0: buenas, queridos amigos de Radio María. Seguimos esperando a nuestro querido Papa León. Elevamos la mirada, levantamos el corazón y hoy sí comenzamos de lleno con la biografía de nuestro querido Papa León, el 267 Papa de la historia, a quien tuve la suerte, la gracia de tratarle en el Perú cuando él era el presidente de la Comisión de Educación, Cultura y Patrimonio Cultural de la Conferencia Episcopal. Y yo era uno pues, de los miembros asesores. Y es inolvidable su sencillez, su laboriosidad, su espiritualidad. Y vamos a repasar algunos de los datos de su biografía. Yo les aconsejo que entren en la página de Vatican News y ahí ven una síntesis magistral de lo que es la vida de Robert Prevost, quien nació un 14 de septiembre de 1955 en Chicago, Illinois, Estados Unidos, hijo de Luis Marius Prevost, de ascendencia francesa e italiana, y de Mildred Martínez, de ascendencia española. Tiene dos hermanos, Luis Martín y John Joseph. En su adolescencia cursará los primeros estudios en el seminario menor de los padres agustinos. De ahí data el contacto con la orden de San Agustín. Posteriormente se licencia en matemáticas en la Universidad de Villanova, en Pensilvania. Nunca hay que olvidar que es un gran matemático y esa mente ordenada, esa actitud como muy pragmática de ir una cosa detrás de la otra y siempre completo le viene de esta formación matemática, entre otras cosas. En 1977, cuando tiene 22 años, cursa filosofía y ya ingresa como novicio en los agustinos de San Luis, en la provincia de Nuestra Señora del Buen Consejo de Chicago. Recibe su formación en la Catholic Theological Union de Chicago, licenciándose en teología. Dos años después, en 1979, será enviado a Roma para estudiar derecho canónico. Ojo, que es también un dato fundamental, el derecho canónico. Miren, hemos tenido un papa, Francisco, que era pues químico. Tuvimos un papa, Ratzinger, Benedicto XVI, que era un papa filósofo, perdón, teólogo. Anteriormente tuvimos a Juan Pablo II, un papa filósofo, antropólogo, y antes pues tuvimos a Juan Pablo I, que era pues un pastor, ¿no? Un pastor, un párroco realmente, ¿no? Entonces es muy importante ver cuál es la profesión, cuál es, diríamos, la trayectoria que han tenido. Y la de el Papa León es la de canonista. Entonces es enviado a Roma para estudiar derecho canónico en la Pontificia Universidad Santo Tomás de Aquino, el Angelicum, y será ordenado sacerdote el 19 de junio de 1982 en el Colegio agustiniano de Santa Mónica. ¿Recuerdan el atentado de San Juan Pablo II? Por aquellas fechas, en aquel momento, con San Juan Pablo II y el atentado, él es sacerdote. Se licenciará 2 años después en Derecho Canónico, en 1984. Y en 1985, fíjense también, cuando San Juan Pablo II llega al Perú, Robert Prevost es enviado a la misión agustiniana de Chulucanas, en Piura, al norte del Perú, donde estarán hasta el año 86. En 1987 culmina su tesis doctoral, y ojo al dato, porque es el papel del prior local de la Orden de San Agustín. Esto también va a ser fundamental en la trayectoria vital, vocacional, misional. Será nombrado entonces director de vocaciones y director de misiones de la provincia agustiniana Madre del Buen Consejo en Olympia Fields, Illinois, Estados Unidos. En 1988 es enviado de nuevo, y ahora ya como misionero, a Trujillo, Perú. Será el responsable del proyecto de formación común para todos aquellos agustinos aspirantes en los vicariatos de Chulucanas, Iquitos y Apurímac. Durante 11 años desempeña los cargos de prior de la comunidad, desde 1988 a 1992, será director de formación de 1988 a 1998 y profesor de profesos entre el año 92 y el 98. Y en la arquidiócesis de Trujillo, aquí siempre en Perú, estará como vicario judicial del año 1989 a 1998, fungiendo como profesor de Derecho Canónico, Patrística y Moral en el Seminario Mayor San Carlos y San Marcelo. De ahí ese vínculo tan estrecho que va a atender con este seminario. Paralelamente, se desempeña como párroco en Santa Rita, de 1988 a 1999, y será administrador parroquial de Nuestra Señora de Montserrat, de 1992 a 1999. En 1999 será elegido provincial de la provincia Madre del Buen Consejo de Chicago. Y desde el 2001 al 2013, o sea, durante 12 años, será el general, el prior general de toda la Orden de San Agustín. Esto le va a permitir viajar por todo el mundo y conocer a todos los agustinos y también a las obras de los agustinos. Por ejemplo, en España se va a recorrer prácticamente toda España en un carro con sus compañeros de órdenes. En octubre del 2013 regresará a su provincia agustiniana en Chicago y será director de formación del convento de San Agustín, fungiendo también como primer consejero y vicario provincial. En el año 2015 fue nombrado obispo de Chiclayo. Recordamos los que vivíamos en el Perú, como Chiclayo había sido una diócesis regentada por la prelatura personal del Opus Dei, y después de tres prelados y obispos de la obra, una siembra realmente fecunda en esta diócesis, va a ser nombrado ahora un agustino, Robert Prevost. El lema episcopal que va a mantener ahora como papa lo va a tomar de San Agustín. Y Nilo, con mayúscula, y Nilo, uno, uno, que viene a ser, ¿no?, a traducirse, aunque los cristianos somos muchos, en el único, en Cristo, somos uno. Por eso su tarea por la paz, ¿no?, por la sinodalidad, por la comunión, ¿no? Y Nilo, uno, uno. Y en el 2018 será ya vicepresidente de la Conferencia Episcopal Peruana, miembro del Consejo Económico y presidente de la Comisión de Cultura y Educación. Ahí fue donde tuve la suerte, el honor de convivir, de acompañar en aquellas reuniones que coincidieron, como pueden comprobar, con el periodo del COVID, pero que aún así no nos impidió celebrar varios congresos de educación y de patrimonio cultural. Llega el 2019 y entonces el Papa Francisco lo nombrará para la congregación, para el clero. Y en el 2020, para la congregación de los obispos. Y será el 30 de enero del 2023 cuando el Papa lo llama a Roma como prefecto del dicasterio para los obispos, siendo también presidente de la Pontificia Comisión para América Latina. Ya en el Vaticano va a meterse de lleno, ¿no?, en la curia, ¿no? De hecho, desde el 4 de octubre del 2023 será miembro de seis dicasterios más. Y ya estamos a punto, ¿no?, del momento en que va a ser, pues, elegido como papa, ¿no? Y antes de llegar a este momento, yo quiero recordar cuáles son los símbolos de la vestimenta papal. La muceta, la sotana blanca, el solideo, el palio, el anillo del pescador, la cruz pectoral, la estola, la mitra. Porque ya estamos a punto de que en aquel gran momento, el 8 de mayo, ¿verdad?, del 2025, pues será elegido como papa. Y recordamos aquellas palabras programáticas. Desde Cristo resucitado, la paz, no tengamos miedo, vamos de la mano de Dios, construyamos puentes, estamos en una iglesia misionera, sinodal, en salida, da las gracias a Francisco, da las gracias a la diócesis de Chiclayo, y nos va a pedir rezar juntos. pero en todo va a devotarse y a encomendarse a Santa María. Recordamos entonces cuáles son los usos con los que va a salir revestido antes de que lo veamos en aquel momento inolvidable. La muceta, esa capa corta que llega a los codos, abotonada al frente y que simboliza la autoridad episcopal y el gobierno papal. La sotana blanca, con su vestidura larga de color blanco que cubre todo el cuerpo, es el símbolo diario de la pureza y la santidad del cargo. El solideo, pequeño gorro de seda blanca que cubre la coronilla y que significa que el Papa solo se somete ante Dios, soli deo. El palio, que es la banda de lana blanca con cruces negras que se coloca sobre los hombros y que representa al buen pastor cargando a la oveja perdida. El anillo del pescador, ese anillo de oro con la imagen de San Pedro pescando, que es el sello oficial del Papa y que simboliza su sucesión apostólica. La cruz pectoral, cruce de metal precioso que cuelga sobre el pecho, representa su fe y la protección de Cristo. La estola, la banda larga de tela que se cuelga al cuello y que simboliza el poder espiritual de servicio y la dignidad sacerdotal. La mitra, gorro alto con dos puntas que se usa en la liturgia y que representa el Antiguo y el Nuevo Testamento, además del poder espiritual. Cuando usa estos elementos fundamentales, esta vestimenta papal, pues normalmente en las misas solemnes, mitra, palio sobre la casulla y la estola, en los actos oficiales la muceta se reserva para liturgias fuera de la misa, como audiencias de Estado o procesiones solemnes, y el uso diario es la sotana blanca, el solideo y la cruz pectoral, que podríamos decir que es como el uniforme del Papa, sotana blanca, solideo y la cruz pectoral. Claro que todo esto ha tenido su evolución. Juan Pablo II mantuvo un estilo clásico, pero funcional, adaptando las telas para que fueran más ligeras por sus constantes viajes. Benedicto XVI recuperó elementos tradicionales e históricos, como el uso de la muceta roja de invierno con borde de armiño y diseños de palio más antiguos. Francisco simplificó notablemente el diseño, fiel a su sencillez y austeridad, rechazando todo tipo de añadido, de lujo, ¿no? Cambió el anillo del pescador de oro macizo por uno de plata dorada y usaba una cruz pectoral de hierro en lugar de oro. Y vamos ahora a hacer una pausa en la que veremos aquel momento en que Robert Prevost va a ser elegido como León XIV.
1: Habemus Papam. Eminentissimum, ac reverendissimum Dominum Robertum Franciscum, Sancte Romanae Ecclesiae, Cardinalem Prevost.
2: Prevost ha sido el cardenal
1: Qui sibi
2: Prevost.
1: nomen imposuit, Leonem decimum quartum.
2: León XIV ha sido el cardenal Robert Prevost, un cardenal venido de los Estados Unidos
3: que ha sido elegido
2: el nuevo papa.
4: Écolo. Ahí le
5: aquí
4: tenemos.
5: Lo tenemos.
2: Ay,
5: ahí
2: aquí está.
4: Ahí le tenemos.
3: Saludando a los fieles en la Plaza de San Pedro.
4: Un papa joven.
2: Sí.
4: Y vital.
2: Vital, sí.
4: Cercano.
2: Pero abierto. Abierto lo tenemos, sí. Disponible.
4: Sí, sí. Sí, sí.
2: Es una fuerte emoción que se embarga.
4: Muy emocionado.
2: Está. Es que esos momentos, como decíamos antes, en ese cuarto de las lágrimas, o sea, la emoción aún persiste. Estás a partir de ahora liderando la Iglesia Católica, José Manuel. Estás liderando la Iglesia Católica. Es tanta su emoción,
4: sí,
2: tanta su emoción. Se le ve muy emocionado. Sus primeras palabras serán difíciles, por supuesto, por la emoción que le embarga.
1: La pace sia con tutti voi.
3: La paz esté con todos ustedes.
1: Fratelli, sorelle carissimi.
3: Queridos hermanos y hermanas.
1: Questo è il primo saluto del Cristo risorto.
3: Este es el primer saludo de Cristo resucitado.
1: Il buon pastore.
3: Y buen pastor.
1: Che ha dato la vita per il gregge di Dio.
3: Che ha dato la vita per il rebaño de Dios.
1: Anch'io vorrei che questo
3: también
1: saluto
3: di pace, que este saludo de paz
1: entrasse nel vostro cuore,
3: hasta sus corazones,
1: raggiungesse le vostre famiglie,
3: a sus familias,
1: a tutte le persone,
3: a todas las personas,
1: ovunque siano,
3: donde quiera que se encuentren,
1: a tutti i popoli,
3: a todos los pueblos,
1: a tutta la terra,
3: a toda la tierra.
1: La pace sia con voi.
3: La paz esté con ustedes.
1: Questa è la pace di Cristo risorto.
3: Esta es la paz de Cristo
1: una
3: resucitado.
1: Pace disarmata,
3: una paz
1: y una pace
3: desarmada y una paz desarmante.
1: Humile e perseverante.
3: Y también perseverante.
1: Proviene da Dio.
3: Que proviene de Dio
1: Dios. Que ci ama a
3: que
1: tutti.
3: Dios que nos ama a todos.
1: Incondizionalmente.
3: Incondicionalmente.
1: Ancora conserviamo.
3: Todavía conservamos.
1: Orecchi.
3: En nuestros
1: quella
3: oídos,
1: voce debole,
3: esa voz débil,
1: ma sempre coraggiosa,
3: pero siempre valiente, del Papa Francesco,
1: che benediva Roma,
3: que bendecía a Roma.
1: Il Papa che benediva Roma,
3: el Papa que bendecía
1: dava la sua
3: Roma,
1: benedizione
3: dava
1: al mondo,
3: su bendizione al mundo entero,
1: quella mattina,
3: esa mañana
1: di Pasqua,
3: del día de Pascua.
1: Consentitemi di dar seguito a quella
3: dar
1: stessa benedizione.
3: A esa misma bendición.
1: Dio ci vuole bene.
3: Que Dios
1: Dio
3: nos quiere
1: vi
3: mucho.
1: Ama tutti.
3: Dios ama a todos.
1: E il male non prevarrà.
3: Y el mal no prevalecerá.
1: Siamo tutti nelle mani di Dio.
3: Estamos todos en las manos de Dios.
1: Pertanto, senza paura.
3: Por lo tanto, sin
1: uniti,
3: miedo, unidos.
1: Mano nella mano con Dio
3: mano
1: e tra
3: mano
1: di noi.
3: Con Dios y entre
1: andiamo
3: nosotros.
1: Andiamo avanti.
3: Vayamos adelante.
1: Siamo discepoli di Cristo.
3: Seamos discípulos de Cristo.
1: Cristo ci precede.
3: Cristo nos precede.
1: Il mondo ha bisogno della sua luce.
3: El mundo necesita de su luz.
1: L'umanità necessita
3: la
1: di lui come
3: de
1: il ponte per
3: el
1: essere raggiunta da Dio e dal suo amore.
3: De Dios por su amor.
1: Aiutateci anche voi,
3: ayúdenos
1: poi gli uni gli altri,
3: ustedes,
1: a costruire
3: otros,
1: i ponti,
3: a construir puentes,
1: con il dialogo,
3: con
1: el
3: diálogo,
1: incontro,
3: con el encuentro,
1: unendoci tutti
3: uniéndonos
1: per
3: todos,
1: essere un solo
3: para
1: popolo,
3: ser todos
1: sempre
3: un solo pueblo,
1: in pace.
3: Siempre en paz.
1: Grazie a Papa Francesco.
3: Gracias al Papa Francisco.
1: Voglio ringraziare anche tutti
3: i confratelli
1: cardinali
3: che hanno
1: scelto me,
3: che mi
1: han
3: elegido per
1: essere successore di Pietro,
3: Pedro,
1: e camminare insieme
3: camminare
1: a voi
3: junto a
1: come
3: ustedes,
1: Chiesa unita,
3: come iglesia
1: cercando
3: unida,
1: sempre
3: buscando
1: la pace,
3: la paz,
1: la
3: giustizia,
1: cercando sempre
3: buscando
1: lavorare come uomini
3: e come
1: donne,
3: hombres,
1: fedeli
3: mujeres,
1: a Gesù Cristo,
3: fieles a Jesucristo,
1: senza paura,
3: sin miedo,
1: per proclamare
3: para
1: il Vangelo,
3: el Evangelio,
1: per missionari
3: y para ser misioneros.
1: Sono un figlio di Sant'Agostino.
3: Soy un hijo de San Agustín.
1: Agustiniano.
3: Agustino.
1: Che ha detto con voi sono cristiano
3: con ustedes
1: e per
3: soy
1: voi
3: cristiano
1: vescovo.
3: Y para ustedes obispo.
1: In questo senso possiamo tutti
3: en este
1: camminare insieme
3: todos caminar juntos
1: verso quella patria.
3: Hacia esa patria.
1: Che, il quale, la quale Dio ci ha preparato.
3: La cual Dios nos ha preparado.
1: Alla Chiesa di Roma,
3: a la Iglesia de Roma,
1: speciale.
3: Un saludo especial.
1: Dobbiamo cercare insieme come essere una
3: tenemos
1: chiesa
3: que
1: missionaria,
3: como ser una iglesia misionera,
1: una chiesa che costruisce
3: una iglesia
1: ponti
3: que construye
1: di dialogo,
3: puentes de diálogo,
1: sempre aperta a ricevere,
3: sempre abierta
1: come
3: a recibir,
1: piazza, con le
3: como esta plaza,
1: aperte,
3: con los brazos
1: a tutti,
3: abiertos a todos,
1: tutti coloro che hanno
3: a todos
1: bisogno,
3: aquellos que tienen
1: della
3: necesidad
1: carità, la
3: de nuestra caridad, de nuestra presencia, de diálogo y de amor.
1: Y se me permiten también una palabra, un saludo.
5: En español. Qué lindo.
1: Y en modo particular a mi querida diócesis de Chiclayo en el Perú. Donde un pueblo fiel ha acompañado a su obispo, ha compartido su fe. Y ha dado tanto, tanto para seguir siendo iglesia fiel de Jesucristo. A tutti voi, fratelli e sorelle.
3: A todos ustedes, hermanos y hermanas.
1: Di Roma,
3: de Roma,
1: Italia,
3: de Italia,
1: di tutto il mondo,
3: y de todo el mundo.
1: Vogliamo essere una chiesa
3: queremos
1: sinodale,
3: ser
1: una chiesa
3: sinodal,
1: que camina,
3: una iglesia
1: una
3: que camina,
1: una iglesia que cerca
3: una iglesia
1: sempre
3: que busca
1: la pace.
3: Siempre la paz.
1: Cerca sempre la
3: que busca
1: carità,
3: siempre la caridad,
1: cerca sempre di essere
3: siempre
1: vicino,
3: busca
1: specialmente
3: estar cerca
1: a coloro che soffrono.
3: De quienes sufren.
0: Muy bien, y acabamos de escuchar pues aquel saludo inolvidable, ¿no? De nuestro querido Papa León, en el que nos habló de que él quisiera que ese saludo de paz llegase a todos los corazones y que alcanzase a todas las familias y a todas las personas, brindándonos la paz de Cristo resucitado, una paz desarmada, una paz desarmante, humilde y perseverante, que proviene de Dios, de un Dios que nos ama a todos incondicionalmente. Todavía, sigue diciendo, conservamos en nuestros oídos esa voz débil, pero siempre valiente, del Papa Francisco, cuando bendecía a Roma. El Papa que bendecía a Roma daba su bendición al mundo entero, aquella mañana del día de Pascua. Permítanme, sigue diciendo León, dar continuidad a esta misma bendición. Dios nos quiere, Dios los ama a todos y el mal no prevalecerá. Estamos todos en las manos de Dios. Por lo tanto, sin miedo, unidos y de la mano con Dios y entre nosotros, vayamos adelante. Seamos discípulos de Cristo. Cristo nos precede. El mundo necesita de su luz. La humanidad necesita de él como puente para ser alcanzada por Dios, por su amor. Ayúdense también ustedes los unos a los otros a construir puentes con el diálogo, con el encuentro, uniéndonos todos para ser un solo pueblo siempre en paz. Gracias a Francisco. Quisiera también agradecer a todos mis hermanos cardenales que me han elegido para ser el sucesor de Pedro y caminar junto a ustedes como Iglesia unida, buscando siempre la paz y la justicia, buscando siempre trabajar como hombres y mujeres fieles a Jesucristo, sin miedo, para proclamar el Evangelio, para ser misioneros. Soy un hijo de San Agustín, agustino, que ha dicho con ustedes, soy cristiano y para ustedes, obispo. Y en este sentido, podemos todos caminar juntos hacia esa patria que Dios nos ha preparado. A la Iglesia de Roma, un saludo especial. Debemos buscar juntos cómo ser una iglesia misionera, una iglesia que construye puentes de diálogo, siempre abierta a recibir, como esta plaza, con los brazos abiertos a todos aquellos que necesitan nuestra caridad, nuestra presencia, el diálogo y el amor. Y ahora el momento más entrañable, ¿no? Después de hablarnos en italiano, se dirigió en español. Y si me permiten también una palabra, un saludo a todos aquellos, en modo particular a mi querida diócesis de Chiclayo en el Perú, donde un pueblo fiel ha acompañado a su obispo, ha compartido su fe y ha dado tanto, tanto para seguir siendo iglesia fiel de Jesucristo. Y luego continúo en italiano a todos ustedes, hermanos y hermanas de Roma, de Italia y de todo el mundo. Queremos ser una iglesia sinodal, una iglesia que camina, una iglesia que busca siempre la paz, que busca siempre la caridad, que busca siempre ser cercana, especialmente a quienes sufren. Hoy, el día de súplica a la Virgen de Pompeya, nuestra Madre María quiere siempre caminar con nosotros, estar cerca, ayudarnos con su intercesión y su amor. Ahora quisiera rezar junto con ustedes. Recemos juntos por esta nueva misión, por esta misma iglesia, por la paz en el mundo. Pedimos esta gracia especial de María, nuestra madre. Y ahí pues rezó con todos el ave María. Yo voy a rezarla también con todos ustedes. Saben que cada mes el Papa tiene una intención muy especial y que cada uno de nosotros puede ofrecer todo el día por las intenciones del romano pontífice. Lo vamos a hacer ahora por todas sus intenciones. Dios te salve, María, llena eres de gracia. El Señor es contigo. Bendita tú eres entre todas las mujeres y bendito es el fruto de tu vientre, Jesús. Santa María, Madre de Dios, ruega por nosotros, pecadores, ahora y en la hora de nuestra muerte. Amén. Pues el mejor modo de preparar la visita del Papa León es con la oración. Y vamos ahora a dar lectura a las cartas que nuestros radio oyentes con tanto cariño con tanto fervor van enviándonos y de las cuales pues vamos seleccionando algunas. De Gloria Castro nos dice: Santo Padre León XIV, sucesor de Pedro, ¿qué puedo esperar del mundo si solo al salir de casa y mirar con conciencia alrededor aprecio la injusticia de ver a niños trabajando, gente sumergida en la droga, vendedores y consumidores, gente trabajando solo para sobrevivir? En mi caso, trabajar para sobrevivir. Un Perú corrupto donde la gente se conforma con el mal y con la injusticia, pues le pedimos al Señor, por mediación del Santo Padre, ¿no?, que acoja esta plegaria. Y con Gabriela Matos Bruno: querido Papa Roberto, siendo un migrante como usted, yo soy peruana maestra y decidí hace 4 años venir a los Estados Unidos a trabajar. Ahora que mi visa pronto vence, me queda 1 año, tengo muchísimas dudas si regresar o mirar hacia otros lugares. Siempre tengo la curiosidad de saber qué hay más allá del mundo que me rodea. Pero extraño mi familia, mis amigos, mi perro. Extraño Lima. Pero sé que como está todo ahora, no sé si es una opción buena volver. Todos me dicen que la única respuesta la tengo yo, la tienes tú. Pero yo solo quisiera una señal de Dios. Confío mucho en Él, que me ayude, que me ilumine a poder tomar una decisión que sea no quizá la correcta, pero sí la adecuada para este momento. Gracias, Santo Padre. Y Leili Judith Maca Lopu Grandes nos dice, bueno, le dice al Papa: Santo Padre, escribo esta breve carta para agradecerte por tener a Perú presente siempre y pedirte que me puedas ofrecer una oración e interceder por mí. Hace 3 años decidí casarme y formar una familia. Acudí al médico para evaluarme y prepararme para poder tener un bebé. Los médicos me indicaron que tenía que operarme y llevar un tratamiento científico porque no podía salir embarazada de manera natural. Decidí operarme, pero por alguna razón siempre pasaba algo que no permitía que me operasen. Entonces entendí que no debía hacerlo y lo dejé. Ahora, con mucha fe, te pido que intercedas por mí, a nuestro Dios, para que pueda bendecirme con un bebé. Sé que para Él todo es posible. Que Dios me ayude a que esta carta llegue a ti. Un fuerte abrazo, Santo Padre. Y espero poder acudir a verte en tu visita por el Perú. Ya queda menos. Gracias. Te esperamos. Pues muchísimas gracias por las cartas que van escribiendo, que van expresando, pues ahí, tantos deseos, ¿no? Y sobre todo se convierten en una oración, ¿no?, para que esta visita vaya siendo ya una realidad, que nos vayamos realmente preparando, ¿no? Como en Perú ya tenemos un himno, como hace ya unos días el Santo Padre dirigió ese formidable videomensaje a los jóvenes de la prelatura de Chota y Cutervo con motivo de la segunda jornada diocesana de la juventud, ¿no? Se van entrelazando, ¿no?, mensajes de ida y de vuelta. Y siempre tenemos la posibilidad de seguir a nuestro querido Papa a través de esa web formidable que además la lleva pues un peruano. Entren en Vatican News, en Vatican BA, lean sus mensajes, los compartan, ¿no? Porque realmente es una solución, un aporte para los desafíos de nuestro mundo. Y ahora vamos con el texto de San Agustín. Hoy versa sobre la verdad interior, la iluminación, el texto del maestro. Le recuerdo que la universidad en la que estuve tanto tiempo, mi querida Universidad Católica Sede Sapiense, editó un libro formidable de San Agustín titulado El Maestro. Pues en el capítulo 11:38 nos dice: en lo que respecta a las cosas que comprendemos con la mente, no escuchamos a nadie que hable exteriormente, sino a la verdad que preside el alma en el interior, a la cual las palabras nos advierten que consultemos. Esta verdad que es consultada y que enseña es Cristo, que habita en el hombre interior, es decir, la virtud inconmutable de Dios y su eterna sabiduría. Toda alma racional consulta a esta sabiduría, pero a cada una se le manifiesta tanto cuanto es capaz de recibir por su buena o mala voluntad. Y si a veces el hombre se equivoca, no es por culpa de la verdad consultada, sino por defecto de la mente, que se deja engañar por las imágenes exteriores. Los maestros humanos no infunden la verdad en el discípulo. Lo único que hacen es advertirle con palabras para que mire hacia su propio interior, donde se encuentra la luz del entendimiento. No salgas de ti mismo, vuelve a ti mismo. En el hombre interior habita la verdad. Y si encuentras que tu naturaleza es mudable, trasciéndete también a ti mismo. Dirígete allí donde se enciende la luz de la razón. ¿A dónde? Sino a la verdad misma, que no cambia y que es Dios. Nosotros vemos las verdades matemáticas, los principios morales y las bellezas espirituales no con los ojos del cuerpo, sino mediante una luz incorpórea que ilumina nuestra inteligencia, de la misma manera que el sol visible ilumina los cuerpos celestes y terrenales. Qué sabiduría, ¿verdad? La de San Agustín, el santo más sabio o el sabio más santo, junto a Santo Tomás de Aquino. Le recuerdo que estos textos, esta antología de textos que les voy compartiendo en todos los programas sobre San Agustín, los debo a la antología del querido padre Ángel Peña, que ahora pues está en Soria, en San Millán, en España, y que entre los casi 500 libros que ha publicado, vean libroscatólicos.org, está este libro de San Agustín, su vida y su magisterio, que yo les aconsejo muy cordialmente. Pues terminamos el programa de hoy, en el que hemos tenido el resumen biográfico de nuestro querido Papa León, y que lo pueden consultar en Vatican BA. Saben que viene una ventana dedicada a cada papa, y en la del Papa León se ve en biografía. Después hemos visto cuál es la vestimenta sagrada específica del Papa y el primer mensaje cuando fue elegido Papa. Les seguimos recordando que sigan escribiendo sus cartas a Radio María y seguimos elevando la mirada y levantando nuestro corazón para recibir al que viene en el nombre del Señor. Hasta el próximo programa, si Dios quiere.

0: Hemos escuchado el programa Esperando al Papa León. Agradecemos al doctor José Antonio Benito por habernos dado a conocer la vida del padre Prevost y su llegada al Perú. Rezamos por nuestro querido Papa León XIV y su pronta venida a nuestras tierras. No se olviden que a las 8 tendremos la Santa Misa y quedan cordialmente invitados para celebrar junto a Radio María.
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Continuamos con nuestra programación de hoy domingo 16 de agosto. Ya son las 8 de la noche donde vamos a participar con devoción de este encuentro con el Señor. Ahora vamos a presentar la Santa Misa desde la parroquia Santa María de Nazaret, presidida por el Padre Carlos Rosell.

0: En el nombre del Padre, y del Hijo, y del Espíritu Santo.
1: Amén.
0: El Señor esté con ustedes. Queridos hermanos, bienvenidos a la casa de Dios. Hermanos, para celebrar dignamente estos sagrados misterios, reconozcamos nuestros pecados. En silencio, pedimos perdón al Señor, porque todos somos pecadores. Decimos, yo confieso ante Dios Todopoderoso y ante ustedes, hermanos, que he pecado mucho de pensamiento, palabra, obra y omisión. Por mi gran culpa. Por eso ruego a Santa María siempre Virgen, a los ángeles, a los santos y a ustedes, hermanos, que intercedan por mí ante Dios nuestro Señor. Dios Todopoderoso tenga misericordia de nosotros. Perdone nuestros pecados y nos lleve a la vida eterna.
1: Amén.
0: Señora, ten piedad.

0: Oh Dios, que has preparado bienes invisibles para los que te aman, infunde la ternura de tu amor en nuestros corazones, para que amándote en todo y sobre todas las cosas, consigamos alcanzar tus promesas que superan todo deseo. Por nuestro Señor Jesucristo, tu Hijo, que vive y reina contigo en la unidad del Espíritu Santo y es Dios por los siglos de los siglos.
1: Amén.
0: Queridos hermanos, pueden sentarse. Escuchemos con atención la palabra de Dios.
2: Primera lectura. En la primera lectura escucharemos cómo el Dios de Israel ofrece su salvación a todos y no solo a los judíos. Prestemos atención.
3: Lectura del libro de Isaías. Esto dice el Señor: observen el derecho, practiquen la justicia, porque mi salvación está por llegar y mi justicia se va a manifestar. A los extranjeros que se han unido al Señor para servirlo, para amar el nombre del Señor y ser sus servidores, que observan el sábado sin profanarlo y mantienen mi alianza, los traeré a mi monte santo, los llenaré de júbilo en mi casa de oración. Sus holocaustos y sacrificios serán aceptables sobre mi altar, porque mi casa es casa de oración, y así la llamarán todos los pueblos. Palabra de Dios.
0: Te alabamos, Señor.

Que Dios tenga piedad y nos bendiga. Ilumine su rostro sobre nosotros. Conozca la tierra tus caminos, todos los pueblos tu salvación.

oh Dios, que te alaben los pueblos, que todos los pueblos te alaben, que Dios nos bendiga, que le teman todos los confines de la tierra.

0: El apóstol San Pablo enfatiza que la respuesta de Dios a nuestras rebeldías es su misericordia. Escuchemos.
1: Lectura de la carta del apóstol San Pablo a los Romanos. Hermanos, a ustedes, gentiles, les digo, siendo como soy apóstol de los gentiles, haré honor a mi ministerio por ver si doy celos a los de mi raza y salvo a algunos de ellos. Pues si su rechazo es reconciliación del mundo, ¿qué no será su reintegración sino volver desde la muerte a la vida? Pues los dones y la llamada de Dios son irrevocables. En efecto, así como ustedes en otro tiempo desobedecieron a Dios, pero ahora han obtenido misericordia por la desobediencia de ellos, así también estos han desobedecido ahora con ocasión de la misericordia que se les ha otorgado a ustedes, para que también ellos alcancen ahora misericordia. Pues Dios nos encerró a todos en desobediencia para tener misericordia de todos. Palabra de Dios.
2: Te alabamos, Señor.
0: El Evangelio de hoy nos presenta a una mujer cananea que busca a Jesús, convencida que solo Él puede liberar a su hija, poseída por los demonios. Aprendamos de la cananea a buscar a Jesús con fe y humildad. Nos ponemos de pie para escuchar el Santo Evangelio.

0: El Señor esté con ustedes.
1: Y con tu espíritu.
0: Lectura del Santo Evangelio

En aquel tiempo, Jesús salió y se retiró a la región de Tiro y Sidón. Entonces una mujer cananea, saliendo de uno de aquellos lugares, se puso a gritarle: «Ten compasión de mí, Señor Hijo de David, mi hija tiene un demonio muy malo». Él no le respondió nada. Entonces los discípulos se le acercaron a decirle: «Atiéndela, que viene detrás gritando». Él les contestó: «Solo he sido enviado a las ovejas descarriadas de Israel». Ella se acercó y se postró ante él diciendo: «Señor, ayúdame». Él le contestó: «No está bien tomar el pan de los hijos y echárselo a los perritos». Pero ella repuso: «Tienes razón, Señor. Pero también los perritos se comen las migajas que caen de la mesa de los amos». Jesús le respondió: «Mujer, qué grande es tu fe. Que se cumpla lo que deseas». En aquel momento quedó curada su hija.

0: Siéntense un momentito, queridos hermanos. Los niños nos enseñan a orar. La oración de los niños es muy agradable a Dios. Y se cuenta de un niño que oraba así. Le decía a Dios: Diosito, escucha. A, B, C, D, F, G, H, I, J, K, L, Y, M, N, O, P, Q, R, S, T, B, chica, W, X, Y y Z. Diosito, con todas las letras que te he dado, haz la oración que te dé la gana. Así rezan los niños, de forma muy espontánea. Tenemos que orar bien, queridos hermanos. Y hoy nos fijamos en una mujer que nos enseña a tratar a Jesús. Porque la oración es tratar a Jesucristo. Y cuando nosotros oramos, se nos tiene que meter en la cabeza y en el corazón que Dios siempre nos escucha. Y Dios siempre nos acoge. En la primera lectura de hoy, un pasaje del profeta Isaías, se nos enseña que Dios acoge a judíos y a no judíos, a todos. Dios no discrimina. Y en la segunda lectura de hoy, San Pablo en la carta a los romanos nos ha dicho que frente a nuestras rebeldías, frente a nuestras desobediencias, la respuesta de Dios es su misericordia. Queridos hermanos, la primera verdad que debe estar presente en nosotros cuando nos pongamos a orar es que Dios está atento a nosotros. Vamos a meternos con la imaginación en el Evangelio de hoy. Nos encontramos con la cananea. No era judía. Y hay cuatro momentos que juntos vamos a analizar en el Evangelio de hoy. ¿Cuántos momentos? Cuatro. Primer momento, la cananea salió. ¿Cuál es el primer momento? La cananea salió. ¿Qué hubiera pasado si se quedaba en su casa viendo su telenovela coreana? Hermanos, hay que salir. Salir a buscar a Jesucristo. La cananea salió. Pobre mujer. Estaba sufriendo. Su hija estaba endemoniada. Queridos hermanos, hay que salir de nuestro yo. Hay que salir de nuestra zona de confort. Hay que salir de nuestros esquemas aburridos y egoístas. Hay que abrir el corazón. Eso significa salir. El primer paso para hacer bien la oración es abrir el corazón. Salir de nuestro yo para encontrarnos con un tú con mayúscula que siempre nos está escuchando. Ese tú se llama Jesucristo. Como la cananea, salgamos. Jesús nos está esperando para escucharnos, para acogernos. Abramos el corazón a Jesucristo. El segundo momento es que la cananea gritó. ¿Cuál es el segundo momento? La cananea gritó. Santa Teresita del Niño Jesús tiene una de las mejores definiciones de lo que es la oración, a tal punto que su definición está citada en el Catecismo. Decía Santa Teresita del Niño Jesús que la oración es una mirada al cielo, un impulso del corazón, un grito de reconocimiento y amor, tanto desde dentro de la prueba como desde dentro de la alegría. ¡Qué bonita definición! La oración es un grito de reconocimiento hacia Dios. Hermanos, hay que gritar, pero no en el sentido de alzar la voz, como hace el padre Carlos Rosell. Que tu corazón grite. Cuando preparaba la homilía, me venía a la memoria lo que me pasó en esta parroquia hace varios años atrás. Vine a ayudarle al padre Eulogio a una misa. Nunca me voy a olvidar esa anécdota. Terminó la misa y una señora muy anciana se me acercó a la sacristía y me dice: padrecito, le felicito, ¿cuándo vuelve? No, yo he venido solamente por esta misa. Vuelva, padrecito, porque yo soy sorda y a usted sí que le he escuchado toditito. Gritar, referido a lo que hace la cananea, implica que el corazón tiene que gritar. La oración tiene que ser insistente. Dice un salmo, si la memoria no me falla, Salmo 34, versículo 18, cuando uno grita, el Señor le escucha. Cuando uno grita, el Señor le escucha. Pero es el grito del corazón. Hermanos, gritar implica que todos los días de mi vida voy a hablarle a Jesús. Mi oración tiene que ser insistente, como la cananea que estaba gritando, a tal punto que los discípulos le dicen a Jesús: atiéndela, nos está reventando los tímpanos, atiéndela. Y Jesús les dice: yo he venido por las ovejas descarriadas de Israel. Jesús, entre comillas, se está haciendo el loco. Pregunto, ¿la atendió inmediatamente? No. Jesús está poniendo a prueba la perseverancia de esa mujer. Hermanos, lo nuestro es perseverar en la oración. Y todos los días hay que gritar desde dentro: Señor, ayúdame. Tengo este problema, ayúdame. Tengo esta dificultad, ayúdame. Nunca dejes de orar. Vamos con el tercer momento. La cananea que salió, que gritó, se acercó a Jesús y se postró. Ese es el tercer momento. ¿Cuál es? Se acercó y se postró. Queridos hermanos, tenemos que acercarnos todos los días a Jesús. Y nos acercamos a Jesús para adorarle. La cananea se postró. ¿Qué significa postrarse? Que te tiras al suelo. Ayer yo celebré 22 años de sacerdote y uno de los momentos más emocionantes es la postración. No sé si ustedes han estado alguna vez en una ordenación sacerdotal. Los candidatos al sacerdocio, antes de recibir el sacramento, se postran, se tiran al suelo, como signo de que su entrega al Señor tiene que ser, pregunto, ¿total o parcial? Total. Y todos estamos llamados a postrarnos ante Jesús. A Jesús se le adora. Por eso ustedes en el momento de la consagración se van a poner de rodillas. Porque a Jesús se le adora. Y la mejor manera de recibir la Eucaristía, aunque a algunos les moleste, es de rodillas. Ciertamente que no es obligatorio, pero es la mejor manera, es lo más expresivo. Porque a Jesús se le adora. Hermanos, como la cananea, nos postramos ante Jesús. Le entregamos nuestra vida a Jesús, nuestro corazón a Jesús, nuestros problemas a Jesús. En eso consiste la oración. En la vida de San Francisco de Asís se relata que él, como daba testimonio de pobreza, una vez se encontró con un hombre que quiso burlarse de él y le dice: Francisco, véndeme tu sudor. Y San Francisco de Asís le dijo: no puedo, porque hasta mi sudor se lo he dado a Jesús. Qué bonito. Postrarse significa que todo se lo has dado ¿a quién? A Jesucristo. Y si tú te has abandonado en Jesús, hay paz en tu corazón. Ese postrarse, queridos hermanos, también lo concretamos cuando vamos a la Capilla del Santísimo. Nuestra parroquia tiene la gracia de que la capilla de adoración está abierta ¿cuántas horas? 24 horas. Anda y póstrate ante Jesús. Ahí está Jesús. Cuéntale a Jesús lo que tienes en tu corazón. Abandónate en Jesucristo. Él nunca te va a fallar. Y vamos con el último momento. ¿Cuántos son? 4. Aquí tengo a mi sucesor. ¿Cuál es el primer momento? La cananea salió. Segundo momento, gritó. Tercer momento, se acercó y se postró. Y el cuarto momento, se humilló. ¿Cuál es el cuarto momento? Se humilló. La cananea se acerca a Jesús, se postra, pide, y había pedido, vuelve a pedir. Y Jesús tiene palabras duras. No es bueno que yo dé el pan, que es de los hijos, a los perritos. Hay que saber que los judíos llamaban a los paganos perros. ¿La cananea era judía o era pagana? Pagana. Jesús tiene palabras duras, cariñosas, pero duras. Porque está poniendo a prueba la humildad de esta mujer. Y la cananea no se enoja, no le dice: oye, ¿qué te pasa? No es susceptible. ¿Cuántas veces tú y yo somos soberbios y le reclamamos a Dios? ¿O queremos que Dios haga nuestros caprichos? Pero esta mujer es humilde. Y fíjese lo que le dice: tienes razón, Señor. Qué bonito. Tienes razón, Señor. No te voy a discutir. Tienes razón. Pero los perritos también comen de las migajas que caen de la mesa de sus amos. ¡Qué humildad la de esta mujer! Hermanos, seamos humildes. A la oración no vamos a presionarle a Jesús. A la oración no vamos a exigirle a Jesús. Vamos a la oración a ponernos en total disponibilidad ante Jesucristo. Jesús sabe más. Y si no te está dando lo que tanto le pides es, o porque te falta más fe y no estás pidiendo bien, o porque no te conviene. Lo nuestro es decirle a Jesús: tienes razón, Señor. Y Jesús responde de forma contundente. Grande es tu fe, mujer, que se cumpla lo que dice. Y en ese momento se hizo el milagro. Queridos hermanos, ¿cuánto tenemos que aprender de esta mujer cananea? Vivamos en nuestra vida esos cuatro momentos. Hay que salir de nuestro yo para encontrarnos con Jesús. Hay que gritar todos los días, cuidando la oración, porque tiene que ser perseverante. Hay que acercarnos y postrarnos ante Jesús, y todos los días hay que hacer actos de adoración y abandono a Jesús, porque Él es nuestro Dios, es nuestro Rey, es nuestro médico, es nuestro maestro. Y todos los días hagamos actos de humildad. Jesús sabe más. Él tiene sus tiempos que no son nuestros tiempos. Y termino con una característica que también debe tener nuestra oración. En una parroquia había un mendigo que estaba sentado siempre en la puerta de la parroquia y pedía así: por amor a Jesús, denme una limosna. Por amor a Jesús, denme una limosna. Y casi nadie le daba. Pero un día él dijo: voy a cambiar mi petición. Y comenzó a decir así: por amor a Jesús y a María, denme una limosna. Por amor a Jesús y a María, denme una limosna. Y todo el mundo comenzó a darle. Y este mendigo reflexionó y dijo: ahora sí, todos me dan limosna porque mi petición tiene la firma de la Virgen. ¡Qué bonito! Queridos hermanos, que todos los días tu oración tenga la firma ¿de quién? De María. Ven para acá. Quiere predicar. A ver, ¿te sabes los momentos? La cananea.
1: Salió.
0: Muy bien. Dos, la cananea.
1: Gritó.
0: Muy bien. Tres, la cananea.
1: Se postró.
0: Bien. Y cuatro, la cananea.
1: Se humilló.
0: Muy bien. Cada vez que yo me corto el pelo, él también se corta el pelo. Vamos a pedir a la Virgen Santísima, nuestra Madre, que nos ayude a todos a vivir estos cuatro momentos que nos enseña la cananea. Queridos hermanos, Jesús siempre nos escucha. Jesús nos da siempre lo que más nos conviene. Que así sea. Rezamos el credo. Creo en Dios Padre Todopoderoso, Creador del cielo y de la tierra. Creo en Jesucristo, su único Hijo, nuestro Señor, que fue concebido por obra y gracia del Espíritu Santo. Nació de Santa María Virgen, padeció bajo el poder de Poncio Pilato, fue crucificado, muerto y sepultado, descendió a los infiernos, al tercer día resucitó entre los muertos, subió a los cielos y está sentado a la derecha de Dios Padre Todopoderoso. Desde allá de venir a juzgar a vivos y muertos. Creo en el Espíritu Santo, la Santa Iglesia Católica, la comunión de los santos, el perdón de los pecados, la resurrección de la carne y la vida eterna. Amén. Con la fe de la cananea, elevemos nuestras plegarias a Jesús, sabiendo que Él siempre nos acoge y es el único camino que nos lleva al Padre.
2: Por la salud e intenciones de nuestro Papa León XIV y de nuestro obispo Monseñor Carlos Castillo, roguemos al Señor para que, como la cananea, acudamos a Jesús Eucaristía con una fe viva, convencidos que siempre Él nos dará lo que nos conviene. Roguemos al Señor.
3: Te lo pedimos, Señor.
2: Por los frutos espirituales de la próxima visita del Papa León XIV al Perú. En especial oremos por la reconciliación de todos los peruanos. Roguemos al Perú, al Señor. Por todos los niños del mundo, para que nadie atente contra su integridad y sean siempre respetados y valorados. Roguemos al Señor.
3: Te lo pedimos, Señor.
2: Por nuestros familiares difuntos, para que sean acogidos por Dios en la patria celestial. Roguemos al Señor.
3: Te lo pedimos, Señor. Estamos rezando por la comunidad de oradores y reparadores eucarísticos Getsemaní, que cumplen 27 años. Encomendamos a todas las hermanas, rezamos por su coordinadora, nuestra hermana Consuelo. También oramos por quienes cumplen años, Dani Luis Murillo Lazo, que cumplió el 14, Roby Patrón Esmiel, Sofía Antonieta de Urbina, Ariana Barturén Cáceres, Camila Sofía Saavedra Chipollini, Henry Jonathan Villena Rojas, Milagros Carolina Unaico Saavedra, Jacqueline Granados, Rocío Granados, Elizabeth Arispe Montoya. Oramos por los esposos María Herrera Leverato y Leo Ramírez Quispe, que celebran hoy un año de matrimonio. Roguemos al Señor. Hoy también es el Día del Niño, vamos a rezar por todos los niños, para que sean cuidados, protegidos, que la Virgen Santísima los cobije a todos con su manto maternal. Roguemos al Señor. En silencio pongamos en el corazón de María, nuestra Madre, todas nuestras intenciones. Padre bueno y misericordioso, acoge las plegarias que te hemos elevado por Cristo nuestro Señor. Pueden sentarse, queridos hermanos.

Hermanos, para que este sacrificio mío y suyo sea agradable a Dios Padre Todopoderoso. Acepta, Señor, nuestras ofrendas en las que vas a realizar un admirable intercambio, para que al ofrecerte lo que tú nos diste, merezcamos recibirte a ti mismo. Por Jesucristo nuestro Señor. El Señor esté con ustedes. Levantemos el corazón. Demos gracias al Señor nuestro Dios. En verdad es justo y necesario. En nuestro deber y salvación, darte gracias siempre y en todo lugar, Señor Padre Santo, Dios Todopoderoso y Eterno. En ti vivimos, nos movemos y existimos, y todavía en nuestro cuerpo. No solo experimentamos las pruebas cotidianas de tu amor, sino que poseemos y emprenda la vida futura, pues esperamos gozar de la Pascua eterna, porque tenemos las primicias del Espíritu, por el que resucitaste a Jesús de entre los muertos. Por eso te alabamos con todos los ángeles, aclamándote llenos de alegría.

Santo eres en verdad, Señor, fuente de toda santidad. Por eso te pedimos que santifiques estos dones con la efusión de tu Espíritu, de manera que se conviertan para nosotros en el cuerpo y la sangre de Jesucristo nuestro Señor, el cual cuando iba a ser entregado a su pasión voluntariamente aceptada, tomó pan, dándote gracias, lo partió y lo dio a sus discípulos, diciendo: tomen y coman todos de él, porque esto es mi cuerpo, que será entregado por ustedes.

Del mismo modo, acabada la cena, tomó el cáliz y dándote gracias de nuevo lo pasó a sus discípulos diciendo: tomen y beban todos de él, porque este es el cáliz de mi sangre, sangre de la alianza nueva y eterna, que será derramada por ustedes y por muchos para el perdón de los pecados. Hagan esto en conmemoración mía.

Así pues, Padre, al celebrar ahora el memorial de la muerte y resurrección de tu Hijo, te ofrecemos el pan de vida y el cáliz de salvación, y te damos gracias porque nos haces digno de servirte en tu presencia. Te pedimos humildemente que el Espíritu Santo congregue la unidad a cuantos participamos del cuerpo y la sangre de Cristo. Acuérdate, Señor, de tu Iglesia extendida por toda la tierra, y reunir aquí, en el domingo, día en que Cristo ha vencido la muerte y nos ha hecho partícipes de su vida inmortal. Y con el Papa León, con nuestro Obispo Carlos, y todos los pastores que cuidan de tu pueblo, llévala a su perfección por la caridad. Acuérdate también de nuestros hermanos que durmieron en la esperanza de la resurrección, y de todos los que han muerto en tu misericordia. Admítelos a contemplar la luz de tu rostro. Ten misericordia de todos nosotros, y así con María la Virgen, Madre de Dios, su esposo San José, los apóstoles, y cuantos vivieron en tu amistad a través de los tiempos, merezcamos por tu Hijo Jesucristo compartir la vida eterna y cantar tus alabanzas. Por Cristo, con Él y en Él, a ti, Dios Padre omnipotente, en la unidad del Espíritu Santo,

fieles a la recomendación de Salvador y siguiendo su divina enseñanza, nos atrevemos a decir: Padre nuestro que estás en el cielo, santificado sea tu nombre, venga a nosotros tu reino, hágase tu voluntad en la tierra como en el cielo. Danos hoy nuestro pan de cada día, perdona nuestras ofensas, como también nosotros perdonamos a los que nos ofenden. No nos dejes caer en la tentación y líbranos del mal. Líbranos de todos los males, Señor, y concédenos la paz en nuestros días, para que, ayudados por tu misericordia, vivamos siempre libres de pecado y protegidos de toda perturbación, mientras esperamos la gloriosa venida de nuestro Salvador Jesucristo. Señor Jesucristo, que dijiste a tus apóstoles: la paz les dejo, mi paz les doy, no tengas en cuenta nuestros pecados, sino la fe de tu Iglesia. Y conforme a tu palabra, concédele la paz y la unidad. Tú que vives y reinas por los siglos de los siglos, la paz del Señor esté siempre con ustedes. Dense fraternalmente la paz.

0: Este es el Cordero de Dios que quita el pecado del mundo. Dichosos los invitados a la cena del Señor. El cuerpo de Cristo me guarde para la vida eterna. La sangre de Cristo me guarde para la vida eterna. Del Señor viene la misericordia, la redención copiosa. Escuchemos la admonición de comunión.
1: Hermanos, quienes están debidamente preparados, es decir, en gracia de Dios, sin conciencia de pecados graves, pueden acercarse a recibir la Sagrada Comunión con el debido respeto, haciendo dos filas por el centro y por los costados. Los demás hermanos pueden sentarse y acompañar con el canto. Recemos la comunión espiritual. Yo quisiera, Señor, recibirte con aquella pureza, humildad y devoción con que te recibió tu Santísima Madre, con el espíritu y fervor de los santos. Amén.

0: Oremos después de haber participado de Cristo por estos sacramentos. Imploramos humildemente tu misericordia, Señor, para que configurados en la tierra a su imagen, merezcamos participar de su gloria en el cielo. Él que vive y reina por los siglos de los siglos.
1: Amén.
0: Queridos hermanos, juntos hemos analizado cuatro momentos que vivió la cananea. ¿Cuál es el primer momento? Ella salió. Sal de tu zona de confort para que busques a Cristo. Todos los días sal de tu pereza para que reces. Lo primero es salir de uno mismo, abrir el corazón a Jesús. El segundo momento es que la cananea gritó. La oración es ese grito que sale del corazón. Dice el Salmo 34, versículo 18, cuando uno grita al Señor, le escucha. Gritar significa perseverar en la oración. Decía Santa Teresita, el Dios Jesús, que la oración es como un grito de reconocimiento lleno de amor y que se tiene que hacer tanto en el momento de la alegría como en el momento de la prueba. Siempre hay que gritar desde el corazón, orar todos los días. El tercer momento, ¿cuál es? Se acercó y se postró. Hermanos, a Jesús se le adora. Se le coloca en el primer lugar. Todos los días póstrate ante Jesucristo. Entrégale tu vida, tus problemas, tus dificultades, tus alegrías, tus sueños. Anda a la capilla del Santísimo y póstrate ante Jesús, Eucaristía. Porque

porque Él siempre te va a bendecir y te va a iluminar con el Espíritu Santo para que tomes las mejores decisiones. Y el último momento es que esta cananea, esta mujer, se humilló. Jesús es duro, pone a prueba la fe y la humildad de esta mujer. No es bueno que yo dé el pan que es de los hijos a los perritos. Los judíos llamaban a los paganos perros. Esta mujer no se enoja, le dice: tienes razón, Señor, pero los perritos también comen de las migajas que caen de la mesa de sus amos. Hermanos, no se discute con Jesús, uno no presiona a Jesús, uno le dice a Jesús: tienes razón, Señor, tú sabes más. Yo me pongo a tu disponibilidad, a tu disposición. Pidamos a la Virgen María, nuestra Madre, que nos ayude para que, como la cananea, tengamos una fe viva, una fe sólida. Dios te salve María, llena eres de gracia, el Señor es contigo. Bendita tú eres entre todas las mujeres y bendito es el fruto de tu vientre, Jesús. Santa María, Madre de Dios, ruega por nosotros pecadores, ahora y en la hora de nuestra muerte. Amén. Gloria al Padre y al Hijo y al Espíritu Santo. Sagrado Corazón de Jesús, Dulce Corazón de María, San José. Bien, hermanos, les invito a ponerse de pie para recibir la bendición. El Señor esté con ustedes. La bendición de Dios Todopoderoso, Padre, Hijo y Espíritu Santo, descienda sobre ustedes y permanezca para siempre. Pueden ir en paz. Que tengan un bonito domingo en familia y una bonita semana.

0: 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Son las 9 de la noche.
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Queridos hermanos y hermanas, bienvenidos a Radio María, bienvenidos a su programa Conviértanse y crean. Hoy nos dejamos iluminar por el Evangelio de San Mateo, capítulo 15, versículo 21 al 28. La historia tan bella, tan conocida y siempre llena de lecciones. La mujer cananea. La mujer que llama, que no escucha una respuesta inmediata, pero que continúa y continúa perseverante en su oración, en su súplica, hasta obtener el milagro. Por eso, en nuestra reflexión de ahora, volvemos a mirar y a profundizar sobre la fe. No tal vez en esta ocasión dando un contenido muy profundo teológico, sino buscando la experiencia de la fe, reconociendo la fe en la actitud cotidiana de una persona, cómo se presenta, cómo se responde. Y la cananea es excelente para enseñarnos ese camino de fe que mucha gente hoy necesita o necesitamos también todos para acercarnos al Señor. Una primera mirada nos hace acercarnos a la cananea y comprender dos cosas. Se encuentra en un momento difícil, marcado por la limitación. Su hija está enferma y no puede hacer nada. Comprende que es imposible para ella lograr algo. Y de otro lado, ve la necesidad de encontrarse con alguien superior a ella, la necesidad de encontrarse con Dios. La expresión tan sencilla y tan bella con la cual empieza su súplica corriendo atrás de Jesús es impresionante. Señor, Hijo de David, ten compasión de mí. Ella comienza reconociendo una realidad. Necesita ayuda. No se presenta ante Jesús como una persona autosuficiente, como alguien que lo tiene todo, lo puede todo. No, sino como alguien que necesita. No pretende resolver el problema, ni lo intenta porque sabe que no podría. Llega como que diciéndole a Jesús, Señor, esto no puedo yo. Para mí es imposible responder ante esta situación que sobrepasa mis conocimientos, sobrepasa mis fuerzas, mis capacidades. Solo necesito abrirme a ti, a tu compasión, a tu misericordia. Y en esta expresión de la cananea encontramos, según los autores y especialistas en exégesis, que ya esta mujer habla como quien tiene fe. Le dice Jesús, Señor, Hijo de David, que era un título que se le daba al Mesías, el Hijo de David. A pesar que está fuera de Israel, está en las fronteras, es una extranjera, esta mujer ha llegado a una cierta experiencia de fe. Y por ahí comienza. Y también en nuestra vida, en la historia de la Iglesia, por allí comienza la verdadera y auténtica fe cristiana, en una actitud de necesidad, en una toma de conciencia que no somos perfectos ni absolutos, sino que necesitamos de Dios, necesitamos de su gracia, necesitamos de su ayuda, necesitamos de su providencia. Podríamos decir entonces que la fe nace cuando el hombre reconoce que no se basta a sí mismo, no como una huida, no como un escape, no como una resignación, sino como una toma de conciencia de que por grande que sea, por poderoso que sea el ser humano, no se basta a sí mismo. No puede ser la solución de todos sus problemas. Muchos lo hará, pero algunos, como este de la enfermedad y la vida y la muerte, le pertenecen a Dios. La cananea tiene una herida,
que no puede solucionar. Y precisamente esa impotencia, en vez de alejarla de Dios, la acerca a Dios. Esa impotencia se convierte en el lugar de encuentro con Cristo. En esa perspectiva nada es malo. Todo puede ser y todo puede llevarnos a un encuentro con Dios. Todo puede ser ocasión de poder experimentar la bondad, la misericordia, la ternura de Dios. La fe, que parte de esa, con humildad, ese reconocerse que no puede solucionar todos sus problemas el ser humano, permite acercarse a Cristo. Como decíamos, se convierte en un lugar de encuentro con Cristo. Y hoy también, así como pasó con la cananea, vivimos hoy en una cultura que muchas veces enseña al hombre a confiar en sus propios recursos, pero de una manera exagerada, con arrogancia, con soberbia, y enseña a confiar en su inteligencia, como que lo va a resolver todo, en su dinero, que puede comprar, según las conversaciones, hasta las conciencias, en la tecnología, ese mito profundo de la ciencia que puede dar solución a todos los problemas del mundo. La influencia, cuántas veces uno tiene poder, tiene influencia, tiene capacidad de llegar a muchos donde otros no podrían hacerlo. Esa confianza en el poder, en los contactos, todo esto nos lleva a experimentar justamente una oposición a la actitud de la mujer cananea. Ella es consciente que no puede. Nosotros queremos convencernos que podemos hacer todo lo que queremos. Queremos convencernos que con nuestro poder solucionamos todos los temas. Sin embargo, el Evangelio presenta otra lógica. La fe comienza cuando reconocemos que necesitamos ser salvados. No es una humillación negativa, una humillación profunda. Es una verdad antropológica y espiritual. Es decir, somos criaturas, no somos dioses. Que posiblemente, como le pasó a Eva, a Adán, nos gustaría tener ese poder, pero no. Al contrario, deberíamos ser agradecidos porque Dios nos ha llamado a la existencia por su infinita bondad. No habría razón, no habría motivo, pero Dios ha querido llamarnos para participar, para estar con Él. Entonces, hay una verdad antropológica y espiritual. Somos criaturas. Y esa conciencia no debemos perderlo nunca, porque aunque parezca nuestra parte más frágil, allí también está nuestra mayor fuerza. El Papa León ha expresado esta misma lógica al hablar de la aceptación del límite humano como parte de una auténtica vida cristiana. El límite humano. Hay momentos donde ya no se puede continuar. Donde por la edad, por ejemplo, o por una situación complicada, se tienen que cambiar ciertas cosas. Hay un límite humano. Ese límite lo experimentamos de una manera mucho más grande en la muerte. No se puede más. Allí se bloquea todo, allí se acaba todo. Somos pues seres en crecimiento, somos seres limitados, somos seres valiosos porque Dios nos ama, pero en nuestra estructura antropológica profundamente limitados. Otro aspecto que realmente nos impresiona en este Evangelio es la actitud de esta mujer que cuando grita y pide y suplica no presenta sus propios méritos. No es que dice yo porque soy muy buena, me conviene que me hagas un milagro. No,
sencillamente expone su problema, expone el mal que está experimentando y sabe quién se lo pide, es el Señor. ¿Cuántas cosas habrá visto ya realizar? Por eso ella ha deducido que es Dios, que tiene poder, y por eso se acerca a Él. Qué importante esto para que nuestra oración no empecemos alabándonos lo que somos, las conquistas, los éxitos que hayamos tenido, sino dando gracias a Dios por ellos y sabiendo que si Dios no nos sostuviera, cualquier cosa podría pasar de negativo. Es solo Dios que nos sostiene con su infinita bondad y nos mantiene en su presencia. Ten compasión de mí. La oración cristiana comienza muchas veces no como un derecho, sino como una súplica. San Agustín descubría en esta mujer la humildad. Cuando Jesús utiliza la imagen de los perros, ella no se rebela, no protesta, me has ofendido en mi dignidad. No, acepta su pequeñez. Y cuando acepta su pequeñez, puede confiar en la poderosa presencia de Jesús. Y luego experimentará el milagro. La fuerza del Señor que actúa, que realiza, que vence. Ciertamente, y aquí hay que resaltar, esta humildad de ella no significa falta de dignidad. La humildad cristiana no consiste, como bien sabemos, en despreciarse. Por eso la cananea no es que dice yo no valgo nada, me resigno a esa situación. Al contrario, encontramos en ella algo que necesitaríamos todos. La fe impulsa a subir, la fe impulsa a crecer. La fe es una fuerza que estando dentro de nosotros podemos hacer milagros, como decía Jesús. Si tu fe fuese como un granito de mostaza, podrías decir a esta morera, tírate al mar, esa planta lo haría. La humildad de la cananea le permite decir, no tengo nada que reclamar, no tengo ningún mérito para pedirte algo, pero yo sé que tú puedes salvarme, yo sé que tú todo lo puedes. Esta es la fuente profunda de la humildad, esto es lo que puede sacar a un ser humano de sus mayores oscuridades. La fe comienza cuando dejo de pretender ser autosuficiente y cuando reconozco que necesito ayuda de Dios. La expresión que podríamos traducir de esta mujer es como quien dice, no tengo nada que reclamar, no tengo ningún mérito, pero sí tengo la certeza de que tú eres bueno y que tú, Señor, me puedes ayudar y puedes salvar a mi hija. Es bonito cómo la fe de esta mujer cambia realmente la historia y encuentra la fuerza necesaria por su fe para que Dios actúe y su hija queda sana. Una fe sencilla, humilde, una fe laboriosa. Regresamos en unos instantes.

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Estimados hermanos y hermanas, volvemos con la segunda parte de su programa, Conviértanse y crean. Hoy reflexionando a la luz del Evangelio de San Mateo, aquella historia tan bonita de la mujer cananea, que sin ser del pueblo elegido, tiene la necesidad de acercarse a Jesús porque su hija estaba enferma. El amor maternal le lleva hacia la fe, le lleva hacia la búsqueda de Jesús. No tenía derechos y lo sabía. Lo que buscaba era la compasión de Jesús, la bondad de Jesús. Una historia marcada por la fe, la confianza, la perseverancia, la tenacidad y que alcanza al final la respuesta positiva de Dios, el milagro. En esta segunda parte miramos un poco cómo superar las dificultades que tenemos todos en la vida a partir de la fuerza de la fe. La mujer tiene que atravesar en este camino hacia el milagro cuatro obstáculos muy fuertes. Obstáculos que aparentemente no serían vencibles por una persona de poca fuerza de voluntad, pero que vamos a ver cómo ella sabe reaccionar sin desesperarse hasta alcanzar esta meta, la sanación de su hija, el milagro de Jesús. El primer obstáculo que ella va a enfrentar es el silencio de Jesús. Recordemos que ella habla, pide, y Jesús no le respondió nada, dice el Evangelio. Probablemente es el momento más difícil. Se siente desairada, se siente, como decimos vulgarmente, ninguneada, aparentemente. Se siente como que postergada porque no es del pueblo elegido, es de una nación extranjera. Y siente que no es atendida. Esto podría desanimar, porque una cosa es recibir una respuesta negativa y otra, mucho más desconcertante, es no recibir ninguna respuesta. La mujer grita, Jesús calla. Es como a veces cuando nos cuestionamos, el hombre ora y Dios no responde, aparentemente no responde. Es sin duda una experiencia no solamente humana, sino también espiritual que toca en lo profundo. ¿Qué hacemos nosotros cuando rezamos y parece que Dios no responde? Es una pregunta muy frecuente, porque mucha gente cuando encuentra situaciones límites como la enfermedad grave, una enfermedad terminal, o un pariente que está en esa situación, la persona ruega, pide, suplica. Muchas veces la respuesta es evidente, otras veces no hay respuesta aparentemente. ¿Qué hacer entonces cuando parece que Dios no responde, cuando parece que Dios se olvida de su criatura? La cananea nos enseña que el silencio de Dios no debe interpretarse inmediatamente como ausencia de Dios. El silencio de Dios tiene otra pedagogía. El Papa decía que cuando Jesús parece insensible ante la petición, esa situación sirve para poner a prueba y para robustecer la fe. O sea, no es un silencio estéril, es un silencio que está provocando una reacción en la persona, una reacción en su fe. ¿Y qué está logrando? Que se robustezca, que a pesar de todo lo que no ve, pueda seguir creyendo. Es un crecimiento en la fe, un crecimiento maravilloso. Jesús, como decía el Papa Benedicto XVI, dice algo semejante al presentar a la cananea como ejemplo de fe, de una fe indómita. Incluso cuando Dios parece no responder, el creyente no debe desalentarse, debe seguir confiando, debe seguir esperando, porque Dios nunca se olvida de su criatura.
porque Dios está siempre atento a las necesidades de los demás. Primer obstáculo que la cananea vence con sencillez. Pero hay un segundo obstáculo que se presenta inmediatamente, que es la incomprensión de los discípulos. Al escuchar sus gritos, que debieron ser bastante fuertes, y al ver lo que por más que continuaba el camino Jesús, ella continuaba atrás, ellos se incomodan. Y le dicen una frase muy, muy dura: despídela, o sea, bótala, que se vaya. Impacta la poca sensibilidad, no sabemos si de todos o de algunos discípulos, que tienen frente al dolor de esta mujer. Ella está sufriendo y quienes están cerca de Jesús parecen no entenderlo. Y es más, quieren quitarse el problema de encima. No es tan lejano a nuestra realidad personal, ¿verdad? ¿Cuántas veces tenemos gente que sufre y lo acompañamos? Pero llega un momento en que su sufrimiento se torna tan largo que ya empieza a pesar en nuestra vida y nos podemos volver insensibles como los discípulos y pedirle a Dios que ya termine ese problema. Jesús quiere enseñar también a los discípulos que ese no es el camino, que el camino es otro, que el camino es la comprensión, la cercanía, aún cuando eso significa un peso personal o un peso para la iglesia. Aquí aparece pues otra dificultad en la fe. A veces las personas que deberían ayudarnos pueden convertirse sin quererlo en obstáculos. Cuando el egoísmo prima, cuando la tranquilidad, la comodidad están por encima de la preocupación por los otros, entonces podemos lanzar la misma expresión de los discípulos frente a esta mujer que suplicaba ayuda. Nos está incomodando, que se vaya, cerremos la puerta, no escuchemos más. Jesús va a enseñar, como decíamos antes, a los discípulos que esa no es la vocación cristiana. En este caso, la cananea no permite que la actitud de los discípulos destruya su confianza en Cristo. Esto tiene una enorme aplicación eclesial. Ahora en estos tiempos, por los escándalos y situaciones difíciles que la iglesia ha atravesado y que a mucha gente puede haberle golpeado profundamente en su fe, pues para ellos esta escena de la mujer cananea les tiene una gran y fuerte lección y bendición, que el testimonio, que la actitud de los discípulos de Cristo no destruyan jamás su confianza en Cristo. Podemos, no solo en este campo, sino en otros muchos también, aplicar a la iglesia esta realidad, esta bendición, esta situación, este ejemplo. Uno puede encontrarse con cristianos que decepcionan, con sacerdotes que no comprenden, con comunidades que no acogen, con instituciones que fallan. Pero aquí, en este tormentoso mar de la decepción, la incomprensión, la falta de acogida, los errores, la fe que es madura distingue. Cristo no es idéntico a las imperfecciones de sus discípulos. Cristo no es lo mismo que los discípulos que no han sabido superarse. Cristo es perfecto, es distinto. Entonces, el discípulo no puede opacar la realidad de Jesús. Por eso, pedirle al Señor que nuestra vida nunca sea un obstáculo para los demás y pedir que nuestros ojos siempre puedan mirar con claridad. Un tercer obstáculo es la aparente exclusión. Cuando ya la mujer se acerca a Jesús y le pide la ayuda, Jesús le dice: no he sido enviado sino a las ovejas descarriadas de Israel.
La mujer podría haber concluido, entonces no hay lugar para mí, pero tampoco lo hace. Ella comprende que aunque no pertenezca al pueblo de Israel, la misericordia de Dios es más grande. No se reduce a un lugar, a una geografía, a una cultura. No se reduce a un pueblo. La misericordia de Dios abarca a la humanidad entera. Y aquí aparece con claridad la dimensión eclesial y universal de la salvación. Cristo ha venido para todos. Y este milagro, donde la fe se marca con tanta intensidad, no ha sido hecho en tierra de creyentes, como se sentían los judíos. Ha sido hecho en tierra extranjera, en la tierra de Canaán. Y ha sido hecho con una mujer extranjera que se convierte en un modelo de fe, perseverante, humilde, constante, que no se decae, que no renuncia a creer. San Agustín interpretaba esta figura como la figura de la iglesia que venía desde los gentiles, de los pueblos paganos. El Papa León, cuando reflexionaba sobre la iglesia como pueblo de Dios, subraya precisamente que la iglesia es una, pero incluye a todos, reuniendo personas de distintas nacionalidades, lenguas y culturas. Un cuarto obstáculo que va a vencer la fe de esta mujer cananea es esa denominación que le dice Jesús: no se puede dar el pan de los hijos a los perritos. Duro, fuerte, golpea la tranquilidad de esta mujer, la fe de esta mujer, tal vez sí, pero no se doblega, no se desanima, no se reduce a decir: me han ofendido, no me comprende Dios, no me escucha Dios, me han dejado sola. No, la mujer tiene una respuesta admirable desde todos los ángulos. Le responde a Jesús: sí, Señor, es verdad, pero también los perritos comen las migajas que caen de la mesa de sus amos. Fíjese lo interesante, ella no discute con Jesús, tampoco se enfada, tampoco lo abandona y se va resentida, tampoco acusa a Jesús de dureza. Esta mujer tiene una capacidad maravillosa de comprender que efectivamente es pequeña, es sencilla, de comprender que el ser humano no merece lo que Dios nos ha dado. Es una mujer humilde, pero la humildad no destruye la confianza, al contrario, la fortalece y la hace posible. Y por eso ella, aceptando su pequeñez, reafirma y confirma su confianza en el Señor y le dice: bueno, está bien, pero al menos dame las migajas, porque con las migajas que me des serán suficientes para que el milagro se realice. Y es así, porque sabemos luego que la niña, cuando Jesús le dice a la mujer, a la mamá, que se haga como tú crees, la niña en ese instante queda sana. La fe de esta mujer es un modelo de constancia, de fortaleza, de continuidad, de perseverancia, pero sobre todo de confianza en Jesús. Regresamos en unos momentos con la última parte de su programa, Conviértanse y Crean.

Queridos hermanos y hermanas, volvemos con la tercera parte de su programa, Conviértanse y crean. Hoy, reflexionando a la luz del Evangelio de San Mateo 15, 21 al 28. Como siempre, en la tercera parte iniciamos con una historia que nos ilumine, que nos haga comprender el mensaje de este Evangelio. Hoy, nada mejor que la misma parábola que nos cuenta Jesús, que la misma historia que nos cuenta Mateo. En aquel tiempo Jesús salió y se retiró a la región de Tiro y Sidón. Entonces una mujer cananea, saliendo de uno de aquellos lugares, se puso a gritarle: «Ten compasión de mí, Señor, Hijo de David. Mi hija tiene un demonio muy malo». Él no le respondió nada. Entonces los discípulos se le acercaron a decirle: «Atiéndela, que viene gritando detrás». Él le contestó: «Solo he sido enviado a las ovejas descarriadas de Israel». Ella se acercó y se postró ante él diciendo: «Señor, ayúdame». Él le contestó: «No está bien tomar el pan de los hijos y echárselo a los perros». Pero ella repuso: «Tienes razón, Señor, pero también los perritos se comen las migajas que caen de la mesa de los amos». Jesús le respondió: «Mujer, qué grande es tu fe, que se cumpla lo que deseas». En aquel momento quedó curada su hija. A la luz de esta bella enseñanza del Evangelio, podemos preguntarnos: ¿qué necesitamos para que la fe realmente obtenga esta respuesta del Señor? ¿Cómo podemos actuar en nuestra vida personal? Vamos a recoger algunas de las enseñanzas, algunas de las cosas que brotan claramente como un camino de vida cristiana. El primero seguramente es la humildad, es decir, la conciencia para decir: necesito a Dios, necesito de Dios. La mujer cananea es una pagana, sin ningún derecho, hablando formalmente, para recibir las promesas que Dios había hecho al pueblo de Israel. Allí encontramos ya un primer rasgo de su humildad. Es su identidad. Es pagana, es considerada de segunda clase y no se disfraza. No toma apariencias distintas de lo que es. Viene tal como es, una extranjera, sin derechos, frágil, pobre, débil. Y cuando Jesús le responde con la dura imagen del pan de los hijos y los perritos, esa comparación recurriendo al apodo que le daban a los cananeos, ella, como hemos visto antes, no se defiende ni se ofende. Acepta el lugar que se le señala y desde allí, con una habilidad que solo puede dar la fe y la esperanza, y desde allí responde con algo que rompe el corazón de Jesús: «Señor, también los perritos comen las migajas que caen de la mesa de los dueños». Ese es el núcleo teológico de la humildad bíblica. No es, hay que decirlo con claridad, no es autodesprecio, no es marginarse, sino que la disposición fundamental para recibir gratuitamente el don de Dios. Es decir, se ora bien, se espera con mucha fortaleza. Uno no se cree merecedor, sino que recibe reconociendo la bondad, la libertad, la misericordia de Dios.
Encontramos también allí otra virtud maravillosa, la perseverancia. No abandonar la oración, no abandonar la confianza en Dios cuando la respuesta demora. A la primera súplica de la mujer, Jesús calla, no responde nada. Los discípulos se incomodan, como vimos antes también, porque la mujer grita y fastidia y alborota al pueblo. Pero la mujer insiste. Este es el mismo esquema de la parábola de la viuda inoportuna que cuenta Lucas en el capítulo 18. La necesidad de orar, como decía Jesús, siempre sin desanimarse. El silencio de Dios no es su tema favorito para los predicadores de la casualidad en la actualidad. Es, junto con la tardanza, el silencio de Dios, el mayor obstáculo para la gente que no sabe perseverar en la fe y en la oración. El Papa Francisco, comentando este mismo pasaje, subrayaba que el aparente distanciamiento de Jesús no desanima a la mujer. Aquí hay que resaltar, es un aparente distanciamiento. No es que Jesús lo rechace, lo margine, lo desprecie o se sienta con arrogancia porque ella es de otra raza, de otro pueblo. Es sencillamente, como veremos al final, una manera de provocar la fortaleza de esta mujer, la fidelidad, la constancia. Ella no se desanima. Ella continúa. Y su fe perseverante es la que le permite alcanzar, a pesar del aparente rechazo inicial, alcanzar el milagro. Ella insiste, es terca, sigue gritando. No es falta de fe, es la forma más honesta y sincera de decir: soy débil, soy frágil, necesito del poder, de la presencia de Dios. El Papa León XIV, hablando a los confirmandos en Génova de mayo de este año, retoma la perseverancia no como resistencia individual, sino como una dimensión eclesial del discipulado. Mire qué bonito. No es que vales porque tú solo por tu fuerza perseveras, sino que debes estar incluido en una dimensión de iglesia. Como grupo, como familia eclesial, como parroquia, vamos a perseverar. Vamos a continuar. Ese es el discipulado. Eso es seguir a Cristo. El Papa le decía a aquellos jóvenes que muchos desaparecen de la comunidad justo después de recibir el sacramento. Y le recordaba que la fe no se vive en solitario, sino en comunidad. La fe es la fe del pueblo de Dios, que camina junto en la historia, sinodalmente, buscando establecer el reino del Señor. Es un matiz muy importante la perseverancia. Es un matiz que exige el compromiso, la frecuencia, que exige que haya siempre un esfuerzo marcado de caminar a pesar de la desesperación, de la angustia, la tristeza, la ausencia aparente de Dios. Pero se persevera mejor cuando nos sentimos acompañados, cuando alguien está a nuestro lado, la familia, los amigos, los hermanos. Esta bellísima lectura nos enseña también la confianza. Dios sigue siendo bueno, porque Dios es bueno, aunque yo no logre entender lo que está pasando, aunque lo que pasa me aplaste. No es porque Dios se olvidó de mí,
No es porque Dios sea malo. Dios es bueno, esencialmente bueno. Y en nuestra historia personal, si miramos con calma, encontraremos tantísimos gestos de su bondad infinita. Por eso, confiar. Aunque parezca que todo se demora, que todo se hace difícil. De alguna manera, esta parábola nos lleva a tocar el problema del silencio de Dios. No lo resuelve, pero le deja la tranquilidad. Dios nunca se aleja, Dios nunca deja de oír. San Juan de la Cruz, en su obra llamada La Noche Oscura, encontramos y enseña que el silencio de Dios puede convivir con su cercanía real. No es ausencia, es una forma de presencia que no se deja verificar por los sentidos ni por la lógica. Aquí no vale esa frase que podríamos decir a modo humano: si me quisiera, me respondería. No, aquí el silencio de Dios es tan fuerte en el sentido del amor paternal como el abrazo que del padre al hijo pródigo. La fe de la cananea no depende de entender por qué Jesús calla. No pregunta, no cuestiona, no interroga. La fe de la cananea depende de sostener contra toda evidencia inmediata que Dios es bueno y que Dios siempre responderá. La carta a los Hebreos, el capítulo 11:1, define este tema con mucha claridad cuando dice: la fe es la certeza de lo que se espera, la convicción de lo que no se ve. Qué camino tan maravilloso, ¿verdad? Al cual nos invita el Señor, al cual nos llama el Señor y por el cual tenemos que transitar para que nuestra fe crezca, se purifique de tantas cosas y empiece a brillar. Pero aún podemos encontrar otra cualidad, la paciencia. Es decir, aceptar los tiempos de Dios. La paciencia es distinta a la perseverancia. La perseverancia es no abandonar la acción, seguir pidiendo, seguir insistiendo. La paciencia es no exigir el momento, aceptar los tiempos de Dios. Él sabe cuándo. Él sabe por qué nos hace esperar. Él sabe, y como Él conduce nuestra vida, y como Él es bueno y nos ama, nosotros podemos confiar. Si Él lo permite, sabe por qué y está muy bien. San Pablo, cuando habla en su carta a los Romanos 8:25, dice: si esperamos lo que no vemos, lo aguardamos con paciencia. Y de hecho, es tan importante esta virtud, tan significativa, que uno de los primeros escritores cristianos, Tertuliano, dedicó un tratado entero que se llamó De Paciencia, es decir, sobre la virtud de la paciencia. Y él lo consideraba casi como la virtud materna de la cual todas las demás dependían, porque sin ella, decía, la esperanza se convierte en ansiedad y la fe se convierte en exigencia. Fíjese qué bonito este pensamiento para meditarlo en nuestro camino de vida cristiana. Sin la paciencia, sin esta necesidad fundamental de saber esperar, la esperanza, que decimos que nunca muere, se puede convertir en ansiedad. Y la fe, si es que tenemos fe, se puede convertir en exigencia. Si el Señor, como yo creo,
obra, actúa, haz, pero Dios es libre. Dios tiene sus propios momentos y sus propios caminos. Dios tiene sus propios tiempos. También podemos aprender otra virtud en este peregrinaje espiritual con la cananea: la audacia espiritual, es decir, seguir llamando. Es una enseñanza que lo repite Jesús con frecuencia. ¿Se acuerdan cuando habla del método de la oración y dice: pedid y se os dará? Porque todo el que pide, recibe. Mateo 7. También nuestro catecismo usa la palabra griega parresía para nombrar esta libertad filial de insistir ante Dios sin miedo a resultar inoportuno. ¿Por qué? Porque es la confianza de un hijo, no la súplica de un empleado o de un subalterno. La cananea encarna exactamente esta parresía. Se atreve a discutir teológicamente con Jesús. Tiene razón, Señor, pero qué bonita audacia. No es falta de respeto, no es arrogancia, es audacia, porque su corazón de madre quiere el bien de su hija. El Papa conectaba esta audacia directamente con la acción del Espíritu Santo. No es una audacia humana, sino una fuerza del Espíritu. Y el Espíritu infunde esta audacia en el corazón de los creyentes y sostiene el testimonio cristiano con fuerza de convicción. Ahí está el camino. Si queremos acercarnos a Dios, si queremos avanzar hacia Dios, recordemos que la fe no es solamente obtener cosas de Dios, sino buscar al Dios de los dones. No quedarnos con los dones de Dios, sino con el Dios de los dones. La fe nos introduce a una dimensión muy bella. Los de afuera también nos pueden enseñar. ¡Qué gran humildad! La fe nos lleva a convertirnos en antorchas de esperanza. Esa fuerza de la fe logra los milagros. Que así como la cananea, aprendamos nosotros a creer desde la humildad, desde la confianza, desde la perseverancia, desde el amor en un Dios tan bueno y misericordioso. Gracias por habernos acompañado. Que Dios les bendiga. Si lo permite, hasta la próxima semana.

Agradecemos a Monseñor Guillermo Inca por habernos compartido este tema en el programa Conviértanse y Crean. Sigue en compañía de Radio María, que a las 10 de la noche rezaremos juntos el Santo Rosario, pero antes una canción y luego conoceremos la historia del Santo del Día.

Hoy, 16 de agosto, recordamos a los santos Esteban, rey de Hungría, Ambrosio, Aredio, Armagilo, Arsacio, Balsemio, Basilia, Cisio, Demetriano, Diomedes, mártires, Cosme, Teodoro, Radulfo o Raúl, Rodolfo, Eleuterio, Simpliciano, obispos, Tito, diácono y mártir, Arsacio, confesor, Queremón, eremita, Roque, protector contra la peste y Serena, matrona. A todos los que en este día cumplen años, celebran su santo o su aniversario de bodas, de la ordenación episcopal, sacerdotal, diaconal o profesión religiosa, les deseamos que pasen un feliz día en el Señor.

Y vamos ahora a recordar la vida de San Roque. Aunque nació en Montpellier por el 1290, puede decirse que era aragonés, porque esta ciudad pertenecía a los dominios del rey de Aragón, Jaime II. Su padre, Juan, era el gobernador de la ciudad, y su madre, Libera, era una dama de la más alta alcurnia y adornada de las más envidiables cualidades. Pero una pena les afligía: no tenían hijos. Mientras oraba un día Libera, se le manifestó el Señor y le dijo: «Confía, hija, tendrás un hijo que será la alegría de toda la familia y llevará mi nombre y mi amor a todas partes. Todos acudirán a él». El escudo de armas de esta familia decía: «La cruz ante todo». Este lema lo heredará también este niño robusto y fuerte, que por ello le impusieron al bautizarlo Roque, porque estaba llamado a ser, como una roca, fuerte en el servicio del Señor. Cuando tenía 12 años tuvo la pena de perder a su padre, y cuando tenía 20 a su buena madre. Quedó huérfano de todos menos de Dios. Para que su corazón quedase todavía más desligado de todas aquellas ataduras del mundo, recordando el pasaje del Evangelio, él también era rico y bien apuesto como aquel joven, entregó todas sus riquezas a los pobres y se puso en camino para seguir a Jesucristo. Estaba entonces de moda el visitar los sagrados lugares: Palestina, Santiago de Compostela, Roma. Y a esta última se propuso nuestro joven dirigirse para allí entregarse a la oración, al sacrificio y a la caridad. Él quería visitar los sagrados sepulcros de los apóstoles San Pedro y San Pablo y postrarse ante ellos para pedirles luz en el camino de la vida que debía recorrer. Pero antes de llegar a Roma, le esperaba una sorpresa. Al pasar por la ciudad de Acquapendente, encontró algo inesperado. La peste diezmaba la ciudad. Eran muchos los miles de hermanos apestados que morían cada día por aquellos contornos. Apenas se podía transitar por las calles, por los apestados que las llenaban. Para paliar un poco tanto mal, se había instalado un hospital en la ciudad, y a él se dirigió Roque, suplicando al director del mismo que le aceptase para curar a los apestados. «No, no, en tu porte se ve que eres un joven rico y delicado. No podrás resistir tanta miseria como hay aquí. Si te admitimos, pronto caerás presa del mismo mal». «Por caridad, admítame. Soy fuerte y podré resistir a la enfermedad, y cargaré con los enfermos y los cuidaré con amor de hermano». Pronto, los enfermos encontraron un ángel que ha bajado del cielo, como decían unos a otros. Nunca habían visto a un joven tan entregado.

y caritativo. Iba en busca de los más apestados, de los que todos huían. Les cuidaba, los mimaba, les daba de comer, limpiaba sus llagas asquerosas. Terminada su misión, en Acquapendente se dirigió hacia Roma y durante el trayecto encontró otras ciudades también apestadas, Rimini, Cesena, y en todas ellas repitió las escenas de Acquapendente. A todos ayudaba y alentaba. Por fin llegó a Roma, donde pasó 3 años entregado a la caridad y a la oración, y pronto empezó el pueblo a conocerle a pesar de que eran tantos los peregrinos que había en Roma. El Papa estaba en el destierro de Aviñón, en Francia, y pronto los cardenales y otras personalidades acudían a él para pedirle consejo. Por fin le vino la prueba más grande. Estando curando a los apestados de Plasencia, le vino a él también la peste, y se vio obligado a retirarse a una cueva abandonada y lejana de la ciudad. Pero un perro cada día entraba a ella trayéndole alimentos y ropa. La gente pronto descubrió al santo y acudieron a visitarle. Lo llevaron al hospital donde él había sido enfermero y al verle los enfermos quedaban curados. Dios bendijo a su siervo hasta su gloriosa muerte acaecida por el año 1327. Llena sus manos de obras de caridad.

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El rezo del rosario es la síntesis de todo el Evangelio, la contemplación de Jesús en sus diferentes misterios. Desde el corazón inmaculado de María, que meditaba y guardaba estas cosas en su corazón.

0: Padre nuestro, que estás en el cielo, santificado sea tu nombre. Venga a nosotros tu reino. Hágase tu voluntad en la tierra como en el cielo.
1: Danos hoy nuestro pan de cada día. Perdona nuestras ofensas, como también nosotros perdonamos a los que nos ofenden. No nos dejes caer en la tentación y líbranos del mal. Amén.
0: Dios te salve María, llena eres de gracia, el Señor es contigo. Bendita tú eres entre todas las mujeres, y bendito es el fruto de tu vientre, Jesús.
1: Santa María, Madre de Dios, ruega por nosotros pecadores, ahora y en la hora de nuestra muerte. Amén.
0: Dios te salve María, llena eres de gracia, el Señor es contigo. Bendita tú eres entre todas las mujeres, y bendito es el fruto de tu vientre, Jesús.
1: Santa María, Madre de Dios, ruega por nosotros pecadores, ahora y en la hora de nuestra muerte. Amén.
0: Dios te salve María, llena eres de gracia, el Señor es contigo. Bendita tú eres entre todas las mujeres, y bendito es el fruto de tu vientre, Jesús.
1: Santa María, Madre de Dios, ruega por nosotros pecadores, ahora y en la hora de nuestra muerte. Amén.
0: Dios te salve María, llena eres de gracia, el Señor es contigo. Bendita tú eres entre todas las mujeres, y bendito es el fruto de tu vientre, Jesús.
1: Santa María, Madre de Dios, ruega por nosotros pecadores, ahora y en la hora de nuestra muerte. Amén.
0: Dios te salve María, llena eres de gracia, el Señor es contigo. Bendita tú eres entre todas las mujeres, y bendito es el fruto de tu vientre, Jesús.
1: Santa María, Madre de Dios, ruega por nosotros pecadores, ahora y en la hora de nuestra muerte. Amén.
0: Dios te salve María, llena eres de gracia, el Señor es contigo. Bendita tú eres entre todas las mujeres, y bendito es el fruto de tu vientre, Jesús.
1: Santa María, Madre de Dios, ruega por nosotros pecadores, ahora y en la hora de nuestra muerte. Amén.
0: Dios te salve María, llena eres de gracia, el Señor es contigo. Bendita tú eres entre todas las mujeres, y bendito es el fruto de tu vientre, Jesús.
1: Santa María, Madre de Dios, ruega por nosotros pecadores, ahora y en la hora de nuestra muerte. Amén.
0: Dios te salve María, llena eres de gracia, el Señor es contigo. Bendita tú eres entre todas las mujeres, y bendito es el fruto de tu vientre, Jesús.
1: Santa María, Madre de Dios, ruega por nosotros pecadores, ahora y en la hora de nuestra muerte. Amén.
0: Dios te salve María, llena eres de gracia, el Señor es contigo. Bendita tú eres entre todas las mujeres, y bendito es el fruto de tu vientre, Jesús.
1: Santa María, Madre de Dios, ruega por nosotros pecadores, ahora y en la hora de nuestra muerte. Amén.
0: Dios te salve María, llena eres de gracia, el Señor es contigo. Bendita tú eres entre todas las mujeres, y bendito es el fruto de tu vientre, Jesús.
1: Santa María, Madre de Dios, ruega por nosotros pecadores, ahora y en la hora de nuestra muerte. Amén.
0: Gloria al Padre, y al Hijo, y al Espíritu Santo.
1: Como era en el principio, ahora y siempre, por los siglos de los siglos. Amén.
0: Oh Jesús mío, perdona nuestros pecados, líbranos del fuego del infierno, lleva al cielo a todas las almas, especialmente a las más necesitadas de tu misericordia.
2: En el cuarto misterio glorioso, contemplamos la Asunción de María al cielo.
0: Proclama mi alma la grandeza del Señor. Se alegra mi espíritu en Dios, mi Salvador, porque ha mirado la humillación de su esclava. Desde ahora me felicitarán todas las generaciones, porque el Poderoso ha hecho obras grandes por mí. Padre nuestro, tú que has elevado en cuerpo y alma a los cielos a la Virgen María, concédenos buscar las cosas de allá arriba y participar con ella de su misma gloria en el cielo. Padre nuestro, que estás en el cielo, santificado sea tu nombre, venga a nosotros tu reino, hágase tu voluntad en la tierra como en el cielo.
1: Danos hoy nuestro pan de cada día, perdona nuestras ofensas, como también nosotros perdonamos a los que nos ofenden. No nos dejes caer en la tentación y líbranos del mal. Amén.
0: Dios te salve María, llena eres de gracia, el Señor es contigo. Bendita tú eres entre todas las mujeres, y bendito es el fruto de tu vientre, Jesús.
1: Santa María, Madre de Dios, ruega por nosotros pecadores, ahora y en la hora de nuestra muerte. Amén.
0: Dios te salve María, llena eres de gracia, el Señor es contigo. Bendita tú eres entre todas las mujeres, y bendito es el fruto de tu vientre, Jesús.
1: Santa María, Madre de Dios, ruega por nosotros pecadores, ahora y en la hora de nuestra muerte. Amén.
0: Dios te salve María, llena eres de gracia, el Señor es contigo. Bendita tú eres entre todas las mujeres, y bendito es el fruto de tu vientre, Jesús.
1: Santa María, Madre de Dios, ruega por nosotros pecadores, ahora y en la hora de nuestra muerte. Amén.
0: Dios te salve María, llena eres de gracia, el Señor es contigo. Bendita tú eres entre todas las mujeres, y bendito es el fruto de tu vientre, Jesús.
1: Santa María, Madre de Dios, ruega por nosotros pecadores, ahora y en la hora de nuestra muerte. Amén.
0: Dios te salve María, llena eres de gracia, el Señor es contigo. Bendita tú eres entre todas las mujeres, y bendito es el fruto de tu vientre, Jesús.
1: Santa María, Madre de Dios, ruega por nosotros pecadores, ahora y en la hora de nuestra muerte. Amén.
0: Dios te salve María, llena eres de gracia, el Señor es contigo. Bendita tú eres entre todas las mujeres, y bendito es el fruto de tu vientre, Jesús.
1: Santa María, Madre de Dios, ruega por nosotros pecadores, ahora y en la hora de nuestra muerte. Amén.
0: Dios te salve María, llena eres de gracia, el Señor es contigo. Bendita tú eres entre todas las mujeres, y bendito es el fruto de tu vientre, Jesús.
1: Santa María, Madre de Dios, ruega por nosotros pecadores, ahora y en la hora de nuestra muerte. Amén.
0: Dios te salve María, llena eres de gracia, el Señor es contigo. Bendita tú eres entre todas las mujeres, y bendito es el fruto de tu vientre, Jesús.
1: Santa María, Madre de Dios, ruega por nosotros pecadores, ahora y en la hora de nuestra muerte. Amén.
0: Dios te salve María, llena eres de gracia, el Señor es contigo. Bendita tú eres entre todas las mujeres, y bendito es el fruto de tu vientre, Jesús.
1: Santa María, Madre de Dios, ruega por nosotros pecadores, ahora y en la hora de nuestra muerte. Amén.
0: Dios te salve María, llena eres de gracia, el Señor es contigo. Bendita tú eres entre todas las mujeres, y bendito es el fruto de tu vientre, Jesús.
1: Santa María, Madre de Dios, ruega por nosotros pecadores, ahora y en la hora de nuestra muerte. Amén.
0: Gloria al Padre, y al Hijo, y al Espíritu Santo.
1: Como era en el principio, ahora y siempre, por los siglos de los siglos. Amén.
0: Oh Jesús mío, perdona nuestros pecados, líbranos del fuego del infierno, lleva al cielo a todas las almas, especialmente a las más necesitadas de tu misericordia.
2: En el quinto misterio glorioso, contemplamos a María, coronada como reina de cielos y tierra.
0: Se abrió en el cielo el santuario de Dios, y en su santuario apareció el arca de la alianza. Después apareció una figura portentosa en el cielo, una mujer vestida de sol, la luna por pedestal, coronada con 12 estrellas. Señor Dios nuestro, tú que nos has dado a María como reina y madre, haz que, ayudados por su poderosa intercesión, podamos entrar en el reino de los cielos.

0: Padre nuestro, que estás en el cielo, santificado sea tu nombre. Venga a nosotros tu reino. Hágase tu voluntad en la tierra como en el cielo.
1: Danos hoy nuestro pan de cada día. Perdona nuestras ofensas, como también nosotros perdonamos a los que nos ofenden. No nos dejes caer en la tentación y líbranos del mal. Amén.
0: Dios te salve María, llena eres de gracia, el Señor es contigo. Bendita tú eres entre todas las mujeres, y bendito es el fruto de tu vientre, Jesús.
1: Santa María, Madre de Dios, ruega por nosotros pecadores, ahora y en la hora de nuestra muerte. Amén.
0: Dios te salve María, llena eres de gracia, el Señor es contigo. Bendita tú eres entre todas las mujeres, y bendito es el fruto de tu vientre, Jesús.
1: Santa María, Madre de Dios, ruega por nosotros pecadores, ahora y en la hora de nuestra muerte. Amén.
0: Dios te salve María, llena eres de gracia, el Señor es contigo. Bendita tú eres entre todas las mujeres, y bendito es el fruto de tu vientre, Jesús.
1: Santa María, Madre de Dios, ruega por nosotros pecadores, ahora y en la hora de nuestra muerte. Amén.
0: Dios te salve María, llena eres de gracia, el Señor es contigo. Bendita tú eres entre todas las mujeres, y bendito es el fruto de tu vientre, Jesús.
1: Santa María, Madre de Dios, ruega por nosotros pecadores, ahora y en la hora de nuestra muerte. Amén.
0: Dios te salve María, llena eres de gracia, el Señor es contigo. Bendita tú eres entre todas las mujeres, y bendito es el fruto de tu vientre, Jesús.
1: Santa María, Madre de Dios, ruega por nosotros pecadores, ahora y en la hora de nuestra muerte. Amén.
0: Dios te salve María, llena eres de gracia, el Señor es contigo. Bendita tú eres entre todas las mujeres, y bendito es el fruto de tu vientre, Jesús.
1: Santa María, Madre de Dios, ruega por nosotros pecadores, ahora y en la hora de nuestra muerte. Amén.
0: Dios te salve María, llena eres de gracia, el Señor es contigo. Bendita tú eres entre todas las mujeres, y bendito es el fruto de tu vientre, Jesús.
1: Santa María, Madre de Dios, ruega por nosotros pecadores, ahora y en la hora de nuestra muerte. Amén.
0: Dios te salve María, llena eres de gracia, el Señor es contigo. Bendita tú eres entre todas las mujeres, y bendito es el fruto de tu vientre, Jesús.
1: Santa María, Madre de Dios, ruega por nosotros pecadores, ahora y en la hora de nuestra muerte. Amén.
0: Dios te salve María, llena eres de gracia, el Señor es contigo. Bendita tú eres entre todas las mujeres, y bendito es el fruto de tu vientre, Jesús.
1: Santa María, Madre de Dios, ruega por nosotros pecadores, ahora y en la hora de nuestra muerte. Amén.
0: Dios te salve María, llena eres de gracia, el Señor es contigo. Bendita tú eres entre todas las mujeres, y bendito es el fruto de tu vientre, Jesús.
1: Santa María, Madre de Dios, ruega por nosotros pecadores, ahora y en la hora de nuestra muerte. Amén.
0: Gloria al Padre, y al Hijo, y al Espíritu Santo.
1: Como era en el principio, ahora y siempre, por los siglos de los siglos. Amén.
0: Oh Jesús mío, perdona nuestros pecados, líbranos del fuego del infierno, lleva al cielo a todas las almas, especialmente a las más necesitadas de tu misericordia. Pidamos por la salud e intenciones del Santo Padre. Padre nuestro, que estás en el cielo, santificado sea tu nombre. Venga a nosotros tu reino. Hágase tu voluntad en la tierra como en el cielo. Danos hoy nuestro pan de cada día. Perdona nuestras ofensas, como también nosotros perdonamos a los que nos ofenden. No nos dejes caer en la tentación y líbranos del mal. Amén. Dios te salve María, llena eres de gracia, el Señor es contigo. Bendita eres entre todas las mujeres y bendito es el fruto de tu vientre, Jesús. Santa María, Madre de Dios, ruega por nosotros pecadores, ahora y en la hora de nuestra muerte. Amén. Gloria al Padre, y al Hijo, y al Espíritu Santo, como era en el principio, ahora y siempre, por los siglos de los siglos. Amén.
2: Para alcanzar la gracia de la perseverancia en la fe, rezamos la salve. Dios te salve, Reina y Madre de Misericordia, vida, dulzura y esperanza nuestra. Dios te salve. A ti clamamos los desterrados hijos de Eva. A ti suspiramos, gimiendo y llorando en este valle de lágrimas. Ea pues, Señora, abogada nuestra, vuelve a nosotros tus ojos misericordiosos. Y después de este destierro, muéstranos a Jesús, fruto bendito de tu vientre. Oh clemente, oh piadosa, oh dulce Virgen María, ruega por nosotros, Santa Madre de Dios, para que seamos dignos de alcanzar las promesas y gracias de nuestro Señor Jesucristo. Amén.

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Te damos gracias, Señor, porque tú estás aquí en medio de nosotros. Te damos gracias porque tú nos acompañas todos los días, porque estás con nosotros.

queremos entregarte todo lo que somos, todo lo que hacemos, todo lo que sentimos, Señor. Nuestra vida entera, queremos que sea solo para ti.

0: Oración de la noche. Completas del domingo del tiempo ordinario. Dios mío, ven en mi auxilio.
1: Señor, date prisa en socorrerme.
0: Gloria al Padre, y al Hijo, y al Espíritu Santo.
1: Como era en el principio, ahora y siempre, por los siglos de los siglos. Amén. Aleluya.
0: Examen de conciencia. Hermanos, habiendo llegado al final de esta jornada que Dios nos ha concedido, reconozcamos sinceramente nuestros pecados.
1: Yo confieso ante Dios Todopoderoso y ante vosotros, hermanos, que he pecado mucho de pensamiento, palabra, obra y omisión, por mi culpa, por mi gran culpa.
0: Por eso ruego a Santa María Siempre Virgen, a los ángeles, a los santos y a vosotros, hermanos, que intercedáis por mí ante Dios nuestro Señor.
1: El Señor Todopoderoso tenga misericordia de nosotros, perdone nuestros pecados y nos lleve a la vida eterna.
0: Amén. Himno. Se inclina ya mi frente. Se inclina ya mi frente, sellado está el trabajo. Señor, tu pecho sea la gracia del descanso.
1: Mis ojos se retiran, la voz deja su canto, pero el amor enciende su lámpara velando.
0: Lucero que te fuiste con gran amor amado, en tu gloria dormimos y en sueños te adoramos. Amén. Salmodia, Salmo 90. A la sombra del Omnipotente.
1: Al amparo del Altísimo no temo el espanto nocturno.
0: Tú que habitas al amparo del Altísimo, que vives a la sombra del Omnipotente, di al Señor, refugio mío, alcázar mío, Dios mío, confío en ti.
1: Él te librará de la red del cazador, de la peste funesta. Te cubrirá con sus plumas, bajo sus alas te refugiarás. Su brazo es escudo y armadura.
0: No temerás el espanto nocturno, ni la flecha que vuela de día, ni la peste que se desliza en las tinieblas, ni la epidemia que devasta a mediodía.
1: Caerán a tu izquierda 1,000, 10,000 a tu derecha. A ti no te alcanzará.
0: Tan solo abre tus ojos y verás la paga de los malvados, porque hiciste del Señor tu refugio, tomaste al Altísimo por defensa.
1: No se te acercará la desgracia, ni la plaga llegará hasta tu tienda, porque a sus ángeles ha dado órdenes, para que te guarden en tus caminos.
0: Te llevarán en sus palmas, para que tu pie no tropiece en la piedra. Caminarás sobre áspides y víboras, pisotearás leones y dragones.
1: Se puso junto a mí, lo libraré, lo protegeré, porque conoce mi nombre, me invocará y lo escucharé.
0: Con él estaré en la tribulación, lo defenderé, lo glorificaré, lo saciaré de largos días y le haré ver mi salvación.
1: Gloria al Padre, y al Hijo, y al Espíritu Santo, como era en el principio, ahora y siempre, por los siglos de los siglos. Amén. Al amparo del Altísimo, no temo el espanto nocturno.
0: Lectura breve. Verán el rostro del Señor y tendrán su nombre en la frente, y no habrá más noche, y no necesitarán luz de lámpara ni de sol, porque el Señor Dios alumbrará sobre ellos y reinará por los siglos de los siglos.
1: En tus manos, Señor, encomiendo mi espíritu.
0: En tus manos, Señor, encomiendo mi espíritu.
1: Tú, el Dios leal, nos librarás.
0: Te encomiendo mi espíritu.
1: Gloria al Padre, y al Hijo, y al Espíritu Santo.
0: En tus manos, Señor, encomiendo mi espíritu. Cántico evangélico. Cántico de Simeón.
1: Sálvanos, Señor, despiertos. Protégenos mientras dormimos, para que velemos con Cristo y descansemos en paz.
0: Ahora, Señor, según tu promesa, puedes dejar a tu siervo irse en paz.
1: Porque mis ojos han visto a tu Salvador, a quien has presentado ante todos los pueblos.
0: Luz para alumbrar a las naciones y gloria de tu pueblo Israel.
1: Gloria al Padre y al Hijo y al Espíritu Santo.
0: Como era en el principio, ahora y siempre, por los siglos de los siglos. Amén.
1: Sálvanos, Señor, despiertos. Protégenos mientras dormimos, para que velemos con Cristo y descansemos en paz.
0: Oremos. Humildemente te pedimos, Señor, que después de haber celebrado en este día de los misterios de la resurrección de tu Hijo, sin temor alguno, descansemos en tu paz y mañana nos levantemos alegres para cantar nuevamente tus alabanzas. Por Cristo nuestro Señor.
1: Amén. El Señor Todopoderoso nos conceda una noche tranquila y una santa muerte.
0: Amén. Antífona final a la Santísima Virgen.
1: Bajo tu amparo nos acogemos, Santa Madre de Dios. No desprecies las oraciones que te dirigimos en nuestras necesidades. Antes bien, líbranos de todo peligro, oh Virgen, gloriosa y bendita.

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0: 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Son las 11 de la noche.
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0: Un cordial saludo a todos los oyentes de Radio María. Un día más, con la gracia del Señor, nos disponemos a realizar este programa radiofónico llamado Sexto Continente. Me quiero referir a unas palabras del director de la edición española de Magnificat, don Pablo Cervera, que es un amigo y compañero del seminario. Él, pues en este número de esa publicación, Magnificat, hace una referencia a la contemplación de la naturaleza, ¿no? Extraigo un par de párrafos. Dice: cuando yo era joven, al llegar el verano, mi director espiritual me indicaba que una buena forma de hacer oración en esta estación es la de contemplar, admirar la creación, la naturaleza en todos sus aspectos, y elevar el corazón asombrado y agradecido a Dios, alabándole por tanto beneficio. El Salmo 18 nos guía de manera privilegiada por esta senda. Los bosques, los lagos, el mar, las montañas, las torrenteras, las aves, todos los animales, todo lo que Dios ha creado se presta para elevar el corazón y el espíritu. Eso es la oración. Es un salmo impresionante, ¿eh? Dice estos 7 versículos, ¿no? Primeros. El cielo proclama la gloria de Dios. El firmamento pregona la obra de sus manos. El día al día le pasa el mensaje. La noche a la noche se lo susurra, sin que hablen, sin que pronuncien, sin que resuene su voz. A toda la tierra alcanza su pregón y hasta los límites del orbe su lenguaje. Allí le ha puesto su tienda al sol. Él sale como el esposo de su alcoba, contento como un héroe a recorrer su camino. Asoma por un extremo del cielo y su órbita llega al otro extremo. Nada se libra de su calor. Estos son dos versículos del Salmo 18, ¿no? Que no solo es una alabanza, es una advertencia para los que no escuchan. Dios sigue hablando sin palabras a todo aquel que lo quiera escuchar, ¿no? La naturaleza merece ser contemplada, no solo estudiada técnicamente, ¿no? Por la astronomía, también contemplada. Es algo más que un objeto y materia. Si se reduce a eso, entonces la creación deja de hablar de Dios, ¿no? Los griegos decían que la metafísica comenzaba con el asombro. Hay que ser antes que nada. Lo primero es el ser, ¿no? Y el Salmo nos invita a recuperar la mirada limpia, capaz de asombrarse. Ciencia, razón y fe no se excluyen, se reclaman, ¿no? Son las dos alas de las que habla Juan Pablo II en la encíclica Fides et Ratio. Los cielos siguen pregonando la gloria de Dios. Lo que ha cambiado es nuestra disposición a escucharlos. Escucha la naturaleza, mira el firmamento, mira cómo habla, ¿no? El mundo no es algo improvisado, sin sentido, sino una obra que remite a su autor. Entonces esta oración bíblica no nos aleja del mundo, nos devuelve a él, ¿no? Con una mirada muy verdadera. Y bueno, entonces prestemos atención, porque en el centro de ese salmo aparece el sol, descrito con una fuerza poética que roza lo litúrgico, ¿eh? Un salmo que está escrito hace 3.000 años. Por David. David sabía mucho menos astronomía que nosotros, pero tenía mucha mayor capacidad contemplativa, ¿no? Fijaros cómo describe David, ¿no? Hace 3.000 años el sol. Allí le ha puesto su tienda al sol. O sea, como que él pensaba que Dios al sol le había puesto una tienda. Por la noche mete el sol en la tienda para que descanse y Dios saca al sol de la tienda al amanecer, ¿no? Dice, allí le ha puesto su tienda al sol. Él sale como el esposo de su alcoba, contento como un héroe a recorrer su camino. ¡Qué imagen tan bella!, ¿no? Asoma de un extremo del cielo y su órbita llega al otro extremo. Nada se libra de su calor, como pega Lorenzo, ¿eh? ¡Qué despliegue, qué grandiosidad, qué incendio de luz!, ¿no? Ese gigante era un dios en la mitología pagana, pero no para nosotros. En absoluto, el sol es un dios. pues el Creador ha puesto su tienda al sol para que salga de la alcoba, por la mañana, le ha puesto su tienda al sol, le ha creado una tienda de campaña. El sol balbucea la grandiosidad de Dios, y así también tendremos una oportunidad en este eclipse solar, ¿no?, de alabar a Dios por su inmensa grandeza. Bueno, vamos adelante en la edición del programa de hoy de Sexto Continente. Este pasado 7 de agosto se tomó posesión en Colombia, en nuestra hermana Colombia. Colombia es una nación pues hermanísima, ¿no?, para nosotros, para España, Basta dar un dato, que en esta regularización de inmigrantes extraordinaria, ¿no?, que ha habido en España, pues en el mes de junio, el 26% de los que han solicitado, ¿no?, su regularización en España son colombianos. Es la nación, sin duda alguna, con una gran diferencia, que más solicitudes ha tenido, ¿no?, de ser acogidos en España. Han sido 304.000 los colombianos. Luego, para nosotros, bueno, por muchas razones, ¿no?, pues es una nación muy hermana. A lo que iba es que este pasado 7 de agosto, con una ceremonia muy marcada, ¿no?, por signos religiosos, Abelardo de la Espriella asumió la presidencia de Colombia y agradeció en su discurso a Cristo Rey, a Cristo Rey, por no haber apartado jamás, ¿no?, de él esa mirada providente. Habían sido unas elecciones muy complicadas, ha habido también cosas desagradables, como que los oponentes no han reconocido, que se llama un partido, se llama Pacto Histórico, no han reconocido la derrota electoral, que había sido muy muy reñida, pero digamos la Junta, el Consejo Nacional Electoral, decretó la victoria del nuevo presidente, ¿no?, de Abelardo de la Espriella. Entonces ha habido una no aceptación de los resultados electorales. Esto ya comienza a convertirse, este aspecto de la no aceptación de las derrotas, comienza a convertirse en un clásico, que es preocupante el no saber perder, madre mía, ¿no? Y esto lo decimos por todos, por los de derechas y por los de izquierdas. Pero bueno, a lo que íbamos es que de la Espriella llegó la tarde del viernes al Auditorio Arena de la Universidad de Santiago de Cali, acompañado por su esposa, sus hijos y con el equipo que trabajará con él en este periodo de 4 años, ¿no?, de presidencia. Y durante toda la ceremonia permaneció al lado izquierdo del estrado la imagen de la Virgen de Fátima. Tras los actos políticos y la juramentación del presidente, de su vicepresidente, se llevó a cabo un momento de alabanza y de oración interreligiosa que comenzó con la interpretación de la canción Aleluya por parte de la cantante colombiana Maya, que si Dios quiere después escuchamos. Y después de las palabras de los miembros del diálogo interreligioso, habló un rabino, un pastor protestante, pues el nuevo capellán de la Casa de Nariño, el padre Rodolfo Londoño, a quien conocemos y enviamos un saludo, dirigió una oración para poner al nuevo gobierno bajo la acción del Espíritu Santo, ¿no? También estuvo presente el presidente de la Conferencia Episcopal de Colombia, monseñor Javier Munera, que transmitió al mandatario los anhelos de la población de alcanzar la unidad, reconciliación, paz, esperanza y una sociedad en la que nadie se sienta excluido, ¿no?, ni discriminado. Bueno, pero aquí lo que ha sido muy llamativo y aquí ha tenido mucho eco ha sido esta puesta en escena en la que no se han ocultado, sino todo lo contrario, también signos religiosos. El nuevo presidente, además de mencionar políticas económicas, de seguridad y de salud, anunció en la primera intervención pública posterior que ha tenido, que su gobierno va a librar una batalla cultural para recuperar el valor de la familia, el mérito, la disciplina, el respeto por la ley, el amor por la patria y la creencia en Dios, ¿no? Bueno, subrayó que no existe política pública capaz de reemplazar la obra de la familia y que hay que proteger, por lo tanto, a la familia, ¿no? Y cerró su intervención con palabras, pues incluso de proclamación de la familia, de la patria, y con un viva Cristo Rey, ¿eh? Con un viva Cristo Rey. Entonces, vamos a ver, que yo creo que es una oportunidad para hacer una reflexión, ¿eh? Yo quisiera en este programa hacer una reflexión sobre este reto que tiene Colombia y también una reflexión sobre cómo entendemos, ¿no? Cómo entendemos la invocación del nombre de Dios en el inicio, ¿no? Pues de un mandato de presidencia y los riesgos y las tentaciones que pueda tener, etcétera, ¿no? Las incomprensiones. Bueno, sobre todo esto, quiero hacer una reflexión que me parece que nos puede ayudar mucho en nuestra formación, ¿no? Desde el punto de vista de la doctrina social católica. Voy a comenzar por poner un pequeño corte de cómo se ha hablado de esto en la televisión española, ¿eh? Obviamente, en la televisión española, pues pública española, quiero decir, ¿no? La televisión pública española, pues se ha dado una noticia muy crítica de este inicio de pontificado y de esta invocación a estos signos religiosos, ¿no? Además, se da la circunstancia de que Abelardo de la Esprilla, él anteriormente había dicho que era ateo, ¿eh? Que era ateo. Hace 5 años tuvo una conversión, ahora hablaremos de ello. Entonces, claro, pues hay la noticia de la televisión pública española, lógicamente bajo control del gobierno de España, es desconfiar, ¿eh? Desconfiar de las conversiones, diciendo que son todo estrategias. Bueno, vamos a ver cómo se ha dado la noticia, porque la manera en la que se da la noticia nos ayuda a reflexionar, ¿no? Y cuando se ayuda a reflexionar, pues obviamente todo el mundo tiene que poner su parte de autocrítica. Primero comienzo por escuchar esta breve noticia, está dada por una conocida periodista, Almudena Ariza, de Televisión Española.
1: ¿Qué tal? Bueno, quizás habéis visto ya esta imagen que ha levantado polémica. Es el nuevo gobierno de Colombia, de rodillas, con la Biblia en la mano durante un retiro espiritual. Así ha reunido el presidente electo, Abelardo de la Espriella, a su futuro gabinete. Y es más, ha dicho que Dios estará en el centro de sus decisiones.
2: En esta mano voy a llevar la Biblia y en esta otra el fusil para combatir el crimen. Y lo haremos con determinación.
1: Pero lo curioso es que el tigre, que es su apodo, no siempre fue creyente.
3: Yo en todo caso no puedo jurar por Dios porque ya me imagino que sabes que soy ateo.
4: Sí, sí, sí. ¿Agnóstico o ateo?
3: No, ateo.
4: O sea, usted literalmente niega la presencia de Dios.
3: Absolutamente.
4: Ni siquiera la cuestiona.
3: Nada, no creo en nada que la razón no pueda explicar.
4: ¿Y entonces cómo hizo para casarse por la iglesia?
3: Porque uno por amor hace estupideces y tonterías.
1: Pero de la Esprilla dice que se convirtió hace 5 años y que desde entonces Dios guía su vida.
2: Tuve la fortuna de ser llamado por Dios hace 5 años y Él me ha guiado hasta este momento y me ha dado la fuerza necesaria para enfrentar el desafío más grande que tiene Colombia, que es salvarla y reconstruirla.
1: Hemos preguntado a una politóloga, analista independiente, sobre cómo podemos interpretar todo esto.
5: Yo creo que Abelardo de la Esprilla es muy parecido a Trump en eso. No es un religioso de toda la vida ni nada que se le parezca, pero digamos en aras del pragmatismo político puede hacer una transición sin ningún problema.
1: La politóloga Sandra Borda nos dice también que de la Esprilla sabe del enorme peso político y social que tienen en Colombia las iglesias y sobre todo las más conservadoras.
5: Esas iglesias cristianas tienen una cercanía grande con el proyecto político de Abelardo de la Esprilla y han tenido tradicionalmente una cercanía grande con las derechas.
1: Y parece que de la Esprilla quiere hacer suya esa agenda conservadora de las iglesias colombianas. Rechazo al aborto, al matrimonio igualitario y a las políticas de género.
2: Hacer una contrarrevolución cultural que nos permita sacar de los salones de nuestros hijos la ideología de género y regresar a Dios de donde nunca debió salir.
1: Toda esta narrativa ha abierto el debate sobre el papel que va a tener la religión en esta nueva etapa política con de la Esprilla como presidente, cuando aquí hay una constitución que establece la separación entre iglesia y Estado y que define a Colombia como un Estado laico.
0: Bien, tenemos una oportunidad, obviamente, ¿no? para hacer esta reflexión. ¿Qué lectura hacemos, ¿no? del reto del inicio del mandato de Abelardo de la Esprilla, ¿no? como nuevo presidente de Colombia y de las lecturas que se están haciendo a este respecto? Bueno, lo primero, a ver, que una conversión no es una estrategia política, ¿no? Tengo que decir que me llama la atención, ¿no? El modo en el que se presenta la conversión al catolicismo de Abelardo de la Estrella, como si se tratase de una conversión religiosa de marketing, una operación de marketing o de cálculo electoral, ¿no? Entonces, bueno, pues obviamente eso tenemos, ¿no?, que desenmascarar esa manipulación. Ha existido, es verdad que él se decía, ¿no?, hasta hace 5 años abiertamente ateo, además, ¿no?, como habéis escuchado ahí, lo decía que era abiertamente, tuvo una conversión hace 5 años en el contexto del fallecimiento de la muerte de una tía Beatriz, hermana menor de su madre, que era una figura muy cercana, y en el contexto de la pandemia, falleció. Y él, pues, en la misa de exequias, tuvo, ¿no?, pues un momento, una gracia de Dios, digamos, tumbativa, estilo San Pablo, una experiencia muy intensa. Él ha hablado de que experimentó un abrazo invisible, porque era una mujer muy cercana a él, ¿no?, su tía Beatriz, y a partir de ahí, bueno, pues comenzó a creer en Dios, a leer la Sagrada Escritura, y él, así como yo antes decía que yo solo creo en lo que la razón me muestra, él a partir de ahí dijo una expresión, ¿no?, que la inteligencia viene del hombre, pero la sabiduría viene de Dios. Curiosa esta expresión. Se dio cuenta de que eso de que yo solo creo lo que me demuestra la razón. Él dijo, un momento. La inteligencia, la razón vendrá del hombre, pero la sabiduría viene de lo alto, ¿no? Bueno, él tuvo esa experiencia y obviamente ahí hizo un giro de 180 grados, ¿no? Entonces, ¿ahora qué ocurre? Pues no se cree en esa conversión, no se cree en ella. Tampoco se creía la conversión de San Pablo, que parecía sospechosa, ¿eh? Este que era perseguidor de los cristianos, ahora que de repente va a ser aquí nuestro apóstol, ¿no? Bueno, qué curioso, ¿no?, que cuando una persona abandona la fe, nadie se suele preguntar si se trata de una estrategia. Cuando una persona pasa de creer a no creer, se suele pensar en una evolución personal, en una decisión de conciencia, incluso alguno te dice que es una conquista de libertad, ¿no? Pero héteme aquí, cuando alguien pasa de no creer a creer, entonces inmediatamente aparece la sospecha. ¿Qué estará buscando, no? Bueno, señores, las conversiones existen, existen, y no, en absoluto, no tienen por qué ser cálculos estratégicos, ¿no? Hay personas que cambian de vida sencillamente porque se encuentran con Dios. Hay personas que descubren la fe después de muchos años de alejamiento, ¿no? Hay personas que sencillamente experimentan que Jesucristo ha entrado en su vida y que ya no pueden seguir viviendo como antes, ¿no? Que Dios lo hace todo nuevo. Y por supuesto habrá conversiones sinceras y menos sinceras, coherentes o menos coherentes, más profundas, más superficiales, pero esto no nos autoriza a convertir las conversiones religiosas en sospechosas por principio, ¿eh? Entonces, una primera confusión, ¿no?, de la noticia que acabamos de escuchar, ¿no?, dada por, pues por desde un poco la perspectiva del periodismo laicista español, ¿no? Una primera confusión, que es la de comparar la conversión de Abelardo de la Estrella con la relación que tiene Donald Trump con el cristianismo. Yo creo que es una comparación mal fundada, mal fundada. Porque Trump se ha definido a sí mismo, pues, como un cristiano no denominacional. ¿Qué es esto? A ver, Trump fue criado en la iglesia presbiteriana, por su madre, que era escocesa. Y durante gran parte de su vida adulta se identificó como presbiteriano. Se casó por la iglesia presbiteriana en primeras nupcias. Y bueno, pues ya la iglesia presbiteriana dijo de él que no era un miembro activo, que no era practicante, Y en el 2020... en una entrevista dio un paso más. Donald Trump afirmó explícitamente que ya no se consideraba presbiteriano y que se definía como cristiano no denominacional. ¿Qué significa eso de esto? Esta expresión en España no se utiliza mucho. Un cristiano no denominacional quiere decir que no tiene iglesia. O sea, soy cristiano, pero no soy ni católico, ni anglicano, ni presbiteriano, ni protestante. O sea, soy no denominacional. Creo en Jesús, pero por mi cuenta, sin iglesia ninguna. Para entendernos, ¿no? Esta es la afirmación de Donald Trump. Entonces, comparar como se hace en esa noticia de la que nos hemos hecho eco, ¿no? Comparar la conversión de Abelardo de la Espriella con Donald Trump, pues yo creo que está muy, muy desenfocado, pues porque en el caso de Abelardo de la Espriella sí que hay una conversión explícita a la Iglesia Católica, ¿me explico? A la Iglesia Católica. Son fenómenos distintos y no tiene sentido meterlos en el mismo saco, ¿eh? Bueno, y además también hay una segunda cuestión todavía más importante, ¿no? Claro, hay como un pequeño escándalo, un gran escándalo, a la hora de ver, anda, este hombre ha llegado a la presidencia y además allí, con signos religiosos, han hecho un retiro, con su equipo ha hecho un retiro, antes de la toma de posesión, han hecho un retiro en el que han leído textos, incluso también han visualizado algunas charlas y discursos del Papa. Entonces, hay como un escándalo, ¿no? Pero no estamos en un Estado laico. A ver, Colombia es un Estado laico. Entonces, ¿a cuento de qué vienen todos estos signos religiosos, ¿no? Bueno, también España es un Estado no confesional. Nuestra Constitución, ¿no?, establece que ninguna confesión puede tener carácter estatal. Pero aquí el problema está en distinguir dos conceptos que con demasiada frecuencia se confunden. Laicidad y laicismo. Que Colombia sea un país, un Estado laico, no quiere decir que sea laicista. La laicidad significa que el Estado no se identifica con una religión determinada y que garantiza la libertad religiosa de todas las confesiones, ¿eh? Eso es la laicidad, ¿no? Ser laico. El laicismo, en cambio, pretende convertir esa neutralidad del Estado en una especie de neutralización de la religión en la sociedad. Como que la religión no tiene que tener espacio en la sociedad, vida pública, ¿no? Como si las convicciones religiosas pudieran existir dentro de la conciencia privada o en la sacristía, pero tuvieran que desaparecer cuando el ciudadano entra en la esfera pública. Y eso no es neutralidad. Eso no es laicidad, eso es laicismo, ¿no? Un católico no deja de ser católica cuando entra en el Parlamento. Tampoco un agnóstico, ¿eh? No deja de serlo cuando entra en el Parlamento. La libertad religiosa incluye también la libertad de expresar públicamente las propias convicciones. Si no, ¿qué libertad es esa, ¿eh? Otra cosa muy distinta es que un Estado imponga una religión, discrimine a quienes no la profesan o utilice el poder público para privilegiar a una confesión frente a otras. Eso no sería correcto. Eso sí es contrario a la laicidad, ¿eh? Pero un político tiene el derecho a decir, incluso el deber, ¿eh?, de decir, estas son mis convicciones, esta es mi visión del hombre, estos son los principios que inspiran mis decisiones. Incluso desde el punto de vista de la transparencia democrática. Es algo positivo que alguien sea transparente, ¿no? Entre otras cosas, porque los ciudadanos tienen derecho a saber qué concepción del hombre, de la familia, de la vida, de la libertad y de la sociedad inspira a la persona a la que yo le doy mi voto, ¿eh? Lo verdaderamente extraño sería lo contrario, ¿eh?, que un político tuviera que esconder sus convicciones religiosas para poder ser considerado políticamente respetable, ¿no? O sea, esta creo que es una aclaración importante. Y además, una cosa más, ¿no? Porque es que en esa noticia, ¿no?, que he recogido de cómo en España se ha hablado, ¿no?, críticamente de ese inicio de la presidencia de Abelardo de la Espriella, se habla como si hubiese, ¿no?, hubiese planteamientos ideológicos que son neutrales, como si los que no son religiosos tuviesen unas convicciones éticas neutrales. No es verdad. Esas ideologías de la agenda global, no son neutrales. sea, se critica que un político haga explícita su inspiración religiosa, porque eso rompe, dicen, la neutralidad del Estado, y al mismo tiempo determinadas concepciones antropológicas pues se introducen en las leyes, ¿no? Pues por la agenda LGTB, etcétera, etcétera, en la educación, en las políticas públicas, como si fuesen neutrales, laicas, científicas. Pues no lo son. Toda política tiene una determinada visión del ser humano, ¿no? Y también las políticas que afectan al matrimonio, a la familia, a la sexualidad, a la filiación, a la educación de los hijos, a la identidad personal, parten de una determinada antropología. Vamos a ver, o sea, que la cuestión no es si existe una antropología detrás de la política. La cuestión es tener claro cuál es esa antropología, que por supuesto que existe, y si somos capaces de discutirla democráticamente. Y no tengamos miedo a decirlo, porque esa antropología que usted viene a decir que es la neutral, la de la agenda global, esa es una antropología absolutamente, digamos, ideológica. Y tenemos que no tragarla sin más, sino que la discutimos y la discutiremos, ¿no? Entonces, el problema no es que existan convicciones cristianas en el espacio público. El problema sería que unas convicciones pretendiesen imponerse sin respetar la libertad de los demás. Esto hay que exigirlo a todo el mundo, porque no deja de ser ideología una determinada propuesta antropológica, porque tenga etiqueta de laica. Y como tiene etiqueta de laica, está ya, hay que respetarla. Mira, aunque tenga etiqueta de laica, es mucho más partidista, es mucho más ideológica que la antropología explícitamente cristiana. Entonces, en resumen, que la laicidad no puede convertirse en una religión sustitutiva que considere sospechoso todo lo que tenga huella de cristiano. Y dicho esto, ¿no? Aclarado esto, ¿no? Precisamente porque nos alegramos, ¿no?, de que Abelardo de la Espriella se haya convertido al catolicismo y que tenga el deseo, ¿no?, de llevar estos principios, ¿no?, de inspiración cristiana y católica a la vida pública, también creo que hay algunas cosas que sería bueno decirle. ¿Qué le diríamos, ¿no?, a Abelardo de la Espriella? Es muy importante también decirle cuidado, porque estamos en un momento en el que en este momento importante podemos cometer errores. La conversión no garantiza el no ser engañado. La conversión no garantiza, no, el que podamos también ser tentados, ¿no? Entonces, lo primero que yo le diría a Abelardo, ¿no? Seamos muy humildes, ¿eh? Recuerde usted que es un neoconverso. Y los neoconversos suelen ser muy valientes, porque yo he pensado y he dicho, si este hombre no hubiese sido un neoconverso, difícilmente se hubiese atrevido a hacer esos signos religiosos al inicio de su mandato. Seguro que si hubiese sido un católico tradicional de toda la vida, igual no hubiese sido tan explícito, ¿sabes? A veces los neoconversos son bastante más valientes que los que somos católicos de toda la vida, O sea que, bien, bendita valentía, ¿no?, del neoconverso que nos sacude a todos, ¿no? Pero, ojo, el neoconverso tiene que ser muy humilde porque tiene que ser consciente de que necesita formación. Cuando una persona descubre la fe, es muy hermoso, es entusiasta, pero el entusiasmo no equivale a tener formación, Y uno tiene la impresión de que todavía Abelardo de la Espriella tiene un gran camino para recorrer, ¿no?, especialmente en materia de doctrina social de la Iglesia. Porque convertirse al catolicismo no significa simplemente añadir a un programa político referencias a Dios o a la Biblia o a la defensa de valores. No, no se trata únicamente de añadir algunas cosas, ¿no? La fe católica es algo mucho más potente, lo impregna todo, ¿no? La doctrina social de la Iglesia no es un programa de algunas cosas concretitas, no es un programa de reivindicaciones de derechas, ni un programa de reivindicaciones de izquierdas. La Iglesia no está para bautizar ningún proyecto político, La doctrina social católica parte de algo mucho más profundo, la dignidad inviolable de toda persona humana, el bien común, la solidaridad, la subsidiariedad, la defensa de los débiles, la justicia, la paz, la libertad religiosa, la familia, el destino universal de los bienes, la primacía de la persona sobre el poder, sobre la economía, que es que lo impregna todo, ¿no? El catecismo recuerda que la autoridad política solamente es legítima cuando se ordena al bien común y debe de ejercerse dentro de los límites del orden moral, ¿no? Entonces, a ver, una cosa es ser conservador y otra cosa es ser católico. Una cosa es defender el orden y otra cosa es comprender cristianamente qué significa el orden. Una cosa es combatir el terrorismo y otra es preguntarse qué exige la justicia. Una cosa es defender la autoridad y otra cosa es recordar que para el cristiano la autoridad es servicio. O sea, que hay que impregnarse de la doctrina social católica, no únicamente mentar, ¿no?, algunos principios, ¿no? Entonces yo una cosa que le diría, ¿no?, a Belardo de la Espriella, en este momento importante en su vida, y rezamos por él, ¿no?, que no confunda el catolicismo con determinadas corrientes del protestantismo político. Y este creo que es un riesgo especial. En determinados sectores del protestantismo norteamericano se ha producido una alianza muy fuerte entre cristianismo, nacionalismo, poder político, militarismo, estrategias geopolíticas. Se ha hecho hoy una amalgama tremenda, ¿no? Y sería un error que un recién convertido al catolicismo importase ese paquete entero como si fuese la consecuencia lógica de la fe cristiana. No, no lo es. No lo es. Ese paquete no es la consecuencia de la lógica cristiana. El catolicismo tiene una tradición social propia, universal, profundamente elaborada. Y precisamente por eso sería muy conveniente que Abelardo de la Espriella leyera y estudiara a fondo la doctrina social católica. Porque la Iglesia católica no puede quedar reducida a una especie de capellanía, ¿eh?, de un proyecto político, no. Ni de izquierdas, ni de derechas, ni de nadie, ¿no?, ni de ningún dirigente internacional. La Iglesia está llamada a anunciar a Jesucristo y desde Jesucristo a juzgar también las estructuras políticas, económicas, culturales, ¿no? Y entonces tenemos muchos ejemplos recientes. Pues, por ejemplo, sin ir más lejos, el enfrentamiento que aconteció todavía en este año, entre Donald Trump y el Papa León XIV. Ese enfrentamiento, quiero recordaros, pues que los epítetos que Donald Trump dirigió al Papa, los tengo aquí apuntados, que es débil con el crimen, una persona muy liberal, le gusta el crimen, supongo, dice, pertenece a la izquierda radical, piensa que está bien que Irán tenga un arma nuclear, pone en peligro a muchos católicos por su postura sobre Irán. Bueno, fue elegido papa gracias a mí. Todas estas lindeces no las olvidemos. No las olvidemos, ¿no? Esa crisis, que por cierto, ¿no?, muchos obispos estadounidenses pidieron la humildad de un signo de petición de disculpas que no se ha producido, porque la humildad es una virtud clave y dirimente, ¿no?, para poder discernir la verdad y para poder encontrarla. Aquel enfrentamiento no fue algo, digamos, baladí, ¿no? Demostró que un católico necesita valentía para pensar por sí mismo, sin dejarse arrastrar por la idolatrización de ningún dirigente político. Entonces, eso fue una prueba. Un católico puede coincidir políticamente con Trump en cuestiones y discrepar con él de otras, ¿no? Pero Trump, el criterio de Trump, desde luego, no es el de la doctrina social católica, ni remotamente, ¿no? Entonces, otro matiz también importante que yo le diría, ¿no?, a Belardo de la Estrella. Es importante la firmeza contra el terrorismo y es obvio, ¿no?, obvio que hay estados como el mexicano, como el colombiano, o sea, que no se han tomado en serio esa lucha contra el terrorismo, contra el narcoterrorismo, y eso tiene el riesgo de que sean estados fallidos, donde no reine el orden, donde donde sea imposible construir un bien común. Ahora, la firmeza contra el terrorismo no puede convertirse en justificación de la barbarie. Hablando de la Espriella, ha hablado con contundencia de la lucha contra el terrorismo. Nos parece muy bien. Hay razones más que suficientes, ¿no? Hay que proteger a los ciudadanos. Es un derecho y un deber. No podemos ser unos ingenuos, ¿no? Pero precisamente aquí la doctrina social católica introduce una distinción fundamental. Combatir el mal no significa que todos los medios sean lícitos. Y la Iglesia enseña que incluso en una guerra existen límites morales. El hecho de que haya comenzado un conflicto pues no convierte automáticamente en legítimo cualquier cosa para acabar con ello, ¿no? Entonces, creo que una cosa que yo le diría, hablando de la Estriella, es que no ponga como modelo, cuando en algunas ocasiones ha hecho declaraciones de poner como modelo lo que Netanyahu ha hecho en Gaza para acabar con los terroristas. Mi modelo es lo que Netanyahu ha hecho para acabar con los terroristas. Por Dios, no ponga usted ese modelo. Esas declaraciones, ¿no?, que se han hecho, ¿no?, anteriormente en campaña electoral, no han estado inspirados ni mínimamente por la doctrina social católica, porque una cosa es combatir a Hamás y otra cosa es aceptar que para destruir a unos terroristas los inocentes puedan convertirse en daños colaterables asumibles, que por cierto yo compartí en redes sociales antes de ayer, el sábado. Compartí un vídeo tremendo, ¿no? Es un vídeo de un rabino llamado Eliyahu Mali, director de una escuela, de la Escuela Religiosa Militar de Israel, quien en marzo del 2024, allí ni corto ni perezoso, pues él justificó que se aniquilase a todos los bebés, a los niños y a las mujeres de Gaza, ¿no? Y entonces lo dijo más claramente, está grabado en un vídeo, ahí lo compartí, porque los terroristas de hoy son los niños a quienes dejamos escapar vivos en la operación anterior. Y las mujeres son las que van a engendrar nuevos terroristas. Luego hay que acabar con las mujeres y hay que acabar con los niños y con los bebés. Y va y soltó eso, tú. ¿Eh? El rabino director de la Escuela Religiosa Militar de Israel. Y además, en junio, o sea, el mes de junio de este año, ¿no?, del año 2026, el fiscal del Estado de Israel rechazó la petición de abrir una investigación penal contra este rabino por haber hecho estas declaraciones. No se le va a investigar. A ver, entonces, me parece muy importante, don Abelardo de la Estriella, que nuestra lucha contra el terrorismo no nos haga cómplices del mal. El inocente nunca puede ser convertido deliberadamente en instrumento para alcanzar un fin. La vida de un niño palestino, como la vida de un campesino, un colombiano, no vale menos que la vida, pues, de un niño israelí o la de un militar. La dignidad humana no depende de la bandera. Y esto no es un pacifismo ingenuo. No, esto no es un pacifismo ingenuo. Esto es doctrina moral católica. Entonces, pues, vamos a rezar mucho, por don Abelardo de la Estriella, pero me atrevería a decirle que esa frase que él pronunció ahí en ese acto de inauguración, de que tendré la Biblia en una mano y en la otra el fusil, que la matice, que la ponga en presencia de Dios, ¿no? Yo le aconsejaría prudencia con esa imagen, porque la Biblia en una mano tiene que cambiar necesariamente la forma de empuñar el fusil en la otra. Si yo tengo la Biblia en una mano, te digo yo que eso transforma mi forma de sujetar el fusil. Porque la Biblia no es un manual para santificar la violencia, sino más bien para matizarla, ¿no? El cristiano puede reconocer la legitimidad de la defensa armada cuando es moralmente necesaria, pero nunca convertir la violencia en un valor en sí mismo, ¿no? Es decir, que claro que el fusil en determinadas circunstancias es un instrumento en defensa del inocente, pero también puede convertirse en un ídolo, ¿eh? El fusil puede convertirse en un ídolo. Y si en una mano levantamos la Biblia, tendremos que recordar lo que dice la Biblia, ¿no? Bienaventurados los que trabajan por la paz. Y también dice, amad a vuestros enemigos. Entonces, en definitiva, que es muy importante, ¿no? Que él sea él mismo. Yo, ¿qué es lo que le diría a Abelardo de la Estrella? Que vamos a rezar para que sea el mismo y para que esté inspirado por esa conversión, por ese inicio, ¿no? Porque una conversión es un inicio, ¿no? No es un fin. Porque Colombia no necesita un clon de Trump, no necesita. Tiene una personalidad propia, tiene una historia, una cultura, una tradición cristiana, tiene sus propios problemas. Es perfectamente legítimo que tenga relaciones estrechas, ¿no? Pues con Estados Unidos y todos los países, pero una cosa es cooperar y otra cosa es hacer seguidismo, ¿eh? Entonces, esto es importante. Amar a Colombia significa tener la libertad suficiente para decirle a un aliado, en esto coincidimos y en esto no. Porque nosotros no podemos sustituir la obediencia a Cristo por la obediencia a un líder político. Nadie puede ocupar el lugar que corresponde a Dios, ¿no? Entonces, ¿cuál sería mi consejo? Formarnos, dejarse formar después de una primera conversión, ¿no? Dejarse formar por la doctrina social católica, que es clave, ¿no? Ese retiro espiritual por el que algunos se han escandalizado, ¿no? Realizado junto con los colaboradores de su futuro gobierno. Además, hemos visto que en ese retiro han visualizado intervenciones del Papa León XIV y eso me ha alegrado mucho, ¿no? Y precisamente por eso yo expreso este deseo de seguir inspirándonos, ¿no?, en esa doctrina social que está expresada en el catecismo, en los grandes documentos de la doctrina social, en la vida de los santos, en la inspiración evangélica, ¿no? Siempre tenemos que estar en una autocrítica. Cada vez que abrimos el Evangelio, tenemos que tener una autocrítica. Yo no recurro a la palabra de Dios para confirmarme, sino de alguna manera para que me interpele. O sea, que una conversión no te puede dejar cerrado en una determinada cultura política. Convertirse al catolicismo no significa hacerse partidario de ninguna tendencia política, ni de derechas ni de izquierdas, ¿no? Significa entrar en el Evangelio, implica descubrir que la verdad cristiana siempre es incómoda para los poderes. Somos un poco Pepito Grillo, por eso también este programa de Sexto Continente yo sé que resulta incómodo. Y somos un poco Pepito Grillo, ¿eh? Siempre un poco cuestionando cosas. Hay algunos que me mandan algunos correos diciéndome, ¿pero puede usted dejarse de ser un poco Pepito Grillo? Claro que somos Pepito Grillo, para los poderes de izquierdas y los de derechas, para los gobiernos débiles y los gobiernos fuertes, para los pobres, para los ricos, para los norteamericanos, los colombianos, para los que gobiernan, para los que protestan. O sea, la doctrina social no está al servicio de un bloque político, ¿eh? Entonces yo le pediría, ¿no?, a Abelardo de la Estrella que no haga seguidismo, por ejemplo, de las campañas contra las instituciones internacionales simplemente porque determinadas decisiones de estas instituciones, como la Corte Penal Internacional, incomoden a los poderosos. O sea, resulta que ahora estamos viendo cómo Trump y Putin coinciden plenamente en ir a por la Corte Penal Internacional, en intentar destruirla y acabar con los jueces de la Corte Penal Internacional. ¿Por qué? Pues porque, claro, porque esos jueces han encausado, han criticado las políticas de Putin, ¿eh?, en Ucrania y las de Netanyahu, pues en Gaza y las intervenciones en Irán. Entonces, claro, vamos a por los jueces. No, perdón. Nosotros, desde el punto de vista de la doctrina social católica, no podemos hacer un seguidismo de esos ataques a las instituciones internacionales. No, señor. Claro que una institución internacional se podrá equivocar, ¿eh? Naturalmente. La ONU puede equivocarse, la Corte Penal Internacional puede equivocarse, ¿no? Pero pero lo que no puede ser es que la solución sea despreciar cualquier institución que se atreva a poner límites al poder. Precisamente porque el poder es una droga que necesita límites. Esta es una gran intuición de la doctrina social católica. Nadie está por encima de la dignidad humana, por encima de la ley moral. El poder político no es absoluto. Y entonces le diríamos, ¿no?, a don Abelardo de la Espriella, que vamos a rezar por él. Bienvenida su llegada, esa conversión que le ha inspirado, su tía que desde el cielo, ¿no?, pues también se movió para que tocar ese corazón en esa conversión. Pero la conversión no es una meta, ojo, es un comienzo. Y quizás el mejor servicio de un presidente católico que puede hacer es demostrar pues cómo se deja inspirar humildemente y se autocrítica continuamente, ¿no?, defendiendo al inocente, combatiendo el terrorismo sin justificar la barbarie, defendiendo la familia sin despreciar a quien piense diferente, pero defendiendo la familia, defendiendo la vida de los no nacidos y también de los pobres, los migrantes, los enfermos, los abandonados, ejerciendo la autoridad sin convertirse en autoritario. Esta es la clave, ¿no? Porque el poder político pasará, pero el hombre permanece, ¿no? Los gobiernos pasan, pero la dignidad de la persona humana permanece, ¿no? Y no hay que olvidar nunca que por encima de un rey, o mejor dicho, ¿no?, por encima de un gobernante, está el rey de reyes, a quien tenemos que servir. Por eso ese grito de viva Cristo Rey, ¿no?, pues con el que él concluyó su toma de posesión, ese grito de viva Cristo Rey, nos lo tenemos que creer de verdad. Cristo es rey, él reina, ¿no?, y nosotros tenemos que ser fieles en nuestra conciencia para que el reino de Dios sea el que se vaya poco a poco instaurando, ¿no? Vamos a tener un momento, perdonad que haya dejado para el final, nos vamos a despedir con el canto que maya en esa toma de posesión del nuevo presidente, el canto de Aleluya, maravilloso, ¿no?, que cantó Maya en esa toma de posesión.

Me despido con la bendición de Dios Todopoderoso, Padre, Hijo y Espíritu Santo. Alabado sea Jesucristo.

Agradecemos a Monseñor José Ignacio Munilla por el tema dedicado el día de hoy acerca del nuevo presidente de Colombia y también usted por habernos acompañado en este programa y te pido una oración por Radio María. Y para los que ya se van a descansar, que tengan un feliz descanso en el Señor y los que aún no, les invitamos a acompañarnos a rezar más adelante la corona al Espíritu Santo.

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Queridos hermanos de Radio María, les invito a unirnos en oración con la corona del Espíritu Santo inspirada a Santa Elena Guerra. Pidamos de la mano de la Virgen María, esposa fiel del Espíritu Santo, que descienda sobre nosotros, nos conceda sus dones y encienda en nuestras almas el fuego de su amor.

Santa Elena Guerra, la apóstol del Espíritu Santo de los tiempos modernos, compuso las siguientes invocaciones para pedir al Espíritu Santo la gracia de un nuevo Pentecostés que renueve la faz de la tierra. Inspirado y animado por Santa Elena Guerra, el Papa León XIII animó a los obispos y sacerdotes a difundir la devoción rezando la novena previa a Pentecostés en preparación para la fiesta. Santa Elena creía firmemente que Pentecostés continúa en la vida de la Iglesia. En todos los tiempos y lugares, solo tenemos que disponernos como los apóstoles para recibir bien al Espíritu, y Él vendrá a nosotros como vino a ellos.

0: Oh Dios, ven en mi ayuda.
1: Oh Señor, date prisa en socorrerme.
0: Gloria al Padre, y al Hijo, y al Espíritu Santo.
1: Como era en el principio, ahora y siempre, por los siglos de los siglos. Amén.
0: Primera invocación. Ven, oh Espíritu de sabiduría, despéganos de las cosas terrenas e infunde en nosotros el amor y el gusto de las cosas celestiales. Padre, en el nombre de Jesús,
1: envía tu Espíritu y renueva la faz de la tierra.
0: Padre, en el nombre de Jesús,
1: envía tu Espíritu y renueva la faz de la tierra.
0: Padre, en el nombre de Jesús,
1: envía tu Espíritu y renueva la faz de la tierra.
0: Padre, en el nombre de Jesús,
1: envía tu Espíritu y renueva la faz de la tierra.
0: Padre, en el nombre de Jesús,
1: envía tu Espíritu y renueva la faz de la tierra.
0: Padre, en el nombre de Jesús,
1: envía tu Espíritu y renueva la faz de la tierra.
0: Padre, en el nombre de Jesús,
1: envía tu Espíritu y renueva la faz de la tierra.
0: Oh María, que por obra del Espíritu Santo concebiste al Salvador,
1: ruega por nosotros.
0: Segunda invocación. Ven, oh Espíritu de entendimiento, ilumina nuestras mentes con la luz de tu verdad eterna y las riquezas de los pensamientos santos. Padre, en el nombre de Jesús,
1: envía tu Espíritu y renueva la faz de la tierra.
0: Padre, en el nombre de Jesús,
1: envía tu Espíritu y renueva la faz de la tierra.
0: Padre, en el nombre de Jesús,
1: envía tu Espíritu y renueva la faz de la tierra.
0: Padre, en el nombre de Jesús,
1: envía tu Espíritu y renueva la faz de la tierra.
0: Padre, en el nombre de Jesús,
1: envía tu Espíritu y renueva la faz de la tierra.
0: Padre, en el nombre de Jesús,
1: envía tu Espíritu y renueva la faz de la tierra.
0: Padre, en el nombre de Jesús,
1: envía tu Espíritu y renueva la faz de la tierra.
0: Oh María, que por obra del Espíritu Santo concebiste al Salvador,
1: ruega por nosotros.
0: Tercera invocación. Ven, oh Espíritu de consejo, haznos dóciles a tus inspiraciones y guíanos por el camino de la salvación. Padre, en el nombre de Jesús,
1: envía tu Espíritu y renueva la faz de la tierra.
0: Padre, en el nombre de Jesús,
1: envía tu Espíritu y renueva la faz de la tierra.
0: Padre, en el nombre de Jesús,
1: envía tu Espíritu y renueva la faz de la tierra.
0: Padre, en el nombre de Jesús,
1: envía tu Espíritu y renueva la faz de la tierra.
0: Padre, en el nombre de Jesús,
1: envía tu Espíritu y renueva la faz de la tierra.
0: Padre, en el nombre de Jesús,
1: envía tu Espíritu y renueva la faz de la tierra.
0: Padre, en el nombre de Jesús,
1: envía tu Espíritu y renueva la faz de la tierra.
0: Oh María, que por obra del Espíritu Santo concebiste al Salvador,
1: ruega por nosotros.
0: Cuarta invocación. Ven, oh Espíritu de fortaleza, y danos fuerza, constancia y victoria en la batalla contra nuestros enemigos espirituales. Padre, en el nombre de Jesús,
1: envía tu Espíritu y renueva la faz de la tierra.
0: Padre, en el nombre de Jesús,
1: envía tu Espíritu y renueva la faz de la tierra.
0: Padre, en el nombre de Jesús,
2: envía tu Espíritu y renueva la faz de la tierra.
0: Padre, en el nombre de Jesús,
2: envía tu Espíritu y renueva la faz de la tierra.
0: Padre, en el nombre de Jesús,
2: envía tu Espíritu y renueva la faz de la tierra.
0: Padre, en el nombre de Jesús,
2: envía tu Espíritu y renueva la faz de la tierra.
0: Padre, en el nombre de Jesús,
2: envía tu Espíritu y renueva la faz de la tierra.
0: Oh María, que por obra del Espíritu Santo concebiste al Salvador,
2: ruega por nosotros.

0: Quinta invocación. Ven, oh Espíritu de conocimiento, sé el maestro de nuestras almas y ayúdanos a poner en práctica tus enseñanzas. Padre, en el nombre de Jesús,
1: envía tu Espíritu y renueva la faz de la tierra.
0: Padre, en el nombre de Jesús,
1: envía tu Espíritu y renueva la faz de la tierra.
0: Padre, en el nombre de Jesús,
1: envía tu Espíritu y renueva la faz de la tierra.
0: Padre, en el nombre de Jesús,
1: envía tu Espíritu y renueva la faz de la tierra.
0: Padre, en el nombre de Jesús,
1: envía tu Espíritu y renueva la faz de la tierra.
0: Padre, en el nombre de Jesús,
1: envía tu Espíritu y renueva la faz de la tierra.
0: Padre, en el nombre de Jesús,
1: envía tu Espíritu y renueva la faz de la tierra.
0: Oh María, que por obra del Espíritu Santo concebiste al Salvador,
1: ruega por nosotros.
0: Sexta invocación. Ven, oh Espíritu de piedad, ven a vivir en nuestros corazones para poseer y santificar todos nuestros afectos. Padre, en el nombre de Jesús,
1: envía tu Espíritu y renueva la faz de la tierra.
0: Padre, en el nombre de Jesús,
1: envía tu Espíritu y renueva la faz de la tierra.
0: Padre, en el nombre de Jesús,
1: envía tu Espíritu y renueva la faz de la tierra.
0: Padre, en el nombre de Jesús,
1: envía tu Espíritu y renueva la faz de la tierra.
0: Padre, en el nombre de Jesús,
1: envía tu Espíritu y renueva la faz de la tierra.
0: Padre, en el nombre de Jesús,
1: envía tu Espíritu y renueva la faz de la tierra.
0: Padre, en el nombre de Jesús,
1: envía tu Espíritu y renueva la faz de la tierra.
0: Oh María, que por obra del Espíritu Santo concebiste al Salvador,
1: ruega por nosotros.
0: Séptima invocación. Ven, oh Espíritu del temor de Dios, reina sobre nuestras voluntades y haznos siempre dispuestos a sufrir todo mal antes que al pecado. Padre, en el nombre de Jesús,
1: envía tu Espíritu y renueva la faz de la tierra.
0: Padre, en el nombre de Jesús,
1: envía tu Espíritu y renueva la faz de la tierra.
0: Padre, en el nombre de Jesús,
1: envía tu Espíritu y renueva la faz de la tierra.
0: Padre, en el nombre de Jesús,
1: envía tu Espíritu y renueva la faz de la tierra.
0: Padre, en el nombre de Jesús,
1: envía tu Espíritu y renueva la faz de la tierra.
0: Padre, en el nombre de Jesús,
1: envía tu Espíritu y renueva la faz de la tierra.
0: Padre, en el nombre de Jesús,
1: envía tu Espíritu y renueva la faz de la tierra.
0: Oh María, que por obra del Espíritu Santo concebiste al Salvador,
1: ruega por nosotros.

0: Oh Purísima Virgen María, por tu Inmaculada Concepción fuiste constituida por el Espíritu Santo, tabernáculo escogido de la divinidad.
1: Ruega por nosotros.
0: Que el Divino Paráclito venga pronto a renovar la faz de la tierra. Dios te salve María, llena eres de gracia, el Señor es contigo. Bendita tú eres entre todas las mujeres, y bendito es el fruto de tu vientre, Jesús.
1: Santa María, Madre de Dios, ruega por nosotros pecadores, ahora y en la hora de nuestra muerte. Amén.
0: Oh Purísima Virgen María, por el misterio de la Encarnación, fuiste constituida por el Espíritu Santo, verdadera Madre de Dios.
1: Ruega por nosotros.
0: Que el Divino Paráclito venga pronto a renovar la faz de la tierra. Dios te salve María, llena eres de gracia, el Señor es contigo. Bendita tú eres entre todas las mujeres, y bendito es el fruto de tu vientre, Jesús.
1: Santa María, Madre de Dios, ruega por nosotros pecadores, ahora y en la hora de nuestra muerte. Amén.
0: Oh Purísima Virgen María, perseverante en la oración con los apóstoles en el cenáculo, fuiste abundantemente inflamada por el Espíritu Santo.
1: Ruega por nosotros.
0: Que el Divino Paráclito venga pronto a renovar la faz de la tierra. Dios te salve María, llena eres de gracia, el Señor es contigo. Bendita tú eres entre todas las mujeres, y bendito es el fruto de tu vientre, Jesús.
1: Santa María, Madre de Dios, ruega por nosotros pecadores, ahora y en la hora de nuestra muerte. Amén.
0: Oremos. Envía tu Espíritu, Señor, y transfórmanos interiormente con tus dones. Crea en nosotros un corazón nuevo, para que podamos agradarte y conformarnos a tu voluntad. Te lo pedimos por Jesucristo nuestro Señor. Amén.

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Mi encuentro diario con el Espíritu Santo. Compartamos juntos un momento para subir al cenáculo y experimentar junto a la Virgen María un nuevo Pentecostés. Son unos minutos para recibir una nueva visita del Paráclito, que quiere ser tu defensor y fuente abundante de consuelo. Es el momento de permitir que el Espíritu de Amor renueve tu vida espiritual y te colme de sabiduría y amor hacia quienes te necesitan. Queridos amigos, reciban hoy y siempre la paz y la alegría de Jesús y de María. Pidamos hoy al Espíritu Santo tener la capacidad para adaptarnos a los imprevistos y a las diversas situaciones de la vida. Nos enseña el Señor a través de Isaías 42:9. Las cosas antiguas ya han sucedido, y yo anuncio cosas nuevas. Antes que aparezcan, yo se las hago oír a ustedes. Palabra de Dios. A través de este versículo, podemos tener una mirada lineal de nuestra vida. Como nuestro pasado, las cosas antiguas que ya han sucedido, quedan guardadas en nuestra memoria. Tenemos un registro de todas las cosas que han sucedido. Algunas de ellas las recordamos fácilmente, y otras quedan guardadas en esa parte de nuestro ser que los psicólogos llaman el inconsciente. Ese nivel que puede ser el inconsciente personal, o también esos recuerdos que nos han sido transmitidos en la familia, que son pasados de generación en generación, que forman parte del inconsciente colectivo familiar. Ahora bien, esas cosas antiguas ya han sucedido, pero tienen una influencia directa en nuestra vida. Muchas veces el Espíritu Santo lo que hace es recordarnos algo sucedido, un recuerdo hermoso que sale a la superficie. Y esto influye en nosotros, pues esos recuerdos hermosos tienen la capacidad de generar en nuestro cerebro sustancias químicas que fortalecen nuestro sistema inmunológico y producen una sensación de bienestar. Por lo tanto, entre las cosas antiguas que ya han sucedido, hay un tesoro completo, con tantas joyas de recuerdos hermosos, que no debemos perderlo, sino atesorarlo en nuestro corazón, para dar gracias a Dios, para hacer nuestro Magnífica. Ahora estamos en el presente, y en el presente, dice Isaías, que Dios nos anuncia cosas nuevas. Y aquí está el futuro, del cual es poco lo que conocemos, ya que cada día es algo nuevo. Antes que aparezcan estas cosas, antes que suceda, Isaías, con este carisma del espíritu de profecía, las anuncia, las hace oír. No para que uno tenga miedo de ciertos anuncios catastróficos como a veces algunos pseudos profetas pueden hacer pasar, sino que son anuncios también de bendición para nuestra vida. He aquí que este carisma que el Espíritu Santo suscita de palabra profética, de palabra de conocimiento, puede ser también ciertamente una advertencia para orar, para hacer oración de protección, para saber cómo guiar nuestros pasos. Pero también este mirar hacia adelante es fundamental. Un ejemplo que he tomado hace poco y que vuelvo a compartirlo ahora porque nos ayuda muchísimo para nuestra vida, es como quien conduce un automóvil. Es alguien que mira hacia adelante para no salirse de la carretera, para tomar el camino correcto. Hace un tiempo, en un retiro espiritual, la persona que me llevaba conversaba, hablaba por teléfono, miraba de vez en cuando en el mismo teléfono el Waze o el GPS, frenaba un poco brusco, se equivocó de camino y, más allá
del amor de esta persona y de la simpatía que tiene, pensaba cuántas veces nosotros estamos con tantas cosas que equivocamos el camino o andamos frenando de golpe o acelerando demasiado y no llevamos una velocidad constante. Muchas veces nuestra manera de conducir un automóvil habla de cómo nos conducimos en la vida cotidiana, y esto es importante no para sentirnos bien o mal, sino para seguir aprendiendo. Porque también ese es el ejemplo que nos da el espejo retrovisor, mirar hacia atrás, de los aciertos que hemos tenido para alabar a Dios, para darle gracias, pero también de los errores que hemos cometido, de manera tal de no seguir repitiéndolos. También tener presente que en el camino de la vida aparecen baches que antes no estaban. Aparecen arreglos en las calles que obligan a ir un ritmo diferente o a tomar otro camino. Estos son los imprevistos que tenemos. Y los imprevistos no deben sorprendernos. Precisamente hace algunos días, el GPS nos indicaba que el camino que siempre habíamos tomado para ir desde el aeropuerto de Buenos Aires hasta la casa de la comunidad, hasta la parroquia, nos indicaba otro camino. Quisimos entrar en el camino que siempre habíamos tomado, pero nos dimos cuenta que estaba colapsado. Entonces le hicimos caso al GPS y tomamos ese camino nuevo y llegamos rapidísimo. Y precisamente es lo que sucede en nuestra vida cuando, en lugar de hacer siempre lo mismo, estamos atentos a lo que el Espíritu Santo nos va indicando. Se abren nuevos caminos y llegan nuevas bendiciones. Pensemos que el Espíritu Santo es dueño de todo, tanto del pasado, esas cosas primeras, como del futuro, las cosas nuevas. A Él debemos entregarle el volante de nuestro pensar, de nuestro hablar, de nuestro sentir. Y de aquí surge la virtud de la presencia. Si el Espíritu Santo es el Rey y Señor, tanto del pasado como del futuro, también el presente está en las manos del Espíritu Santo. Oremos. Espíritu Santo, hoy me propongo vivir plenamente cada instante, manteniéndome centrado en tu amor, en tu presencia, en la luz que guiará mis pasos, en el deseo de hacer en todas las cosas tu voluntad. Ayúdame a mantenerme en sintonía contigo las 24 horas del día y de la noche. Ayúdame para aprender de mi pasado, viviendo mi presente en plenitud y planificando el futuro dócilmente según tu voluntad. De este modo no malgastaré el tiempo que me das con emociones negativas, como son las frustraciones, los remordimientos, los juicios, los resentimientos. Concédeme, Espíritu Santo, la capacidad de renovarme y adaptarme serenamente a cada situación imprevista que pueda presentarse. Pues yo creo que el arte de cambiar es de vital importancia en estos tiempos de cambios vertiginosos por los cuales vamos atravesando, pero siempre según tu voluntad. Gracias, Espíritu de amor, por renovar todo mi ser. Amén. Tal vez en esto de conducir la vida como un automóvil, ¿tienes algún ejemplo, algún testimonio, algo con que enseñarnos también a nosotros, o compartir, o rezar, o interceder? Puedes escribirlo en el chat. A la vez, te pedimos que ores por nosotros, por nuestra comunidad. Nosotros intercedemos en cada misa por los hermanos que forman parte de esta red de oración, de intercesión en el poder del Espíritu Santo. El Señor está contigo. Te bendice Dios, que es Padre, Hijo y Espíritu Santo. Amén. Hasta mañana, si Dios quiere.

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1: Señor, tú que sientes ternura por las luciérnagas y los ciclámenes, pon tu mano consoladora sobre mi alma turbada. Estoy surcando mares procelosos, he luchado cuerpo a cuerpo con las tormentas y estoy herido. Padre mío, haz sonar en mis oídos aquella antigua canción de amor, y mis mundos se apaciguarán, y tu reino de alegría avanzará por el mundo como una nave veloz. Señor, estoy abatido, y no sé por qué. Me siento herido, como quien ha luchado con las tormentas. Necesito consolación, Padre mío. Sáname. Inunda de tu paz mi alma. Derrama tu consolación sobre mis heridas. Haz de mí una nueva criatura. Amén.
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0: mis queridos amigos, ¿qué tal? ¿Cómo están? Qué alegría tener la ocasión de llegar a cada uno de ustedes. Que Dios y la Virgen les bendiga. Un fuerte y caluroso abrazo. Estamos iniciando el programa Levántate y Camina. Y hoy vamos a reflexionar un tema sumamente interesante, la voz interior. Amiga, ¿qué impulsa o juez que destruye? Todos tenemos una voz interior. Y esto se ve desde el punto de vista desde la psicología y también desde la espiritualidad. Desde la espiritualidad, la voz interior es la voz de Dios que resuena en nuestra conciencia, es la voz del Espíritu Santo que tenemos que aprender a discernir cuál es de verdad la voz del Espíritu Santo o simplemente la voz de nuestra psicología. Y esta puede ser también incluso la voz del enemigo. Y cuando hablamos de esa voz interior, no, tampoco me estoy refiriendo porque hay gente que ve, oye, es la esquizofrenia, ¿no? Donde es, ya son otras cosas, ¿no? Es de esa voz pura, de esa voz limpia de la que nos vamos a referir en este día. O también puede estar esa voz un poquito trastocada. Como le decía, es un tema espiritual, pero también es un tema psicológico. Y para ahondar un poco, estoy un poco, iría tartamudeando. Amanecido tartamudo hoy día. Para ahondar un poco en este tema sobre la voz interior, tengo como invitada a mi gran amiga, la psicóloga Fiorella Vázquez. Hola, Fiorella.
1: ¿Cómo está, Padre Walter? Qué alegría volvernos a reencontrar con usted y con los radioyentes de Radio María.
0: Qué alegría después de un tiempito, ¿no? Estaba mi amiguito un poco ausente, pero bueno, ya retornó a estar con nosotros. Así es que creo que son 3 meses, ¿ah? Porque julio estuve de vacaciones, octubre. Y bueno, pues no, que agosto, me adelanté a agosto y septiembre, y ahora en octubre estamos empezando. Así es que, bueno, Fiorella, desde el punto de vista psicológico, ¿qué es la voz interior?
1: Bien, la voz interior es como esa vocecita, ¿sí? Del cuento de Pepito Grillo, ¿sí? De Pinocho, ¿listo? Que de alguna otra forma, desde la psicología, es visto como un diálogo interno. Es un diálogo interno, es como si fuese una historia que nosotros nos vamos contando según la experiencia vivida, ¿no? Entonces, hay un acontecimiento y nosotros vamos precisamente dándole algún tipo de interpretación, ese es el diálogo interno, a lo que me acaba de suceder, ¿no? Entonces, esto se viene formando, por decir así, desde nuestra primera infancia, ¿no? Sobre todo en la forma en cómo nos tratamos cuando cometemos algún error.
0: Entonces, esta voz, la pregunta que estoy planteando, ¿puede ser una amiga que nos impulsa? O un juez que nos destruye, una enemiga, ¿no? O sea, puede ser esa voz que nos dice cosas bonitas o cosas feas, ¿no? ¿Cuándo esa voz se convierte en aliada para el crecimiento personal?
1: Bien, cuando nosotros nos tratamos con autocompasión, entonces cuando no somos tan críticos de nosotros mismos, sino más bien cuando nos comprendemos, nos aceptamos, cuando somos amables con nosotros mismos, ¿no? Por ejemplo, acabo yo de cometer a lo mejor algún error, entonces, ¿qué me digo cuando cometo el error? ¿Sí? Que soy una persona que no sabe, que soy un bruto, que soy un tonto, no necesito que me lo diga el resto.
0: Y a veces la gente dice, qué bruto fui, qué tonto fui, ¿no?
1: Exacto. Ajá. A veces de pronto es el diálogo interno, se expresa, ¿no? Ajá. Se expresa, a veces inclusive nosotros como que decimos, uy, pensé en voz alta, ¿no? Entonces en realidad había ese diálogo interno que de alguna u otra forma salió, ¿sí? Entonces también nos puede como que suceder ello, ¿sí? Cuando nosotros nos tratamos con cierta amabilidad, ¿sí? De pronto cometiste el error, sí, pero ¿qué puedo hacer para, o qué, de qué manera reparo ese daño, ¿sí? De qué manera vuelvo a construir. Pero si yo estoy, por decir así, tratando de siempre echándome la culpa, ¿sí? Y diciendo que en realidad soy una persona que no tiene esa capacidad, que de pronto no sabe cómo lidiar con ese tipo de situaciones y siempre me voy repitiendo lo mismo, es ahí cuando ya se convierte más bien en un autodiálogo totalmente destructivo, en una narrativa destructiva.
0: ¿Y qué señales nos advierte de que nuestra voz interior se ha vuelto destructiva o dañina?
1: Bien, cuando nosotros, por ejemplo, empezamos a darnos cuenta que de alguna u otra forma nada me satisface, ¿sí? Entonces yo voy haciendo algo y por más que de pronto por ahí me están felicitando o me acaban de condecorar o me acaban a lo mejor de dar un diploma, qué sé yo, entonces yo voy haciendo esa interpretación del diálogo interno y digo, ah, solamente lo hacen porque quieren sacar algo como que de mí, solamente porque me quieren manipular, ¿sí? ¿Qué más querrán? Entonces, cuando nada me satisface alrededor, ya es una señal de qué tan fuerte y qué tan crítico es el diálogo interno que yo tengo, ¿sí? Cuando también de alguna u otra forma no le voy encontrando ese gusto por hacer algo, ¿sí? Simplemente lo hago porque tengo que cumplirlo, porque está estipulado, ¿no? Porque este diálogo interno se va formando precisamente con lo que nos van formando nuestros padres, con las reglas, con las normas, lo que está permitido, lo que no está permitido, ¿no? Entonces, al final, cuando de pronto estos padres han sido, o este diálogo que nos dijeron los padres al inicio fue muy, podríamos decir, crítico o muy autoritario, entonces yo asumo simplemente esa norma, ¿sí? Esa regla totalmente, por decir, presionada, ¿sí? Es una norma impuesta de tal manera que yo ya no encuentre ningún tipo de razón para poder hacerlo simplemente porque hay que seguir, hay que hacerlo, nada más, ¿no? Entonces, de pronto es muy crítico ese diálogo porque al final tú lo haces, pero no disfrutas el hacerlo ni tampoco pones a disposición de los demás esa capacidad, esos dones, ese conocimiento que tú tienes, ¿no?
0: ¿Cómo se fue formando esa voz en amiga o crítica o juez, ¿no? ¿Qué cosas de cómo se ha ido formando esa voz a lo largo de nuestra vida, de nuestra historia?
1: Bien, generalmente empieza en los primeros años, en nuestra infancia, donde generalmente los niños lo que buscan es la validación de los padres y la validación y el afecto de los cuidadores, ¿no? Inclusive si vamos creciendo un poquito más de los profesores en sí, ¿no? Entonces, de este adulto que al final se convierte en alguien significativo. Entonces, lo que nos van diciendo ellos es precisamente lo que nosotros vamos asumiendo, sumado a ello el entorno sociocultural en el que crece esta personita. Por eso hablamos precisamente de idiosincrasia, ¿no? Hablamos de cultura, porque precisamente según donde este ser humano ha ido creciendo, ha ido precisamente desarrollándose, entonces va asumiendo ciertos pensamientos, ciertas normas, ciertas costumbres, ¿no? Ciertos modos de poder vivir y de poder responder ante las situaciones. Por ejemplo, si yo soy una persona que de pronto me gusta, tengo un carácter de pronto impulsivo, ¿no? Soy una persona que se enoja rápido. Listo, soy de pronto por ahí un niño que le gusta hacer berrinches, listo, y el padre accede, por ejemplo, a esos berrinches. Entonces, ¿por qué? Porque ve que de pronto el niño se enoja, que va tirando las cosas, que va gritando, qué sé yo. Entonces, cuando el padre accede, el mensaje que le está enviando ese niño, por ejemplo, y se va guardando precisamente en su diálogo interno, es que yo para poder conseguir lo que quiero, tengo que precisamente hacer este tipo de show. Entonces grito, pataleo, tiro las cosas, ¿no? Como que me enojo, ¿sí? Por eso precisamente nosotros cuando hablamos de estabilidad emocional, vemos de qué manera la persona precisamente puede lidiar con las emociones. No porque en realidad es malo sentir una emoción, sino porque te dejas arrebatar por la emoción que te está invadiendo y de alguna u otra forma no hay manera de poder responder diferente porque eso es lo que tú has aprendido. Ese es precisamente tu diálogo interno. Y si yo no lo consigo, tengo que hacer más show, ¿no? Tengo que de pronto comportarme de una manera mucho más prepotente para que me puedan hacer caso. Entonces esto va subiendo de un nivel a otro, ¿no?
0: ¿Y hay alguna
1: Entonces,
0: relación entre el diálogo, ese diálogo interno que voy teniendo conmigo mismo y mis emociones?
1: claro que sí, porque lo que capta a nuestro alrededor, las experiencias que vamos nosotros experimentando día a día, lo primero que capta son nuestros neurorreceptores, que lo tenemos en todo el cuerpo, ¿sí? Y que por ellos precisamente están totalmente divididos según nuestros sentidos. Entonces son las sensaciones las que nosotros vamos captando primero. Esa sensación se vuelve en una emoción al final, y las emociones son efímeras. Entonces, ¿por qué decimos que la emoción es efímera? Porque solamente en nuestro cuerpo dura 90 segundos la experiencia de la
0: Oh,
1: emoción. Solo 90 segundos. Ajá.
0: y la relación entre emoción y sentimiento.
1: Ah, claro. Ahora, cuando yo empiezo a darle rienda suelta al diálogo interno, ¿sí? Es ahí precisamente cuando pasa de ser emoción a sentimiento. Entonces, por ejemplo, supongamos, ¿qué hago yo cuando experimento esa cólera? Si yo empiezo precisamente a decir, por ejemplo, me la vas a pagar, ojalá te ocurra algo, vas a ver cuando yo esté en tu lugar, no sé qué. Ese diálogo interno, por ejemplo, que yo voy tratando y que inclusive ya pasó los 90 segundos porque mi emoción ya fue. La emoción solo dura 90 segundos. ¿Cuándo pasa según cómo tú te estás tratando en estos primeros 90 segundos? Entonces, si yo estoy tratando de decir que me las vas a pagar, ¿sí? Me voy a cobrar, me voy a vengar de lo que tú me estás haciendo, ya pasa de emoción a sentimiento, que puede ser, por ejemplo, el resentimiento, el odio, ¿no? Entonces ya va pasando, o sea, el diálogo interno tiene precisamente esa función de poder precisamente ayudarnos a nuestro bienestar, ¿sí? Entonces, ¿cuánto en realidad nosotros, qué historia nos estamos contando para poder saber si esto se va a convertir en un sentimiento totalmente positivo o en un sentimiento totalmente destructivo para mí? Porque al final el odio lo voy sintiendo yo, no la otra persona. Entonces, suele ser destructivo para mí.
0: Hablaste hace rato que uno de los signos de que la voz se ha vuelto enemiga, juez, cuando nada nos satisface. A veces hay niños, jóvenes o hijos, ¿no? De padres que los padres le dan, pero nada es suficiente y si, incluso siente que no lo quieren, pero que sí, los padres manifiestan su cariño. Pero la persona siente, porque una cosa es que yo sienta que de verdad no me quieren, pero otra cosa es que eso sea cierto, ¿no? Tampoco los sentimientos, o sea, son reales en cuanto existen, pero lo que están expresando no necesariamente son ciertos, ¿eh? Eso es verdad. Esta pregunta, no sé si me estoy hablando como Cantinflas. Vamos a reflexionar un poco en el siguiente bloque. Vamos a ir a una pausa.

0: mis queridos amigos, ¿qué tal? ¿Cómo están? Bienvenidos a todo lo que se incorporan a la sintonía de Radio María en este programa Levántate y Camina. Estamos reflexionando el tema La Voz Interior. Amiga que impulsa, ojo es que destruye. Pueden llamarnos, si desean, al 2048-720, prefijo 01, o al WhatsApp 914-0511, 914-0511. Estamos trabajando, reflexionando este tema con la psicóloga Fiorella Vázquez. Y te decía una pregunta, Fiorella, yo conozco casos a veces de personas de que, por ejemplo, en la relación de sus padres, que nada les satisface, cree que los padres no lo quieren, y los padres le demuestran, pero nada es suficiente, y el niño, el adolescente o ya el hijo mayor, cree que en realidad el papá no lo quiere, la mamá no, pero sí lo quiere, ¿no? Entonces, ¿cómo explicar esto?
1: Claro que sí. Nuestro diálogo interior también va formando nuestras expectativas. Y las expectativas responden precisamente a nuestros deseos, a lo que nosotros queremos, ¿no? O a lo que de pronto vivimos. Por ejemplo, vi una película que me gustó mucho. Entonces vi que de pronto en esa película la figura que resaltaba era la figura del padre, que era muy amoroso, que cada vez que llegaba pues traía regalitos, que de pronto se sentaba a conversar con el niño, ¿sí? Que de pronto salía a jugar con él. Entonces me voy creando esa expectativa de que para mí eso es un padre que en verdad quiere a su hijo. Pero ¿qué pasa cuando yo aterrizo en mi realidad y yo veo que de pronto mi padre expresa la forma en la que me quiere de manera diferente? Porque cada quien expresa, ¿sí?, los sentimientos de manera distinta. Entonces, para mi padre, a lo mejor de pronto el decirle a sus hijos que los quiere es precisamente ver que no falte el pan de cada día, es de pronto darle ciertas indicaciones, a lo mejor con mucha fuerza, con mucha decisión, porque para él pues van a tener que afrontar la vida después solos, ¿sí? Entonces, para el padre de pronto expresar este sentimiento de amor, de respeto, es precisamente llevarlos, ¿no?, hacia un lugar para enseñarles algo nuevo, no sé, un museo, algo cultural, qué sé yo. Entonces, hay un divorcio, hay una gran diferencia entre mis expectativas y lo que es la realidad, ¿no? Entonces, cuando no compagina, es cuando precisamente viene ese sufrimiento o ese decir, mis padres no me quieren, ¿no? Mi madre de pronto no es tan amorosa, ¿no? O de pronto por ahí, como dicen siempre los adolescentes, a mí nadie me comprende, ¿no? Mis padres no me comprenden, ¿listo? O si lo llevamos inclusive al plano sentimental, ¿no? Mi pareja no me quiere porque no actúa según mis expectativas.
0: Entonces, a mí nadie me quiere, también es una frase que la gente dice,
1: exacto,
0: ¿no?
1: A mí como, ¿por qué? Porque no cumple las expectativas de... Ahora, esto no tiene que ver con estándares. Es decir, por ejemplo, obviamente también tengo que darme cuenta de que si hay alguien que me grita constantemente, hay alguien que me pega, hay alguien que me está insultando, que está inclusive doblegando mi autoestima, entonces yo también tengo que saber dar un paso al costado, ¿no? Pero esto no tiene que ver con la forma diferente de expresar el amor, porque el que expresa amor busca la manera de poder cuidarte, aunque sea, ¿sí?, diciéndote una frase un poquito, por decirte, un poquito apática, ¿no? ¿Por qué? Porque no todas las personas hemos aprendido, porque en realidad eso es un aprendizaje, hemos aprendido a expresar cariño, ¿no? Hay algunas que se les hace más fácil, inclusive desde que hablan por teléfono, pues expresan mucho amor, qué sé yo, las palabras que utiliza, ¿no? Pero hay otros que de pronto no, precisamente porque no tuvo esa experiencia de saber cómo expresar ese cariño, o a lo mejor lo expresó, pero también no fue bien acogido. Porque al final todo lo que nosotros en realidad hacemos, ¿sí?, es precisamente como respuesta a nuestras primeras experiencias en la infancia, que es el rechazo y el sentirse precisamente aceptado y validado. Entonces, al final todo va resumiéndose en estas dos, por decir, esferas, ¿no? O me rechazan o soy aceptado, ¿sí?
0: ¿Y qué hacer cuando una persona pues sufrió rechazo y cree que todo el mundo lo rechaza, ¿no?
1: Claro, aquí, por ejemplo, hay que ayudarle mucho a ver una situación real. ¿Por qué? Porque generalmente nuestro diálogo interno se torna muy negativo en el aspecto de que nosotros solamente nos centramos a ver, ¿sí?, el punto negro que está ocurriendo. ¿Listo? Y no nos damos cuenta que no solamente hay un punto negro, hay también puntos blancos, puntos de otros colores, rojo, amarillo, verde, pero solamente nos centramos en ese punto negro que inclusive puede ser muy minúsculo a comparación de los otros. Entonces, ¿qué necesitamos? Necesitamos precisamente hacerle ver otro tipo de realidades, ¿no? Entonces, mira, de pronto no todo es tan negro, tan fúnebre, ¿no? Tan opaco. A lo mejor hay alguien que en realidad se preocupa por ti. ¿Así? ¿Y por qué? Ah, no sé, revisa a ver en tu celular, alguien te ha preguntado cómo amaneciste, alguien a lo mejor te ha dado un buenos días, ah, sí. Entonces, alguien de pronto te ha enviado, no sé, una tarjetita, qué sé yo, sí, ah, entonces para esa persona eres importante, ¿sí? Entonces, cuando le hacemos ver precisamente mediante lo que ocurre en su realidad, es cuando le hacemos un poquito despertar, un tanto, ¿no? Hay que despertar para ello.
0: A mí nadie, no, ya dije esa frase. Otra frase también que dice, que he escuchado, a mí todo me sale mal. No sé si lo he escuchado. A mí todo me sale mal. ¿Eso es cierto de que verdad le sale mal todo a la gente o simplemente es un cliché que tiene una idea que se formó, pero que en realidad no es cierto?
1: Claro, nuestro diálogo interno termina en realidad en pensamientos limitantes cuando es un diálogo totalmente negativo, destructivo. Entonces, estos pensamientos limitantes precisamente lo que quieren es opacar, ¿sí?, lo que nosotros estamos haciendo o lo que nosotros hemos creado alrededor. Uno de esos pensamientos limitantes es el que usted acaba de mencionar, ¿no? Todo me sale mal. Entonces, uno empieza precisamente a hacerle ver, en realidad, todo es que te salió mal, o es que hace 2 años ganaste un concurso, por ejemplo, ¿no? Ganaste un concurso de pintura, un concurso de declamación, un concurso de razonamiento verbal, matemático, un concurso, no sé, de inglés, ¿sí? Entonces, cuando uno le va abriendo otras páginas del libro, es cuando la persona empieza precisamente a darse cuenta, ah, sí, ¿verdad?, ¿no? Inclusive le podemos empezar a decir, ¿y quién te ayudó a prepararte para el concurso? ¿Hay alguien que te alentó? ¿Hay alguien que a lo mejor te dijo, ven, yo te enseño, ven, yo te preparo? Sí, entonces empieza a descubrir inclusive que hubieron personas significativas, ¿sí?, que sirven como baluartes, que sirven como su red de apoyo para que empiece precisamente a darse cuenta de que no está solo en el mundo, de que no es un desdichado, sino que también hay gente alrededor que en verdad sí lo ama y lo quiere, tal vez no como sus grandes expectativas, pero sí como la realidad en sí.
0: Has hablado de pensamientos limitantes y si hay pensamientos limitantes, también hay pensamientos que posibilitan, que abren nuevos caminos. Vamos a hablar de esto, pero tenemos una llamada. A ver. Hola.
2: Buen día, padre.
0: Buenos días. ¿Con quién
2: Marisol.
0: tengo el gusto?
2: Con Marisol de acá de Lima.
0: Marisol de
2: San Juan.
0: Lima, de San
2: Sí.
0: Juan, del Lurigancho.
2: De Miraflores.
0: De Miraflores. Ah, mira, pues, ¿qué quieres contarnos, Marisol?
2: Sí, yo quiero contar de que, bueno, a veces cuando he sido, bueno, abandonada por el padre y he buscado afecto, y a veces he recibido maltrato. Entonces he pensado que por medio de ese maltrato he sido querida. Y entonces, por decir un abuso o un tocamiento indebido, entonces uno busca el afecto de una manera equivocada. Entonces, eso es lo que a veces sucede. Y ese por no, a veces no se habla, entonces ya uno se queda con ese daño, ¿no? Entonces, después he visto también en un familiar que, bueno, yo he visto que ha sufrido esas consecuencias y a veces tiene que pagar por cosas que no han sido justas, ¿no? Entonces, otro por narcisismo también, ¿no? En el caso de mi esposo, me parece que tiene esa enfermedad del narcisismo, que le han dado de todo y se ha creído que todo lo puede tener, y si no lo tiene, pues hace su berrinche, ¿no? Y eso también es son extremos, me parece. Quisiera saber que la psicóloga me aclare. Gracias.
0: Ya, tú dices, he pensado que por ese maltrato que has tenido has sido querida, ¿no? Bastante curioso, eso nos
2: Sí,
0: maltrataron,
2: porque es
0: pero
2: la enfermedad, ¿no?
0: ¿sigues tolerando eso o ya te diste cuenta
2: No, eso
0: que...
2: fue de mi infancia
0: Ajá.
2: y bueno, en mi niñez, ¿no? En mi niñez yo
0: Claro.
2: he sanado, gracias a Dios,
0: Está bien.
2: pero últimamente cuando he visto un caso en otra persona, como que estaba recayendo, pero como voy a mi grupo, he salido ya
0: Tú
2: de esa
0: hablas de
2: situación de
0: tu esposo
2: depresión.
0: narcisista. ¿Sigues con él o ya estás separada?
2: No, él está en el norte. Yo estoy acá viendo a mi familia, ¿no?
0: Ya.
2: Entonces, a mi madre. Y bueno, él se da cuenta por momentos, pero por momentos recae también, porque lo he llevado a grupo,
0: Ajá.
2: también al psicólogo, al neurólogo.
0: Bueno, al menos están buscando soluciones y eso es bueno. Gracias,
2: Sí, él está
0: Marisol.
2: apoyando a su mamá y yo ahora apoyo a mi
0: Ajá.
2: mamá, gracias a Dios.
0: Gracias, gracias. Es muy interesante lo que dice. Me llama poderosamente la atención cómo ella sufrió el abandono de papá y luego sufrió el abuso. Y entendió que, o su mente entendía, el diálogo interior, ¿no? Su mente entendía que la amaban maltratándola, ¿no? Bastante, bastante curioso. A veces la mente entiende de estas cosas, que nos aman. Yo recuerdo una oportunidad que una mujer me preguntó, padre, mi marido hace 3 meses que no me pega, ¿habrá dejado de quererme? Es bastante curioso, ¿no? O sea, que una forma de expresar el amor, según entienden, pero es una forma equivocada, es a través del maltrato. Fiorella, ¿qué tienes que decir respecto a esta intervención?
1: Sí. Hola Marisol, ¿cómo estás? Gracias por tu comunicación. Bastante cierto, y aquí podemos evidenciar precisamente de que esta forma de entender equivocada del amor se forma en la infancia, ¿sí? Y nace precisamente del rechazo que ella ha sentido inicialmente por el abandono del padre. Entonces ha tratado de maquillar ese abandono, ¿sí? Soportando precisamente ciertos maltratos para que, para no volver a sufrir nuevamente ese rechazo de esa persona, ¿sí? Entonces yo soporto todo lo que puedo, ¿sí? Para que nuevamente no volverme a sentir precisamente abandonada y rechazada. Lo bueno aquí, padre, es que de alguna otra forma ya hay un reconocimiento de ello. Entonces, ese es el primer paso, o sea, ya se produjo el despertar, ¿no? Entonces, ya sé de pronto cuál ha sido las situaciones que me han llevado a y la forma en cómo yo he vivido. Ahora lo que tengo que hacer es buscar factores protectores para mí que en este caso me ayuden, por ejemplo, a poder fortalecer mi estima personal. Para ello, de pronto, tiene que ver mucho con lo que yo quiero hacer en relación, por ejemplo, a mis fortalezas. Sí, ¿qué fortalezas tengo yo? ¿No? Porque de pronto, si estoy al lado de una persona, como ella lo reconoce, narcisista, el narcisista en realidad se cree que él todo lo puede y todo lo sabe. Entonces, eso quiere decir que de alguna otra forma, de pronto a mí me han dicho algunas palabras donde me han desmerecido mi capacidad, ¿sí? Entonces, yo tengo que reconocer aquí cuáles son mis fortalezas, qué en realidad sé hacer muy bien, qué cualidades tengo, ¿sí? Y empezar a potenciar esas cualidades y capacidades, de tal manera que me hagan sentir precisamente una persona que sí es capaz de hacer tal o cuales situaciones. Lo otro es precisamente buscar cuáles son esas metas que de alguna u otra forma yo quiero alcanzar, porque solamente cuando las personas alcanzan metas, que no necesariamente tiene que ser metas profesionales, porque a veces decimos, no, yo ya tengo 50 años y entonces yo ya qué voy a estudiar, qué voy a hacer, no sé qué, esos son para los chicos. No, es que cuando hablamos de metas, no solamente son metas profesionales o académicas, sino también nosotros tenemos varios aspectos y áreas de nuestra vida. Por ejemplo, las metas personales, las metas familiares, inclusive las metas económicas, inclusive podríamos decir las metas de crecimiento, de recreación, ¿no? O de pronto esos sueños locos que tuvimos en la juventud y que al final de pronto nunca pudimos desarrollarlos por X razones, ¿no? Entonces, de pronto ahora que los hijos ya crecieron, que los hijos ya de pronto hicieron su vida, me toca a mí volverme a replantear y reconstruir esa parte. ¿Y por qué las metas? Porque las metas cumplidas en el ser humano lo llenan precisamente de autonomía. Y esa autonomía es librarse prácticamente de esos pensamientos limitantes. Porque el pensamiento limitante te dice, tú no puedes hacer, ¿no?
0: Sí.
1: Entonces, si tú lo cumples, le estás diciendo al pensamiento, yo sí lo pude hacer, ¿no?
0: Así es. Vamos a ir a una pausa y nos encontramos en el siguiente bloque. Nos encontramos en el siguiente bloque.

0: Mis queridos amigos, ¿qué tal? ¿Cómo están? Bienvenidos a todo lo que se incorpora a la sintonía de Radio María en este programa Levántate y Caminas. Es que queremos levantarnos, levantar a los ánimos de la gente y caminar. Esa es una frase de Jesús, levántate y camina. Así sanaba a los paralíticos. Y necesitamos esa voz que nos diga levántate y camina, ponte en marcha. Bien, tenemos otra llamada. Hola.
1: Aló, buenos días, padre.
0: Buenos días. ¿Cómo te llamas y de dónde nos llamas?
1: Soy Mari de Trujillo.
0: Mari de Trujillo, qué alegría, qué bendición. Yo amo a Trujillo.
1: Ay, padrecito, porque... ¿cuándo nos visitará por acá? Para hacer esos retiros que dice que están haciendo, ya no puedo ir a Lima.
0: Ah, pues podemos organizar a lo mejor una jornadita. Déjame tu teléfono. Y por el interno y podemos ya. Quizás organizar una jornadita, ¿no? Se puede, siempre es posible. Los retiros, justamente ahorita estamos terminando hoy día el retiro que estamos teniendo en la casa parroquial, pero podemos hacer en otro lugar, es una jornada de un día, ¿no? Entonces, pero necesitamos organizarlo. Cuéntanos, sí, Mari.
1: Yo lo escuchaba mucho, qué pena, no puedo ir a participar, me hubiera encantado participar, pero como usted dice, tal vez acá se pueda hacer.
0: Sí, podemos hacer una jornada. Contar,
1: bueno, respecto al tema que están tratando, yo siempre he pensado que nadie me quiere, porque mi madre, biológica, cuando era niña, tenía más o menos unos 4 años, a 5, nos abandonó. Se fue dejándonos, yo lloraba mucho, no quería ir, no quería dejar que se vaya, ¿no? Corrí, yo me acuerdo, como entre sueños, habría tener 3 a 4 años más o menos, pero ella no, como un rechazo sentí que no, me botó, se puede decir, se fue, y a mí me escondieron para que yo no lo siga viendo, que se vaya mi papá. Así es que desde ahí yo siempre he sentido como un resentimiento hacia ella y como que ella nunca me ha querido. No me quiso, y si mi madre no me quiso, tampoco nadie me quiere, ¿no? Cuando alguna cosa pasaba después, tenía alguna pena, o una discusión, o tristeza por algo, sentía ese sentimiento me venía, y aún a veces, ahora todavía a veces, me viene, y quizá por eso pues, me siento sola también.
0: Ajá, a veces me siento sola, te sientes sola por eso, ¿no? Es triste lo que te pasó, duro, ¿no? Tienes lo que en psicología se llama una herida de abandono, ¿no? Una herida de abandono que necesitas sanarla. Y justamente desde ahí se forma lo que estamos tratando el tema, este diálogo interno. A mí nadie me quiere. Esa voz interior, a mí nadie me quiere. Sí, porque hunde su origen en esta experiencia de abandono que tu mamá. Entonces, entendiste que tu mamá no te quería, pero yo pienso que, y no es una idea mía, esto es de Erich Fromm, ¿no? Que las personas llegamos a nuestra madurez cuando llegamos a ser padre y madre de nosotros mismos. O sea, nosotros, de cuando éramos niños necesitamos de papá y de mamá para que nos proteja, para que nos quiera, para que nos alimenten, ¿no? Nos cuiden. Pero llega un momento en que ya no necesitas tú de papá y de mamá para que te quieran, sino ya parte, todo depende de nosotros. Si nadie me quiere, al menos yo voy a quererme, ¿no? Todo parte de nosotros. Si nadie me quiere, al menos yo voy a quererme. Eso es desde el punto de vista psicológico. Desde el punto de vista espiritual, esa idea es falsa. Nadie me quiere. Sí te quiere Dios. Dios te ama. Él te ha creado. Eres su hija. Eres hija de Dios. Entonces, ¿ves cómo vas cambiando la narrativa, ¿no? Entonces, si nadie me quiere, desde el punto de vista psicológico, al menos yo voy a quererme, voy a valorarme. Soy importante. Y desde el punto de vista espiritual, pues Dios me ama, Dios me quiere. La Virgen también me quiere, ¿no? Tengo una madre. Entonces la Virgen puede ayudarte a sanar esa herida de abandono por parte de tu madre. Esto es lo que puedo decirte yo como sacerdote, pero escuchemos a la psicóloga.
2: ¿Cómo estás, María? Gracias por compartir tu historia. Tal como decía el padre, sí es muy cierto, doloroso, sobre todo cuando uno lo recuerda, ¿no? Porque quiere decir que ha sido un suceso que me ha impactado tanto que de pronto ha quedado marcado en mí, ¿sí? Y yo creo, María, que justamente con lo que tú acabas de hacer ha llegado el momento de perdonar a lo mejor a la mamá que se fue y te dejó, y de perdonarte también a ti, porque a veces nosotros nos sentimos culpables y decimos, ¿qué hice yo para que mi mamá se vaya? ¿No? O sea, soy de pronto tan mala hija, ¿no? A lo mejor yo me equivoqué, fue una niña muy berrinchuda, ¿no? O de pronto inclusive voy a decir, soy una niña muy fea, me parezco mucho a mi papá porque es que me dejó mi mamá, ¿sí? Entonces surgen precisamente esos pensamientos. Y a veces asumimos esa culpa. Sin embargo, creo que gracias a lo mejor al programa, te ha sido para ti como una luz de decir, ha llegado el momento precisamente de hacerme cargo de esta herida y poder precisamente sanarla mediante la reconciliación, el perdón, ¿sí? Entonces, ¿por qué? Porque como bien lo menciona el padre Walter, pues ha llegado el momento de darme cuenta de que a lo mejor a lo largo de mi vida sí han habido personas que me han querido y me han demostrado afecto, ¿sí? ¿Por qué? Porque si no, no hubiera podido subsistir hasta ahora. Entonces, ese, por ejemplo, es una respuesta. Entonces, sí, alguien ha tenido que haberme brindado ese apoyo que yo necesitaba, ese afecto, ese cariño, para precisamente poder desarrollarme. Sino que de pronto por ahí yo siempre añoré y siempre quise y siempre quedó en mí, ¿no? Ese recuerdo de cuando mi madre me abandonó. Entonces yo te invito, María, qué bueno que de pronto por ahí sí se puede comunicar con el padre para alguno de estos talleres, ¿no? Entonces te invito a que precisamente tomes esa decisión de poder precisamente iniciar todo un proceso de perdón y reconciliación con tu pasado, con tu historia.
0: Y que sí había gente que te quería, porque como tú nos cuentas, se fue tu mamá, pero tu papá te protegió y ya no te, no, tú querías aferrarte a ella. Entonces, sí hubieron gente, pero a veces nuestra mente nos engaña y quedamos enganchados en una experiencia y no vemos más allá de esa experiencia. En este caso, tú dijiste, pues fue la experiencia de tu mamá, pero tu papá, y como dice la psicóloga, ha habido alguien que sí te quería, porque si no, no hubieras llegado a esta etapa de tu vida. Ya te hubieses muerto. Pero si alguien te alimentó, alguien te protegió, alguien te dijo no. Entonces hay que aferrarnos a esas experiencias positivas más que a la experiencia negativa, ¿no? Entonces, esto borra de tu mente esa idea que nadie te quiere, que sí hay gente que te quiere, te puede empezar por ti mismo, que Dios te quiere, la Virgen te quiere, y luego también haz una lista de las personas que te quieren, que se habrán. Tendrás amigas, tendrás amigos de repente, entonces haz una lista y eso te va a ayudar. Tenemos otra llamada. Hola.
3: Aló.
0: Hola. ¿Cómo te llamas y de dónde me llamas?
3: Aló, la Gloria, el Callao.
0: Gloria, gloria, gloria, aleluya.
3: Sí, padrecito, una pregunta particular. Mire, yo tengo ya 4 años de viuda y yo le he hecho a mi esposo 4 misas. Él está en una capilla, en un columbario en Campofe. A mí me dicen de que ya el alma debe de descansar, que solamente le rece y lo recuerde, ¿no? Y no hacer misas todos los años, todos los años. Le hacía la virtual, pero ahora él es una capilla. Y mi inquietud era yo irme a Campofe, a la capilla, y hacer un reposo con el padre y orarle a mi esposo ya personalmente. Yo
0: ¿Cómo
3: quisiera.
0: te sientes? ¿Sientes todavía tristeza o ya es algo que ya no te duele, ya su
3: No,
0: ausencia?
3: ya me siento normal, tranquila, porque fui un matrimonio que respeté, 50 años de casada, murió dentro de la enfermedad, cumplí con todo, llevo mi hogar, mis hijos, Pero yo me refiero ahora a las misas.
0: Sí, ya te entendí. Entonces, al menos por lo que yo entiendo, ya es una herida sanada y el tema de las misas, pues, celebra las que tú quieras. Si quieres todos los días, si quieres a la semana, si quieres a un mes, si quieres... eso es una cuestión tuya, de que nace de tu corazón. No está ni mal ni bien, ¿no? Y es celebrar una misa por nuestros seres queridos. Es una expresión de cariño, es una expresión de amor, que lo recordamos, que lo tenemos presente. Los católicos oramos por nuestros difuntos, a diferencia de los evangélicos que ellos no oran por sus difuntos. Nosotros sabemos de que las oraciones contribuyen a que a la liberación, en el caso de que sea en el purgatorio, o también, también nos ponen en comunión, ¿no? Si ya están en la presencia de Dios, pues nos ponen, estamos en comunión con los santos, como dice nuestra fe, nuestro credo, ¿no? Así es que para ti que no sea eso un problema, tú celebra las misas que quieras, ¿no?
3: Según lo que es tu corazón. Disculpe la pregunta, pero que todos los domingos que voy a misa lo hago nombrar con el Padre. Pero yo quería saber, ¿puedo hacerlo sola con la capilla, con él personalmente, o tengo que invitar a la gente a hacer?
0: No, eso tampoco vas a estar todos los domingos y todos los días invitándola a la gente, ¿no? Yo creo que se invita para una fecha especial, el aniversario. Hay gente que a veces celebra su cumpleaños, ¿no? Entonces ya pues, pero también todos los días ya invitar a la gente, ya como que la gente también tiene otras cosas que hacer, ¿no? Entonces, tiene otras cosas. Bien, gracias, un abrazo. Por acá tenemos un mensaje por el WhatsApp. A ver, no sé si Fiorella quiere decir, aunque más este era una pregunta de sobre la misa, pero si quiere decir algo sobre la llamada.
2: Yo concuerdo, padre, con usted, que es una expresión de cariño y afecto también, ¿no? Entonces, que no importe mucho lo que a lo mejor los otros digan o no, lo importante es también cómo yo me siento en relación a esta como que experiencia, ¿no? Entonces, si yo ya me siento más tranquila, qué sé yo, es simplemente un símbolo de afecto, de recordar algo bonito que fueron 50 años que estuvo a mi lado, ¿no? Entonces, simplemente ello.
0: Sí, así es. Tenemos aquí un mensaje en el WhatsApp. Dice, buenos días, querido hermano padre Walter Malca, y también para la hermana psicóloga Fiorella Vázquez. Les deseo un excelente día porque se lo merecen. Me gustaría llegar a conocerla. Mira, Fiorella, te quieren conocer. Más adelante, hermano Walter, estoy leyendo la obra del líder guerrero, atentamente Jorge Castro, de Jesús María. Un abrazo, Jorgito, que Dios te bendiga. Qué bonito mensaje y un abrazo enorme. Fiorella, esto ya estamos llegando al final del programa. Quería hacerte una pregunta. ¿Qué estrategias prácticas podemos usar para transformar una voz interior crítica en voz que nos anime y guíe?
2: Bien, hay que llevar un registro precisamente de cuáles son esos pensamientos automáticos, ¿sí? Esa narrativa que nos decimos, ese autodiálogo constantemente. Por ejemplo, cuando sucede alguna situación, ¿sí? ¿Qué es lo que generalmente yo me digo primero? ¿No? Porque inclusive no hace falta ni que a lo mejor lo expreses. Hay personas que se equivocan y automáticamente hacen esto, por ejemplo, ¿no?
0: Ah, sí,
2: entonces,
0: sí, claro.
2: Ya por ahí, ya por ahí nosotros podemos decir qué diálogo trae detrás, ¿no? Que inclusive tiene que precisamente perturbarse de esa forma, ¿sí? Entonces, habría que ver precisamente ello, tomar un registro, qué es lo que generalmente me digo ante ciertas experiencias. Y una vez que las identifico, pues ir cambiando la situación. No es que nada me sale bien, por ejemplo, ¿no? Sino que en esta experiencia que acabo de hacer o en esta acción que acabo de realizar, no me salió bien. Y sin embargo, puede ser que más adelante, con más preparación, con mayor conocimiento, qué sé yo, entonces pueda revertir ese hecho, ¿sí? Entonces, los invito a ello. Y también el hecho también de hacer un registro, uno es pensamientos y otra es emociones. Es decir, qué siento. En una es qué pienso y en el otro es decir, qué siento, ¿no? Entonces, ¿qué siento cuando, por ejemplo, alguien viene y me dice tal cosa? O cuando sucede de pronto algo a mi alrededor, porque por ahí puede estar el hecho también de ir identificando cuál es el producto de de esta sensación, de esta emoción, de este sentimiento, ¿no? Entonces, ¿por qué? Porque yo decía que lo primero que hay que hacer es despertar, es darnos cuenta de la realidad, ¿no? No de mis expectativas, sino precisamente de lo que tengo ahora, ¿sí? Entonces, ¿qué siento ante ello? Siento a lo mejor rechazo, siento vergüenza, siento culpa y empiezo precisamente a buscar. ¿Y cuándo tuve esa primera experiencia, no? Entonces, ¿hay similitud con lo que pasó? Porque al final, de alguna u otra forma, nosotros vamos repitiendo también ciertos patrones de conducta según algunos esquemas de pensamiento.
0: Gracias, Fiorella, por tus aportes. Esto siempre es grato tenerte aquí en el programa. Tu último mensaje.
2: Bueno, toda la mañana hemos hablado del despertar y yo creo que los invito a ello, a precisamente despertar a nuestra realidad y ver qué es lo positivo y qué es a lo mejor aquello que tengo que mejorar, porque al final todos son los retos que nosotros podemos precisamente alcanzarlos y vencerlos. Un abrazo para todos.
0: Un abrazo, así es, podemos vencer esos retos, ¿no? Justamente, yo creo que los problemas, más que problemas, no son problemas, sino retos a nuestra vida, retos a nuestra inteligencia, a nuestra inventiva, a nuestra creatividad. Y eso es una narrativa, ¿no? O sea, decir que mis problemas no son problemas, sino retos. Y todos tenemos una voz interior que se ha ido forjando. Con las experiencias que hemos tenido, buenas, malas, con las palabras que nos dijeron. Entonces todo eso ha ido formando esa voz interior que se convierte a veces en amiga, en aliada, o a veces en una enemiga, en un juez que nos destruye, en un juez que nos condena. Lo importante es que esa voz interior sea una voz amiga, que es la voz de Dios precisamente, que nos quiere ayudar a crecer, a madurar. Así es que un abrazo, que Dios les bendiga. Si pues, que esto quieren ponerse en contacto conmigo, me escriben al WhatsApp 9, ya me olvidé. Llaman 954-184-159. 954-184-159. Como les decía, pues sí podemos hacer los talleres de repente en Trujillo, en Chiclayo, en, no, me puedo programar un día, es fácil programarme, ¿no? Pero ya más tiempo es un poco complicado. Pero bueno, entonces me dejan sus teléfonos y estamos en contacto. Un abrazo, que Dios le bendiga, bye bye, chao, chao.

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Querido hermano que nos escuchas a esta hora de la noche, muchas gracias por acompañarnos y compartir con nosotros el programa de esta hora, Teología Espiritual, con el Padre Germán Acosta, quien hoy profundiza el tema El arte de la relación hombre y mujer. Dispongamos el corazón y aprendamos juntos de esta enseñanza.

Apreciados amigos oyentes, tengan ustedes la mejor de las noches. Gracias por acompañarnos desde los estudios de la ciudad de Bogotá. Proseguimos en el país estudiando la teología de la vida espiritual. En estas últimas ediciones hemos señalado la importancia de la relación hombre-mujer desde el punto de vista de la espiritualidad. Concluíamos que es inevitable, y esta era la demostración que intentábamos, esperamos haberlo logrado, aceptar, hablo para los creyentes, los católicos y para los no católicos, desde luego, pero desde nuestra visión cristiana, es inevitable concluir que sin reconocer a Dios como origen, como fuente del amor, es imposible que el amor, la relación hombre-mujer, pueda ser una relación armónica, de crecimiento. En la medida en que las parejas reconozcan que el amor es Dios mismo, que Él es el origen, ya lo dije, del amor, y acepten la necesidad de la presencia de este amor en su vida conyugal, entonces el sacramento no solo asume su originalidad como sacramento frente a otras propuestas puramente jurídicas o sociales, sino que la gracia de Dios comienza a desplegarse de manera efectiva en la relación misma. Esta conclusión, además, ayuda a entender que no necesariamente se deba pensar a un tipo de personas que sean tan maduras como para poder solo sobre la base de las relaciones humanas establecer una relación feliz. Al contrario, esta propuesta que hace el cristianismo me parece novedosa, porque incluso acepta que el hombre y la mujer, con sus límites, los límites propios de su historia personal, de su realidad humana, estos límites pueden servir de manera efectiva para suplicar la presencia viva del Señor. Así, los dos, si aceptan su condición de pobreza espiritual, aprovechando incluso sus errores, no como ocasión de lamentela, de queja o de agresión mutua, sino de quebrantamiento y de súplica cada vez más confiada de la misericordia divina, entonces las expectativas del hombre y de la mujer asumen unos niveles lógicos, justos, y se propicia de esa manera la aceptación del otro. Claro, existen situaciones extremas por enfermedad, por inmadurez, por engaño, que la Iglesia misma prevé como causales de la aceptación de la nulidad en el momento del consentimiento matrimonial. Pero digamos en parejas de la vida ordinaria, donde es inevitable que aparezcan tarde o temprano las dificultades, estas se deben manejar no sólo haciendo hincapié en la posible ayuda psicológica o psiquiátrica o pedagógica o de puras relaciones humanas, sino apelando a la gracia de esta manera. La pobreza espiritual, aunque parezca contradictorio,
aceptada como acción de gracias porque esta pobreza permite que el hombre adhiera a Dios decididamente, es la que hace que Dios esté presente en la relación de dos seres humanos. ¿Cómo son? Esta es una propuesta que habría que trabajarla atreviéndonos a dejar de lado una visión de dos seres que pretenden alcanzar la perfección para llegar a su relación matrimonial. No quiere decir esto que no haya una suficiente, que no se deba dar una suficiente preparación en los dos. Y ojalá que sea en el tiempo, con la suficiente amplitud, y que ojalá mire a todas las variables posibles que puedan presentarse en la vida conyugal, en la vida matrimonial, en la vida de familia, en la relación con los hijos, con los parientes, desde el punto de vista económico. Pero más allá de eso, lo que tipifica el matrimonio cristiano no es simplemente casarse por la iglesia, contraer el matrimonio delante del ministro de la iglesia, sino hacer presente a Jesucristo. No con fundamento en la perfección de la caridad del uno y del otro, sino con fundamento en la pobreza. Este es un camino que yo dejo a ustedes a su consideración y que no impongo como el último grito. Pero me parece, incluso por experiencias conocidas aquí, en nuestro medio, en otros lugares, que es de gran validez, porque efectivamente el sacramento no es de dos, es de tres. Y más aún, estoy convencido que el Señor permite las crisis, las dificultades dentro del hogar, para que desaparezcan los ídolos de él y de ella. Pero no para caer en la desilusión, en la tristeza, en el pensamiento de haber perdido el tiempo, habiendo cifrado las esperanzas de la felicidad en fulano, o en sutano, o en el otro, la otra. No necesariamente cuando hay crisis se debe afirmar que desapareció el amor, que se acabó el amor, que ya no hay un atractivo, no hay un plus, no hay un feeling y todo eso que justifique la unión de los dos. Es que el amor también supone no solo el sentimiento, sino la voluntad. Y se construye desde la pobreza. La primera lección que deberíamos aprender todos en asuntos del amor es que no sabemos nada y que somos muy pobres. Pero que esta pobreza no es en sí misma una maldición, no es un fraude, no es el engaño de los dos, sino que es propia de nuestra condición humana. Sí, porque quienes contraen el matrimonio son dos seres humanos. No es ella que pertenece al coro de los ángeles o de los arcángeles o de los tronos o de las más altas potestades angélicas. No, así yo la vea como un ángel. Porque cuando uno se enamora, ve hasta un palito de escoba como un ángel que vuela y zumba. Resulta que no, tú te casas no con un ángel, tampoco te vas a casar con lo peor que quedó de esta sociedad, con el residuo, ¿no?, de hombres o de mujeres. No te vas a casar con lo más triste, no, te casas con un ser humano que tiene muchas posibilidades, así no lo parezca, y que es humano. Y qué bonito que es una relación entre dos humanos. Relación que desde el momento en que se acepte como humana
es a su vez una relación que necesita del elemento divino, de la gracia divina. Y entonces esta pobreza, en lugar de ser un obstáculo, es la condición ideal para iniciar los dos la experiencia del encuentro con quien es el amor mismo. Pruébenlo, probémoslo. Cuando ya no esperemos nada del otro y lo esperemos todo de Dios, y le supliquemos al Señor que sea Él en nosotros el que nos enseñe y nos diga cómo amar al otro, he ahí que el Señor hace presencia, está, actúa, se manifiesta. Entonces la vida conyugal, la relación hombre-mujer, supone una espiritualidad conyugal profunda, continua, permanente, estable, que consiste en un volver una y otra vez al Señor, aún desde la total inutilidad, desde la oscuridad, desde la tiniebla. De otro modo, si no existe esta presencia de Jesucristo, expresión del amor vivo de las tres divinas personas, ¿sobre qué fundamentos vamos a justificar esta relación? ¿Sobre lo puramente humano? Entonces cunde el desastre y pasaremos de un intento a otro y a otro y a otro de manera interminable, porque jamás habrá un ser humano que plenifique todas las expectativas, que responda a todas las ilusiones y los deseos de manera perfecta. Pero el gran problema es que en la vida de pareja normalmente se deja de lado completamente esta presencia de Dios. Puede ser que nos demos la bendición antes de ir a dormir, o al límite lleguemos a rezar el rosario en la cama. Puede ser que vayamos a misa los domingos, como una costumbre. Pero si los dos no reconocen la urgencia del amor de Dios para poderse donar el amor, ese amor de Dios el uno al otro, entonces no es presencia viva de Dios dentro de la relación de pareja. He ahí la dificultad. Más aún, las parejas deben superar este prejuicio que señala que esta integración con Dios, este desposorio con Dios, es exclusivo de los consagrados, pero que no les pertenece como pareja, que ya se tienen los dos el uno al otro. Ahí comienza a decaer el amor. Y entonces un hombre o una mujer, así sean muy cultos o no tanto, así posean muchas dotes o no tantas, si entienden la urgencia de la presencia divina, ella será quien les apague el deseo de la felicidad, quien les haga comprender que el amor no es solo sentimiento, es también voluntad, y es más voluntad que sentimiento, que el amor también surge, nace desde la aridez, y además nos dará la caridad necesaria para aceptar al otro en sus límites, entre otras cosas. Esta es una de las de las obras de misericordia espirituales. Entonces, la propuesta, en definitiva, es que en esta noche miremos cómo va nuestra vida matrimonial. Usted que tiene un año, dos, cinco, 10 años de casado y que me está oyendo en este momento en cualquier lugar, usted que de repente está experimentando la tristeza de un sueño que guardó por tantos años y que ya no existe. Usted que está al lado del otro y esa carga primera,
esa pasión, ese atractivo, desaparecieron. Créanme, aunque no lo parezca, que están en una condición óptima para comenzar su matrimonio.

No se trata entonces, como hacemos tan a menudo, y esto sí que es grave, de hacer de cuenta que aquí no pasó nada. Un buen número de parejas comienzan a experimentar dificultades de relación, pero tienen miedo a decirle al otro la insatisfacción que llevan dentro y se la callan. O porque no nos hemos acostumbrado a activar los canales del diálogo, o porque tenemos miedo a que el otro, de manera orgullosa, altiva, responda agrediendo, o simplemente porque no tenemos esta capacidad de asertividad, de decir las cosas. Y entonces esas dificultades se van acumulando y van dejando secuelas, heridas, llevadas en silencio, que degeneran o en enfermedades, en experiencias de soledad profunda, o de repente en escapes a través del alcohol o de las drogas, e incluso hasta en la misma infidelidad conyugal. Se trata de no tener miedo, de mirarnos como somos. Este es un trabajo muy duro en una cultura en la que se nos ha enseñado a mostrar más lo que no somos que lo que somos. Nos parece que mostrarnos como somos es ya perder acciones. Y por eso el amor siempre se reviste de inseguridad, se reviste de desconfianza, y por eso comienza a deteriorarse la relación. Es necesario que los esposos tengan la capacidad de expresarle los sentimientos a su compañero, a su compañera. ¿Cuántos matrimonios hay que han dejado pasar 5, 10 y 15 años y que incluso se les volvió un muro imposible de superar el saber cuáles son las dificultades del otro? Preguntémonos, por ejemplo, hagamos un pequeño ejercicio. ¿Qué me gustaría que el otro me dijera y que nunca me lo ha dicho? Escríbalo. Por favor, haga ese ejercicio. Usted, querido amigo, usted, querida amiga. Una pequeña ventana de Johari, así se llama esta dinámica, la ventana de Johari. Primero, número uno, ¿qué me gustaría haber o haber escuchado del otro y nunca me lo dijo? Por favor, hagamos ese ejercicio.

Primer punto entonces, este, que me hubiera gustado haber oído del otro que me hubiera dicho y nunca me lo dijo. Bueno, si no les alcanzó el tiempo, no se preocupen, ya por lo menos lo tienen escrito y más adelante pueden completarlo. Pasemos ahora a un segundo punto. ¿Qué cosa hubiera querido yo decirle a él o a ella y nunca tuve el coraje de expresárselo? Repito, ¿qué cosa hubiera querido expresarle o decirle a él o a ella y nunca tuve el coraje de decírselo?

Bueno, ¿qué cosa hubiera querido yo decirle a él o a ella y nunca tuve el coraje de decírselo? Bueno, dicen por ahí que esa lista es larguita. Entonces, si no lo lograron hacer ahora, no se preocupen, ya tienen ustedes el segundo punto. El tercer punto. ¿Cómo me gustaría ser amado por él o por ella? ¿Cómo me gustaría ser amado por él o por ella?

evidentemente el último punto, ¿cómo me gustaría recibir amor del otro? ¿Cómo me gustaría que el otro me amara a mí? El tercer punto es, ¿cómo me gustaría amar al otro? El último punto, ¿cómo me gustaría que me amaran a mí? Me amará a mí, mi esposo, mi esposa. Por favor, sigamos escribiendo.

Bueno, como les dije, no hay afán, no hay afán. Ustedes pueden completar su estudio más tardecito, pero es muy saludable que lo hagan. Pero les quiero hacer una propuesta. Ya una vez tengan eso escrito, por favor, no importa si su esposo o su esposa no lo está haciendo, usted lo está haciendo y de repente su compañero no. Pero como usted es tan tímido o tan tímida para expresar lo que lleva en su corazón, por favor, no termine de escribir, sigue escribiendo. Desarrólleme este quiz, que no es muy difícil y es bastante difícil. Pero que salga el corazón. Cuando ya esté hecho, tenga un solo coraje. Dígale a su esposo o a su esposa, por favor, lea esto. Por favor, lea esto. Y si usted quiere escribirme, escríbame y responda también usted a las mismas preguntas. Miren que Dios quiere que ustedes hagan ese ejercicio. Les va a hacer mucho bien. Pero ojalá, y pido al Señor, les dé el coraje para que ustedes le puedan entregar esa cartica a su esposo o a su esposa.

Pero déjenme, déjenme pensar, imaginar lo que va a suceder después de eso. Les insisto, tengan el coraje de entregarle esa notica muy amorosa y si quieren, con un corazón bien pintadito, ¿no? En el que dentro diga, yo te amo. Así nunca se lo hayas dicho de boca, no importa. Pero atrévete ahí a decirle en ese corazoncito, te amo. Un papel de oficio puede ser, ¿no? Un tamaño carta, A4 o A3. Lo plega bien, bien bonito, y le entrega eso a su esposo o a su esposa. Arriésguese. Arriésguese a cualquier cosa. Pero déjenme imaginar qué podrá suceder. No se espere nada. Si usted está esperando muchas cosas, se va a desilusionar. Usted simplemente tome esa nota, arrodíllese delante del Señor y dígale, Señor, te pido que a través de esta nota tú derrames bendiciones especiales para mi compañera, para mi compañero. Y te pido que derrames el Divino Espíritu sobre mi compañera para que ella entienda lo que yo le he querido decir. Puede ser que el otro aparentemente no reaccione, no se desilusione. Puede ser que él de repente venga, después de haber leído eso, y le diga, ¿pero por qué no me lo dijiste hace 15 años? ¿Pero por qué llevabas eso adentro y no me lo habías dicho? No tengan miedo si se arma el finimundo. Pero esto hay que hacerlo explotar. Porque si no explota, es como un tumor cancerígeno que nos va devorando sin que nos demos cuenta. La explosión, en este caso, es muy buena cosa. Y en este caso, también un poquito de pelea es buena cosa. Pero no espere ninguna conclusión, ningún cambio. Simplemente dígale a él o a ella, entréguele eso y dígale a Dios, solo tú, Señor, podrás permitir que ella o él entiendan qué es lo que nos está afectando en nuestra relación de pareja. Y entonces, no cifren sus esperanzas en él o en ella, sino en el Señor, en Dios nuestro Señor. Entonces, sí, ¿y por qué insisto tanto en Dios nuestro Señor? Porque es el modo como Dios nuestro Señor comienza a entrar en la vida de pareja. Dígale a nuestro Señor, no había entendido hasta ahora que tú hacías parte de mi familia, que tú también entrabas en mi relación con él, con ella. Deseo vivamente que a partir de hoy tú integres mi relación, mi matrimonio, porque sé, Señor, que sin ti no puedo dar nada de mí. Solo tú, Señor, me darás la gracia de poder darte a ti, o mejor, que tú te des a través de mí al otro. Por favor, querida señora, querido señor, no renieguen de su total incompetencia en su vida de pareja. No se asusten. Yo también soy un incompetente en mi sacerdocio, no se preocupen. Somos incapaces, pero esto no es un problema. No es el problema. Es una gran bendición nuestra incapacidad. Nuestra incapacidad permitirá el milagro de Dios. Nos llevará a clamar al Señor, a sentir la total necesidad de Él en cada momento.
Esta incapacidad es la condición que permite finalmente que el poder de Dios pueda pasar a través de nosotros. Esta incapacidad es una bendición porque permite clamar al Señor su presencia. Y créanme, es ahí donde se está produciendo una verdadera elección, una concretísima elección de Dios. No con base en nuestros atributos, nuestra inteligencia, nuestra capacidad, nuestro espíritu tan perfumado, nuestro intelecto tan capaz, nuestra cultura tan notable, nuestra estrategia de mercado, nuestro puesto en la empresa, eso no sirve para nada. Es pacotilla. Solo Dios, con base en nuestra pobreza. En ese sentido, entonces, no maldigamos la pobreza en esta noche. Bueno, como me decía ayer un señor que nos visitó en esta casa, y ustedes lo oyeron por la radio, yo era un borracho. Y hasta la señora, y lo más lindo es que la señora le decía, cuéntele, mijo, cuéntele al padre y a la radio que usted era un borracho. Y bueno, y yo dije en ese momento, pues, la actitud de este señor, pobre señor, sería la de ponerse muy bravo con la señora. Pero lo que me sorprendió es que este señor se reía y tomaba su defecto con humor. Y pasó al micrófono y no dijo, esta señora exagera o por qué me hace quedar mal, sino dijo, sí, yo he sido un borracho. Y no solo dijo, he sido un borracho, sino que he sido borracho y mujeriego. Y lo más simpático es que la señora también se reía. Y no dos personas que fueron a las mejores universidades, por allá, quién sabe, no. Venían de un lugar muy bello, de Usme. Y los dos concluían, solo cuando desde la radio aprendimos a descubrir que solo Dios nos podía dar la capacidad de amar, cambiamos. Se me conmovió el corazón. Sí, querida pareja, todos los defectos del mundo que ustedes tengan son muy valiosos. Por favor, no los echemos a la caneca. No crea que usted es el perfecto y ella es la miserable, o al contrario. Todos tenemos una colita de paja por ahí. Pero eso no es para escondernos, sino, al contrario, para aceptar la necesidad que tenemos del Señor permanentemente. Y qué bonito sería que en esta noche, bueno, si una sola pareja lo hiciera en este país, ya me daría por satisfecho. Que los dos se tomen de la mano. Se arrodillen, si quieren, o sentaditos ahí, en qué sé yo, en el comedor, en la sala o en la cama. Le digan al Señor, gracias Señor, porque nosotros no nos podemos amar. Infinitas gracias Señor, porque no nos podemos amar. Solo tú Señor nos ayudarás a amarnos. Sería el comienzo de lo más extraordinario de sus vidas. Pero esto hay que repetirlo infinitas veces, siempre. Siempre, cada día, en cada momento. Bueno, hagamos una evaluación de este tallercito que hemos hecho hoy. El teléfono 626-5888.

0: Janet, muy buenas noches.
1: Cito, buenas noches.
0: ¿Cómo está usted?
1: La bendición, padre.
0: Que Dios la bendiga y la proteja siempre.
1: Gracias, padre. Pues a mí me parece que es como un poquito complicado cuando, como siempre suele suceder en los hogares, que la esposa es la que siempre está orando, está pidiendo, como sucede en mi caso personal, que yo le digo a mi esposo que pues que la tarea y la misión es como un poquito dura cuando uno solo es el que ora y que pide por los dos. Mientras que si se oran los dos, sería muy bonito. Ahora, lo que usted nos hace este ejercicio me parece una bendición de verdad muy grande.
0: ¿Lo anotó?
1: Sí, señor.
0: Ah, bueno,
1: señor.
0: Qué bueno.
1: Me quedó solamente la inquietud entre el número 3 y el número 4, que me parece como muy similar.
0: No, ¿cómo quisiera yo amarlo a él y cómo quisiera que él me amara a mí, no?
1: Sí, sí, señor.
0: En su caso, ¿no?
1: Sí, sí, sí. Eso, y en ya, el cuarto...
0: Ya es distinto, ¿no?
1: Sí, señor.
0: Ya.
1: Entonces, inmediatamente voy a empezar esta noche con la tranquilidad, el silencio y con la iluminación también del Espíritu Santo a hacer este taller que me parece de verdad muy grandioso y descubrir uno muchas cosas que realmente, como dice el Padrecito, tiene uno muy guardado y no las dice por orgullo, temor, miedo, tantas bobadas que tiene uno.
0: Sí.
1: Sí, Padrecito.
0: Bueno,
1: gracias.
0: Bueno, Janet, muchas gracias. Pero, a ver, yo quisiera, al respecto, ¿es posible que usted esté esperando que su esposo reaccione y que ore con usted? Si usted se lo dice verbalmente, es posible que él más bien reaccione orgullosamente y diga, a mí no me importa, eso no me interesa. O simplemente se calle y voltee la espalda. Si él no quiere entrar en esta dinámica, no se desanime y de repente en usted puede surgir el sentimiento, pues es que soy incapaz de convencerlo, soy una inútil porque no lo puedo convencer. Tampoco aceptes que esa incapacidad de convicción, de transformación, es también una gracia. Esta incapacidad de que el otro comprenda es la que me hace que yo clame al Señor. Si él no es consciente de la necesidad de la presencia de Dios en medio de ustedes, usted se apoya en Dios desde su total incapacidad. Y esto produce que el Señor se haga presente por el deseo suyo. Lo importante es que el Señor se haga presente. Esto no quiere decir que no hagamos la tarea. Hay que hacer la tarea. Y por eso yo les decía, no esperen nada. A lo mejor hay una gracia ahí, pero por lo menos usted le está diciendo lo que lleva en su alma. Y no espere nada de usted, ni pretenda convencerlo. Entréguelo al Señor y deje que sea el Señor el que entre en esa relación. Porque la mayor parte de las veces nosotros con nuestras palabras intentamos cambiar a los otros. Y así le digamos verdades sacrosantas. No hacemos sino armar un problema mayor, porque es una cuestión de orgullos, de vanidad. No hace falta ni siquiera hablar en este caso, Janet. John, buenas noches.
2: Buenas noches, padre Germán.
0: Bienvenido.
2: Gracias. Yo también tengo una capacidad grande en cierto sentido, pero yo lo que quiero decir antes que nada es que estos programas, como el de esta mañana o esta tarde que usted estuvo también, son tan importantes que ustedes lo deberían de repetir cada mes en Gran María y tratar de pasarlo, yo ya leí en Gran María de eso, tratar de pasarlo en otras emisoras. Es que es tan importante, es que yo soy una persona que he estudiado mucho en de varios libros y así, y he visto cosas importantes y todo eso, y yo sé distinguir que lo que ustedes dicen es muy importante, pero supremamente importante, pero importantísimo, pero supremamente importante.
0: Sí.
2: Bueno, y lo que quería decir es que yo no había encontrado nunca nadie que había definido lo que usted dijo, que el amor es más voluntad que sentimiento. Y eso parece que es lo que me está pasando. Yo quería en el programa anterior quería llamar para que oraran por mí porque soy mal. Ahorita soy mal en un sentido que soy fallando en mi voluntad de amor, que por ejemplo me dicen que haga una vuelta a comprar plátano y no voy. Cuando yo antes luchaba con la voluntad, luchaba de hacer el favor, luchaba contra la pereza. Ahorita no quería confesarlo, pero me agarró la pereza o algo malo me está pasando que me agarró la pereza y estoy mal y pido oración a
0: sí.
2: La media por mí porque soy mal porque por ejemplo, más lo que yo iba a ir a misa y no fui. Y estoy tratando de luchar
0: John,
2: a misa.
0: Sí, creo que también ahí vale el ejercicio. A veces uno se impone muchas cosas con la voluntad. Voy a hacer esto, voy a hacer lo otro, y hace muy poco, o no hace nada. Y después uno termina fastidiado consigo mismo. ¿Cómo fui incapaz de hacer eso, o de no hacer nada? Señor, te ofrezco mi incapacidad. Solo tú en mí podrás darme la capacidad. Si tú no me das esa capacidad, yo no puedo. Me aferro a ti. Me agarro de ti. Esta incapacidad también es una bendición, porque me lleva a clamarle al Señor en cada momento. Señor, es que no seré capaz ni siquiera de tomar un lápiz en mi mano, de escribir un verso, de hacer nada, si tú en mí no me das esa gracia. Esa pobreza Dios la permite para hacerse presente en cada acto de nuestra vida. Entonces tampoco reneguemos de esa incapacidad o incluso de esa pereza, no para quedarnos echados ahí, no en una quietud perezosa, sino para clamarle al Señor, para que sea Él en mí el que me dé esa posibilidad. Gracias, John.

0: Carolina, buenas noches.
1: Padre, buenas noches. Quería aportar una pequeña cosa a la hermosa reflexión que usted hizo esta noche.
0: Sí, señora.
1: Muchas veces el amor del sacramento del matrimonio es amor de reparación, ¿sí? Es ese momento en el que vamos al sagrario y decimos, Señor, no me ama por esto, esto y esto. Y el Señor nos permite reconocer que no es que lo amemos a la persona o al cónyuge buscándole los defectos, sino que lo amemos al encontrar por qué esta persona no ama lo suficiente al Señor. Y de esa manera ofertar nuestra vida como un amor de reparación.
0: Bueno, esa es una opción, Carolina, muy válida, me parece que es así. Pero esta opción solo se logra en la medida en que yo elija a Dios. Porque a veces está en la situación y tan difícil, no niego es la dificultad que se pueda presentar en la relación de pareja, que prácticamente yo ya no puedo amarla a ella, porque no se deja amar, o porque está enferma, o porque, en fin. Y entonces también es un momento de gracia para colocar a Dios en el primer lugar de mi vida, por encima de cualquier cosa. Y en segundo lugar, entonces sí, para reparar, para orar por esa persona, para suplicar por ella. Y Dios, cuando le abrimos esa posibilidad, Él interviene, Él toca los corazones. Es también bueno invocar a su ángel de la guarda para que le conmueva el corazón. Y quizá evitar las palabras, porque las palabras son inútiles. Hay otro lenguaje. ¿Ustedes sí oyen lo que estoy haciendo? El lenguaje del roce, de la caricia, del gesto, de la mirada, de la sonrisa, del afecto. Ese lenguaje tiene un poder mucho más grande que el de las palabras. Gracias a Carolina. Nelson, buenas noches.
2: Hermoso que sentimos la necesidad de comunicarnos.
0: Bienvenido, Nelson.
2: Sí. Buenas noches, padre.
0: Usted a ver, por favor, cierra su radio. ¿Desde dónde me está hablando?
2: Sí, desde Barranquilla.
0: Bienvenido, Nelson.
2: Y, padre, le saco. Desde Barranquilla. ¿Cómo está usted?
0: Bien, Nelson, le suplico que apague su radio y nos entendamos solo a través del teléfono, porque si no, el salto del satélite le dura 10 segundos más y eso hace que usted no me pueda entender. Entonces, hablamos por el teléfono, Nelson. Siga usted.
2: Le comento que estaba escuchando su hermoso programa. ¿Aló?
0: Sí, señor,
2: lo copio. Su hermoso programa, me llamó la atención cuando usted decía que se sentía orgulloso si había una sola pareja que se pillaba en toda Colombia, y me llamó la atención porque mi esposa y yo estábamos precisamente, estaba haciendo el taller y dije, haciéndole la carta, y me llamó mucho, me conmovió mucho, y de verdad que quería compartir eso. Es un momento muy bonito, muy supremo, aquí con el Señor y al lado de mi esposa, oyendo ese gran taller y esa alegría.
0: ¡Hurra! Ya por lo menos se justificó el que hubiéramos hecho el ejercicio esta noche. Pero yo estoy seguro que hay muchas más parejas. Nelson, qué gozo que nos da el saber que ustedes están haciendo ese ejercicio. Será para ustedes, espero yo, de una gran bendición, y suplico esa bendición para su vida de pareja. Suplico el amor de Dios en ustedes.
2: Muchas gracias, padre. Que el Señor le siga dando ese gran...
0: Gracias, Nelson, desde Barranquilla. Bueno, por lo menos una pareja. Me voy a arrodillar yo a decirle al Señor, gracias por esta pareja, porque sobre esa pareja recaerá enormes bendiciones. Muchas gracias.

0: Alejandro, buenas noches.
1: Ya hay para cosa. Ayer felicísimo de su programa, dichoso, como gocé. Para la guerrilla viera eso para que se pusieran a cantar y se olvidaran tantas maldades.
0: Sí, señor.
1: Padre, en cuanto a la pareja, normalmente cuando no me pusieron la pareja, porque una de las personas es estoica quiere decir que se entregan muy negativos.
0: Sí.
1: Entonces, me pasó con mi pareja, le dije, no, las personas estoicas son así, esa, y entonces caí en cuenta y cambió. Me enfrenté y caí en cuenta y le dije, vea, las personas estoicas son esto, y ya con eso cambió y se volvió feliz la relación de pareja.
0: Bueno, qué bendición. ¿Y usted está con su esposa en este momento?
1: Sí, querido.
0: ¿Y están los dos?
1: No, ella está viendo televisión con el muchachito.
0: ¿Y usted está oyendo la radio? ¿Y usted le va a hacer la tareita?
1: Sí.
0: Ah, bueno. Entonces, ojalá desarrolle esos 4 puntos, ¿no? ¿Qué hubiera querido yo decirle a él y nunca se lo dije? ¿Qué hubiera querido haber escuchado de él y nunca me lo dijo? ¿Cómo hubiera querido amarlo a él y nunca lo amé? ¿Cómo me hubiera querido amar ella a mí y nunca me amó? Bueno, todo eso y escríbale esa notica, ¿no? ¿De acuerdo?
1: Ok.
0: Bueno, Alejandro, bendiciones.
1: Bye.

Queridos hermanos de Radio María Perú, les damos la bienvenida a este momento de oración. Nos unimos en la coronilla de la Divina Misericordia, pidiendo con humildad y confianza

0: Que esta oración en especial llegue a todos los corazones que sufren y necesitan de la misericordia infinita de Dios. Recordemos las palabras de Jesús a Santa Faustina. Por medio de esta coronilla conseguirás todo lo que pidas si lo pides con confianza. Con fe y esperanza, comenzamos este rezo confiando plenamente en su divina misericordia. En el nombre del Padre, y del Hijo, y del Espíritu Santo.
1: Amén.
0: Padre nuestro que estás en el cielo, santificado sea tu nombre. Venga a nosotros tu reino. Hágase tu voluntad en la tierra como en el cielo.
2: Danos hoy nuestro pan de cada día. Perdona nuestras ofensas, como también nosotros perdonamos a los que nos ofenden. No nos dejes caer en la tentación y líbranos del mal. Amén.
0: Dios te salve, María. Llena eres de gracia, el Señor es contigo. Bendita tú eres entre todas las mujeres, y bendito es el fruto de tu vientre, Jesús.
2: Santa María, Madre de Dios, ruega por nosotros, pecadores, ahora y en la hora de nuestra muerte. Amén.
0: Creo en Dios Padre Todopoderoso, Creador del cielo y de la tierra. Creo en Jesucristo, su único Hijo, nuestro Señor, que fue concebido por obra y gracia del Espíritu Santo. Nació de Santa María Virgen. Padeció bajo el poder de Poncio Pilato. Fue crucificado, muerto y sepultado. Descendió a los infiernos. Al tercer día resucitó de entre los muertos. Subió a los cielos y está sentado a la derecha de Dios Padre Todopoderoso. Desde allí ha de venir a juzgar a vivos y muertos. Creo en el Espíritu Santo, la Santa Iglesia Católica, la comunión de los santos, el perdón de los pecados, la resurrección de la carne y la vida eterna. Amén. Padre eterno, te ofrezco el cuerpo, la sangre, el alma y la divinidad de tu amadísimo Hijo, nuestro Señor Jesucristo, como propiciación de nuestros pecados y los del mundo entero. Por su dolorosa pasión,
2: ten misericordia de nosotros y del mundo entero.
0: Por su dolorosa pasión,
2: ten misericordia de nosotros y del mundo entero.
0: Por su dolorosa pasión,
2: ten misericordia de nosotros y del mundo entero.
0: Por su dolorosa pasión,
2: ten misericordia de nosotros y del mundo entero.
0: Por su dolorosa pasión,
2: ten misericordia de nosotros y del mundo entero.
0: Por su dolorosa pasión,
2: ten misericordia de nosotros y del mundo entero.
0: Por su dolorosa pasión,
2: ten misericordia de nosotros y del mundo entero.
0: Por su dolorosa pasión,
2: ten misericordia de nosotros y del mundo entero.
0: Por su dolorosa pasión,
2: ten misericordia de nosotros y del mundo entero.
0: Por su dolorosa pasión,
2: ten misericordia de nosotros y del mundo entero.
0: Padre eterno, te ofrezco el cuerpo, la sangre, el alma y la divinidad de tu amadísimo Hijo, nuestro Señor Jesucristo, como propiciación de nuestros pecados y los del mundo entero. Por su dolorosa pasión,
2: ten misericordia de nosotros y del mundo entero.
0: Por su dolorosa pasión,
2: ten misericordia de nosotros y del mundo entero.
0: Por su dolorosa pasión,
2: ten misericordia de nosotros y del mundo entero.
0: Por su dolorosa pasión,
2: ten misericordia de nosotros y del mundo entero.
0: Por su dolorosa pasión,
2: ten misericordia de nosotros y del mundo entero.
0: Por su dolorosa pasión,
2: ten misericordia de nosotros y del mundo entero.
0: Por su dolorosa pasión,
2: ten misericordia de nosotros y del mundo entero.
0: Por su dolorosa pasión,
2: ten misericordia de nosotros y del mundo entero.
0: Por su dolorosa pasión,
2: ten misericordia de nosotros y del mundo entero.
0: Por su dolorosa pasión,
2: ten misericordia de nosotros y del mundo entero.
0: Padre eterno, te ofrezco el cuerpo, la sangre, el alma y la divinidad de tu amadísimo Hijo, nuestro Señor Jesucristo, como propiciación de nuestros pecados y los del mundo entero. Por su dolorosa pasión,
2: ten misericordia de nosotros y del mundo entero.
0: Por su dolorosa pasión,
2: ten misericordia de nosotros y del mundo entero.
0: Por su dolorosa pasión,
2: ten misericordia de nosotros y del mundo entero.
0: Por su dolorosa pasión,
2: ten misericordia de nosotros y del mundo entero.
0: Por su dolorosa pasión,
2: ten misericordia de nosotros y del mundo entero.
0: Por su dolorosa pasión,
2: ten misericordia de nosotros y del mundo entero.
0: Por su dolorosa pasión,
2: ten misericordia de nosotros y del mundo entero.
0: Por su dolorosa pasión,
2: ten misericordia de nosotros y del mundo entero.
0: Por su dolorosa pasión,
2: ten misericordia de nosotros y del mundo entero.
0: Por su dolorosa pasión,
2: ten misericordia de nosotros y del mundo entero.

0: Padre eterno, te ofrezco el cuerpo, la sangre, el alma y la divinidad de tu amadísimo Hijo, nuestro Señor Jesucristo, como propiciación de nuestros pecados y los del mundo entero. Por su dolorosa pasión,
1: ten misericordia de nosotros y del mundo entero.
0: Por su dolorosa pasión,
1: ten misericordia de nosotros y del mundo entero.
0: Por su dolorosa pasión,
1: ten misericordia de nosotros y del mundo entero.
0: Por su dolorosa pasión,
1: ten misericordia de nosotros y del mundo entero.
0: Por su dolorosa pasión,
1: ten misericordia de nosotros y del mundo entero.
0: Por su dolorosa pasión,
1: ten misericordia de nosotros y del mundo entero.
0: Por su dolorosa pasión,
1: ten misericordia de nosotros y del mundo entero.
0: Por su dolorosa pasión,
1: ten misericordia de nosotros y del mundo entero.
0: Por su dolorosa pasión,
1: ten misericordia de nosotros y del mundo entero.
0: Por su dolorosa pasión,
1: ten misericordia de nosotros y del mundo entero.
0: Padre eterno, te ofrezco el cuerpo, la sangre, el alma y la divinidad de tu amadísimo Hijo, nuestro Señor Jesucristo, como propiciación de nuestros pecados y los del mundo entero. Por su dolorosa pasión,
1: ten misericordia de nosotros y del mundo entero.
0: Por su dolorosa pasión,
1: ten misericordia de nosotros y del mundo entero.
0: Por su dolorosa pasión,
1: ten misericordia de nosotros y del mundo entero.
0: Por su dolorosa pasión,
1: ten misericordia de nosotros y del mundo entero.
0: Por su dolorosa pasión,
1: ten misericordia de nosotros y del mundo entero.
0: Por su dolorosa pasión,
1: ten misericordia de nosotros y del mundo entero.
0: Por su dolorosa pasión,
1: ten misericordia de nosotros y del mundo entero.
0: Por su dolorosa pasión,
1: ten misericordia de nosotros y del mundo entero.
0: Por su dolorosa pasión,
1: ten misericordia de nosotros y del mundo entero.
0: Por su dolorosa pasión,
1: ten misericordia de nosotros y del mundo entero.
0: Santo Dios, Santo fuerte, Santo inmortal,
1: ten misericordia de nosotros y del mundo entero.
0: Santo Dios, Santo fuerte, Santo inmortal,
1: ten misericordia de nosotros y del mundo entero.
0: Santo Dios, Santo fuerte, Santo inmortal,
1: ten misericordia de nosotros y del mundo entero.

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Querido y apreciado oyente, muchas gracias por habernos acompañado en la oración de la coronilla a la Divina Misericordia, una oración muy bendecida y que nos pone en sintonía con la misericordia de Dios. Sigamos con fe y esperanza en cada momento de nuestras vidas, confiando siempre que el Señor nos cuida y vela por nosotros. En el silencio de esta noche, acudamos al Santo del Día, hoy 17 de agosto. Elevamos nuestra mirada a Santa Beatriz de Silva, pidiendo su intercesión para que, al igual que ella, sepamos encontrar a Dios en la humildad y en la entrega diaria. En breve seguiremos con este clima de oración compartiendo la reflexión de Fray Nelson Medina, quien nos hablará sobre la diferencia de una vida buena y una vida perfecta. Pero antes escucharemos la canción del grupo Alfarero, Toma mi mano. 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
1: El Evangelio de hoy, mis hermanos, nos da una oportunidad perfecta para meditar un poco sobre la diferencia entre una vida buena y una vida perfecta, o también entre lo que es una buena persona y lo que es una persona santa. Porque a veces se piensa que el cristianismo simplemente quiere que la gente sea buena. Como dicen en inglés, a decent and nice person. Una persona decente y agradable. Ese es el propósito del cristianismo. Lograr que la gente sea decente, y decente significa pues que tenga cierto grado de conciencia de sus deberes y un poco de solidaridad, y que además de eso sea agradable, es decir, que sea una persona con la que es fácil tratarse. ¿Es eso lo único que trae el cristianismo? Pues discúlpame, pero para lograr eso no se necesitaba la encarnación, no se necesitaba la predicación del reino de Dios. No se necesitaba, sobre todo, no se necesitaba la cruz. No se necesitaba el sacrificio de la cruz. Y resulta que el sacrificio de la cruz y resulta que la sangre derramada en la cruz, pues están en la esencia misma de nuestra fe. Entonces, este evangelio yo lo miro como un despertador que nos está diciendo que la fe cristiana no consiste simplemente en ser buena persona, en ser una persona agradable y decente, entendiendo por decente, que no es la traducción exacta, entendiendo por decente una persona que, repito, es consciente de sus deberes y además pues tiene un cierto grado de solidaridad, un cierto grado de empatía. No, el cristianismo es mucho más que eso, pero para aprender esa diferencia hay que hacer el camino que tuvo que hacer ese joven del que nos habla el Evangelio de hoy. ¿De qué camino estamos hablando? Pues miremos qué clase de persona era este hombre. Este es un hombre que efectivamente es decente, según esa definición de decente. Es decir, un hombre que ha cumplido los mandamientos, no le roba a nadie, no anda diciendo mentiras, no se mete en calumnias, seguramente ha sido bueno con sus papás, cumple con sus obligaciones religiosas. En todos los sentidos parece ser una persona que ha cumplido con sus deberes y que además, pues de seguro, que ya que lo sugiere la ley de Moisés, pues ha ayudado de alguna manera a los necesitados, porque eso también aparecía en la ley de Moisés. Debemos suponer, no lo dice expresamente el pasaje de hoy, pero debemos suponer que era una persona que podía ser seguramente muy agradable, buen amigo de sus amigos, y ya está, pues era una buena persona. Pero es que seguir a Cristo es más que eso. Es más que eso. Y lo más interesante es que este hombre, que parecía pues tan decente y tan agradable, de alguna manera experimentaba una necesidad, experimentaba un vacío. Había algo que le estaba haciendo falta. Y yo creo que esa es la pregunta más interesante de este evangelio. ¿Qué le podía estar haciendo falta a una persona que aparentemente lo había hecho todo bien en la vida? Una persona que sabía ser buen hijo, buen hermano, sabía ser buen amigo, diríamos con el lenguaje de hoy, buen ciudadano, una persona agradable y decente. ¿Qué le puede faltar? Esta pregunta es vital, porque resulta que en nuestra época, para muchos, lo único que hay que pedir es que la gente sea eso, sea decente y sea agradable. Pero si tú eres decente y agradable, quedó todo resuelto en tu corazón, tu corazón no te pide nada más, sino solamente eso. En el caso de este joven, en el caso de este hombre, es evidente que a él no le bastaba eso. Es evidente que él sentía la necesidad de algo más, algo que aquí se traduce por vida eterna. Hay varias interpretaciones sobre lo que podría ser esto de vida eterna. Por ejemplo, podría significar algo así como, yo no quiero que esto se me acabe. ¿Qué tengo que hacer para que este bienestar, para que esta, digamos, esta condición positiva y favorable en la que me encuentro, no se acabe nunca? Esa sería una interpretación de vida eterna. Y es posible que sea así, pero según lo que conocemos de la mentalidad semita, la relación que ellos tenían con el tiempo no era tanto cuantitativa, como quien dice, más y más y más años, sino más cualitativa. Es decir, ¿dónde está el fondo de esto? O como tal vez lo enunciaríamos hoy, ¿cuál es el sentido de todo esto? ¿Cuál es el propósito de mi vida misma? ¿Qué es lo que yo puedo esperar? ¿Qué es lo que yo puedo desear de la vida? Está buscando algo, tal vez él mismo no lo tiene completamente claro y su corazón de alguna manera sintoniza con ese predicador itinerante, con ese profeta fascinante, maravilloso, que se llama Jesús de Nazaret, y por eso él se dirige a Jesús. Y Jesús le va a enseñar la diferencia entre ser simplemente buena persona y llegar hasta el final, o también lo podríamos decir ser perfecto, o también lo podríamos decir buscar la santidad, porque eso es lo que Cristo finalmente le va a proponer. ¿Y dónde está la diferencia radical? Yo diría que la diferencia radical está en que aquel que simplemente es buena persona, y no digo que sea poco ser buena persona, aquel que simplemente es buena persona, tiene un límite en su generosidad. Un límite en su generosidad. ¿Y cuál es el límite en la generosidad? El límite de su generosidad es sus intereses, su autoprotección. Entonces, sí, la ley de Moisés sugiere que hay que ayudar al pobre, bien, algo doy, pero algo que no me afecte, algo que no atente contra el bienestar que tengo, con la estabilidad que tengo, que no se meta con la estabilidad mía, que me permita seguir siendo lo que yo soy. Segundo, la generosidad también tiene un límite en el sentido de que yo quiero controlar mi vida, yo quiero estar al timón de mi vida. Entonces, atención a esto, que yo creo que es muy importante, y si esto te parece importante, yo te pido que compartas este mensaje. No nos fiemos de algoritmos simplemente. Comparte este mensaje, por favor. Mira esta diferencia. El que es simplemente buena persona tiene un límite en su generosidad y tiene un límite en su disponibilidad. La disponibilidad, es decir, yo sí haré caso, pero en lo que a mí me parezca, en lo que a mí me convenga, en lo que me permita seguir manejando el timón de mi vida. Los dos límites del buenismo están ahí, patentes, están claros en el Evangelio de hoy. Y esos dos límites son, primer límite, mi generosidad es limitada porque yo seré generoso mientras no se toquen mis intereses. Segundo límite, mi disponibilidad es limitada porque yo haré caso solo en lo que a mí me parezca porque yo quiero mantener el timón de mi vida. ¿Y qué es lo que Cristo le desarma a este hombre? Esas dos cosas. Cristo le desarma esa generosidad limitada y le dice, ¿y qué pasa si lo das todo a los pobres? ¿Qué pasa? ¿Qué pasa si rompes ese límite que tú tienes en tu generosidad? Y luego le dice, y después de que hayas roto el límite de la generosidad, rompe también el límite de la disponibilidad. Ven y sígueme. Como quien dice, ahora el timón lo voy a llevar yo. Como decimos en Colombia, ¿te le mides? ¿Lo aceptarás? ¿Aceptarás romper ese par de límites que te mantienen en el buenismo? ¿Romperás ese límite para entrar verdaderamente en lo que significa una vida en santidad y justicia? La respuesta que este hombre dio, no con palabras, sino con los hechos, fue: es demasiado para mí. Gracias por la propuesta, pero no gracias. La pregunta que queda es: ¿y nosotros qué? ¿Nosotros qué le diremos a Jesús? Esa pregunta solo la puedes responder tú y la debo responder yo. Que Dios te bendiga.

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Nuestra Madre María nos dejó el Santo Rosario para llegar por intermedio de ella a Dios. Son las 4 de la mañana.

0: a Virgen María, quien intercede por nuestras necesidades. Por la señal de la Santa Cruz, de nuestros enemigos, líbranos, Señor Dios nuestro. En el nombre del Padre, del Hijo y del Espíritu Santo. Amén.
1: Hoy contemplamos los misterios gozosos. En el primer misterio contemplamos la anunciación del ángel a María y la encarnación del Hijo de Dios. El ángel le dijo: «No temas, María, porque Dios te ha favorecido. Concebirás y darás a luz un hijo, y le pondrás por nombre Jesús». María dijo entonces: «Yo soy la servidora del Señor, que se cumpla en mí lo que has dicho». Y el ángel se alejó. Padre nuestro que estás en el cielo, santificado sea tu nombre. Venga a nosotros tu reino, hágase tu voluntad en la tierra como en el cielo.
2: Danos hoy nuestro pan de cada día, perdona nuestras ofensas, como también nosotros perdonamos a los que nos ofenden. No nos dejes caer en la tentación y líbranos del mal. Amén.
1: Dios te salve María, llena eres de gracia, el Señor es contigo, bendita tú eres entre todas las mujeres y bendito es el fruto de tu vientre, Jesús.
2: Santa María, Madre de Dios, ruega por nosotros pecadores, ahora y en la hora de nuestra muerte. Amén.
1: Dios te salve María, llena eres de gracia, el Señor es contigo. Bendita tú eres entre todas las mujeres y bendito es el fruto de tu vientre, Jesús.
2: Santa María, Madre de Dios, ruega por nosotros pecadores, ahora y en la hora de nuestra muerte. Amén.
1: Dios te salve María, llena eres de gracia, el Señor es contigo. Bendita tú eres entre todas las mujeres y bendito es el fruto de tu vientre, Jesús.
2: Santa María, Madre de Dios, ruega por nosotros pecadores, ahora y en la hora de nuestra muerte. Amén.
1: Dios te salve María, llena eres de gracia, el Señor es contigo. Bendita tú eres entre todas las mujeres y bendito es el fruto de tu vientre, Jesús.
2: Santa María, Madre de Dios, ruega por nosotros pecadores, ahora y en la hora de nuestra muerte. Amén.
1: Dios te salve María, llena eres de gracia, el Señor es contigo. Bendita tú eres entre todas las mujeres, y bendito es el fruto de tu vientre, Jesús.
2: Santa María, Madre de Dios, ruega por nosotros pecadores, ahora y en la hora de nuestra muerte. Amén.
1: Dios te salve María, llena eres de gracia, el Señor es contigo. Bendita tú eres entre todas las mujeres y bendito es el fruto de tu vientre, Jesús.
2: Santa María, Madre de Dios, ruega por nosotros pecadores, ahora y en la hora de nuestra muerte. Amén.
1: Dios te salve María, llena eres de gracia, el Señor es contigo. Bendita tú eres entre todas las mujeres y bendito es el fruto de tu vientre, Jesús.
2: Santa María, Madre de Dios, ruega por nosotros pecadores, ahora y en la hora de nuestra muerte. Amén.
1: Dios te salve María, llena eres de gracia, el Señor es contigo. Bendita tú eres entre todas las mujeres y bendito es el fruto de tu vientre, Jesús.
2: Santa María, Madre de Dios, ruega por nosotros pecadores, ahora y en la hora de nuestra muerte. Amén.
1: Dios te salve María, llena eres de gracia, el Señor es contigo. Bendita tú eres entre todas las mujeres y bendito es el fruto de tu vientre, Jesús.
2: Santa María, Madre de Dios, ruega por nosotros pecadores, ahora y en la hora de nuestra muerte. Amén.
1: Dios te salve María, llena eres de gracia, el Señor es contigo. Bendita tú eres entre todas las mujeres y bendito es el fruto de tu vientre, Jesús.
2: Santa María, Madre de Dios, ruega por nosotros pecadores, ahora y en la hora de nuestra muerte. Amén.
1: Gloria al Padre, al Hijo y al Espíritu Santo.
2: Como era en el principio, ahora y siempre, por los siglos de los siglos. Amén.

0: En el segundo misterio gozoso contemplamos la visita de María a su prima Santa Isabel. Apenas esta oyó el saludo de María, el niño saltó de alegría en su seno, e Isabel, llena del Espíritu Santo, exclamó: «Tú eres bendita entre todas las mujeres, y bendito es el fruto de tu vientre».
1: Padre nuestro que estás en el cielo, santificado sea tu nombre. Venga a nosotros tu reino, y hágase tu voluntad en la tierra como en el cielo.
0: Danos hoy nuestro pan de cada día, perdona nuestras ofensas, como también nosotros perdonamos a los que nos ofenden. No nos dejes caer en la tentación, y líbranos del mal. Amén.
1: Dios te salve María, llena eres de gracia, el Señor es contigo. Bendita tú eres entre todas las mujeres, y bendito es el fruto de tu vientre, Jesús.
0: Santa María, Madre de Dios, ruega por nosotros pecadores, ahora y en la hora de nuestra muerte. Amén.
1: Dios te salve María, llena eres de gracia, el Señor es contigo. Bendita tú eres entre todas las mujeres, y bendito es el fruto de tu vientre, Jesús.
0: Santa María, Madre de Dios, ruega por nosotros pecadores, ahora y en la hora de nuestra muerte. Amén.
1: Dios te salve María, llena eres de gracia, el Señor es contigo. Bendita tú eres entre todas las mujeres, y bendito es el fruto de tu vientre, Jesús.
0: Santa María, Madre de Dios, ruega por nosotros pecadores, ahora y en la hora de nuestra muerte. Amén.
1: Dios te salve María, llena eres de gracia, el Señor es contigo. Bendita tú eres entre todas las mujeres, y bendito es el fruto de tu vientre, Jesús.
0: Santa María, Madre de Dios, ruega por nosotros pecadores, ahora y en la hora de nuestra muerte. Amén.
1: Dios te salve María, llena eres de gracia, el Señor es contigo. Bendita tú eres entre todas las mujeres, y bendito es el fruto de tu vientre, Jesús.
0: Santa María, Madre de Dios, ruega por nosotros pecadores, ahora y en la hora de nuestra muerte. Amén.
1: Dios te salve María, llena eres de gracia, el Señor es contigo. Bendita tú eres entre todas las mujeres, y bendito es el fruto de tu vientre, Jesús.
0: Santa María, Madre de Dios, ruega por nosotros pecadores, ahora y en la hora de nuestra muerte. Amén.
1: Dios te salve María, llena eres de gracia, el Señor es contigo. Bendita tú eres entre todas las mujeres, y bendito es el fruto de tu vientre, Jesús.
0: Santa María, Madre de Dios, ruega por nosotros pecadores, ahora y en la hora de nuestra muerte. Amén.
1: Dios te salve María, llena eres de gracia, el Señor es contigo. Bendita tú eres entre todas las mujeres, y bendito es el fruto de tu vientre, Jesús.
0: Santa María, Madre de Dios, ruega por nosotros pecadores, ahora y en la hora de nuestra muerte. Amén.
1: Dios te salve María, llena eres de gracia, el Señor es contigo. Bendita tú eres entre todas las mujeres, y bendito es el fruto de tu vientre, Jesús.
0: Santa María, Madre de Dios, ruega por nosotros pecadores, ahora y en la hora de nuestra muerte. Amén.
1: Dios te salve María, llena eres de gracia, el Señor es contigo. Bendita tú eres entre todas las mujeres, y bendito es el fruto de tu vientre, Jesús.
0: Gloria, Santa María, Madre de Dios, ruega por nosotros pecadores, ahora y en la hora de nuestra muerte. Amén.
1: Gloria al Padre, al Hijo y al Espíritu Santo.
0: Como era en un principio, ahora y siempre, por los siglos de los siglos. Amén.

0: En el tercer misterio gozoso contemplamos el nacimiento de Jesús en Belén. Mientras se encontraban en Belén, le llegó el tiempo de ser madre, y María dio a luz a su hijo primogénito, lo envolvió en pañales y lo acostó en un pesebre, porque no había lugar para ellos en el albergue. Padre nuestro que estás en el cielo, santificado sea tu nombre, venga a nosotros tu reino, hágase tu voluntad en la tierra como en el cielo.
1: Danos hoy nuestro pan de cada día, perdona nuestras ofensas, como también nosotros perdonamos a los que nos ofenden. No nos dejes caer en la tentación y líbranos del mal. Amén.
0: Dios te salve María, llena eres de gracia, el Señor es contigo. Bendita tú eres entre todas las mujeres, y bendito es el fruto de tu vientre Jesús.
1: Santa María, Madre de Dios, ruega por nosotros pecadores, ahora y en la hora de nuestra muerte. Amén.
0: Dios te salve María, llena eres de gracia, el Señor es contigo. Bendita tú eres entre todas las mujeres, y bendito es el fruto de tu vientre Jesús.
1: Santa María, Madre de Dios, ruega por nosotros pecadores, ahora y en la hora de nuestra muerte. Amén.
0: Dios te salve María, llena eres de gracia, el Señor es contigo. Bendita tú eres entre todas las mujeres, y bendito es el fruto de tu vientre Jesús.
1: Santa María, Madre de Dios, ruega por nosotros pecadores, ahora y en la hora de nuestra muerte. Amén.
0: Dios te salve María, llena eres de gracia, el Señor es contigo. Bendita tú eres entre todas las mujeres y bendito es el fruto de tu vientre Jesús.
1: Santa María, Madre de Dios, ruega por nosotros pecadores, ahora y en la hora de nuestra muerte. Amén.
0: Dios te salve María, llena eres de gracia, el Señor es contigo. Bendita tú eres entre todas las mujeres y bendito es el fruto de tu vientre Jesús.
1: Santa María, Madre de Dios, ruega por nosotros pecadores, ahora y en la hora de nuestra muerte. Amén.
0: Dios te salve María, llena eres de gracia, el Señor es contigo. Bendita tú eres entre todas las mujeres, y bendito es el fruto de tu vientre Jesús.
1: Santa María, Madre de Dios, ruega por nosotros pecadores, ahora y en la hora de nuestra muerte. Amén.
0: Dios te salve María, llena eres de gracia, el Señor es contigo. Bendita tú eres entre todas las mujeres, y bendito es el fruto de tu vientre Jesús.
1: Santa María, Madre de Dios, ruega por nosotros pecadores, ahora y en la hora de nuestra muerte. Amén.
0: Dios te salve María, llena eres de gracia, el Señor es contigo. Bendita tú eres entre todas las mujeres, y bendito es el fruto de tu vientre Jesús.
1: Santa María, Madre de Dios, ruega por nosotros pecadores, ahora y en la hora de nuestra muerte. Amén.
0: Dios te salve María, llena eres de gracia, el Señor es contigo. Bendita tú eres entre todas las mujeres, y bendito es el fruto de tu vientre Jesús.
1: Santa María, Madre de Dios, ruega por nosotros pecadores, ahora y en la hora de nuestra muerte. Amén.
0: Dios te salve María, llena eres de gracia, el Señor es contigo. Bendita tú eres entre todas las mujeres, y bendito es el fruto de tu vientre Jesús.
1: Santa María, Madre de Dios, ruega por nosotros pecadores, ahora y en la hora de nuestra muerte. Amén.
0: Gloria al Padre, al Hijo y al Espíritu Santo.
1: Como era en el principio, ahora y siempre, por los siglos de los siglos. Amén.

0: En el cuarto misterio gozoso contemplamos la presentación del niño en el templo y la purificación de la Virgen María. Cuando llegó el día fijado por la ley de Moisés para la purificación, llevaron al niño a Jerusalén para presentarlo al Señor. Como está escrito en la ley, todo varón primogénito será consagrado al Señor. También debían ofrecer en sacrificio un par de tórtolas o de pichones de paloma, como ordena la ley del Señor.
1: Padre nuestro que estás en el cielo, santificado sea tu nombre. Venga a nosotros tu reino, y hágase tu voluntad en la tierra como en el cielo.
0: Danos hoy nuestro pan de cada día y perdona nuestras ofensas, como también nosotros perdonamos a los que nos ofenden. No nos dejes caer en la tentación y líbranos del mal. Amén.
1: Dios te salve María, llena eres de gracia, el Señor es contigo. Bendita tú eres entre todas las mujeres, y bendito es el fruto de tu vientre Jesús.
0: Santa María, Madre de Dios, ruega por nosotros pecadores, ahora y en la hora de nuestra muerte. Amén.
1: Dios te salve María, llena eres de gracia, el Señor es contigo. Bendita tú eres entre todas las mujeres, y bendito es el fruto de tu vientre Jesús.
0: Santa María, Madre de Dios, ruega por nosotros pecadores, ahora y en la hora de nuestra muerte. Amén.
1: Dios te salve María, llena eres de gracia, el Señor es contigo. Bendita tú eres entre todas las mujeres, y bendito es el fruto de tu vientre, Jesús.
0: Santa María, Madre de Dios, ruega por nosotros pecadores, ahora y en la hora de nuestra muerte. Amén.
1: Dios te salve, María, llena eres de gracia, el Señor es contigo. Bendita tú eres entre todas las mujeres, y bendito es el fruto de tu vientre, Jesús.
0: Santa María, Madre de Dios, ruega por nosotros pecadores, ahora y en la hora de nuestra muerte. Amén.
1: Dios te salve María, llena eres de gracia, el Señor es contigo. Bendita tú eres entre todas las mujeres, y bendito es el fruto de tu vientre Jesús.
0: Santa María, Madre de Dios, ruega por nosotros pecadores, ahora y en la hora de nuestra muerte. Amén.
1: Dios te salve María, llena eres de gracia, el Señor es contigo. Bendita tú eres entre todas las mujeres, y bendito es el fruto de tu vientre, Jesús.
0: Santa María, Madre de Dios, ruega por nosotros pecadores, ahora y en la hora de nuestra muerte. Amén.
1: Dios te salve María, llena eres de gracia, el Señor es contigo. Bendita tú eres entre todas las mujeres, y bendito es el fruto de tu vientre, Jesús.
0: Santa María, Madre de Dios, ruega por nosotros pecadores, ahora y en la hora de nuestra muerte. Amén.
1: Dios te salve María, llena eres de gracia, el Señor es contigo. Bendita tú eres entre todas las mujeres, y bendito es el fruto de tu vientre Jesús.
0: Santa María, Madre de Dios, ruega por nosotros pecadores, ahora y en la hora de nuestra muerte. Amén.
1: Dios te salve María, llena eres de gracia, el Señor es contigo. Bendita tú eres entre todas las mujeres, y bendito es el fruto de tu vientre Jesús.
0: Santa María, Madre de Dios, ruega por nosotros pecadores, ahora y en la hora de nuestra muerte. Amén.
1: Dios te salve María, llena eres de gracia, el Señor es contigo. Bendita tú eres entre todas las mujeres, y bendito es el fruto de tu vientre Jesús.
0: Gloria, Santa María, Madre de Dios, ruega por nosotros pecadores, ahora y en la hora de nuestra muerte. Amén.
1: Gloria al Padre, al Hijo y al Espíritu Santo.
0: Como era en un principio, ahora y siempre, por los siglos de los siglos. Amén.

0: En el quinto misterio gozoso contemplamos el niño perdido y hallado en el templo. Cuando el niño cumplió 12 años, subieron como de costumbre, y acabada la fiesta, María y José regresaron, pero Jesús permaneció en Jerusalén sin que ellos se dieran cuenta. Al tercer día lo hallaron en el templo en medio de los doctores de la ley, escuchándolos y haciéndoles preguntas. Padre nuestro que estás en el cielo, santificado sea tu nombre, venga a nosotros tu reino, hágase tu voluntad en la tierra como en el cielo.
1: Danos hoy nuestro pan de cada día, perdona nuestras ofensas, como también nosotros perdonamos a los que nos ofenden. No nos dejes caer en la tentación y líbranos del mal. Amén.
0: Dios te salve María, llena eres de gracia, el Señor es contigo. Bendita tú eres entre todas las mujeres y bendito es el fruto de tu vientre Jesús.
1: Santa María, Madre de Dios, ruega por nosotros pecadores, ahora y en la hora de nuestra muerte. Amén.
0: Dios te salve María, llena eres de gracia, el Señor es contigo. Bendita tú eres entre todas las mujeres y bendito es el fruto de tu vientre Jesús.
1: Santa María, Madre de Dios, ruega por nosotros pecadores, ahora y en la hora de nuestra muerte. Amén.
0: Dios te salve María, llena eres de gracia, el Señor es contigo. Bendita tú eres entre todas las mujeres y bendito es el fruto de tu vientre Jesús.
1: Santa María, Madre de Dios, ruega por nosotros pecadores, ahora y en la hora de nuestra muerte. Amén.
0: Dios te salve María, llena eres de gracia, el Señor es contigo. Bendita tú eres entre todas las mujeres y bendito es el fruto de tu vientre Jesús.
1: Santa María, Madre de Dios, ruega por nosotros pecadores, ahora y en la hora de nuestra muerte. Amén.
0: Dios te salve María, llena eres de gracia, el Señor es contigo. Bendita tú eres entre todas las mujeres y bendito es el fruto de tu vientre Jesús.
1: Santa María, Madre de Dios, ruega por nosotros pecadores, ahora y en la hora de nuestra muerte. Amén.
0: Dios te salve María, llena eres de gracia, el Señor es contigo. Bendita tú eres entre todas las mujeres y bendito es el fruto de tu vientre Jesús.
1: Santa María, Madre de Dios, ruega por nosotros pecadores, ahora y en la hora de nuestra muerte. Amén.
0: Dios te salve María, llena eres de gracia, el Señor es contigo. Bendita tú eres entre todas las mujeres y bendito es el fruto de tu vientre Jesús.
1: Santa María, Madre de Dios, ruega por nosotros pecadores, ahora y en la hora de nuestra muerte. Amén.
0: Dios te salve María, llena eres de gracia, el Señor es contigo. Bendita tú eres entre todas las mujeres y bendito es el fruto de tu vientre Jesús.
1: Santa María, Madre de Dios, ruega por nosotros pecadores, ahora y en la hora de nuestra muerte. Amén.
0: Dios te salve María, llena eres de gracia, el Señor es contigo. Bendita tú eres entre todas las mujeres y bendito es el fruto de tu vientre Jesús.
1: Santa María, Madre de Dios, ruega por nosotros pecadores, ahora y en la hora de nuestra muerte. Amén.
0: Dios te salve María, llena eres de gracia, el Señor es contigo. Bendita tú eres entre todas las mujeres y bendito es el fruto de tu vientre Jesús.
1: Santa María, Madre de Dios, ruega por nosotros pecadores, ahora y en la hora de nuestra muerte. Amén.
0: Gloria al Padre, al Hijo y al Espíritu Santo.
1: Como era en un principio, ahora y siempre, por los siglos de los siglos. Amén.

0: Dios te salve, reina y madre de misericordia, vida, dulzura y esperanza nuestra. Dios te salve, a ti llamamos los desterrados hijos de Eva. A ti suspiramos gimiendo y llorando en este valle de lágrimas. Ea pues, señora abogada nuestra, vuelve a nosotros esos tus ojos misericordiosos. Y después de este destierro, muéstranos a Jesús, fruto bendito de tu vientre. Oh clemente, oh piadosa, oh dulce siempre Virgen María, ruega por nosotros, Santa Madre de Dios, para que seamos dignos de alcanzar las promesas de nuestro Señor Jesucristo. Amén.
1: Rezamos por el Papa, por la Iglesia, por las almas del purgatorio y por las vocaciones sacerdotales y religiosas. Padre nuestro que estás en el cielo, santificado sea tu nombre, venga a nosotros tu reino, hágase tu voluntad en la tierra como en el cielo.
2: Danos hoy nuestro pan de cada día, perdona nuestras ofensas, como también nosotros perdonamos a los que nos ofenden. No nos dejes caer en la tentación y líbranos del mal. Amén.
1: Dios te salve María, llena eres de gracia, el Señor es contigo, bendita tú eres entre todas las mujeres, y bendito es el fruto de tu vientre, Jesús.
2: Santa María, Madre de Dios, ruega por nosotros pecadores, ahora y en la hora de nuestra muerte. Amén.
1: Dios te salve María, llena eres de gracia, el Señor es contigo, bendita tú eres entre todas las mujeres, y bendito es el fruto de tu vientre, Jesús.
2: Santa María, Madre de Dios, ruega por nosotros pecadores, ahora y en la hora de nuestra muerte. Amén.
1: Dios te salve María, llena eres de gracia, el Señor es contigo. Bendita tú eres entre todas las mujeres, y bendito es el fruto de tu vientre, Jesús.
2: Santa María, Madre de Dios, ruega por nosotros pecadores, ahora y en la hora de nuestra muerte. Amén.
1: Gloria al Padre, al Hijo y al Espíritu Santo.
2: Como era en

Hoy, 17 de agosto, recordamos a los santos Beatriz de Silva, fundadora, Anastasio, obispo, Jacinto, confesor, Acacio, Cuadrado, Bonifacio, Siervo, Rústico, Rogato, Séptimo, Máximo, Mamés, Paulino, Juliana, Mirón, Eutiquiano, Cipriano, Liberato, todos ellos mártires. Alipio, Cecilia, Benedicta, Reinilda, Donato, Hernán, confesores. Carlomagno, monje, y Clara, virgen. A todos los que en este día cumplen años, celebran su santo o su aniversario de bodas, de la ordenación episcopal, sacerdotal, diaconal o profesión religiosa, les deseamos que pasen un feliz día en el Señor.

Y vamos ahora a recordar la vida de Santa Beatriz de Silva, virgen. Santa Beatriz de Silva nació en Ceuta, cuando Ceuta pertenecía a Portugal. Subía con frecuencia al Monte Acho a venerar a Nuestra Señora de África, pues desde muy niña sintió gran veneración a la Inmaculada Concepción. Tenía 10 años cuando su padre fue trasladado a Portugal. En 1447, Juan II de Castilla contrae segundas nupcias con Isabel de Portugal. Isabel se trajo a su dama predilecta, a Beatriz. La corte no tenía lugar fijo. A veces residía en Madrigal de las Altas Torres, donde pronto nacería Isabel la Católica. Otras veces residía en Tordesillas. Allí, en el monasterio de Santa Clara, se dedicaba Beatriz a la oración. Todo lo iba a necesitar en aquel ambiente cortesano de intrigas y recelos. Beatriz, por su rara belleza, se daba cuenta que empezaba a ser motivo involuntario de rivalidades y celos entre sus apasionados pretendientes. Los testimonios son numerosos. Por su gran hermosura fue demandada por muchos condes y duques en matrimonio. Había acaloradas disputas y lances de amor por su causa. Beatriz se refugia en el silencio y la oración y de voluntad trocara su beldad por la fealdad de la mujer más fea del mundo. Tirso de Molina trazó muy bien estas intrigas. Algunos, despechados, urdieron sospechas sobre la virtud de Beatriz. La misma reina empezó a recelar de su dama y de la fidelidad del rey, y ciega por los celos, decidió quitársela de delante violentamente. Un día se hizo acompañar por Beatriz a un oscuro sótano. Se acercaron a un cofre preparado para ello, la empujó dentro y cerró con llave, segura de su triunfo. Aún enseñan hoy en Tordesillas, en el convento de Santa Clara, el viejo baúl donde fue encerrada, según la tradición. Un tío suyo averiguó el lugar del encierro. Creía encontrarla muerta, pero abre el cofre y la encuentra fresca y sonriente. Los procesos nos hablan de la confortadora aparición de la Virgen María con hábito blanco y azul y del mandato que recibe en su encierro de fundar una orden en honor de la Virgen con el nombre de la Purísima Concepción. Beatriz decide huir de las intrigas de la corte. Se dirige a Toledo. Es aceptada en el monasterio de Santo Domingo. No abraza la vida monacal, pero sigue la misma vida que las monjas durante 30 años. Oración y obras de caridad y la decisión de que ningún hombre la había de ver más el rostro. La reina Isabel la Católica, que acudía a veces desde Arévalo con su madre, ya arrepentida, a visitar a Beatriz, le regala los palacios de Galiana y el monasterio de Santa Fe. Allí entra Beatriz con 12 religiosas después de 30 años de espera para cumplir el mandato de la Virgen. El Papa Inocencio VII aprobó la nueva orden concepcionista con la bula Inter Universa en el año 1489. En 1491 se traslada solemnemente la bula desde la Catedral de Toledo hasta el convento de Santa Fe. Pocos días después cayó gravemente enferma Beatriz. En el lecho de muerte recibió el hábito y pronunció los votos como madre y fundadora de la orden. Al ungirle la frente, vieron en ella una estrella, como aparece en las estampas. El 17 de agosto de 1491 subió al cielo. Pronto se cumpliría la promesa: tu orden florecerá por todo el mundo. Estancada su causa durante varios siglos, fue declarada beata por Pío XI en 1926 y canonizada por Pablo VI, 50 años después, en 1976. Muchos poetas han cantado a Santa Beatriz. Por la corte inmaculada de María Emperatriz, dejó Cortes de Castilla la condesa Beatriz.

Ahora, Señor, me gustaría detener un momento el ajetreo de la vida, silenciar el ruido que me acompaña a diario, apartar por un instante las prisas que nos llevan de un sitio para otro, sin tiempo para preguntarnos a dónde vamos realmente. Hago una pausa y me dejo inundar por tu palabra. Señor, que tu palabra sea para mí tan vivificante y transformadora como lo fue para tus primeros seguidores.

0: La lectura de hoy es del Evangelio de Mateo.
1: Un joven se acercó a Jesús y le preguntó: Maestro, ¿qué tengo que hacer de bueno para obtener la vida eterna? Jesús le contestó: ¿Por qué me preguntas qué es bueno? Uno solo es bueno. Mira, si quieres entrar en la vida, guarda los mandamientos. Él le preguntó: ¿Cuáles? Jesús le contestó: No matarás, no cometerás adulterio, no robarás, no darás falso testimonio, honra a tu padre y a tu madre, y ama a tu prójimo como a ti mismo. El joven le dijo: Todo eso lo he cumplido, ¿qué me falta? Jesús le contestó: Si quieres ser perfecto, anda, vende tus bienes, da el dinero a los pobres, así tendrás un tesoro en el cielo, y luego ven y sígueme. Al oír esto, el joven se fue triste porque era muy rico.

No es difícil reconocerse en el joven rico, alguien que no roba ni mata, ni comete adulterio, ni miente cuando se pide su testimonio honesto. Alguien que cumple con sus deberes religiosos, que sabe ser cariñoso con los suyos y buena persona con los demás. Parece que Jesús podría estar hablando de cualquiera de nosotros, de mí, que a fin de cuentas no soy mala gente.

Todo eso lo he cumplido. ¿Qué me falta, Señor? Y escucho a Jesús decirme: despréndete de las cosas que te atan y luego sígueme. No esperaba el joven rico esta respuesta, que lo llena de desconcierto y de tristeza. Al escucharlas, yo también, de labios de Jesús, ¿qué siento en mi interior?

Por un instante, me asomo a la perplejidad de este joven, dividido entre el deseo honesto de seguir a Jesús y el temor a hacerlo tal y como el Maestro le indica. ¿No es algo que también hoy sigue siendo una tensión? Entre el deseo de vivir el Evangelio y el miedo de tomarlo tan en serio que me cambie la vida. Señor, dame valentía para responder.

0: Señor, qué distintos son tus criterios de los criterios del mundo. La buena apariencia, el triunfo social, el bienestar económico, la acumulación de bienes, la fama, son los frutos que el mundo invita a degustar. Tu camino, sin embargo, es el camino del hombre fracasado, incomprendido hasta por los suyos, humillado y crucificado por los triunfadores en el poder. Vuelvo a contemplar la escena, con esta pregunta de fondo. ¿No seré yo también como esos cristianos satisfechos, atrapados por un bienestar y un evangelio acomodado? Dejo que tus palabras, Jesús, se conviertan para mí en provocación.
1: Un joven se acercó a Jesús y le preguntó: Maestro, ¿qué tengo que hacer de bueno para obtener la vida eterna? Jesús le contestó: ¿Por qué me preguntas qué es bueno? Uno solo es bueno. Mira, si quieres entrar en la vida, guarda los mandamientos. Él le preguntó: ¿Cuáles? Jesús le contestó: No matarás, no cometerás adulterio, no robarás, no darás falso testimonio, honra a tu padre y a tu madre, y ama a tu prójimo como a ti mismo. El joven le dijo: Todo eso lo he cumplido, ¿qué me falta? Jesús le contestó: Si quieres ser perfecto, anda, vende tus bienes, da el dinero a los pobres, así tendrás un tesoro en el cielo, y luego ven y sígueme. Al oír esto, el joven se fue triste porque era muy rico.

¿Cómo te va, joven, por aquel país lejano? Me gustaría saber si encontraste lo que buscabas. Si al caer el día, cuando te acuestas, crees que mereció la pena marchar. O si por el contrario, recuerdas con tristeza aquel lugar que llamabas hogar y esos brazos que con amor te sostuvieron. Me gustaría saber si te sientes querido, si tienes quien te acepte como eres y comparta contigo alegrías y sobre todo penas. O si por el contrario, solo ves rivales que miran lo que tienes y no lo que eres, mientras tú mendigas algo de sinceridad. Me gustaría saber qué fue de tu fortuna, si te ayudó a seguir creciendo y disfrutar, y si multiplicaste tus muchos dones, o si por el contrario, te fundiste todo en placeres que aumentan tus vacíos, y enterraste tus talentos en terreno baldío. ¿Cómo te va, joven, por aquel país lejano?

Quizás también de mí esperas una respuesta en este momento de mi vida. Sea lo que me brota, resistencia o entrega, tristeza o alegría, seguridad o incertidumbre, lo pongo en tus manos.

Tomad, Señor, y recibid toda mi libertad, mi memoria, mi entendimiento y toda mi voluntad. Todo mi haber y mi poseer, vos me lo disteis, a vos, Señor, lo torno. Todo es vuestro, disponed a toda vuestra voluntad. Dadme vuestro amor y gracia, que ésta me basta.

buenos días, querida familia de Radio María. Le doy la bienvenida a este nuevo día, lunes 17 de agosto, deseando que la bendición de Dios y el ejemplo del santo de hoy, Santa Beatriz de Silva, los acompañe al inicio de sus actividades. Iniciamos nuestro espacio de formación con el estudio del Catecismo de la Iglesia Católica junto a Monseñor José Ignacio Munilla, quien hoy nos hablará sobre el hoy de nuestra oración, correspondiente al numeral 2659 de nuestro Catecismo. Que tenga un buen inicio de jornada. Bendiciones.

palabra de Dios, liturgia, etcétera. Finalmente el catecismo dice, hay otro manantial para alimentar nuestra oración. El hoy, el momento presente que vivimos. Vais a ver que también nos puede sorprender, ¿no?, esta afirmación del catecismo, pero así es. Es decir, también nuestra oración se alimenta de vivir este momento presente de nuestra vida, vivirlo pues desde la luz que el Espíritu Santo nos quiere, nos ilumina en él. Es a partir del punto, son dos puntos, el 2659 y 2660. Vamos con el primero. Lo leo primero. Aprendemos a orar en ciertos momentos escuchando la palabra del Señor y participando en su misterio pascual, pero en todo tiempo en los acontecimientos de cada día. Su Espíritu se nos ofrece en esos acontecimientos para que brote la oración. La enseñanza de Jesús sobre la oración a nuestro Padre está en la misma línea que la de la providencia. El tiempo está en las manos del Padre. Lo encontramos en el presente, ni ayer ni mañana, sino hoy. Ojalá oyerais hoy su voz, no endurezcáis vuestro corazón. Bueno, como veis, una espiritualidad muy encarnada, porque algunos piensan que la espiritualidad es como evadirse fuera del tiempo y remitirse pues a unas interpretaciones espiritualistas que lo que están es sacándonos de la vida, sacan de la vida. Y en realidad la espiritualidad no es sacarnos de la vida, sino al revés, traer a Dios a la vida, que es justamente lo contrario. Se trata de desencarnarnos, sino que Dios es el que se ha encarnado, que es distinto. Él es el Señor del tiempo. El tiempo está en sus manos. Hay que hacer esta afirmación. Nosotros hablamos de historia de la salvación. Dios ha hecho una historia de la salvación, pero entendámoslo bien, no es que haya dos historias, ¿no? La historia laica y la historia religiosa, la historia civil y la historia de la salvación. Bueno, pues como comprenderéis, a nivel de facultades universitarias, pues ya sabemos que existe, se distingue entre la historia civil y la historia eclesial y la historia de salvación. Bueno, pero eso son distinciones nuestras. Ante Dios no hay más que una historia. No existe distinción entre historia civil o historia sagrada. En realidad, todo forma parte de la historia sagrada. Dios está presente en todo el devenir de la historia. Esto es una afirmación muy esencial, básica. Cuando se habla de la prehistoria, cuando se habla, todo está en la mente de Dios y forma parte de su designio de salvación. Por eso no tenemos que añorar otros tiempos, no tenemos que estar pensando si no estuviese yo aquí, si estuviese en otro lugar, en otra situación. A veces pensamos, ¿no? Parece que yo es que me he equivocado el tiempo en el que he nacido, tenía que haber nacido en otro tiempo. Porque claro, es que, pues, madre mía, ¿no? ¿Qué tiempo me ha tocado nacer? ¿Qué tiempos tan complicados, ¿no? ¿Qué tiempos tan recios?, decía Santa Teresa. Bueno, han pasado 500 años y seguimos diciendo lo mismo. Bueno, por eso no añoremos otro momento, vivamos el tiempo presente, porque hay que decir que hoy es día de salvación. Hoy, en este momento, y este aquí, y este ahora, Dios está integrado en el plan de salvación de Dios. El hombre siempre ha tenido una tendencia a tener miedo, ¿no? Miedo, y entonces a intentar controlar el futuro o intentar huir del pasado. El pasado te atormenta, el futuro te da miedo. Entonces, vaya dilema, ¿no? Hay un dilema tan irresoluble. Si el pasado me atormenta, si el futuro me da miedo, ¿cómo salimos de esta? ¿Cómo salimos de esta? Bueno, ahí tenemos una famosa expresión de esa famosa oración inspirada en los escritos de San Pío de Pietralcina. Una oración que dice: Señor, el pasado lo arrojo a tu misericordia. El futuro lo confío a tu providencia
y solo me reservo el momento presente para vivirlo y ofrecértelo en intensidad de amor. Y esta es la clave de una espiritualidad encarnada. Lo repito, Señor, el pasado lo arrojo a tu misericordia, el futuro lo confío a tu providencia, y solo me reservo el momento presente, resérvate el momento presente, para vivirlo y ofrecértelo en intensidad de amor. Es curioso porque en este punto, que hoy estamos un poco reflexionando, se nos remite al capítulo sexto de San Mateo, a dos versículos, al 11 y al 34. Y el versículo 11, después de haber pedido, venga tu reino, hágase tu voluntad así en la tierra como en el cielo, dice, nuestro pan cotidiano dánosle hoy, hoy. O sea, le pido a Dios su gracia para el hoy, para el momento presente. Y el versículo 34 dice, y no os preocupéis del mañana, que el mañana se preocupará de sí mismo. Cada día tiene su propio afán. O sea, que se está como centrando en creer en que hay una gracia en el momento presente. Nosotros tenemos a veces esa sensación de que estamos en tiempos muertos, a ver si vienen los momentos importantes, y estamos esperando que llegue no sé qué momento, y no es eso. La gracia se te está dando hoy y tú estás esperando a que llegue mañana, y es un contrasentido. No recoges lo que Dios quiere darte hoy mientras que estás esperando lo que llegue mañana. A ver cómo es esto. Dios te está dando, es como un mendigo, imaginaros, ¿no? Un mendigo que tiende la mano y me da usted algo para comer mañana, pero si te lo han dado para comer hoy y lo has dejado ahí sin comer, y tú pides para comer mañana, pero si lo de hoy lo has dejado ahí, ¿eh? Bueno, pues pongo ese ejemplo gráfico para entender por qué, porque aquí Mateo 6:34 dice, así que no os preocupéis del mañana, el mañana se preocupará de sí mismo, cada día tiene su propio afán. Creer, pues, en que en el momento presente hay una llamada de Dios, una interpelación de Dios a la oración, al encuentro con Dios. Y esto lo dice el Catecismo, después de haber hablado de la Sagrada Escritura, de la liturgia, como fuentes de la oración, de cómo, en qué manantiales nos encontramos con Dios, ¿no? Pero aquí resulta que hay otro conducto a través del cual también sentimos las llamadas de Dios. Y ese segundo conducto es el hoy de nuestra vida, o sea, los acontecimientos de la vida. Los acontecimientos de la vida son una llamada de Dios a través de los cuales Él quiere entrar en contacto con nosotros. ¿Sabéis que en hebreo, el término palabra es dabar? Dabar es la palabra. Bueno, pues curiosamente en hebreo, ese término dabar tiene dos significados al mismo tiempo, palabra y acontecimiento. Curiosamente significa las dos cosas, ¿no? Dabar es palabra y dabar es acontecimiento. El encuentro con la palabra, si la palabra es real, es un verdadero acontecimiento. No solo son palabras, ¿no?, que son huecas. No. En el sentido bíblico de la palabra es acontecimiento. Y a la inversa, todo acontecimiento es una palabra, se expresa con una palabra. Y con frecuencia la Sagrada Escritura nos ilumina para que podamos interpretar los acontecimientos de la existencia con una palabra de sentido, una palabra de explicación, que es como si Dios nos diese luz para entender lo que está pasando. Este es un punto de partida importante. Vamos a ver, ¿cuál es la verdad básica? La verdad básica
que es quizás yo diría casi la tesis que queremos extraer de este punto de hoy, ¿no? Que no hay acontecimiento en nuestra vida que de una u otra manera no contenga una llamada de Dios. Una llamada a orar, a entrar en contacto con Él. Una llamada a crecer, a madurar, a ampliar la visión de la existencia. Una llamada, en definitiva, a convertirnos, a convertirnos. En todos los acontecimientos de la existencia se esconde una llamada de Dios. O sea, que la vida es una escuela, se suele decir eso mucho, ¿no? La vida es una escuela para... Nosotros somos alumnos en la escuela de la vida. Una escuela que puede ser exigente, difícil, pero que, claro, hay que dejarse educar por la escuela de la vida, porque también uno se puede endurecer. Hay gente que se endurece en la escuela de la vida, y cuando más vive es peor. O sea, cada vez sale más endurecido. Sin embargo, el que con confianza y docilidad recibe las llamadas de Dios en la vida, pues avanza mucho. Es un alumno que la experiencia de la vida le ha ido llamando, ¿no? Insisto, vamos a ver, la verdad básica de este punto del catecismo es que en todos los acontecimientos de la vida hay una llamada de Dios. Hay una llamada de Dios. Y tenemos que aprender a discernirla y a encontrarla. Tenemos un momento de reflexión y continuamos enseguida.

Un cordial saludo a todos los oyentes de Radio María. Un día más, con la gracia del Señor, proseguimos el comentario del Catecismo de nuestra Madre la Iglesia. Dentro del apartado de las fuentes de la oración que hemos venido explicando, decíamos que una fuente de la oración, bueno, decíamos que la fuente de la oración es Jesucristo, que nos da a beber del manantial del Espíritu Santo, y que existen distintas formas de las que beber de ese manantial: la palabra de Dios, la liturgia de la Iglesia, las propias virtudes teologales, la fe, la esperanza, la propia caridad. Y concluye el Catecismo, a la hora de hablar de cuáles son esos manantiales de los que nos da a beber para alimentar nuestra oración, cómo el Espíritu Santo nos alimenta la oración a través de, como hemos dicho,

estamos desarrollando en la explicación del punto 2659, queremos desarrollar pues como una tesis de partida. La tesis de partida que hoy queremos explicar es la siguiente, ¿no? Para orar, para que Dios salga al encuentro de nuestra vida, hay un camino muy especial, que es el propio camino de nuestra existencia, los acontecimientos de la vida. Los descubrimos, a los ojos de la fe, como una forma desde la que Dios nos llama. Hay llamadas de Dios en los acontecimientos de la vida. Llamadas, decíamos, en el fondo a madurar, a convertirnos. La vida es una llamada a la conversión. Bien, esta es una verdad fundamental, ¿eh? Sin embargo, podía tener sus riesgos de ser malentendida. Por ejemplo, vamos a ver, comprensiones equivocadas o erróneas de lo que he dicho. Pues puede, no sé, por ejemplo, el querer interpretar cada cosa que nos ocurre de una manera apresurada. A ver, esto, si todo lo que pasa en la vida es una llamada de Dios, a ver, esto me ha pasado por no sé qué, el otro me ha pasado por no sé cuánto. Yo qué sé, ¿no? Se me ha roto una pierna, esto ha querido decir esto y lo otro. El otro ha sido un mensaje de Dios que ha querido decirme lo otro y lo otro. No, bueno, vamos a ver, ¿no? Sería una interpretación así de tipo fundamentalista o supersticioso, diría yo incluso. No, por ahí no podemos ir, ¿eh? Las llamadas que Dios nos dirige hay que discernirlas, hay que interpretarlas poco a poco, sin precipitarse, discernidas con prudencia. No haciendo ahí una especie de proyecciones pseudo-espirituales en las que yo estoy como queriendo buscar un jeroglífico, ¿no? Como si esto fuese una especie de acontecimiento en el que alguien está echando las cartas y yo estoy interpretando lo que está ocurriendo. O sea, quitemos esa concepción de tipo supersticioso. Lo esencial no es interpretar las cosas, esto ha sido por esto ha sido por lo otro, aquí Dios ha querido decirme esto, no es eso, ¿no? Lo esencial no es tanto interpretar y ponerle nombre a las cosas, sino acogerlas y vivirlas con fe, vivirlas con fe, incluso no comprendiéndolas, porque lo más probable es que todo no lo comprendamos, que no seamos capaces de decirle un porqué a todo, esto por esto por lo otro, ha sido por esto, no, si es que no es eso. No es eso, ¿eh? Eso sería hasta un riesgo de confundir nuestra fe en la providencia con intentar, ¿no? Pues tener una especie de seguridades psicológicas de que yo necesito ponerle nombre a todo para quedarme tranquilo. No vayas por ahí. Se trata, por lo tanto, de acoger los acontecimientos y vivirlos en fe, sabiendo que Dios sabe más. Y Dios también seguro que me está llamando a través de lo que está aconteciendo. Y con sencillez y con confianza vivirlo así. Pero seguimos afirmando, y aunque hemos hecho un matiz de no caer en supersticiones, etc., seguimos afirmando que todo acontecimiento lleva en sí una llamada de Dios. Y esto además se desprende de la Sagrada Escritura y es algo fundamental. ¿Cómo interpretar esas llamadas de Dios? ¿Cómo interpretarlas? En primer lugar, ¿no? Interpretar las llamadas de Dios en los acontecimientos felices. Hay acontecimientos que nos resultan felices, ¿no? También en estos hay que interpretar la llamada de Dios. Alguno podría decir, bueno, eso es más fácil, ¿no? Sí, bueno, en teoría es más fácil, pero no siempre lo hacemos, ¿eh? No siempre lo hacemos. Acordaros de esos leprosos que habían sido limpiados y una vez que fueron limpiados ya no se acercaron a dar gracias a Dios. En los acontecimientos felices. O sea que esos sucesos gratificantes, que a veces son pequeños, a veces son grandes sucesos, son portadores también de una llamada de Dios. Llamada a la acción de gracias, al reconocimiento. O sea, ¿qué quiere decirme Dios con esto bueno que ha acontecido en mi vida, ¿no? Un acontecimiento gratificante. ¿Qué quiere decirme? Pues quiere decirme que tengo que ser más agradecido. Quiere decirme que tengo que caer más en cuenta de lo bueno que es Dios.
y además mi felicidad va a ser muy superior si respondo a esta llamada que hay detrás del acontecimiento positivo. Hay una gran alegría en recibir lo que Dios me ha dado, pero todavía hay una alegría mayor en agradecer a quien me ha dado el don. Tengo que caer en cuenta de ello. Tengo que profundizar mi relación con el donante, ensanchar mi corazón. Y esto todavía, si lo hago así, esto me dispone más todavía a recibir las siguientes gracias, porque dice la Sagrada Escritura, ¿no?, que Dios nos da gracia tras gracia, y detrás de una gracia viene otra, detrás de un don viene otro don, y muchas veces esa cadena de dones de Dios, pues para que no se rompa, tiene también la condición de que seamos agradecidos, ¿no? Un don debe de obtener en nosotros un corazón agradecido, un corazón admirado, de admiración, que nos permite recibir el siguiente don. Y porque somos desagradecidos, se interrumpe también, ¿no? Se puede interrumpir esa cadena de dones. O sea que, digamos, hay una llamada de Dios detrás de cada acontecimiento positivo en nuestra vida a ensanchar el corazón, a ensancharlo. Por ejemplo, cuando alguien ha recibido el don de la vida, unos padres jóvenes que han recibido el don de la vida, estoy seguro que detrás de ese acontecimiento están teniendo una llamada de Dios a ser más creyentes en el autor de la vida, a admirarse más de lo que es la existencia, ¿no? A caer en cuenta que esto es un regalazo, que la vida es un milagro, y eso tiene que ensanchar su perspectiva, ensanchar su corazón, hacerles más disponibles para la acción de gracias. Si igual están tanto alejados de la fe, acercarles más a la fe, por supuesto. Hay una carta de Santa Teresita de Lisieux a su hermana Celina, muy, muy curiosa sobre este aspecto, ¿no?, que dice: lo que más atrae los dones de Dios es la gratitud, pues si le agradecemos un beneficio, se conmueve y se apresura a darnos otros 10 más. Y si le damos las gracias con la misma efusión, ¡qué multiplicación abundante de gracias! Yo tengo la experiencia. Inténtalo y verás. Mi gratitud por todo lo que me dais es ilimitada. Y se lo demuestro de mil maneras, dice Santa Teresita. Si algo es, desde luego, Santa Teresita, es un corazón agradecido, ¿no? Corazón agradecido. Qué alegría tiene que ser para Dios encontrarse con corazones agradecidos, ¿no? Qué gozada. O sea que detrás de los regalos de Dios hay una llamada. Una llamada a confiar más en Dios. Primero es eso, ¿no? A confiar más en Dios. A entender que lo principal de la vida, que me lo habéis escuchado muchas veces, ya no son tanto los dones de Dios, sino el amor por el que Dios da los dones. No te quedes tú con el regalo, sino mira a la causa última, a la fuente última del regalo, que es el amor. No te quedes solamente con el regalo, mira a la fuente última, que es el amor. O sea, es una invitación a eso, una invitación a ir a la fuente, al amor mismo. Al mismo tiempo también hay otra llamada aquí que está escondida, que es la llamada a compartirlos. Lo que gratis has recibido, dalo gratis. O sea, cuando alguien ve que Dios le está dando unos dones, que está siendo regalado por Dios, que los acontecimientos de la vida pues le van bien, que son un regalo, algo te estará llamando Dios, ¿no? Con toda seguridad te está llamando a compartirlos. Que tú hagas fecundo lo que has recibido para los demás. Que sientas que tienes una responsabilidad, que Dios te ha dado unos dones, que te ha dado unos talentos, que ahora no es cuestión de enterrarlos. Dios te ha hecho rico para que lo compartas. Una llamada a entregarlos, ¿no? A actuar con la misma generosidad con la que tú has sido beneficiado. Eso es una llamada de Dios. Eso entendámoslo así. Eso se puede aplicar a la fe, se puede aplicar a muchas cosas. He aquí, pues, ¿no?,
algo importante. Bien, pero estamos diciendo que hay una llamada de Dios escondida en todos los acontecimientos. Primero hemos dicho aquí en los acontecimientos felices, ¿no? Y en los otros también hay llamadas de Dios, ¿eh? En los acontecimientos que son espinas o que los sentimos como espinas, ¿no? En los acontecimientos dolorosos, ahí también hay llamadas de Dios. Es algo más delicado, ¿no? Hay que hablar de esto con más delicadeza porque también a veces se puede herir, herir personas que están bajo situaciones trágicas y lógicamente hay que tener una prudencia en cómo te diriges a ellos, ¿no? Pero por supuesto que creemos en que Dios llama en todo. Y puede haber una lista interminable de decir, bueno, pues Dios en esta situación dura de mi vida me llama pues a tener paciencia, me llama a tener esperanza, me llama a perdonar a quienes me están ofendiendo, a aceptar esta situación. O sea, por supuesto que puede haber un listado muy grande de cosas, ¿no? Pero lo más importante cuando nos encontramos en una situación difícil no es tanto el hecho de resolver la situación, que muchas veces, por cierto, no está en nuestra mano resolver la situación, a ver cómo la resolvemos. Hombre, lógicamente hay que intentar resolver los problemas, ¿eh? O sea, que no estamos aquí evadiéndonos de eso. Uno tiene un problema y lógicamente se hace una pregunta, ¿no? ¿Qué puedo hacer? ¿Qué está en mi mano el poder hacer, ¿no? Pero muchas veces no, eso no está a mi alcance, ¿no? Y entonces uno también se abre a otra dimensión y dice, bueno, ¿qué llamada me está haciendo Dios en este acontecimiento, ¿no? Y esa llamada es frecuente que no se perciba muy evidentemente, sobre todo al principio, cuando uno está en pleno chaparrón, está en pleno chaparrón y entonces casi con abrir el paraguas tiene suficiente, ¿no? Pero poco a poco podemos y debemos de ir detectando si aceptamos las situaciones, ¿qué es lo que Dios espera de nosotros? Hay llamadas de Dios. Jesús nos dice en el Evangelio, yo soy el camino, ¿eh? Y entonces, si Él es el camino, la verdad y la vida, desde la luz que nos da, entendemos que en todo lo que acontece también hay como, es como son, si fuesen llamadas, ¿no? Como si fuesen señales indicadoras en el camino que te dicen por aquí, por allá. Jesús te va orientando en medio de situaciones complicadas y te dice, ve por aquí, ve por allá. La intervención divina en nuestra vida pasa sobre todo por la conversión, por la llamada a la conversión. Casi siempre que acontece un acontecimiento duro en nuestra vida, yo estoy convencido que hay una llamada a la conversión. Lo que ocurre es que nosotros a veces nos escapamos de esto, ¿no? Y entonces ocurre algo duro en nuestra vida. ¿Y por qué me pasa a mí esto? ¿Cuándo va a pasar este momento duro? A ver si pasa esto y comenzamos a tener suerte. ¿Quién tiene la culpa de que esto me ocurra a mí? O sea, casi siempre, digamos, nos refugiamos en otro nivel, ¿no? En otro nivel de preguntas. ¿Por qué me pasa a mí? ¿Por qué todo me toca a mí? ¿Por qué tal? ¿Por qué cual? ¿No? Bien, pero que es que hay que trascender ese tipo de preguntas, que serán legítimas, pero que muchas veces es perder el tiempo hacerlas, perder el tiempo. Hay que trascender estas preguntas. Entre otras cosas porque muchas veces no tienen respuesta. Y la salvación, sin embargo, se debe frecuentemente, ¿no?, a la capacidad de hacerse otra pregunta. ¿Qué es lo que espera Dios de mí en todo esto? Vamos a ver, ¿eh? Y en medio de todo este lío que estoy padeciendo, en medio de tal, ¿qué espera Dios de mí? Vamos a ver. Esto es la clave, porque aquí hay una llamada a la conversión, que es la determinante en la vida, ¿eh? Esta es la clave. Es otra dimensión. Aquí podemos decir que hay una, en medio de los acontecimientos naturales hay también una llamada sobrenatural. A veces se habla de la historia y de la metahistoria, de lo que ocurre en la vida y de lo que Dios
espera de nosotros más allá de los acontecimientos, ¿no? Bueno, pues esto es así. Igual que acordaros de que el Señor Jesús en la pasión, al mismo tiempo que le están quitando la vida, Él la está entregando voluntariamente. Y dice, a mí nadie me quita la vida, sino que soy yo el que la entrego voluntariamente. Hombre, es obvio que le están quitando la vida. Que ahí hay unos soldados, que hay un responsable, porque también le dice a Pilato, ¿no? Los que me han entregado a mí tienen más culpa que tú. O sea, por una parte hay una dimensión de los acontecimientos históricos, pero hay una dimensión superior que es la voluntad de Jesús de entregar su vida. Bueno, he puesto este ejemplo de cristología y ahora lo aplicamos a nuestra vida, ¿no? En nuestra vida también hay dimensiones distintas. Hay una dimensión, pues, histórica, que es que esto me ha acontecido porque no sé qué, porque el jefe tal, porque resulta que había allí, pues, una lucha de poder en la oficina, y entonces este lo he traído donde el jefe, le ha hablado mal de mí, me han echado de aquí, me han quitado este puesto, etcétera, etcétera, me han montado una calumnia. Bueno, ese es el nivel de los acontecimientos históricos, ¿no? Pero a otro nivel distinto, el Señor te está llamando a la conversión. Y la llamada a la conversión es la llamada a que tú pongas el corazón en otra cosa. Como has sido despojado de estas seguridades que tenías, aquí, al ser despojado de esto, Dios te llama a que tu corazón ahora pase a estar en Dios, a que esta prueba de purificación que has tenido, este despojamiento que has tenido, sea una ocasión de gracia, a que esperes y confíes más en Dios. Es una llamada a la conversión en medio de los acontecimientos de la vida, y sin quitar responsabilidades a los acontecimientos de la vida, pero hay algo más profundo en lo que Dios estaba dirigiendo los hilos, a los que Dios estaba conduciéndolo todo, a tu conversión. Tenemos un momento de reflexión y continuaremos enseguida.

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1: Estamos en esta explicación del Catecismo, en el punto 2659. En él se nos dice que también en el hoy, en nuestra vida, en los acontecimientos de nuestra existencia, hay llamadas de Dios. Es una fuente también para que entremos en contacto con Él. Y estábamos explicando un tema delicado, y es el cómo entender esto en los acontecimientos duros de la vida. Porque los acontecimientos más felices, bueno, pues igual nos puede costar menos, pero ¿y los acontecimientos dolorosos de la vida? Estaba yo queriendo mantener la tesis, que si detrás de todos los acontecimientos, de todo lo que sucede, hay llamadas de Dios. Estábamos intentando explicar que no se trata tanto de caer en una especie de tendencia nuestra de ponerle nombre a todo esto, así, esto te ha acontecido porque no sé qué, esto te ha acontecido porque no sé cuántos. No, hay que renunciar a ponerle nombre y apellido a todo, porque eso sería querer nosotros tener una tendencia ansiosa de querer desvelar el misterio que se nos oculta. Nosotros no sabemos los porqués de todo, pero hay veces que Dios dice, mira, yo los porqués no te los voy a contar, pero sí quiero que te centres en el para qué. Los porqués son un misterio, céntrate en el para qué. Y el para qué es la llamada a la conversión. La llamada a la conversión que Dios nos hace en todo. Cuando una persona, en medio de una situación difícil, acepta no entenderlo todo, que no lo controla todo, y empieza a asumir esa situación, y en vez de romperse la cabeza con por qué y por qué esto y por qué lo otro y por qué lo otro, empieza a preguntarse por qué espera Dios de mí. Si tiene esa actitud, pues empieza a recibir una luz. Y eso ya solamente el hacerse esa pregunta desde otro punto de vista, ¿no? ¿Qué espera Dios de mí? Ya tiene un efecto de serenidad, de paz interior, de libertad, de tomar un poco de distancia hacia eso que le está agobiando. Ya no se siente meramente prisionera y víctima. Ha tomado una distancia. Percibe que Dios quiere que no se quede bloqueado con lo que ha acontecido, que no se quede bloqueado, sino que sus energías y su fuerza las libere para sacar provecho de ello. Y así se ha abierto al futuro. O sea, el momento presente lo ha sentido como una llamada de Dios para el futuro, para abrir paso al futuro. Esto es muy importante. He aquí, ¿no?, pues el, yo diría, una clave de cómo nos llamamos a la conversión. La tentación quiere que nos obsesionemos con un problema. No puedo. ¿Por qué? ¿Por qué? ¿Por qué? Sin embargo, la gracia de Dios quiere que lo veamos de otra manera, ¿no? ¿Qué esperará Dios de mí en este acontecimiento? Además, yo creo que cuando vamos con ese espíritu, ¿qué esperará Dios de mí en este acontecimiento? En vez de quedarnos bloqueados y agobiados, lo que hacemos es, a ver, de todo lo que me está aconteciendo, ¿qué es lo esencial? Y lo esencial quizás es que, mira, entre todos los follones que tengo, lo esencial igual es que tengo el riesgo de odiar o de tener rencor o de estar acumulando rencor. No voy a acumular rencor. Voy a ofrecerle al Señor este corazón herido que tengo para que, en vez de que este acontecimiento, que este mal que estoy padeciendo me haga rencoroso, salga de aquí pues con un corazón más humilde y más sencillo. No vaya a ser que encima que estoy sufriendo, encima todavía el sufrimiento me haga malo. No, ya bastante sufrir. A ver si ahora el sufrimiento me va a hacer malo. No endurezcáis vuestro corazón. Eso lo dice aquí también el punto del catecismo de hoy nos remite al Salmo 97, ¿no? Ojalá escuchéis hoy su voz. No endurezcáis vuestro corazón. En los acontecimientos que ocurren, puede ser que uno endurezca el corazón, No, ojo con endurecer el corazón. Escucha la voz de Dios. Entre todo lo que me está aconteciendo, ¿por dónde yo debería de coger la cosa? ¿Por dónde debería de insistir? Por aquí. Pues posiblemente sea por decir, ojo, porque me estoy endureciendo el corazón. Lo principal es que en medio de este lío mi corazón no caiga en el peligro del rencor. Estoy convencido que cuando en medio de esa situación alguien hace esta lectura práctica de la vida, mañana ya veré lo que tengo que hacer. Mañana ya se me iluminará lo siguiente. Ahora de momento no vaya a ser que por tenerlo todo encima me quede paralizado. No, eso es una gracia, un don que tenemos que pedir al Espíritu Santo. Dentro del don de consejo, que bueno, el don de consejo en parte es de para nosotros mismos, pero en parte también hay que buscarlo en otras personas que sean instrumento de consejo de Dios para nosotros, en consejeros espirituales. Suele ser importante cuando alguien te viene con muchos problemas decir, mire usted, entre todos los problemas no pretenda usted abordarlo todo y tener una receta para solucionarlo todo. Ahora de momento su corazón, que no se agríe, que no se amargue, pida usted la gracia de tener un corazón capaz de trascender esta situación. A esto me estoy refiriendo, con decir, a ver, ¿cómo interpretamos las llamadas de Dios en la vida? A esto le llamo yo la llamada a la conversión, a ver las cosas con otra distancia. Y entonces, ¿qué ocurre? Que en medio de estas pruebas de la vida, uno dice, oye, que al final la vida, uno es feliz o no es feliz, pues no porque esto o lo otro me salga bien o me salga mal. No, al final uno es feliz por cosas más determinantes. Pues porque entiende que está respondiendo a un amor de Dios, que está respondiendo a un amor de los que me rodean, que incluso aunque los que me rodeen me fallen, Dios me quiere incondicionalmente y me llama a tener misericordia con los que me están fallando, y así le entenderé a Dios, que tiene paciencia conmigo a pesar de todo lo que le estoy fallando. Hay llamadas pues a la conversión. Por resumir todo lo que hoy estamos diciendo, en una palabra, en las circunstancias problemáticas, lo que hace avanzar no es tanto la búsqueda de soluciones como la escucha de las llamadas que Dios hace, que se nos dirigen al fondo de la cuestión. Lo que os he dicho antes, que, a ver, no se trata de buscar un recetario, ¿no? Esto me pasa por esto me pasa por lo otro. En esto Dios ha querido decir, no se trata tanto de buscar respuestas, cuando de atender a las llamadas de Dios. Lo que os he dicho de que no es tanto los porqués, sino los paraqués. Dios me llama a la conversión, me llama a ampliar mi horizonte. Escucha, Israel, escucha la llamada que Dios te está haciendo en este momento de tu vida, la llamada a la humildad, a relativizar cosas. Casi siempre la llamada a la conversión suele ir unida a la llamada a relativizar tus agobios. Porque uno necesita relativizar para convertirse. Relativizar lo que tú te pensabas que era, no, y luego te das cuenta, pues es que tienes una ocasión de que relativizando eso, te das cuenta que lo importante solo es Dios. Y que poniendo tu corazón en Dios, ahí está tu felicidad. Es imposible convertirse sin relativizar. Relativizar agobios, relativizar problemas. Relativizar es muy importante para llegar a la conversión del corazón. Es decir, que no pasa nada. Que no pasa nada. Además, en todo lo que pasa está la mano de Dios, ¿no? Muy importante. Hay que pasar de nuestra pregunta a la pregunta de Dios. Hay que pasar de la pregunta que dice, ¿qué es lo que yo le exijo a la vida?, a la pregunta de, ¿qué es lo que la vida me pide a mí? Vamos a ver. Y es una inversión. Es vivir los acontecimientos que ocurren desde el otro lado, desde la otra cara de la moneda, desde los ojos de Dios. En vez de decir, ¿yo qué espero de la vida? Bueno, ¿y la vida qué espera de mí? ¿Y yo qué espero de Dios? Bueno, ¿y Dios qué espera de mí? Esto es básico, es que es darle la vuelta al calcetín. Y entonces, si hacemos esto, claro que entonces entenderemos, ¿no?, que en todos los acontecimientos de la vida Dios nos está hablando. Dios nos está hablando. Y este salmo que nos propone este punto del catecismo de hoy, ¿no?, si escucháis hoy la voz del Señor, no endurezcáis vuestro corazón. Por eso decimos, el pan nuestro de cada día, dánosle hoy. O sea, hoy Dios también me está hablando, hoy me quiere de mí la conversión. Y yo creo que solo me queda concluir, ¿no?, repitiendo pues esa oración que he hecho al comienzo del programa. Señor, el pasado lo arrojo a tu misericordia, el futuro lo confío a tu providencia, y solo me reservo el momento presente para vivirlo y ofrecértelo en intensidad de amor. Lo dejamos aquí. Sí, buenos días, ¿con quién hablamos?
2: ¿Buen señor?
1: Sí, le escuchamos.
2: Buenos días. Mire, hoy estas palabras que ha dicho usted ha sido, bueno, para mí bastante... Me entraron en el corazón. Yo le quería decir, cuando yo estaba trabajando me despidieron del trabajo. Entonces, es que se me cayó el mundo encima. No entendía yo el porqué. Yo le preguntaba el porqué, no... Me despedían a ver si había dicho yo algo malo o tal, y dice, no, es que ustedes, bueno, reducción de plantilla. Al poco tiempo yo encontré que el Señor quiso, que Dios mío, quiso que me despidiera, porque así estaba como, estoy más cerca del Señor, creo yo, en un poco entender, porque ahora estoy como, voy a misa incluso cada día y me siento como más cerca del Señor. La otra pregunta que le quería decir, decir que dar gracias al Señor. Ayer mismo, nosotros somos 5 de familia y nos reunimos para comer, porque a veces los hijos es difícil de reunirlos a todos. Y en ese momento que estábamos pues todos en la mesa, pues le di gracias al Señor por ello. Y me sentí como plena, como una alegría grande. También, la última pregunta, sí. Resulta que hoy mismo, esta mañana, pues claro, una mi hija, pues me ha sido como una palabra como desagradable, como, pero sin hacer nada. Entonces yo no le he contestado y le digo, pues al Señor, pues entonces he estado después sola y digo, he pensado, digo, quizás el Señor me quiere decir algo. Y entonces digo, pues este mal que me he encontrado mal, al decirme esa palabra, pues se lo ofrezco al Señor para que le retorne a ella el bien, para que le haga el bien a ella. Monseñor, no me quiero extender más. Muchas gracias.
1: De acuerdo. Bien, yo creo que esta especie de tesis, ¿no?, que hemos querido mantener hoy, que hay llamadas de Dios detrás de cada acontecimiento, obviamente no hay que interpretarla en ese sentido de decir, pues entonces Dios me ha mandado pues al paro. No, o sea, Dios lógicamente no le ha mandado al paro. Hay acontecimientos humanos que tienen sus propias leyes de explicación, pero es verdad que hay un plan de salvación por encima de los acontecimientos humanos. Entonces, claro, una persona que va al paro, porque hay una reducción de plantilla, de repente, pues tiene una llamada, por ejemplo, a la austeridad, a vivir pues de una manera más austera. Y en el caso de usted, también usted se ha descubierto decir, y el Señor me llama a tener más tiempo para estar con Él, más tiempo a la intimidad, porque a veces también el trabajo pues, tiene un peligro de tenernos la mente absorbida en lo que es circunstancial. Y esa misma emoción que usted sintió ayer al ver a toda la familia reunida y esas gracias que le dio a Dios por decir, está la familia unida, pues es posible que esa sensibilidad mayor que tiene ahora para agradecer a eso, lo tiene gracias a que en la situación de paro en la que está, se centra más en lo esencial. Porque uno está todo el día trabajando y entonces seguro que se fija menos en eso y se fija más en el otro y tengo que preparar esto. O sea, digamos que en las pruebas de la vida tenemos una llamada a fijarnos y poner el corazón en lo esencial. En lo esencial, en lo fundamental, ¿eh? En el amor de Dios, en el don de la familia, ¿eh? Todas las pruebas de la existencia son una llamada a relativizar lo relativo y a darle valor a lo fundamental, ¿eh? Adelante, vamos a pasar a la siguiente llamada. Buenos días. Sí, adelante,
3: le
1: escuchamos.
3: Es a mí, ¿verdad?
1: Sí, le escuchamos. Adelante.
3: Sí, mire, yo es que quería darle las gracias porque yo hace 4 meses me quedé viuda y después de 55 años de casada, un marido muy bueno, y yo siempre me preguntaba el por qué y ahora ya no me lo pregunto porque tuvo una enfermedad por la cual pudo haber sufrido mucho, mucho, mucho, mucho. Y cuando tengo muchas ganas de llorar, lo que hago es darle gracias a Dios y darle gracias porque pudo haber pasado mucho. Y no lo pasó, se lo llevo rápido, poco menos de un mes. Y nada, para aclararle a usted que me ha hecho mucho bien su charla de hoy.
1: Una de las cosas que más impresionó a muchos oyentes, ¿no? Recuerdo que hace poco hice yo una lectura aquí del testamento, de varios fragmentos, ¿no? De cartas de Santa Bernadette, de la Santa a la que la Virgen de Lourdes se le apareció. Y me acuerdo que más de un oyente me ha dicho, ¿no?, pues que le impresionó escuchar la acción de gracias de ella en medio de las dificultades, ¿no? Porque por lo que se burlaron de mí, te doy gracias. Por la situación de persecución e incomprensión, te doy gracias. Porque a nuestro padre le acusaron de ser el ladrón en el molino, pensando que él había robado, te doy gracias. Porque Y era impresionante ver la acción de gracias por una retahíla de acontecimientos teóricamente muy duros, ¿no? Entonces, ¿eso cómo se entiende? ¿Cómo usted puede también dar gracias en medio del fallecimiento de su marido? Bueno, primero, pues porque la muerte ha sido llevadera, ¿eh? Porque la muerte es un trago duro y usted dice, bueno, podría haber sido muchísimo más duro y Dios me ha dado la gracia de hacerlo llevadero, de beber ese cáliz. El Señor me ha dado la capacidad de beber el cáliz sin que se me atragante, ¿no? Que ya es un don, ¿no? Pero además vuelvo a la tesis fundamental del día de hoy, que es que además lo acontecido a usted le llama a la conversión y le llama a poner el corazón en lo esencial. ¿Y qué es lo esencial para usted? Pues lo esencial para usted es que usted también va camino del cielo y que usted está llamado a unirse con su marido y que usted a él no le ha dicho adiós, sino que le ha dicho hasta luego le ha dicho. Y eso es lo esencial. Esa es la llamada principal que Dios le hace en ese acontecimiento, y a vivirlo con paz, con paz y plena confianza. Me despido con la bendición de Dios Todopoderoso, Padre, Hijo y Espíritu Santo. Alabado sea Jesucristo.

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0: nombre del Padre, y del Hijo, y del Espíritu Santo. Amén. El ángel del Señor anunció a María,
1: y concibió por obra y gracia del Espíritu Santo.
0: Dios te salve, María, llena eres de gracia, el Señor es contigo. Bendita eres entre todas las mujeres, y bendito es el fruto de tu vientre, Jesús.
1: Santa María, Madre de Dios, ruega por nosotros, pecadores, ahora y en la hora de nuestra muerte. Amén.
0: He aquí la esclava del Señor.
1: Hágase en mí según tu palabra.
0: Dios te salve, María, llena eres de gracia, el Señor es contigo. Bendita eres entre todas las mujeres, y bendito es el fruto de tu vientre, Jesús.
1: Santa María, Madre de Dios, ruega por nosotros, pecadores, ahora y en la hora de nuestra muerte. Amén.
0: Y el Verbo de Dios se hizo carne,
1: y habitó entre nosotros.
0: Dios te salve, María, llena eres de gracia, el Señor es contigo. Bendita eres entre todas las mujeres, y bendito es el fruto de tu vientre, Jesús.
1: Santa María, Madre de Dios, ruega por nosotros, pecadores, ahora y en la hora de nuestra muerte. Amén.
0: Ruega por nosotros, Santa Madre de Dios,
1: para que seamos dignos de alcanzar las promesas de nuestro Señor Jesucristo.
0: Oración. Infunde, Señor, tu gracia en nuestros corazones, para que quienes hemos conocido por el anuncio del ángel la encarnación de tu Hijo Jesucristo, por su pasión y su cruz, seamos llevados a la gloria de la resurrección. Por Jesucristo nuestro Señor.
1: Amén.
0: Gloria al Padre, y al Hijo, y al Espíritu Santo,
1: como era en el principio, ahora y siempre, por los siglos de los siglos. Amén.
0: Por los fieles difuntos, dale, Señor, el descanso eterno, y brille para ellos la luz perpetua. Descansen en paz.
1: Amén.

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Dios mío, ven en mi auxilio. Señor, date prisa en socorrerme. Gloria al Padre, y al Hijo, y al Espíritu Santo, como era en el principio, ahora y siempre, por los siglos de los siglos. Amén.

0: Meditamos desde los ojos y el corazón de María, los momentos de gozos y alegrías de la vida de Jesús. En el primer misterio gozoso, contemplamos al ángel anunciando a María que será madre del Salvador.
1: El ángel le dijo: "No temas, María, porque has encontrado gracia ante Dios. Darás a luz un hijo y le pondrás por nombre Jesús". Igual que la Virgen María aceptó encarnar en su seno a tu Hijo, concédenos, Padre nuestro, la gracia de aceptar tus designios con humildad de corazón. Padre nuestro, que estás en el cielo, santificado sea tu nombre, venga a nosotros tu reino, hágase tu voluntad en la tierra como en el cielo.
2: Danos hoy nuestro pan de cada día, perdona nuestras ofensas, como también nosotros perdonamos a los que nos ofenden. No nos dejes caer en la tentación y líbranos del mal. Amén.
1: Dios te salve María, llena eres de gracia, el Señor es contigo. Bendita tú eres entre todas las mujeres, y bendito es el fruto de tu vientre, Jesús.
2: Santa María, Madre de Dios, ruega por nosotros pecadores, ahora y en la hora de nuestra muerte. Amén.
1: Dios te salve María, llena eres de gracia, el Señor es contigo. Bendita tú eres entre todas las mujeres, y bendito es el fruto de tu vientre, Jesús.
2: Santa María, Madre de Dios, ruega por nosotros pecadores, ahora y en la hora de nuestra muerte. Amén.
1: Dios te salve María, llena eres de gracia, el Señor es contigo. Bendita tú eres entre todas las mujeres, y bendito es el fruto de tu vientre, Jesús.
2: Santa María, Madre de Dios, ruega por nosotros pecadores, ahora y en la hora de nuestra muerte. Amén.
1: Dios te salve María, llena eres de gracia, el Señor es contigo. Bendita tú eres entre todas las mujeres, y bendito es el fruto de tu vientre, Jesús.
2: Santa María, Madre de Dios, ruega por nosotros pecadores, ahora y en la hora de nuestra muerte. Amén.
1: Dios te salve María, llena eres de gracia, el Señor es contigo. Bendita tú eres entre todas las mujeres, y bendito es el fruto de tu vientre, Jesús.
2: Santa María, Madre de Dios, ruega por nosotros pecadores, ahora y en la hora de nuestra muerte. Amén.
1: Dios te salve María, llena eres de gracia, el Señor es contigo. Bendita tú eres entre todas las mujeres, y bendito es el fruto de tu vientre, Jesús.
2: Santa María, Madre de Dios, ruega por nosotros pecadores, ahora y en la hora de nuestra muerte. Amén.
1: Dios te salve María, llena eres de gracia, el Señor es contigo. Bendita tú eres entre todas las mujeres, y bendito es el fruto de tu vientre, Jesús.
2: Santa María, Madre de Dios, ruega por nosotros pecadores, ahora y en la hora de nuestra muerte. Amén.
1: Dios te salve María, llena eres de gracia, el Señor es contigo. Bendita tú eres entre todas las mujeres, y bendito es el fruto de tu vientre, Jesús.
2: Santa María, Madre de Dios, ruega por nosotros pecadores, ahora y en la hora de nuestra muerte. Amén.
1: Dios te salve María, llena eres de gracia, el Señor es contigo. Bendita tú eres entre todas las mujeres, y bendito es el fruto de tu vientre, Jesús.
2: Santa María, Madre de Dios, ruega por nosotros pecadores, ahora y en la hora de nuestra muerte. Amén.
1: Dios te salve María, llena eres de gracia, el Señor es contigo. Bendita tú eres entre todas las mujeres, y bendito es el fruto de tu vientre, Jesús.
2: Santa María, Madre de Dios, ruega por nosotros pecadores, ahora y en la hora de nuestra muerte. Amén.
1: Gloria al Padre, y al Hijo, y al Espíritu Santo.
2: Como era en el principio, ahora y siempre, por los siglos de los siglos. Amén.
1: Oh Jesús mío, perdona nuestros pecados, líbranos del fuego del infierno, lleva al cielo a todas las almas, especialmente a las más necesitadas de tu misericordia.
0: En el segundo misterio gozoso, contemplamos la visita de María a su prima Isabel.
1: En cuanto Isabel oyó el saludo de María, dijo: Bendita tú entre las mujeres, y bendito el fruto de tu vientre. ¿Quién soy yo para que me visite la madre de mi Señor? Que al igual que María ensalzó tu nombre cuando visitó a su prima Isabel, concédenos también a nosotros, Señor, poder cantar tus maravillas durante toda nuestra vida, movidos por el Espíritu Santo.

0: Padre nuestro, que estás en el cielo, santificado sea tu nombre. Venga a nosotros tu reino. Hágase tu voluntad en la tierra como en el cielo.
1: Danos hoy nuestro pan de cada día. Perdona nuestras ofensas, como también nosotros perdonamos a los que nos ofenden. No nos dejes caer en la tentación y líbranos del mal. Amén.
0: Dios te salve María, llena eres de gracia, el Señor es contigo. Bendita tú eres entre todas las mujeres, y bendito es el fruto de tu vientre, Jesús.
1: Santa María, Madre de Dios, ruega por nosotros pecadores, ahora y en la hora de nuestra muerte. Amén.
0: Dios te salve María, llena eres de gracia, el Señor es contigo. Bendita tú eres entre todas las mujeres, y bendito es el fruto de tu vientre, Jesús.
1: Santa María, Madre de Dios, ruega por nosotros pecadores, ahora y en la hora de nuestra muerte. Amén.
0: Dios te salve María, llena eres de gracia, el Señor es contigo. Bendita tú eres entre todas las mujeres, y bendito es el fruto de tu vientre, Jesús.
1: Santa María, Madre de Dios, ruega por nosotros pecadores, ahora y en la hora de nuestra muerte. Amén.
0: Dios te salve María, llena eres de gracia, el Señor es contigo. Bendita tú eres entre todas las mujeres, y bendito es el fruto de tu vientre, Jesús.
1: Santa María, Madre de Dios, ruega por nosotros pecadores, ahora y en la hora de nuestra muerte. Amén.
0: Dios te salve María, llena eres de gracia, el Señor es contigo. Bendita tú eres entre todas las mujeres, y bendito es el fruto de tu vientre, Jesús.
1: Santa María, Madre de Dios, ruega por nosotros pecadores, ahora y en la hora de nuestra muerte. Amén.
0: Dios te salve María, llena eres de gracia, el Señor es contigo. Bendita tú eres entre todas las mujeres, y bendito es el fruto de tu vientre, Jesús.
1: Santa María, Madre de Dios, ruega por nosotros pecadores, ahora y en la hora de nuestra muerte. Amén.
0: Dios te salve María, llena eres de gracia, el Señor es contigo. Bendita tú eres entre todas las mujeres, y bendito es el fruto de tu vientre, Jesús.
1: Santa María, Madre de Dios, ruega por nosotros pecadores, ahora y en la hora de nuestra muerte. Amén.
0: Dios te salve María, llena eres de gracia, el Señor es contigo. Bendita tú eres entre todas las mujeres, y bendito es el fruto de tu vientre, Jesús.
1: Santa María, Madre de Dios, ruega por nosotros pecadores, ahora y en la hora de nuestra muerte. Amén.
0: Dios te salve María, llena eres de gracia, el Señor es contigo. Bendita tú eres entre todas las mujeres, y bendito es el fruto de tu vientre, Jesús.
1: Santa María, Madre de Dios, ruega por nosotros pecadores, ahora y en la hora de nuestra muerte. Amén.
0: Dios te salve María, llena eres de gracia, el Señor es contigo. Bendita tú eres entre todas las mujeres, y bendito es el fruto de tu vientre, Jesús.
1: Santa María, Madre de Dios, ruega por nosotros pecadores, ahora y en la hora de nuestra muerte. Amén.
0: Gloria al Padre, y al Hijo, y al Espíritu Santo.
1: Como era en el principio, ahora y siempre, por los siglos de los siglos. Amén.
0: Oh Jesús mío, perdona nuestros pecados, líbranos del fuego del infierno, lleva al cielo a todas las almas, especialmente a las más necesitadas de tu misericordia.
2: En el tercer misterio gozoso, contemplamos el nacimiento de Jesús en Belén.
0: Mientras estaba María en Belén, le llegó el tiempo del parto y dio a luz a su hijo primogénito. Lo envolvió en pañales y lo acostó en un pesebre porque no tenían sitio en la posada. Dios de bondad, que el nacimiento de tu Hijo nos dé una fe tan sólida en tu amor, que podamos vivir siempre unidos a ti en la tierra y en el cielo. Padre nuestro, que estás en el cielo, santificado sea tu nombre, venga a nosotros tu reino, hágase tu voluntad en la tierra como en el cielo.
1: Danos hoy nuestro pan de cada día, perdona nuestras ofensas, como también nosotros perdonamos a los que nos ofenden. No nos dejes caer en la tentación y líbranos del mal. Amén.
0: Dios te salve María, llena eres de gracia, el Señor es contigo. Bendita tú eres entre todas las mujeres, y bendito es el fruto de tu vientre, Jesús.
1: Santa María, Madre de Dios, ruega por nosotros pecadores, ahora y en la hora de nuestra muerte. Amén.
0: Dios te salve María, llena eres de gracia, el Señor es contigo. Bendita tú eres entre todas las mujeres, y bendito es el fruto de tu vientre, Jesús.
1: Santa María, Madre de Dios, ruega por nosotros pecadores, ahora y en la hora de nuestra muerte. Amén.
0: Dios te salve María, llena eres de gracia, el Señor es contigo. Bendita tú eres entre todas las mujeres, y bendito es el fruto de tu vientre, Jesús.
1: Santa María, Madre de Dios, ruega por nosotros pecadores, ahora y en la hora de nuestra muerte. Amén.
0: Dios te salve María, llena eres de gracia, el Señor es contigo. Bendita tú eres entre todas las mujeres, y bendito es el fruto de tu vientre, Jesús.
1: Santa María, Madre de Dios, ruega por nosotros pecadores, ahora y en la hora de nuestra muerte. Amén.
0: Dios te salve María, llena eres de gracia, el Señor es contigo. Bendita tú eres entre todas las mujeres, y bendito es el fruto de tu vientre, Jesús.
1: Santa María, Madre de Dios, ruega por nosotros pecadores, ahora y en la hora de nuestra muerte. Amén.
0: Dios te salve María, llena eres de gracia, el Señor es contigo. Bendita tú eres entre todas las mujeres, y bendito es el fruto de tu vientre, Jesús.
1: Santa María, Madre de Dios, ruega por nosotros pecadores, ahora y en la hora de nuestra muerte. Amén.
0: Dios te salve María, llena eres de gracia, el Señor es contigo. Bendita tú eres entre todas las mujeres, y bendito es el fruto de tu vientre, Jesús.
1: Santa María, Madre de Dios, ruega por nosotros pecadores, ahora y en la hora de nuestra muerte. Amén.
0: Dios te salve María, llena eres de gracia, el Señor es contigo. Bendita tú eres entre todas las mujeres, y bendito es el fruto de tu vientre, Jesús.
1: Santa María, Madre de Dios, ruega por nosotros pecadores, ahora y en la hora de nuestra muerte. Amén.
0: Dios te salve María, llena eres de gracia, el Señor es contigo. Bendita tú eres entre todas las mujeres, y bendito es el fruto de tu vientre, Jesús.
1: Santa María, Madre de Dios, ruega por nosotros pecadores, ahora y en la hora de nuestra muerte. Amén.
0: Dios te salve María, llena eres de gracia, el Señor es contigo. Bendita tú eres entre todas las mujeres, y bendito es el fruto de tu vientre, Jesús.
1: Santa María, Madre de Dios, ruega por nosotros pecadores, ahora y en la hora de nuestra muerte. Amén.
0: Gloria al Padre, y al Hijo, y al Espíritu Santo.
1: Como era en el principio, ahora y siempre, por los siglos de los siglos. Amén.
0: Oh Jesús mío, perdona nuestros pecados, líbranos del fuego del infierno, lleva al cielo a todas las almas, especialmente a las más necesitadas de tu misericordia.
2: En el cuarto misterio gozoso, contemplamos a María presentando a Jesús en el templo.
0: Cuando llegó el tiempo de la purificación, según la ley de Moisés, los padres de Jesús lo llevaron a Jerusalén para presentarlo al Señor. Te pedimos, Señor, que así como tu Hijo fue presentado en el templo, también nosotros podamos presentarnos ante ti con el alma limpia. Padre nuestro, que estás en el cielo, santificado sea tu nombre. Venga a nosotros tu reino. Hágase tu voluntad en la tierra como en el cielo.
1: Danos hoy nuestro pan de cada día. Perdona nuestras ofensas, como también nosotros perdonamos a los que nos ofenden. No nos dejes caer en la tentación y líbranos del mal. Amén.
0: Dios te salve María, llena eres de gracia, el Señor es contigo. Bendita tú eres entre todas las mujeres, y bendito es el fruto de tu vientre, Jesús.
1: Santa María, Madre de Dios, ruega por nosotros pecadores, ahora y en la hora de nuestra muerte. Amén.
0: Dios te salve María, llena eres de gracia, el Señor es contigo. Bendita tú eres entre todas las mujeres, y bendito es el fruto de tu vientre, Jesús.
1: Santa María, Madre de Dios, ruega por nosotros pecadores, ahora y en la hora de nuestra muerte. Amén.
0: Dios te salve María, llena eres de gracia, el Señor es contigo. Bendita tú eres entre todas las mujeres, y bendito es el fruto de tu vientre, Jesús.
1: Santa María, Madre de Dios, ruega por nosotros pecadores, ahora y en la hora de nuestra muerte. Amén.
0: Dios te salve María, llena eres de gracia, el Señor es contigo. Bendita tú eres entre todas las mujeres, y bendito es el fruto de tu vientre, Jesús.
1: Santa María, Madre de Dios, ruega por nosotros pecadores, ahora y en la hora de nuestra muerte. Amén.
0: Dios te salve María, llena eres de gracia, el Señor es contigo. Bendita tú eres entre todas las mujeres, y bendito es el fruto de tu vientre, Jesús.
1: Santa María, Madre de Dios, ruega por nosotros pecadores, ahora y en la hora de nuestra muerte. Amén.
0: Dios te salve María, llena eres de gracia, el Señor es contigo. Bendita tú eres entre todas las mujeres, y bendito es el fruto de tu vientre, Jesús.
1: Santa María, Madre de Dios, ruega por nosotros pecadores, ahora y en la hora de nuestra muerte. Amén.
0: Dios te salve María, llena eres de gracia, el Señor es contigo. Bendita tú eres entre todas las mujeres, y bendito es el fruto de tu vientre, Jesús.
1: Santa María, Madre de Dios, ruega por nosotros pecadores, ahora y en la hora de nuestra muerte. Amén.
0: Dios te salve María, llena eres de gracia, el Señor es contigo. Bendita tú eres entre todas las mujeres, y bendito es el fruto de tu vientre, Jesús.
1: Santa María, Madre de Dios, ruega por nosotros pecadores, ahora y en la hora de nuestra muerte. Amén.
0: Dios te salve María, llena eres de gracia, el Señor es contigo. Bendita tú eres entre todas las mujeres, y bendito es el fruto de tu vientre, Jesús.
1: Santa María, Madre de Dios, ruega por nosotros pecadores, ahora y en la hora de nuestra muerte. Amén.
0: Dios te salve María, llena eres de gracia, el Señor es contigo. Bendita tú eres entre todas las mujeres, y bendito es el fruto de tu vientre, Jesús.
1: Santa María, Madre de Dios, ruega por nosotros pecadores, ahora y en la hora de nuestra muerte. Amén.
0: Gloria al Padre, y al Hijo, y al Espíritu Santo.
1: Como era en el principio, ahora y siempre, por los siglos de los siglos. Amén.
0: Oh Jesús mío, perdona nuestros pecados, líbranos del fuego del infierno. Lleva al cielo a todas las almas, especialmente a las más necesitadas de tu misericordia.
2: quinto misterio gozoso, contemplamos al niño Jesús perdido y hallado en el templo.
0: A los tres días, lo encontraron en el templo, sentado en medio de los maestros, escuchándolos y haciéndoles preguntas. Él les dijo, ¿por qué me buscan? ¿No sabían que yo debía estar en las cosas de mi Padre? Te pedimos, Padre, que nuestras familias se parezcan a la familia de Nazaret y sean fieles a ti en las alegrías y en las dificultades.

0: Padre nuestro, que estás en el cielo, santificado sea tu nombre. Venga a nosotros tu reino. Hágase tu voluntad en la tierra como en el cielo.
1: Danos hoy nuestro pan de cada día. Perdona nuestras ofensas, como también nosotros perdonamos a los que nos ofenden. No nos dejes caer en la tentación y líbranos del mal. Amén.
0: Dios te salve María, llena eres de gracia, el Señor es contigo. Bendita tú eres entre todas las mujeres, y bendito es el fruto de tu vientre, Jesús.
1: Santa María, Madre de Dios, ruega por nosotros pecadores, ahora y en la hora de nuestra muerte. Amén.
0: Dios te salve María, llena eres de gracia, el Señor es contigo. Bendita tú eres entre todas las mujeres, y bendito es el fruto de tu vientre, Jesús.
1: Santa María, Madre de Dios, ruega por nosotros pecadores, ahora y en la hora de nuestra muerte. Amén.
0: Dios te salve María, llena eres de gracia, el Señor es contigo. Bendita tú eres entre todas las mujeres, y bendito es el fruto de tu vientre, Jesús.
1: Santa María, Madre de Dios, ruega por nosotros pecadores, ahora y en la hora de nuestra muerte. Amén.
0: Dios te salve María, llena eres de gracia, el Señor es contigo. Bendita tú eres entre todas las mujeres, y bendito es el fruto de tu vientre, Jesús.
1: Santa María, Madre de Dios, ruega por nosotros pecadores, ahora y en la hora de nuestra muerte. Amén.
0: Dios te salve María, llena eres de gracia, el Señor es contigo. Bendita tú eres entre todas las mujeres, y bendito es el fruto de tu vientre, Jesús.
1: Santa María, Madre de Dios, ruega por nosotros pecadores, ahora y en la hora de nuestra muerte. Amén.
0: Dios te salve María, llena eres de gracia, el Señor es contigo. Bendita tú eres entre todas las mujeres, y bendito es el fruto de tu vientre, Jesús.
1: Santa María, Madre de Dios, ruega por nosotros pecadores, ahora y en la hora de nuestra muerte. Amén.
0: Dios te salve María, llena eres de gracia, el Señor es contigo. Bendita tú eres entre todas las mujeres, y bendito es el fruto de tu vientre, Jesús.
1: Santa María, Madre de Dios, ruega por nosotros pecadores, ahora y en la hora de nuestra muerte. Amén.
0: Dios te salve María, llena eres de gracia, el Señor es contigo. Bendita tú eres entre todas las mujeres, y bendito es el fruto de tu vientre, Jesús.
1: Santa María, Madre de Dios, ruega por nosotros pecadores, ahora y en la hora de nuestra muerte. Amén.
0: Dios te salve María, llena eres de gracia, el Señor es contigo. Bendita tú eres entre todas las mujeres, y bendito es el fruto de tu vientre, Jesús.
1: Santa María, Madre de Dios, ruega por nosotros pecadores, ahora y en la hora de nuestra muerte. Amén.
0: Dios te salve María, llena eres de gracia, el Señor es contigo. Bendita tú eres entre todas las mujeres, y bendito es el fruto de tu vientre, Jesús.
1: Santa María, Madre de Dios, ruega por nosotros pecadores, ahora y en la hora de nuestra muerte. Amén.
0: Gloria al Padre, y al Hijo, y al Espíritu Santo.
1: Como era en el principio, ahora y siempre, por los siglos de los siglos. Amén.
0: Oh Jesús mío, perdona nuestros pecados, líbranos del fuego del infierno, lleva al cielo a todas las almas, especialmente a las más necesitadas de tu misericordia. Pidamos por la salud e intenciones del Santo Padre. Padre nuestro, que estás en el cielo, santificado sea tu nombre. Venga a nosotros tu reino. Hágase tu voluntad en la tierra como en el cielo. Danos hoy nuestro pan de cada día. Perdona nuestras ofensas, como también nosotros perdonamos a los que nos ofenden. No nos dejes caer en la tentación y líbranos del mal. Amén. Dios te salve María, llena eres de gracia, el Señor es contigo. Bendita eres entre todas las mujeres y bendito es el fruto de tu vientre, Jesús. Santa María, Madre de Dios, ruega por nosotros pecadores, ahora y en la hora de nuestra muerte. Amén. Gloria al Padre, y al Hijo, y al Espíritu Santo, como era en el principio, ahora y siempre, por los siglos de los siglos. Amén.
2: Para alcanzar la gracia de la perseverancia en la fe, rezamos la salve. Dios te salve, Reina y Madre de Misericordia, vida, dulzura y esperanza nuestra. Dios te salve, a ti clamamos los desterrados hijos de Eva. A ti suspiramos, gimiendo y llorando en este valle de lágrimas. Ea pues, Señora, abogada nuestra, vuelve a nosotros tus ojos misericordiosos, y después de este destierro, muéstranos a Jesús, fruto bendito de tu vientre. Oh clemente, oh piadosa, oh dulce Virgen María, ruega por nosotros, Santa Madre de Dios, para que seamos dignos de alcanzar las promesas y gracias de nuestro Señor Jesucristo. Amén.

0: Dios mío, ven en mi auxilio.
1: Señor, date prisa en socorrerme.
0: Gloria al Padre y al Hijo y al Espíritu Santo.
1: Como era en el principio, ahora y siempre, por los siglos de los siglos. Amén.
2: Himno. Señor, ¿cómo quisiera? Señor, ¿cómo quisiera en cada aurora aprisionar el día y ser tu primavera en gracia y alegría, y crecer en tu amor más todavía?
0: En cada madrugada abrir mi pobre casa, abrir la puerta, el alma enamorada, el corazón alerta y conmigo tu mano siempre abierta.
2: Ya despierta la vida con su canción de ruidos inhumanos, y tu amor me convida a levantar mis manos y acariciarte en todos mis hermanos.
0: Hoy elevo mi canto con toda la ternura de mi boca al que es tres veces santo, a ti que eres mi roca y en quien mi vida total desemboca. Amén.
2: Salmodia, Salmo 89. Baje a nosotros la bondad del Señor.
0: Por la mañana, sácianos de tu misericordia, Señor.
2: Señor, tú has sido nuestro refugio de generación en generación.
3: Antes que naciesen los montes o fuera engendrado el orbe de la tierra, desde siempre y por siempre tú eres Dios.
2: Tú reduces el hombre a polvo, diciendo: retornad, hijos de Adán. Mil años en tu presencia son un ayer que pasó, una vigilia nocturna.
3: Lo siembras año por año, como hierba que se renueve, que florece y se renueva por la mañana, y por la tarde la ciegan y se seca.
2: ¿Cómo nos has consumido tu cólera y nos has trastornado tu indignación?
3: Pusiste nuestras culpas ante ti, nuestros secretos ante la luz de tu mirada, y todos nuestros días pasaron bajo tu cólera, y nuestros años se acabaron como un suspiro.
2: Aunque uno viva 70 años y el más robusto hasta 80, la mayor parte son fatiga inútil, porque pasan a prisa y vuelan.
3: ¿Quién conoce la vehemencia de tu ira? ¿Quién ha sentido el peso de tu cólera? Enséñanos a calcular nuestros años para que adquiramos un corazón sensato.
2: Vuélvete, Señor. ¿Hasta cuándo? Ten compasión de tus siervos. Por la mañana, sácianos de tu misericordia, y toda nuestra vida será alegría y júbilo.
3: Danos alegría por los días en que nos afligiste, por los años en que sufrimos desdichas, que tus siervos vean tu acción y sus hijos tu gloria.
2: Baje a nosotros la bondad del Señor y haga prósperas las obras de nuestras manos.
3: Gloria al Padre, y al Hijo y al Espíritu Santo,
2: como era en el principio, ahora y siempre, por los siglos de los siglos. Amén.
4: Por la mañana, sácianos de tu misericordia, Señor.
2: Cántico. Cántico nuevo al Dios vencedor y salvador.
0: Llega la alabanza del Señor hasta el confín de la tierra.
2: Cantad al Señor un cántico nuevo. Llegue su alabanza hasta el confín de la tierra. Muja el mar y lo que contiene, las islas y sus habitantes.
0: Alégrese el desierto con sus tiendas, los cercados que habita Kadar. Exulten los habitantes de Petra. Clamen desde la cumbre de las montañas. Den gloria al Señor. Anuncien su alabanza en las islas.
2: El Señor sale como un héroe. Excita su ardor como un guerrero. Lanza el alarido mostrándose valiente frente al enemigo.
0: Desde antiguo guardé silencio, me callaba y aguantaba, mas ahora grito como la mujer cuando da a luz, jadeo y resuello.
2: Agostaré montes y collados,
3: secaré toda su hierba, convertiré los ríos en yermo, desecaré los estanques, conduciré a los ciegos por el camino que no conocen, los guiaré por senderos que ignoran. Ante ellos convertiré la tiniebla en luz, lo escabroso en llano.
0: Gloria al Padre y al Hijo y al Espíritu Santo.
3: Como era en el principio, ahora y siempre, por los siglos de los siglos. Amén.
4: Llegue la alabanza del Señor hasta el confín de la tierra.

0: Salmo 134. Himno a Dios por sus maravillas.
1: Alabad el nombre del Señor, los que estáis en la casa del Señor.
0: Alabad el nombre del Señor. Alabad los siervos del Señor, que estáis en la casa del Señor, en los atrios de la casa de nuestro Dios.
1: Alabad al Señor porque es bueno. Tañed para su nombre que es amable, porque Él se escogió a Jacob, a Israel en posesión suya.
0: Yo sé que el Señor es grande, nuestro dueño más que todos los dioses. El Señor, todo lo que quiere lo hace, en el cielo y en la tierra, en los mares y en los océanos.
1: Hace subir las nubes desde el horizonte, con los relámpagos desata la lluvia, suelta a los vientos de sus hilos.
0: Él hirió a los primogénitos de Egipto, desde los hombres hasta los animales. Envió signos y prodigios en medio de ti, Egipto, contra el faraón y sus ministros.
1: Hirió de muerte a pueblos numerosos, mató a reyes poderosos, a Sihón, rey de los amorreos, a Og, rey de Basán, y a todos los reyes de Canaán, y dio su tierra en heredad a Israel, su pueblo.
0: Gloria al Padre, y al Hijo, y al Espíritu Santo.
1: Como era en el principio, ahora y siempre, por los siglos de los siglos. Amén.
2: Alabad el nombre del Señor, los que estáis en la casa del Señor.
1: Lectura breve. Recordad que Dios ha querido probarnos como a nuestros padres. Recordad lo que hizo con Abraham, las pruebas por que hizo pasar a Isaac, lo que aconteció con Jacob, cómo les puso a ellos en el crisol para sondear sus corazones. Así el Señor nos hiere a nosotros, los que nos acercamos a Él, no para castigarnos, sino para amonestarnos.
0: Responsorio breve. Aclamad justos al Señor, que merece la alabanza de los buenos.
1: Aclamad justos al Señor, que merece la alabanza de los buenos.
0: Cantadle un cántico nuevo,
1: que merece la alabanza de los buenos.
0: Gloria al Padre, y al Hijo, y al Espíritu Santo.
1: Aclamad justos al Señor, que merece la alabanza de los buenos.
0: Cántico evangélico.
3: Bendito sea el Señor, Dios de Israel, porque ha visitado y redimido a su pueblo.
4: Bendito sea el Señor, Dios de Israel, porque ha visitado y redimido a su pueblo, suscitándonos una fuerza de salvación en la casa de David, su siervo, según lo había predicho desde antiguo por boca de sus santos profetas. Es la salvación que nos libra de nuestros enemigos y de la mano de todos los que nos odian. Ha realizado así la misericordia que tuvo con nuestros padres, recordando su santa alianza y el juramento que juró a nuestro padre Abraham, para concedernos que, libres de temor, arrancados de la mano de los enemigos, le sirvamos con santidad y justicia en su presencia todos nuestros días. Y a ti, niño, te llamarán profeta del Altísimo, porque irás delante del Señor a preparar sus caminos, anunciando a su pueblo la salvación, el perdón de sus pecados. Por la entrañable misericordia de nuestro Dios, nos visitará el sol que nace de lo alto, para iluminar a los que viven en tinieblas y en sombras de muerte, para guiar nuestros pasos por el camino de la paz. Gloria al Padre, y al Hijo, y al Espíritu Santo, como era en el principio, ahora y siempre, por los siglos de los siglos. Amén.
1: Bendito sea el Señor, Dios de Israel, porque ha visitado y redimido a su pueblo.
0: Preces, ya que Cristo escucha y salva a cuantos en Él se refugian, acudamos a Él diciendo:
1: escúchanos, Señor.
0: Te damos gracias, Señor, por el gran amor con que nos amaste. Continúa mostrándote con nosotros, rico en misericordia.
1: Escúchanos, Señor.
0: Tú que con el Padre sigues actuando siempre en el mundo, renueva todas las cosas con la fuerza de tu Espíritu.
1: Escúchanos, Señor.
0: Abre nuestros ojos y los de nuestros hermanos para que podamos contemplar hoy tus maravillas.
1: Escúchanos, Señor.
0: Ya que nos llamas hoy a tu servicio, haz que seamos buenos administradores de tu multiforme gracia en favor de nuestros hermanos.
1: Escúchanos, Señor. Acudamos a Dios Padre, tal como nos enseñó Jesucristo.
4: Padre nuestro que estás en el cielo, santificado sea tu nombre. Venga a nosotros tu reino. Hágase tu voluntad en la tierra como en el cielo. Danos hoy nuestro pan de cada día. Perdona nuestras ofensas, como también nosotros perdonamos a los que nos ofenden. No nos dejes caer en la tentación y líbranos del mal. Amén.
0: Oración. Señor Dios, que encomendaste al hombre la guarda y el cultivo de la tierra, y creaste la luz del sol en su servicio, concédenos hoy que con tu ayuda trabajemos sin desfallecer para tu gloria y para el bien de nuestro prójimo. Por nuestro Señor Jesucristo, tu Hijo, que vive y reina contigo en la unidad del Espíritu Santo y es Dios por los siglos de los siglos. Amén.
3: El Señor nos bendiga, nos guarde de todo mal y nos lleve a la vida eterna.
5: Amén. Amén.

0: Muy buenos días, queridos amigos. Con mucha alegría le damos la bienvenida a una nueva jornada aquí en Radio María.
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0: Son las 7 de la mañana y desde este momento iniciamos juntos nuestra programación en vivo. Mi nombre es Catherine Arredondo y los estaré acompañando hasta las 4 de la tarde.
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Y para comenzar la jornada de la mejor manera, te invitamos a escuchar de la mano de Dios nuestra oración de la mañana.

En el nombre del Padre, del Hijo y del Espíritu Santo. Amén. Gracias, Padre Dios, por este nuevo día que nos regalas. Queremos empezar este día en alegría y esperanza, vivirlo con entusiasmo. Hoy necesitamos de tu fuerza para vencer los obstáculos. Señor, confiamos en tu poder maravilloso y abrimos nuestro corazón a ti con la certeza que en este momento está sanando todas nuestras heridas, está quitando todo sentimiento negativo que no nos permita luchar por nuestras propias batallas. Señor, gracias por estar ahí y por amarnos a pesar de nuestros errores y nuestras faltas. Confiamos en tu misericordia y te damos gracias por todas las victorias de este día. Te bendecimos, Padre, porque la mirada de Cristo se posa hoy con cariño sobre nosotros, mientras nos invita a seguirlo, desprendidos, con las manos vacías y el corazón libre de peso, de todo aquello que nos ata de la seguridad. Señor, aumenta en nosotros la fe para arriesgarnos a seguirte con valentía. Señor, queremos seguirte hasta el final para alcanzar la perfección. Danos tu espíritu y corona tu obra en nosotros, para que libres de la seducción de la riqueza, estemos disponibles para ti y para los hermanos. Te damos gracias por todas las bendiciones que en este momento estás derramando sobre nosotros y sobre nuestros seres queridos. Iniciamos este día en tu nombre, Señor. Cúbrenos con tu preciosísima sangre. Que la Santísima Virgen María nos guarde y nos proteja bajo su manto maternal. Amén. Y la bendición de Dios Todopoderoso, Padre, Hijo y Espíritu Santo, descienda sobre nosotros, sobre nuestras familias y permanezca para siempre. Amén.

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0: Oh Dios, que has preparado bienes invisibles para los que te aman, infunde la ternura de tu amor en nuestros corazones, para que amándote en todo y sobre todas las cosas, consigamos alcanzar tus promesas que superan todo deseo. Te lo pedimos por nuestro Señor Jesucristo, tu Hijo, quien vive y reina contigo en la unidad del Espíritu Santo y es Dios por los siglos de los siglos.
1: Amén.
0: Nos sentamos, hermanos, y atendemos la palabra del Señor.

0: tú que has venido a llamar a los pecadores.
1: Cristo, ten piedad.
2: Cristo, ten piedad.
0: Tú que estás sentado a la derecha del Padre para interceder por nosotros.

0: Lectura de la profecía de Ezequiel. Me fue dirigida esta palabra del Señor. Hijo de hombre, voy a arrebatarte repentinamente el encanto de tus ojos, pero tú no entones una lamentación, no hagas duelo, no llores, no derrames lágrimas. Suspira en silencio, no hagas ningún rito fúnebre. Ponte el turbante y cálzate las sandalias. No te cubras la barba, ni comas el pan del duelo. Yo había hablado a la gente por la mañana, y por la tarde murió mi mujer. Al día siguiente hice lo que se me había ordenado. Entonces me dijo la gente: ¿quieres explicarnos qué significa lo que estás haciendo? Le respondí: he recibido esta palabra del Señor. Di a la casa de Israel: esto dice el Señor Dios. Voy a profanar mi santuario, el baluarte del que están orgullosos, encanto de sus ojos, esperanza de su vida. Los hijos e hijas que dejaron en Jerusalén caerán a espada. Entonces harán lo que yo he hecho. No se cubrirán la barba, ni comerán el pan de duelo. Seguirán con el turbante en la cabeza y las sandalias en los pies. No entonarán una lamentación ni llorarán. Se consumirán por sus culpas y gemirán unos con otros. Ezequiel les servirá de señal. Harán lo mismo que él le ha hecho. Y cuando suceda, comprenderán que yo soy el Señor Dios. Palabra de Dios.
1: Te alabamos, Señor.
2: Despreciaste al Dios que te engendró.
1: Despreciaste al Dios que te engendró.
2: Despreciaste a la roca que te engendró y olvidaste al Señor que te dio a luz. Lo vio el Señor e irritado rechazó a sus hijos e hijas.
1: Despreciaste al Dios que te engendró.
2: Y dijo: les ocultaré mi rostro y veré cuál es su suerte, porque son una generación pervertida, unos hijos desleales.
1: Despreciaste al Dios que te engendró.
2: Me han dado celos con un Dios que no es Dios. Me han irritado con sus ídolos vacíos. Pues yo les daré cielos con un pueblo que no es pueblo, con una nación fatua los irritaré.
1: Despreciaste al Dios que te engendró. Puestos en pie, escuchemos la proclamación del Santo Evangelio.

0: El Señor esté con ustedes.
1: Y con tu espíritu.
0: Lectura del Santo Evangelio según San Mateo.
1: Gloria a ti, Señor.
0: En aquel tiempo, se acercó uno a Jesús y le preguntó: Maestro, ¿qué tengo que hacer de bueno para obtener la vida eterna? Jesús le contestó: ¿Por qué me preguntas qué es bueno? Uno solo es bueno. Mira, si quieres entrar en la vida, guarda los mandamientos. Él le preguntó: ¿Cuáles? Jesús le contestó: No matarás, no cometerás adulterio, no robarás, no darás falso testimonio. Honra a tu padre y a tu madre, y ama a tu prójimo como a ti mismo. El joven le dijo: Todo eso lo he cumplido. ¿Qué me falta? Jesús le contestó: Si quieres ser perfecto, anda, vende tus bienes, da el dinero a los pobres. Así tendrás un tesoro en el cielo. Y luego ven y sígueme. Al oír esto, el joven se fue triste porque era muy rico. Palabra del Señor.
1: Gloria a ti, Señor Jesús.

0: Alabado sea Jesucristo, sea por siempre alabado. Queridos hermanos, hoy en este lunes de la semana 20 del tiempo ordinario, quiero proponerles cuatro temas para nuestra reflexión. El primero de ellos es que cuando nos sentimos impotentes ante lo que nos falta. Hoy en el Evangelio nos encontramos con un joven entusiasta, un joven que se ha preocupado por cumplir los mandamientos. Un joven que tiene su corazón ensanchado con esa seguridad. Además, dice el Evangelio, es rico, o sea, tiene muchas seguridades en la vida. Seguridades materiales y seguridades espirituales. El joven llega completamente sincero ante Jesús. Llega sin máscaras. Y ese ya es un valor agregado. Llega sincero ante Jesús, cumple todo, pero siente, sin embargo, hermanos, y esto es alarmante, a pesar de que aparentemente lo tiene todo, llega o siente en él un vacío profundo que no logra llenar. Y con este vacío se presenta ante Jesús. Él hizo todo lo que esperaba de él y aún así siente que no es suficiente. Se encuentra entonces sin una respuesta a sus propios méritos, ni en sus bienes se encuentra la respuesta. ¿Cuántas veces también a nosotros, hermanos, nos puede pasar lo mismo? Cumplimos, trabajamos, nos esforzamos, tenemos todo en regla, y sin embargo sentimos que algo nos falta todavía. Nos sentimos impotentes ante el vacío interior, ante los apegos que nos dominan día a día. Ante esa sensación de que aunque tengamos todo, pero falta lo esencial. Esa impotencia entonces es la mejor oportunidad, no para ponernos a llorar, no para entristecernos, sino para acudir a Jesús, Él que es la fuente de toda seguridad. Acuérdense, hermanos, que Jesús no se cansa de nuestras preguntas ni de nuestras carencias. Dios te ve primero, te mira con amor antes de responderte. Dios no te juzga, Dios cuenta contigo y sabe Dios exactamente lo que necesitas, incluso cuando tú no lo sabes. El segundo paso para reflexionar en esta mañana o en este día es ¿por qué fracasamos cuando intentamos hacer todo solos? Este joven que va con toda la seguridad del mundo, él dice, todo eso lo he cumplido, Señor. Probablemente iba esperando una felicitación de Jesús. Te felicito, excelente. Has obrado muy bien. Se apoyó en su propio esfuerzo, en sus méritos, en sus riquezas. Pensó que hacerlo todo bien era suficiente. Y descubrió, hermanos, que sus fuerzas no llegaban a una entrega total. A Dios no lo podemos engañar. Él intentó resolver su vida interna como una lista de tareas cumplidas. Cuidado, sin dar el corazón. Hay que tener mucho cuidado con el cumplimiento. El Papa Francisco nos decía, cuidado con ese cumplimiento. Cumplo y miento. Me engaño a mí mismo. Eso le pasó hoy al joven, este joven que se presenta ante Jesús. Así que podemos tener toda la experiencia del mundo, podemos tener los mejores cargos, conocimientos habidos y por haber, títulos académicos, incluso cumplir todos los mandamientos, pero sin el Señor nada somos. Hermanos, la fe no solo es cumplir normas, es entregar profundamente el corazón. Si nos apoyamos solo en nuestras fuerzas, entonces llegamos hasta cierto punto y nos detenemos. Se nos acaban las energías, las fuerzas, el entusiasmo. El verdadero seguimiento entonces no nace de nuestro esfuerzo, sino que nace de Dios, profundamente de Dios. El tercer punto o tema para reflexionar en este día es que la entrega no necesita ser perfecta. Hay veces caemos en ese error. La entrega no necesita ser perfecta, solamente necesita estar puesta en Dios. Jesús lo mira con amor y le mostró lo que le faltaba. No era más cumplimiento, sino que era más amor lo que le hacía falta. No le pide algo gigantesco sin antes amarlo. Dios no te pide más de la cuenta. Recuerden, hermanos, que hemos salido de la mano de Dios y Él sabe lo que hizo. Le pide que lo ponga a Él por encima de todo, de todas sus seguridades, porque donde está tu tesoro, ahí está tu corazón. Dios no te pide entonces que seas perfecto de golpe, sino que le des profundamente el corazón, aunque sea poco a poco. No importa cuánto tengas, sino a quién se lo entregas. Y finalmente, el Señor pide un desprendimiento. Vende todo lo que tienes, la fe ante lo que parece imposible de soltar. Y este punto, hermanos, es el más importante de todos. No podemos ir ante Jesús aferrado a lo que tenemos. Y eso me recuerda también aquel texto del Evangelio según San Lucas, en donde aparece allá en Jericó. Recuerden, Jericó es el punto más bajo de la tierra. Es el lugar de la depresión, el lugar de la tristeza, de la angustia, del dolor, del duelo, del luto. Jericó, allí donde permanece el muerto. Jericó, ahí donde permanece Zaqueo. Jericó, ahí donde permanece Bartimeo el ciego. Y este Bartimeo, este hombre, está aferrado a su manto de mendigo. Y estando en esa situación de miseria, de mendigar migajas, es capaz de soltar el manto, dar un salto y seguir a Jesús. Y es algo maravilloso, porque el Señor exige renuncias para poderlo seguir a Él. Pero no podemos ir con Jesús por el camino aferrados a nuestro antiguo manto, a esa falsa identidad que te ha forjado en tu vida, en donde te consideras un miserable, que no puedes seguir adelante, que eres un pecador, que no te lo mereces. Hermano, vales sangre, la sangre del Cordero. Por tanto, Dios te ama profundamente. Dios te ama, te llama y te envía. Nosotros debemoslo creer. Debemos creernos esto, que el Señor es misericordioso y nos ama profundamente. Lo que para el joven era imposible de soltar, aquellas riquezas, su seguridad, su tesoro aquí en la tierra, representa todo eso que a nosotros muchas veces nos atormenta y no queremos soltar. ¿Qué es eso que no queremos soltar en nuestra vida? ¿Cuál es ese manto? Por ejemplo, pecados del pasado arraigados en tu corazón que no quieres soltar. Que aunque Dios te perdona en el confesionario, tú no te los perdonas. Y por eso no puedes salir adelante y sigues viéndote con los mismos ojos y no con los ojos de Dios. Aquellos viejos resentimientos que ya huelen mal. Pero aún así, hoy llega Jesús a tu sepulcro y te dice también como a Lázaro, quita la piedra. Le dice Marta, Señor, ya huele mal, tiene 4 días. No importa, a Jesús no le importa, no vino a juzgarte. Quita la piedra de tu sepulcro, deja esos viejos resentimientos. También ese manto pueden ser aquellas viejas relaciones, relaciones rotas que no quieres perdonar, apegos, vicios, situaciones que sientes que nunca podrás cambiar. Esas son tus seguridades, esas son tus riquezas. Con eso llevas cargada tu mochila. Y el Señor nos invita hoy a ir ligeros de equipaje. Sientes, hermano, entonces con todo esto que estás perdiendo la batalla. Pero recuerda que lo que para el hombre es imposible, para Dios no lo es. La fe nos enseña entonces hoy a mirar solamente a Jesús, no al obstáculo, no como Pedro que miró la tormenta, miró el mar, miró la tempestad y por eso comenzó a hundirse. Recuerda, hermanos, que Dios te ve primero, te ve con amor, con misericordia y Él sabe de lo que eres capaz, por eso te lo pide. Gloria al Padre, y al Hijo, y al Espíritu Santo.
1: Como era en el principio, ahora y siempre, por los siglos de los siglos. Amén.
0: Con una fe profunda en Jesucristo vamos a presentar cada una de nuestras intenciones. Vamos a responder: Dios de amor, escúchanos.
1: Dios de amor, escúchanos. Por el Papa León, por nuestro arzobispo el Cardenal Carlos Castillo, los obispos, sacerdotes y diáconos, para que por intercesión de Santo Toribio de Mogrovejo, con comprensión y bondad, conduzcan al pueblo de Dios y sean testimonio vivo del Evangelio. Roguemos al Señor.
0: Dios de amor, escúchanos.
1: Por los pueblos que sufren a causa de la injusticia, de las guerras o de las catástrofes naturales, para que la solidaridad de nosotros los cristianos sea generosa y cercana. Roguemos al Señor.
0: Dios de amor, escúchanos.
1: Por nuestros familiares que han partido a la casa del Padre y por todos los difuntos, para que disfruten del banquete del reino. Roguemos al Señor.
0: Dios de amor, escúchanos.
1: Por cada uno de nosotros, para que el Señor nos bendiga y renueve interiormente con un corazón desprendido para seguirlo con verdadera libertad y experimentar la alegría del Evangelio. Roguemos al Señor.
0: Dios de amor, escúchanos. Presentemos nuestras intenciones particulares. Roguemos al Señor.
1: Dios de amor, escúchanos.
0: Oremos por los agonizantes, oremos por nuestras familias, oremos por nuestros enfermos. Roguemos al Señor.
1: Dios de amor, escúchanos.
0: Recibe, Dios de bondad, estas oraciones que te presentamos y también las que permanecen en nuestro corazón, por Jesucristo nuestro Señor.
1: Amén.

0: en el momento de ofrecer el sacrificio de toda la iglesia. Oren, hermanos, a Dios Padre Todopoderoso.
1: El Señor reciba de tus manos este sacrificio para alabanza y gloria de su nombre, para nuestro bien y el de toda su santa iglesia.
0: Acepta, Señor, nuestras ofrendas en las que vas a realizar un admirable intercambio, para que al ofrecerte lo que tú nos diste, merezcamos recibirte a ti mismo. Por Jesucristo nuestro Señor.
1: Amén.

Es justo y necesario, es nuestro deber y salvación darte gracias siempre y en todo lugar, Señor Padre Santo, Dios Todopoderoso y Eterno, porque tu amor al mundo fue tan misericordioso que nos enviaste como Redentor a tu propio Hijo y en todo lo que hiciste semejante a nosotros, menos en el pecado, para poder así amar en nosotros lo que amabas en Él. Con su obediencia has restaurado aquellos dones que por nuestra desobediencia habíamos perdido. Por eso, Señor, nosotros llenos de alegría, te aclamamos con los ángeles y con todos los santos diciendo...

Santo eres en verdad, Señor, fuente de toda santidad. Por eso te pedimos que santifiques estos dones con la efusión de tu Espíritu, de manera que se conviertan para nosotros en el cuerpo y la sangre de Jesucristo nuestro Señor, el cual, cuando iba a ser entregado a su pasión, voluntariamente aceptada, tomó pan y, dándote gracias, lo partió y lo dio a sus discípulos diciendo: tomen y coman todos de él, porque esto es mi cuerpo que será entregado por ustedes.

Del mismo modo, acabada la cena, tomó el cáliz y dándote gracias de nuevo, lo pasó a sus discípulos diciendo, tomen y beban todos de él, porque este es el cáliz de mi sangre, sangre de la alianza nueva y eterna, que será derramada por ustedes y por muchos para el perdón de los pecados. Hagan esto en conmemoración mía.

0: Así pues, Padre, al celebrar ahora el memorial de la muerte y resurrección de tu Hijo, te ofrecemos el pan de vida y el cáliz de salvación y te damos gracias porque nos haces dignos de servirte en tu presencia. Te pedimos humildemente que el Espíritu Santo congregue en la unidad a cuantos participamos del cuerpo y la sangre de Cristo. Acuérdate, Señor, de tu Iglesia extendida por toda la tierra, y con el Papa León, con nuestro obispo, el Cardenal Carlos, y sus obispos auxiliares, y todos los pastores que cuidan de tu pueblo, llévala a su perfección por la caridad. Acuérdate también de nuestros hermanos que durmieron en la esperanza de la resurrección. Dina Fierro, Rafael de Caro, familiares y bienhechores difuntos. Y de todos los que han muerto en tu misericordia, admítelos a contemplar la luz de tu rostro. Ten misericordia de todos nosotros. Y así con María, la Virgen, Madre de Dios, su esposo San José, los apóstoles, San Juan Eudes, nuestro Padre fundador, y cuantos vivieron en tu amistad a través de los tiempos, merezcamos por tu Hijo Jesucristo compartir la vida eterna y cantar tus alabanzas. Por Cristo, con Él y en Él, a ti Dios Padre omnipotente, en la unidad del Espíritu Santo, todo honor y toda gloria por los siglos de los siglos.
1: Amén.
0: El amor de Dios ha sido derramado en nuestros corazones con el Espíritu Santo que se nos ha dado, digamos con fe y esperanza. Padre nuestro,
1: que estás en el cielo, santificado sea tu nombre. Venga a nosotros tu reino. Hágase tu voluntad en la tierra como en el cielo. Danos hoy nuestro pan de cada día. Perdona nuestras ofensas, como también nosotros perdonamos a los que nos ofenden. No nos dejes caer en la tentación y líbranos del mal.
0: Líbranos de todos los males, Señor, y concédenos la paz en nuestros días, para que, ayudados por tu misericordia, vivamos siempre libres de pecado y protegidos de toda perturbación, mientras esperamos la gloriosa venida de nuestro Salvador Jesucristo.
1: Tuyo es el reino, tuyo el poder y la gloria por siempre, Señor.
0: Señor Jesucristo, que dijiste a tus apóstoles, la paz les dejo, mi paz les doy. No tengas en cuenta nuestros pecados, sino la fe de tu Iglesia. Y conforme a tu palabra, concédele la paz y la unidad. Tú que vives y reinas por los siglos de los siglos.
1: Amén.
0: Que la paz del Señor esté siempre con ustedes.
1: Y con tu espíritu.
2: En Cristo que nos ha hecho hermanos con su cruz, dense la paz como signo de reconciliación.

0: Este es el Cordero de Dios que quita el pecado del mundo. Dichosos los invitados a la cena del Señor.
1: Señor, no soy digno de que entres en mi casa, pero una palabra tuya bastará para sanarme.
0: Yo soy el pan vivo que ha bajado del cielo, dice el Señor. El que coma de este pan vivirá para siempre. El cuerpo y la sangre de nuestro Señor Jesucristo guarden mi alma para la vida eterna.
1: Amén.

hostia santa, habita en mi alma, purísimo amor de mi corazón. Que tu luz disipe las tinieblas. Tú no niegas la gracia a un corazón humilde.

Te damos gracias, Señor. Gracias por esta Eucaristía que nos permite vivir en esta mañana. Gracias, Señor, por tu cuerpo, por tu sangre, que nos da nueva vida, que nos alimenta. Gracias, Señor, por amarnos, por llamarnos por nuestro nombre y enviarnos a ser testigos de tu amor. Y tú nos enseñas, Señor, en tu palabra, que el testimonio de ese encuentro personal contigo se da con alegría. Con alegría, como lo hizo la Santísima Virgen María. Con alegría, como lo hizo Zaqueo cuando bajó del árbol de sicómoro para recibirte en tu casa. Con alegría, como Bartimeo cuando de un salto se levantó de su miseria, de ceguera. Con alegría, como la mujer hemorroísa al ser sanada con solo tocar tu manto. Y no con tristeza, como el joven del Evangelio de hoy, cuando tú le pidiste renunciar, vender todo lo que tenía y seguirte. No permitas, Señor, que nuestro corazón esté dividido, que nuestro corazón esté puesto en otros bienes que no sean los eternos, porque renunciar cada vez nos será más difícil. Nos generará tristeza cuando la fe se nos vuelve una carga, cuando servir al Señor se nos vuelve una angustia, cuando la misión nos pesa, nos falta alegría. No estamos asumiendo esto como lo que es. Ayúdanos, Señor, a renunciar a todo aquello que nos pesa en los hombros, esas cargas que llevamos, cargas innecesarias. Bendice, Señor, a cada uno de los hermanos, a cada familia aquí representada. Libera, Señor, aquellos corazones afligidos y agobiados, aquellos corazones que han perdido la ilusión, que nada ni nadie te impida soñar, levantarte de donde estás. Gracias, Señor, por mirarme, por amarme, por enviarme. Por eso te decimos, te amo profundamente.

0: Jesús, Rey legítimo y soberano de todos los corazones, sé tú el Rey de mi corazón. Amén. Hermanos, rezamos la novena a San Juan Eudes.
1: Día, octavo día. Me sumerjo en el amor del Padre y del Hijo y del Espíritu Santo. Acuérdate que vas a continuar la oración de Jesucristo, orando como oraría Él. Todos, nos presentamos ante ti, Señor, con profunda humildad, reconociendo nuestra necesidad de ti. Queremos entregarnos por completo a nuestro Señor Jesucristo, para que Él mismo destruya en nosotros cuanto le desagrada, se establezca y ore en nosotros. Y amarlo. Amén. Ejercicio de amor. Jesús, amor eterno, desde toda la eternidad te aman tu Padre y tu Espíritu Santo. De ello me regocijo infinitamente. A ese amor me asocio, me pierdo y me hundo en ese amor eterno de tu Padre y de tu Espíritu Santo. Propósito del día: pensar en una realidad interior positiva y hacer un compromiso para que al final de esta novena, por intercesión de San Juan Eudes, demos un primer paso hacia la formación de Jesús en cada uno de nosotros.
0: Oremos. Oh Dios, que elegiste a San Juan Eudes para anunciar las inescrutables riquezas del amor de Cristo, concédenos que, movidos por su palabra, crezcamos en la fe y llevemos una vida conforme al Evangelio. Por Jesucristo nuestro Señor.
1: Amén.
0: Queremos, Señor Jesús, que vivas y reines entre nosotros. Y nos bendiga con su Hijo, la Santísima Virgen María. Amén.
1: Amén.
0: Oración a Santo Toribio de Mogrovejo. Oh Santo Toribio de Mogrovejo, pastor incansable y servidor fiel del Evangelio, que caminaste entre montañas y pueblos, llevando la palabra de Dios, respondiendo generosamente a la misión que Él te confió. Mira hoy a tu iglesia en salida misionera, que celebra con gratitud los 300 años de tu gloriosa canonización. Tú que conociste a los pobres y a los pueblos indígenas, y viste en ellos el rostro vivo de Cristo, y en los desafíos y en las diferencias una ocasión para hacer visible el Evangelio. Enséñanos a vivir una fe comprometida con la justicia, a cuidar con ternura a los más olvidados y a anunciar con alegría la buena nueva. Intercede por nosotros ante el Señor para que, siguiendo tu ejemplo de entrega y santidad, seamos verdaderos constructores de vida, comunión y esperanza. Amén.
1: Amén.
0: Oremos. Después de haber participado de Cristo por estos sacramentos, imploramos humildemente tu misericordia, Señor, para que, configurados en la tierra a su imagen, merezcamos participar de su gloria en el cielo. Él que vive y reina por los siglos de los siglos.
1: Amén.
0: Dale, Señor, el descanso eterno.
1: Y brille para ellos la luz perpetua.
0: Dale, Señor, el descanso eterno.
1: Y brille para ellos la luz perpetua.
0: Dale, Señor, el descanso eterno.
1: Y brille para ellos la luz perpetua.
0: Que el alma de todos los fieles difuntos, por la misericordia de Dios, Descansen en paz.
1: Amén.
0: El Señor esté con ustedes.
1: Y con tu espíritu.
0: Inclínense, hermanos, para

0: a recibir la bendición. El Señor los bendiga y los guarde.
1: Amén.
0: Haga brillar su rostro sobre ustedes y les conceda su favor.
1: Amén.
0: Vuelva su mirada a ustedes y les conceda la paz.
1: Amén.
0: Y la bendición de Dios Todopoderoso, Padre, Hijo y Espíritu Santo, descienda sobre ustedes y les acompañe siempre.
1: Amén.
2: Glorifiquen al Señor con sus vidas y que con el amor y la protección de María Santísima puedan ir en paz.
1: Demos gracias a Dios.
0: Un feliz día con todos.
1: Gracias, Padre.
0: Que viva Cristo Rey.
3: Que viva.
2: Jesús,
0: en ti confío.
2: Jesús,
3: en ti confío.
2: Jesús,
3: en ti confío. Avisos parroquiales.

Agradecemos al Santuario Señor de la Divina Misericordia y por supuesto al Padre Daniel Picado por esta celebración. Que la misericordia del Señor nos acompañe durante toda esta jornada.

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Hoy, 17 de agosto, recordamos a los santos Beatriz de Silva, fundadora, Anastasio, obispo, Jacinto, confesor, Acacio, Cuadrado, Bonifacio, Siervo, Rústico, Rogato, Séptimo, Máximo, Mamés, Paulino, Juliana, Mirón, Eutiquiano, Cipriano, Liberato, todos ellos mártires. Alipio, Cecilia, Benedicta, Reinilda, Donato, Hernán, confesores. Carlomagno, monje, y Clara, virgen. A todos los que en este día cumplen años, celebran su santo o su aniversario de bodas, de la ordenación episcopal, sacerdotal, diaconal o profesión religiosa, les deseamos que pasen un feliz día en el Señor.

Y vamos ahora a recordar la vida de Santa Beatriz de Silva, virgen. Santa Beatriz de Silva nació en Ceuta, cuando Ceuta pertenecía a Portugal. Subía con frecuencia al Monte Acho a venerar a Nuestra Señora de África, pues desde muy niña sintió gran veneración a la Inmaculada Concepción. Tenía 10 años cuando su padre fue trasladado a Portugal. En 1447, Juan II de Castilla contrae segundas nupcias con Isabel de Portugal. Isabel se trajo a su dama predilecta, a Beatriz. La corte no tenía lugar fijo. A veces residía en Madrigal de las Altas Torres, donde pronto nacería Isabel la Católica. Otras veces residía en Tordesillas. Allí, en el monasterio de Santa Clara, se dedicaba Beatriz a la oración. Todo lo iba a necesitar en aquel ambiente cortesano de intrigas y recelos. Beatriz, por su rara belleza, se daba cuenta que empezaba a ser motivo involuntario de rivalidades y celos entre sus apasionados pretendientes. Los testimonios son numerosos. Por su gran hermosura fue demandada por muchos condes y duques en matrimonio. Había acaloradas disputas y lances de amor por su causa. Beatriz se refugia en el silencio y la oración y de voluntad trocara su beldad por la fealdad de la mujer más fea del mundo. Tirso de Molina trazó muy bien estas intrigas. Algunos, despechados, urdieron sospechas sobre la virtud de Beatriz. La misma reina empezó a recelar de su dama y de la fidelidad del rey, y ciega por los celos, decidió quitársela de delante violentamente. Un día se hizo acompañar por Beatriz a un oscuro sótano. Se acercaron a un cofre preparado para ello, la empujó dentro y cerró con llave, segura de su triunfo. Aún enseñan hoy en Tordesillas, en el convento de Santa Clara, el viejo baúl donde fue encerrada, según la tradición. Un tío suyo averiguó el lugar del encierro. Creía encontrarla muerta, pero abre el cofre y la encuentra fresca y sonriente. Los procesos nos hablan de la confortadora aparición de la Virgen María con hábito blanco y azul y del mandato que recibe en su encierro de fundar una orden en honor de la Virgen con el nombre de la Purísima Concepción. Beatriz decide huir de las intrigas de la corte. Se dirige a Toledo. Es aceptada en el monasterio de Santo Domingo. No abraza la vida monacal, pero sigue la misma vida que las monjas durante 30 años. Oración y obras de caridad, y la decisión de que ningún hombre la había de ver más el rostro. La reina Isabel la Católica, que acudía a veces desde Arévalo con su madre, ya arrepentida, a visitar a Beatriz, le regala los palacios de Galiana y el monasterio de Santa Fe. Allí entra Beatriz con 12 religiosas después de 30 años de espera para cumplir el mandato de la Virgen. El Papa Inocencio VII aprobó la nueva orden concepcionista con la bula Inter Universa en el año 1489. En 1491 se traslada solemnemente la bula desde la Catedral de Toledo hasta el convento de Santa Fe. Pocos días después cayó gravemente enferma Beatriz. En el lecho de muerte recibió el hábito y pronunció los votos como madre y fundadora de la orden. Al ungirle la frente, vieron en ella una estrella, como aparece en las estampas. El 17 de agosto de 1491 subió al cielo. Pronto se cumpliría la promesa: tu orden florecerá por todo el mundo. Estancada su causa durante varios siglos, fue declarada beata por Pío XI en 1926 y canonizada por Pablo VI 50 años después, en 1976. Muchos poetas han cantado a Santa Beatriz. Por la corte inmaculada de María Emperatriz, dejó Cortes de Castilla la condesa Beatriz.

0: 8 de la mañana y como cada día llega nuestro espacio informativo Radio María Hoy. En esta oportunidad, nuestro querido Juan José no podrá acompañarnos porque se encuentra delicado de salud. Desde aquí le enviamos un saludo muy especial y nuestros mejores deseos para su pronta recuperación. Pero para acompañarnos en esta edición tenemos con nosotros a Angie Rajkovic, quien estará al frente de este programa. Bienvenida, Angie, e iniciamos Radio María Hoy.
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0: e iniciamos Radio María hoy.
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Muy buenos días y bienvenidos al informativo central de Radio María, su noticiero matutino Radio María Hoy. Soy Angie Raikovi y tengo el gusto de acompañarlos hoy y compartir con ustedes las principales noticias del día. Y siendo ya las 8:03, comenzamos con las noticias del ámbito nacional. Senami advierte que las olas de calor continuarán y prevé una primavera muy cálida. El Servicio Nacional de Meteorología e Hidrología del Perú, Senami, advirtió que las olas de calor continuarán durante los próximos meses y que la primavera de 2026, que comenzará el 22 de septiembre, presentará temperaturas muy por encima de lo normal. La información fue brindada por Grinia Ábalos, especialista del Senami. Ábalos explicó que las condiciones estarán relacionadas con el desarrollo del fenómeno El Niño costero en la costa norte. Además, existe una alta probabilidad de que las lluvias se adelanten a noviembre. Mientras tanto, en el lado oriental de la cordillera podrían presentarse condiciones más secas y déficit hídrico. La especialista señaló también que durante la visita del Papa León XIV al norte del Perú, prevista para noviembre, podrían registrarse temperaturas entre 4 y 5 grados por encima de lo normal. Por ello, recomendó mantener las acciones de preparación frente a las lluvias intensas y los efectos del fenómeno climático.

ENFEN prevé que el niño costero se extienda hasta mayo de 2027 y alcance condición fuerte a extraordinaria. El Estudio Nacional del Fenómeno El Niño, ENFEN, informó que el niño costero podría extenderse hasta abril o mayo de 2027, con una condición que oscilaría entre fuerte y extraordinaria. El anuncio fue realizado por Luis Vázquez Espinosa, vocero del ENFEN. Según Vázquez, los mayores niveles de calentamiento se registrarían entre noviembre y enero, periodo en el que se espera que los impactos del fenómeno sean más significativos. Posteriormente, las condiciones comenzarían a disminuir de manera gradual hasta acercarse a una situación neutral hacia mayo de 2027. En cuanto a las precipitaciones, el ENFEN estima que los mayores impactos podrían producirse durante febrero y marzo, meses en los que se concentra la temporada de lluvias. Estas condiciones podrían provocar un incremento de caudales, deslizamientos y otros efectos asociados a las precipitaciones.

corresponde a información registrada hasta julio del 2026. En total, el órgano de control identificó 317 gobiernos locales que han ejecutado menos del 40% de los recursos asignados para estas acciones. De ellos, 208 presentan algún nivel de ejecución entre 0.01% y 40%, mientras que las 109 municipalidades restantes no habían utilizado el presupuesto destinado a prevención. La situación también alcanza a los gobiernos regionales. 9 regiones registran una ejecución menor al 40%. El gerente de control de servicios públicos básicos de la Contraloría, Luis Castillo Torrealba, señaló que la falta de ejecución resulta preocupante porque las acciones preventivas pueden reducir los daños y costos que posteriormente genera una emergencia.

La Contraloría de la República manifestó que 109 municipalidades no han ejecutado su presupuesto para prevenir El Niño. La Contraloría General de la República informó que 109 municipalidades del país registran 0% de ejecución presupuestal de los recursos destinados a proyectos para reducir la vulnerabilidad frente al fenómeno El Niño. La evaluación corresponde.

Intervienen a tres personas por presunta red que intentaba llevar a dos bolivianas a España. La Superintendencia Nacional de Migraciones intervino a dos ciudadanas bolivianas y un ciudadano peruano en el Aeropuerto Internacional Jorge Chávez por su presunta vinculación con una organización denominada Los Mensajeros del Jorge Chávez, que habrían intentado facilitar la salida del país mediante documentos de viaje presuntamente adulterados. Según las primeras diligencias, las dos mujeres tenían previsto viajar a Buenos Aires, Argentina, pero habrían recibido indicaciones para recoger un sobre con documentos en los servicios higiénicos ubicados ante las salas del embarque. Las ciudadanas señalaron que un ciudadano peruano les había ofrecido ayudarlas a llegar posteriormente a Madrid, España, a cambio de aproximadamente $7,000 por cada una. El ciudadano peruano fue intervenido cuando salía del lugar y durante el registro de su equipaje se encontró un sobre con documentos de viaje que corresponderían a las dos mujeres. Los tres intervenidos fueron puestos a disposición de la Policía Nacional del Perú por la presunta comisión del delito contra la fe pública en la modalidad de falsificación de documentos. El Superintendente Nacional de Migraciones, Luis Yunis Herrera, señaló que está fortaleciendo el control migratorio y el trabajo conjunto con aduanas y la policía.

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Y nuestras noticias en el ámbito político son: el gobierno destina 105 millones para garantizar el transporte ante el alza de combustibles. El gobierno de la presidenta Keiko Fujimori aprobó una medida extraordinaria y temporal que contempla hasta 105 millones de soles para subsidiar a transportistas de pasajeros y carga, con el objetivo de garantizar la continuidad del servicio y mitigar el impacto del incremento del precio de los combustibles. La medida fue establecida mediante el decreto de urgencia número 007-2026. El ministro de Economía y Finanzas, Elmer Cuba Bustinza, explicó que el subsidio será focalizado y estará dirigido a los transportistas que cumplan los requisitos establecidos. A nivel nacional se entregarán 4 soles por cada galón de diésel B5 o B20, adquirido durante 3 periodos consecutivos entre el 16 de agosto y el 15 de noviembre de 2026. Para Lima y Callao se aplicará un mecanismo diferente basado en el kilometraje efectivamente recorrido: 50 céntimos por kilómetro para ómnibus, 40 céntimos para minibuses y 30 céntimos para microbuses. El gobierno destinará 60 millones de soles al mecanismo nacional y 45 millones al correspondiente a Lima y Callao.

Salud descarta declarar en emergencia de salud y apuesta por una mejor gestión. El ministro de Trabajo y Promoción del Empleo, Juan Xepud, descartó que el gobierno vaya a declarar en emergencia al Seguro Social de Salud, y sostuvo que una gestión eficiente permitiría atender los principales problemas de la institución sin recurrir a esta medida. Xepud señaló que la presidenta interina de Salud, Hilda Sandoval, viene trabajando en problemas relacionados con la atención de pacientes, el pago a proveedores, el abastecimiento y almacenamiento de medicamentos. Añadió que el gobierno también evalúa candidatos para asumir de manera permanente la presidencia de la institución durante los próximos 5 años. El ministro aseguró además que el problema de abastecimiento de inmunoglobulina ya fue solucionado y que están llegando nuevos lotes del medicamento. Según indicó, actualmente no existe ningún paciente en riesgo por falta de este producto.

ministro de Justicia descarta salida de Perú de la Corte Internacional de Derechos Humanos, pero plantea reforma del sistema interamericano. El ministro de Justicia y Derechos Humanos, Ernesto Álvarez, afirmó que el Consejo de Ministros todavía no ha discutido una eventual salida del Perú de la jurisdicción de la Corte Interamericana de Derechos Humanos. Señaló además que abandonar el sistema no constituye una promesa de campaña de la presidenta Keiko Fujimori. Álvarez sostuvo, sin embargo, que el Perú debería impulsar una reforma profunda del sistema interamericano de derechos humanos. Según explicó, el país buscará dialogar con otros estados miembros de la Organización de Estados Americanos para plantear cambios en el funcionamiento del sistema. El ministro indicó que esta reforma debería buscar un sistema que garantice los derechos fundamentales y cuestionó la actuación de determinados funcionarios de los organismos interamericanos. También anunció que su sector planteará una reforma del sistema penitenciario y propondrá que las Fuerzas Armadas asuman el control perimétrico de los penales.

COMPE definirá este miércoles la ubicación de partidos y movimientos en las células. La Oficina Nacional de Procesos Electorales, OMPE, realizará este miércoles 19 de agosto los sorteos públicos que determinarán el orden de ubicación de los partidos políticos y movimientos regionales en las cédulas de sufragio de las elecciones regionales y municipales 2026. La ubicación de los partidos políticos será sorteada en la sede central de la OMPE en Lima, mientras que los movimientos regionales participarán en sorteos realizados en las diferentes oficinas descentralizadas de procesos electorales. El bloque de partidos ocupará la parte superior de la cédula y el de movimientos regionales estará en la parte interior. En el procedimiento participarán notarios públicos, representantes del Registro Nacional de Identificación y Estado Civil, RENIEC, y del Jurado Nacional de Elecciones, o de los respectivos jurados electorales especiales. También podrán participar observadores, representantes de la Defensoría del Pueblo y personeros de las organizaciones políticas.

PCM aprueba proyecto para crear el distrito fronterizo de Tuyancuas, en Amazonas. La presidencia del Consejo de Ministros aprobó el proyecto de ley para crear el distrito de Tuyancuas, en la provincia de Bagua, departamento de Amazonas. La iniciativa beneficiaría directamente a cerca de 2.000 habitantes de comunidades indígenas Awajún. El proyecto presentado por la presidenta Keiko Fujimori ante la Cámara de Diputados busca acercar los servicios públicos a una población asentada en una zona fronteriza de difícil acceso. La iniciativa es impulsada a través de la Secretaría de Demarcación y Organización Territorial y responde a una demanda de líderes indígenas y autoridades locales. De aprobarse la creación del nuevo distrito, su capital será el centro poblado de Huayampiac. El territorio tendrá frontera internacional con Ecuador y limitará internamente con la provincia de Condorcanqui y el distrito de Imaza, fortaleciendo la presencia del Estado en esta zona de frontera.

Ingresamos en nuestro bloque internacional. Más de 5.000 personas permanecen desplazadas en Indonesia tras terremoto de magnitud 7,7. Más de 5.000 personas permanecen desplazadas en la provincia de Nusa Tenggara Oriental, Indonesia, tras el terremoto de magnitud 7,7 que sacudió la isla de Flores. Los damnificados permanecen en deportivos y otros puntos habilitados como refugios, mientras las autoridades continúan evaluando los daños. Según el último balance de la Agencia Regional de Gestión de Desastres, 914 viviendas sufrieron daños graves, 126 daños moderados y 317 daños menores. También resultaron afectados más de un centenar de establecimientos públicos, entre ellos 93 centros educativos, 36 centros de salud y 38 oficinas gubernamentales. Los equipos de emergencia han identificado como necesidades prioritarias carpas, arroz, medicamentos, mantas, agua potable y generadores eléctricos. El presidente de Indonesia, Prabowo Subianto, expresó sus condolencias por las víctimas y aseguró su solidaridad con las comunidades afectadas.

Irán advierte que impedirá el ingreso de Estados Unidos al Golfo Pérsico, Hormuz y Mar de Omán. El comandante en jefe del ejército iraní, general de división Amir Attani, advirtió que Irán impedirá que Estados Unidos vuelva a ingresar al Golfo Pérsico, el Estrecho de Hormuz y el Mar de Omán, así como que restablezca sus bases militares en Medio Oriente. Attani afirmó que la expulsión de Estados Unidos de la región ya se ha hecho realidad y sostuvo que las fuerzas estadounidenses ya no tienen autorización para ingresar a estas zonas. Sus declaraciones se producen en medio de la escalada del conflicto entre ambos países y de las tensiones en torno al estratégico Estrecho de Hormuz. El jefe militar iraní también señaló que el control del Estrecho de Hormuz constituye una de las condiciones de Teherán para poner fin a la guerra. La vía marítima es estratégica para el comercio mundial de hidrocarburos y su seguridad se ha convertido en una de las principales puntos de tensión del conflicto.

13 candidatos compiten por la presidencia de Brasil en las elecciones del 4 de octubre. Un total de 13 candidatos quedaron habilitados para competir en la primera vuelta de las elecciones presidenciales de Brasil, programadas para el 4 de octubre. La campaña comenzó oficialmente este domingo en el país que cuenta con más de 200 millones de habitantes. Entre los postulantes se encuentra el actual presidente Luis Inácio Lula da Silva, quien busca un nuevo mandato, además de Flavio Bolsonaro, hijo del presidente Jair Bolsonaro. La lista también incluye a gobernadores y otros dirigentes políticos, así como candidatos provenientes de ámbitos diferentes a la política tradicional. La primera vuelta definirá al próximo presidente si alguno de los candidatos obtiene la mayoría absoluta de los votos válidos. De no alcanzarse ese resultado, los dos postulantes más votados pasarán a una segunda vuelta.

Y en el ámbito eclesial es Perú, tenemos que la Conferencia Episcopal Peruana realizará su 130 asamblea plenaria. La Conferencia Episcopal Peruana realizará del 17 al 21 de agosto la 130 asamblea plenaria del Episcopado Peruano en la Casa de Espiritualidad San José de Cluny, ubicada en el distrito de Magdalena del Mar, en Lima. El encuentro reunirá a los obispos del país para un espacio de comunión, reflexión y discernimiento sobre la misión de la Iglesia en el Perú. Sobre esta información, la asamblea plenaria realizará hoy lunes 17 de agosto a las 9 de la mañana con una misa de apertura en la Casa de Espiritualidad San José de Cluny en el distrito de Magdalena del Mar, Lima. Durante estos días, los obispos abordarán diversos asuntos relacionados con la vida pastoral de la Iglesia y los desafíos que afrontan las distintas jurisdicciones eclesiásticas del país. La Conferencia Episcopal Peruana invitó a los fieles a acompañar este encuentro con la oración. La misa de apertura será transmitida en vivo a través de las redes sociales de la SEP como parte del inicio de esta reunión del Episcopado Peruano.

Diócesis de Lurín realizará marcha por la vida y la familia el 13 de septiembre. La Diócesis de Lurín realizará el próximo domingo 13 de septiembre la marcha por la vida y la familia bajo el lema Familia Sembradora de Paz y Esperanza. La jornada comenzará a las 2 de la tarde en la primera cuadra de la Avenida Los Héroes, cerca de la estación Atocongo del Metro de Lima. La actividad culminará en la explanada de la Municipalidad de San Juan de Miraflores, donde se celebrará la Santa Misa a las 5 de la tarde. La Eucaristía será presidida por Monseñor Carlos Enrique García Camader, obispo de Lurín, quien acompañará esta jornada convocada por la iglesia local. La diócesis de Lurín confirma actualmente a García Camader como su obispo. La jornada tendrá como referencia también el mensaje La Familia, Primera Escuela de Fe y Amor, destacando el papel de la familia en la transmisión de la fe y en la formación de las nuevas generaciones. La diócesis de Lurín invita a las familias y comunidades a participar en este espacio de oración, encuentro y reflexión en favor de la vida y la familia.

0: ni en las eclesiales internacionales.
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Ya. Y en Eclesiales Internacional tenemos que el Papa León XIV anuncia que la Iglesia está llamada a llevar la paz de Cristo más allá de las fronteras. El Papa León XIV afirmó que la Iglesia está llamada a comunicar la paz de Cristo más allá de las fronteras ya establecidas. Durante su reflexión previa al rezo del Ángelus de este domingo 16 de agosto, vigésimo domingo del tiempo ordinario. Desde la Villa Pontificia de Castel Gandolfo, el pontífice comentó el pasaje evangélico de la mujer cananea y destacó de ella su humildad y determinación. El Santo Padre explicó que la mujer, pese a no pertenecer al pueblo de Israel, acudió insistentemente a Jesús para pedir la paz y la sanación de su hija. A partir de este relato, señaló que la fe puede surgir en personas y lugares que sorprenden a la comunidad cristiana y pidió aprender a escuchar, abrir los ojos y el corazón para reconocer lo que Dios quiere comunicar. León XIV destacó que la mesa de Dios está preparada para todos y que cada persona tiene un lugar junto al Padre. Por ello invitó a la Iglesia a dejarse sorprender por la acción de Dios y a vivir su misión con una actitud abierta hacia quienes se encuentran más allá de las fronteras habituales.

León 14 pide el fin de la violencia contra la población palestina en Cisjordania. El Papa León 14 hizo un llamado urgente para que cesen los actos de violencia contra la población civil en Palestina. El pronunciamiento fue realizado este domingo 16 de agosto, después del rezo del Ángelus en Castel Gandolfo, donde pidió a la comunidad internacional avanzar hacia una solución de dos estados que permita alcanzar una paz justa y duradera. El pontífice expresó su preocupación por los repetidos episodios de violencia que afectan a la población civil palestina y exhortó a la comunidad internacional a actuar para garantizar avances concretos hacia una solución política del conflicto. Durante sus palabras posteriores al Ángelus, León XIV también recordó que esta semana comenzarán los Juegos Mediterráneos en Taranto, Italia, y manifestó su deseo de que este acontecimiento deportivo sea un signo de paz y fraternidad entre los pueblos de la región mediterránea y del mundo.

León XIV dijo que la Virgen María nos muestra el destino de una vida eterna al que estamos llamados. El Papa León XIV celebró en la solemnidad de la Asunción de la Virgen María la Santa Misa en la parroquia pontificia de Santo Tomás de Villanueva en Castel Gandolfo. En su homilía reflexionó sobre el misterio de la Asunción y señaló que la glorificación de María en cuerpo y alma permite contemplar la plenitud de la vida a la que también están llamados los creyentes. El pontífice destacó que en María se manifiestan la pureza del alma y la belleza que proceden de Dios. A partir de esta reflexión, cuestionó los modelos de belleza basados en el hedonismo y el consumismo que pueden llevar a las personas a quedar atrapadas en preocupaciones superficiales y alejarse de aquello que realmente permanece. León XIV invitó a descubrir la verdadera belleza en el amor, la caridad y en las personas que incluso en medio de la edad y el sufrimiento son capaces de transmitir serenidad, benevolencia y paz. Al concluir, presentó a María como madre, guía y compañera de camino hacia el cielo.

Iglesia Colombiana realizó Jornada Nacional de Oración por las Víctimas del Terremoto. La Iglesia Católica en Colombia realizó ayer, domingo 16 de agosto, una Jornada Nacional de Oración por las Víctimas y personas afectadas por el terremoto de magnitud 7,4 ocurrido el pasado 10 de agosto. La iniciativa fue convocada por la Conferencia Episcopal de Colombia y el Secretariado Nacional de Pastoral Social Cáritas Colombiana bajo el lema Con Colombia hasta el último rincón. La jornada invitó a parroquias, comunidades, agentes pastorales y fieles de todo el país a orar por las personas fallecidas, sus familias, los heridos, damnificados y quienes permanecen desaparecidos. La Iglesia también pidió acompañar espiritualmente a los equipos de rescate, personal sanitario, voluntarios y demás personas que participan en la atención de la emergencia. La iniciativa forma parte además de una campaña nacional de solidaridad impulsada por la Iglesia y Cáritas Colombiana para atender las necesidades de las comunidades afectadas. El presidente de la Conferencia Episcopal de Colombia, Monseñor Francisco Muñera Correa, arzobispo de Cartagena, llamó a mantener una presencia concreta junto a las familias que sufren y a poner las capacidades de las comunidades eclesiales al servicio de los damnificados.

0: ¿Me dices? Esto fue todo conmigo. Será hasta mañana que nos podamos encontrar a las 8 de la mañana. Los dejo en compañía de la programación de Radio María Perú.
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Y hemos llegado al final de Radio María hoy y por supuesto no podemos irnos sin agradecer a Angie por acompañarnos en esta edición y compartir con nosotros esta información de la mañana. Y a nuestro querido Juan José le enviamos un fuerte abrazo y nuestros mejores deseos para su pronta recuperación. 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
2: Hoy es 17 de agosto. El Evangelio de este día lo tomamos de San Mateo, capítulo 19, del 16 al 22. En el nombre del Padre, y del Hijo, y del Espíritu Santo. Amén. En aquel tiempo se acercó uno a Jesús y le preguntó: Maestro, ¿qué tengo que hacer de bueno para obtener la vida eterna? Jesús le contestó: ¿Por qué me preguntas qué es bueno? Uno solo es bueno. Mira, si quieres entrar en la vida, guarda los mandamientos. Él le preguntó: ¿Cuáles? Jesús le contestó: No matarás, no cometerás adulterio, no robarás, no harás falso testimonio, honra a tu padre y a tu madre, y ama a tu prójimo como a ti mismo. El joven le dijo: Todo eso lo he cumplido. ¿Qué me falta? Jesús le contestó: Si quieres ser perfecto, anda, vende tus bienes, da el dinero a los pobres. Así tendrás un tesoro en el cielo. Y luego ven y sígueme. Al oír esto, el joven se fue triste porque era muy rico. Palabra del Señor. Gloria a ti, Señor Jesús. Si quieres ser perfecto, anda, vende tus bienes, dáselo a los pobres. Y así tendrás un tesoro en el cielo y luego ven y sígueme. Al oír esto, fíjese que el joven se fue muy triste. Era muy rico. Y este joven del Evangelio de hoy me parece de los personajes más honestos del Nuevo Testamento. Porque se acerca a Jesús, no por obligación, sino porque genuinamente quiere saber qué le falta. Ha cumplido todo, ha llevado una vida correcta, y aún así algo le dice que no es suficiente. Y Jesús le mira. El Evangelio lo dice en otro lugar, que lo miró con amor. Y le señala exactamente aquello a lo que se aferra. No los mandamientos que cumple. Eso está bien y ya está. Sino esa riqueza que en el fondo le da seguridad, identidad, control. Eso dice Jesús. Es lo que tiene que soltar. Hoy en la lectura de la Santa Misa, Ezequiel, hay una situación límite. Dios le anuncia que va a morir la persona que él más ama y que no puede hacer luto como cualquiera. Tiene que seguir en pie como señal para el pueblo. Un sacrificio que nadie debe venir, que nadie pide, pero que es necesario. Y estos dos textos apuntan a lo mismo. Es que a veces Dios toca lo que más queremos, no para hacernos daño, para hacernos libres. Lo que no puedes soltar es lo que te tiene a ti. En la familia eso se ve muy, muy a menudo, todos los días. Hay personas que no pueden dejar ir al control, que no pueden dejar ir el control, la imagen, la última palabra, la manera en que siempre se hicieron las cosas. Y eso que parece orden, a veces se convierte como en una jaula. En el trabajo hay quienes se aferran al puesto, al reconocimiento, al miedo a quedar desplazado. Y esa tensión los consume por dentro. Y el Evangelio del día, pues, aquel joven no era malo, era incompleto. Y Jesús le ofreció la posibilidad de completarse. Él no pudo aceptarlo aquel día. Quizás lo hizo después, no sabemos. Pero la invitación quedó abierta. Recuerdo al Papa Francisco que decía que el Evangelio no nos pide ser pobres para ser miserables, sino libres para amar. La pobreza evangélica no es carecer de todo, es no estar atado a nada más que a Dios. ¿Qué es lo que tú no puedes soltar? Y hoy es un buen día para preguntárselo con mucha honestidad ante el Señor. ¿Qué es lo que no puedo soltar? María, auxilio de los cristianos, ruega por nosotros. La bendición de Dios Todopoderoso, Padre, Hijo y Espíritu Santo, descienda sobre ti y te acompañe siempre. Un abrazo.
3: Papá.

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0: Iniciamos entonces así el programa Estudio del Catecismo de la Iglesia Católica.
1: Muy buenos días. Bienvenidos a este nuevo día, confirmando nuestra fe. Iniciamos este programa en el nombre del Padre, del Hijo y del Espíritu Santo. El Señor inspire nuestras obras, las sostenga y acompañe para que todo nuestro trabajo brote de ti como su fuente y tiene de ti como su fin. Oh Señora mía, oh Madre mía, yo me ofrezco del todo a ti y en prueba de mi filial afecto te consagro en este día mis ojos, mis oídos, mi lengua, mi corazón. En una palabra, todo mi ser, ya que soy todo tuyo, Madre de bondad, guárdame y defiéndeme como hijo tuyo. Amén. En el nombre del Padre, del Hijo y del Espíritu Santo. Amén. Hoy veremos los numerales 2093 y 2094 del Catecismo de la Iglesia Católica, que tienen que ver con la caridad, el amor. El amor no es solo un sentimiento, es decidir. Y nos lo resume, nos lo enseña muy bien el Catecismo y la Sagrada Escritura. ¿Qué dice el numeral 2093? La fe en el amor de Dios encierra la llamada y la obligación de responder a la caridad divina mediante un amor sincero. El primer mandamiento nos ordena amar a Dios sobre todas las criaturas, por Él y a causa de Él. Amar es dar la vida. Amar es dejar de pensar en uno mismo para pensar en el otro. No es solo un sentimiento. El sentimiento es una parte mínima de lo que es el amor. La expresión del amor es Jesús en la cruz. Dios, a través de la historia de la salvación, nos muestra su amor. Se muestra su ser mismo, se muestra a sí mismo. Se da, se entrega. Dios muestra su ser, que es el amor.

Y el amor no es pensar exclusivamente en sí mismo, sino es pensar en el otro, pasar del yo al tú. El libro del Deuteronomio, en el capítulo 6, versículo 5, dice: amarás al Señor tu Dios con todo tu corazón. Y esto tendríamos que preguntarnos todos los días de nuestra vida. Pero no responder porque tenemos que responder bien, para no equivocarnos, sino es que realmente amamos a Dios con todo el corazón. Le servimos, le seguimos. Ese amor implica escucharle. Ese amor implica hacer su voluntad, vivir en su voluntad. Es el fundamento de nuestra fe. Dios pide todo, no migajas. O cuando alguno de ustedes, para casarse, para formar una familia, a la pareja, al esposo o a la esposa, le dice: ámame a medias o dame lo que puedas. Uno espera que el otro se entregue totalmente y la otra persona espera que uno se entregue totalmente, que se dé. Porque ese es el amor, donarse, entregarse, dar la vida por el otro. Aceptar al otro como es, con sus límites, con sus virtudes y defectos. Si nosotros citamos la Sagrada Escritura, en el primer libro de Juan, la Epístola de Juan, capítulo 4, versículo 19, nosotros amamos porque Él nos amó primero. Y es verdad, Dios nos amó primero. Primero porque Él existe delante de la creación, es eterno. Y en su infinito amor nos ha creado. En su infinito amor, a través de la historia de la salvación, ha mostrado su amor al hombre. A pesar de la caída y de haber cometido el pecado original, a pesar de las ofensas, a través de la historia de la salvación, Dios nos ha amado primero. A pesar de las ofensas, sacó de la esclavitud a su pueblo, lo hizo pasar por el desierto. A pesar de dudar de su misericordia y de su providencia, les dio el maná, les dio codorniz, les dio el agua de la roca. A pesar de la idolatría, Dios castigó y corrigió a su pueblo, mandándolos al exilio, haciendo que pierdan las guerras contra sus enemigos. A pesar de la ofensa y de la idolatría y de dudar de su misericordia, envió profetas para que le anuncien la salvación a su pueblo, para hacer que el pueblo de la antigua alianza vuelva su corazón al único Dios verdadero, creador del cielo y de la tierra, el Dios de Abraham, Isaac y de Jacob, el Dios que le sacó de la esclavitud de Egipto. Esa es la muestra del amor. A pesar de ofenderle nosotros con nuestras culpas, nos envió a su Hijo, librándonos de la esclavitud del pecado. Ese es el verdadero amor. A pesar de que le ofendemos, de que pecamos, a pesar de que a veces nos engreímos y nos alejamos de Él, porque no cumple lo que nosotros le pedimos. No le pedimos, no le suplicamos. A veces a Dios le exigimos que cumpla lo que le pedimos. Y aún así, nos espera con los brazos abiertos en su iglesia para reconciliarnos sacramentalmente, para regalarnos la posibilidad de asistir, de participar en la Santa Misa, de contemplar el misterio de nuestra salvación en la Santa Misa, en la Eucaristía, que es el mismo sacrificio de la cruz. Ese es el amor verdadero. Y nosotros que decimos a Dios, es importante que nos preguntemos si es que nosotros realmente respondemos a ese amor con amor, si es el primero en nuestra vida. Si cuando vamos a misa lo hacemos por obligación o porque queremos estar con Él y porque queremos amarle a Él por encima de todo. Si es que nuestra vida la encomendamos a Él porque queremos hacer su voluntad. El que realmente le ama busca hacer su voluntad. Busca no ofenderle. Busca seguirle y servirle.
Jesús en el Evangelio de Mateo, capítulo 22, versículos 37 al 39. Jesús une el amor a Dios y el amor al prójimo. Si no amamos al prójimo, ¿cómo podemos decir que amamos a Dios? Si no amamos a los que vemos, ¿cómo podemos decir que amamos al que no vemos? El servicio desinteresado. Y hay que tener mucho cuidado cuando decimos que amamos al prójimo o amamos a Dios y aborrecemos al prójimo y le dejamos de hablar al prójimo o no le saludamos o solo le ayudamos a los que nos caen bien o a los que son nuestros amigos. Dice el Señor, de eso también se preocupan los gentiles, los paganos. Amor a Dios y al prójimo se resume el cristianismo. Se resume el decálogo. ¿Realmente podemos decir que amamos a Dios y amamos al prójimo? ¿Servimos desinteresadamente? Porque podemos engañarnos a nosotros mismos diciendo que servimos a Dios, servimos al prójimo, pero de repente sirvo a esa persona porque voy a esperar, voy a obtener algo a cambio en algún momento de mi vida de esa persona. Entonces ya no es amor a Dios, ya no es amor al prójimo. Sería, lo hago por interés. No porque veo en ese necesitado el rostro de Cristo. Es importante que hoy día nos preguntemos qué tanto amamos a Dios, qué tanto amamos al prójimo, si es que realmente respondemos al amor de Dios con amor. Y si nos damos cuenta, no es solo un sentimiento, no es solo cuando yo siento voy a servir o ayudar o seguirle. Simplemente es una decisión, a pesar de que pase por momentos difíciles. Bueno, hermanos, nos vamos a una pausa y retomamos en unos minutos.

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Bien, queridos hermanos, retomamos hablar sobre la caridad en el numeral 2093. Si realmente tenemos caridad, todo está ordenado a Dios. Amar y hacer lo que quiera, como decía San Agustín, quiere decir que todo está ordenado a Dios. Es decir, no consiste en hacer lo que a mí me da la gana, sino que ordenar mi vida todo conforme a Dios. Yo digo que amo a Dios, toda mi vida está ordenada a Él. Desde el orden en la habitación, desde el orden en nuestro hogar, desde el trato con nuestro prójimo. Si yo amo a Dios, el amor a Dios no es solo, no digo que esté mal, está muy bien lo que voy a decir, no es solo ir a misa el domingo. Eso es parte del amor a Dios. Parte del amor a Dios es rezar. Parte del amor a Dios está en criar bien a los hijos, cristianamente. Parte del amor a Dios está en visitar el Santísimo. Parte del amor a Dios está en ayudar al necesitado, al pobre, enseñar al que no sabe, corregir al que hierra. Pero también parte del amor a Dios está en perdonar al prójimo. ¿Le pedimos el perdón a Dios, pero perdonamos al prójimo? ¿O pedimos perdón por las ofensas? Es decir, nuestra vida está ordenada y buscamos pulir con las virtudes humanas el amor a Dios. Nuestra vida está ordenada conforme a Dios. Esto no quiere decir que ustedes como laicos en los lugares donde vivan estén rezando 6 o 7 o 8 horas al día, ¿no? Porque eso está ordenado para los que viven de manera monacal, como monjes, como religiosos, como religiosas. El orden es hacer lo que te corresponde en el momento que te corresponde. Tener una vida ordenada, conforme a la voluntad de Él. Darle a Dios lo que es de Dios y al César lo que es del César. Por ejemplo, yo no puedo decir que amo a Dios si no pago la luz y el agua, si robo luz y agua. Yo amo mucho a Dios, pero no respeto las leyes. No amas a Dios. Robo el internet o el cable. No amas a Dios. Porque tu vida no está ordenada, Dios. Es un desorden. Es un robo constante. Consciente o inconsciente, pero lo es. Si Jesús dijo darle al César lo que es del César y a Dios lo que es de Dios. Es decir, nuestra vida a Dios. Pero también respetar las leyes civiles. ¿Realmente podemos decir que nuestra vida está ordenada a Dios? La caridad, el amor, la caridad, no es solo dar al necesitado. La palabra caridad viene del latín caritas, que significa el amor. Y es la reina de las virtudes. Yo, por más que diga, como en su momento decía San Juan Crisóstomo, ayuno, rezo, doy limosna. Pero por más que tenga en mi vida estos tres pilares que los practique, si no tengo amor, de nada sirve. Si Dios no es primero en mi vida y mi vida no está ordenada a Dios, de nada sirve. Si no perdono y no sirvo desinteresadamente al prójimo, sin trompetear por las calles, por las redes, lo bien, las cosas buenas que hago, de nada sirve el ayuno, la oración y la limosna si no hay amor. De nada sirve que nos golpeemos el pecho en la iglesia, que nos postremos, que hagamos grandes penitencias, muchas procesiones durante el año, ahora la Virgen del Carmen en julio, el Señor de los Milagros, el Señor cautivo, la cruz de Motupe. De nada sirve
si no hay amor a nuestra vida, si no hay amor al prójimo? ¿Cómo puedo decir que amo a Dios y al prójimo y destripo hablando mal de la vida de los demás, del prójimo, de los vecinos, de los compañeros de trabajo, de los hermanos de sangre, de los primos, de los familiares? Eso es una falta de caridad. Porque en vez de hablar mal del otro, está la corrección fraterna, está rezar por su salvación y por su conversión. Si damos nosotros nuestra vida, nuestra sangre, recibimos el Espíritu. Si servimos al prójimo desinteresadamente y le ayudamos, recibimos el Espíritu Santo. La caridad cuesta, es verdad. Es darte, es donarnos, es entregarnos, es dejar de pensar en nosotros para pensar en el otro. No solo es hablar bonito. Ah, yo como tengo caridad, siempre doy charlas en la parroquia, que está muy bien. Sí. Pero implica entregarse, donarse, hacer lo que nadie quiere hacer. Yo recuerdo en el seminario había un padre espiritual que nos decía, el verdadero santo hace lo que nadie quiere hacer. El que realmente ama a Dios quiere hacer el servicio que nadie quiere hacer. Nos decía, todos quieren ser vistos, pero ¿quién se atreve a hacer lo que... El último trabajo, el trabajo más humilde, el que nadie te va a recompensar? Como decía, limpiar los baños. El trabajo más humilde. ¿Ese lo harías? Así nos decía. ¿O queremos los trabajos en los que nosotros vamos a parecer como los grandes? Para tener caridad es necesario tener una amistad con Dios. ¿Realmente tenemos una amistad con Dios? Es decir, un diálogo con Él. ¿Realmente le visitamos a Dios, al Sagrario o al Santísimo, o a nuestro hogar? Algunos tienen alguna capillita de repente, un oratorio en su casa, o un momento de soledad. Cuando decimos que rezamos con Dios, estamos hablando con Él, ¿le decimos para pedirle cosas o para exigirle cosas? O porque simplemente queremos estar con Él y encontrarlo en el silencio y escucharle. Que no es emoción, que muchas veces la oración, la verdadera oración, puede ser árida. Es una virtud que Dios infunde. Porque si nosotros buscamos solo la emoción, es como querer decirle a Dios, solo estoy aquí rezando para sentirte, porque quiero sentirme bien, no porque quiero estar contigo. La oración no es emoción. La verdadera oración muchas veces es árida. Y los santos no buscaban la emoción o sentirle a Dios. Y a veces Dios permitía que sientan algo, como los latidos de su corazón, de la misma persona, no de Dios, para encontrarse con Él. Pero no buscaban eso, simplemente querer estar con Él. Todas las virtudes en el mundo, en el... justicia, prudencia, justicia, fortaleza, templanza, las virtudes teologales, si no hay amor, sin caridad, es como el cuerpo sin alma. La caridad da vida, les da vida. Y es importante preguntarnos si realmente tenemos esa vida, si tenemos esa vida eterna dentro de nosotros, que es el amor de Dios, que está ordenado todo hacia Él, no hacia nosotros, porque nosotros no somos el centro, sino el centro es Dios mismo. Primero Dios, luego el prójimo. Yo amo a mi madre porque en ella veo a Dios, porque Dios me la ha dado, con sus virtudes y defectos. Yo amo a mi padre, porque Dios me lo ha dado, con sus virtudes y defectos. Yo amo a mis hermanos de sangre, porque Dios me los ha dado,
con sus virtudes y defectos. Yo amo a mis hermanos de la parroquia porque Dios me los ha dado con sus virtudes y defectos. A mis vecinos, a mi compañero de trabajo, con sus virtudes y defectos porque Dios me los ha dado. Y hay cosas de repente que no me gustan de esas personas. ¿Y por qué Dios te lo ha dado, te ha regalado un padre así, una madre así? Para que también primero veamos qué hay dentro de nuestro corazón y qué tenemos que pulir. Porque de repente no está el amor de Dios en nuestra vida. Dios es amor. Todo parte de allí, hermanos. Si Dios es amor, yo que he sido creado a su imagen y semejanza, estoy llamado a amar a Dios por encima de todo. Digo que tengo amor, el amor de Dios, pero soy alejado y vivo mi fe distante del prójimo. La caridad también es cercanía, decía el Papa Francisco. Es ternura. Es amar a la persona, al otro, al prójimo en concreto, en las acciones concretas. También es importante amar a Dios en la sociedad. No solo en las personas que no viven con nosotros, sino que no se relacionan comúnmente con nosotros. Es amar en la política, dice San Juan Pablo II, es amar en el trabajo, es amar en lo económico, en la economía, es buscar el bien común, no solo el bien propio. Si soy católico y tengo un cargo público, no es pensar solo en mí, en mi partido y en los que pensaron o votaron por mí, sino en todos, en el bien común. ¿Realmente tengo el amor de Dios? Si una de nuestros seres queridos, si hacemos un ejemplo, dejó desordenado algo en la casa, si tenemos amor, hacemos una rabieta, lo dejamos como está, hoy se fue de viaje y dejó desordenado algo. O por amor lo ordeno, lo ofrezco a Dios, lo hago por Él, por Dios y por crecer en el amor. Si tengo un compañero difícil en el trabajo, ¿cómo respondo? ¿Con indiferencia? ¿Con caridad? ¿Me pongo de tú a tú con ese compañero o no? ¿Rezo por él, por su salvación, por su conversión? ¿O devuelvo mal por mal? Es importante que nos preguntemos qué tal vamos en este aspecto. O sobre texto de amor, o me hago la víctima. Pasamos ahora al numeral 2094 o 2094. Pecados contra la caridad. Quien odia a su hermano, dice primer libro de San Juan, capítulo 2, versículo 9, está en tinieblas. No tiene caridad. Por eso el Señor nos dice, antes de presentar tu ofrenda en el templo, si tienes algo en contra de tu hermano, anda, ve, reconcíliate con tu hermano. No vaya a ser que tu ofrenda sea inválida. Odiamos al hermano de sangre, al hermano en Cristo, al prójimo, pasa por nuestro lado y es como si no existiera. Si no tengo caridad, no soy nada, dice San Pablo. Esta parte es durísima.
Preguntémonos si realmente tenemos caridad. Por eso el Evangelio de Mateo, capítulo 5, versículo 44, dice: amen a sus enemigos. ¿Qué mérito tenemos si solo amamos? Solo servimos a los nuestros, a los que consideramos nuestros, a los que piensan como nosotros. Es una prueba grande de la caridad. Nos vamos a una pausa y retomamos.

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Continuamos con el programa abordando la reflexión sobre los numerales 2093 y 2094 del estudio del catecismo, abordando el tema de la caridad.

No se puede tener a Dios por padre quien no tiene a la iglesia por madre. Yo digo que amo a Dios y eso viven muchos católicos. Pero no me interesa, pero no creo en la iglesia. Pero oye, en el credo de la iglesia católica dice, y creo en la Santa Iglesia Católica y en la comunión de los santos.

¿Y no será que creo división con este pensamiento de vivir aisladamente? Decía Benedicto XVI que la fe no se vive aisladamente. No se vive aisladamente, yo la vivo de manera aislada, yo y Dios, quiere decir que en el fondo no tengo fe, porque divido. Y hay quienes se dedican a dividir la unidad de la iglesia. Es lo que nuestro Papa en la actualidad, Papa León, está buscando unir, pero hay quienes dividen de diversas maneras la iglesia, con sus comentarios, con sus ataques a él, con sus ataques a los obispos. Hay quienes siembran veneno en la iglesia de diversas maneras. Hay quienes les encanta atacar a los sacerdotes por redes. Hay quienes se meten en las parroquias para sembrar división, para atacar al sacerdote, al párroco, a las personas del consejo, a los responsables, sembrar cizaña y dicen que aman a Dios. O odian algo porque en algún momento una persona de una parroquia, de un lugar, te miró mal o dijo algo o te trató mal y el odio lo permanece en la persona día tras día, mes tras mes, año tras año, y divide. ¿Cuántas personas viven así? ¿Cuántos lugares? ¿Cuántas parroquias? ¿Cuántos fieles viven divididos? Yo no me hablo con tal persona de tal grupo, de tal parroquia, de tal iglesia. No podemos decir que tenemos a Dios cuando odiamos al otro, cuando hay rivalidades o revanchismos. Porque el odio es un veneno que seca la caridad, destruye el alma, avinagra el alma, envenena la propia vida y la vida de los que viven con nosotros. Enfría nuestra fe. El ser tibios, estoy con el mundo, estoy con Dios. Cuando quiero rezo, cuando quiero no, cuando quiero caridad, cuando no quiero no. Y eso no es del gusto de Dios. O somos fríos o somos calientes. Y hay que tener mucho cuidado con decir que amamos a Dios y cuando odiamos a alguien. No, no amamos a Dios y odiamos a alguien. Y hay que tener cuidado con querer el mal del otro, querer que el otro caiga. Y ahí no hay amor de Dios. Querer destruir al otro, no hay amor a Dios. El odio y el querer el mal del otro va directamente en contra Dios, que es amor. Es contradictorio. Decir que sirvo a Dios por recibir un premio, no es amor. Y hay que tener mucho cuidado con el odio porque son los niveles más bajos del hombre. Y hay que salir de ese pecado. No podemos decir que amamos a Dios si constantemente destruimos la reputación de las personas las de las personas con la murmuración, murmurar de algo que han hecho o que se han equivocado, el chisme. Es una falta de la caridad, la murmuración y el chisme. Recuerdo cuando llegó el Papa Francisco y le dijo cuando tuvo el encuentro con las religiosas en el año 2018, dijo, tengan cuidado con el chisme porque
nos convertimos en terroristas, dijo así. Es como sembrar una bomba en algún lugar cuando se habla mal, porque es una falta de caridad, mata a la persona. A la persona de la que se habla a espaldas y a sí mismo, porque es una falta de caridad. Y el verdadero amor, sin verdad, sin vivir en la verdad, sin decir la verdad, la caridad se vuelve un sentimentalismo. Solo sirvo, solo amo a Dios, al prójimo cuando llegan ciertas fechas como Navidad, Día de la Madre, ayudar a los necesitados, para sentirme bien. Pero cuando no vivo en la verdad, reducimos a sentimentalismos.

Y ya, yo les invito también a, si queremos profundizar esto de la caridad de la verdad, la encíclica Caritas in Veritate del Papa Benedicto XVI, la caridad en la verdad. Hay que vencer el odio, hay que decir la verdad, hay que vencer los revanchismos, hay que vencer el resentimiento, el rencor, que no permite al hombre vivir en la verdad. Y nos engañamos a nosotros mismos cuando vivimos de esta manera, en el desorden humano, en el desorden espiritual, y no dejamos que habite el Dios verdadero en nuestra vida. La caridad, recordemos la encíclica Dios es amor, Deus Caritas Est, de Benedicto XVI. En la que se hablaba también de los tres amores. El amor eros, que es el natural, el que desea, es el amor entre un hombre y una mujer. Sube hacia el otro. El peligro es degradar, es cuando se degrada a puro sexo y se convierte esto en mercancía, solo para usar al otro. El Eros orienta al hombre hacia la unión conyugal, hacia el matrimonio, hacia el deseo, no solo hacia el deseo hacia la otra persona, que es algo natural, sino la promesa de permanecer con la otra persona y darse a la otra persona, y donarse a la otra persona. Como por ejemplo un noviazgo que se cuida, que se busca vivir santamente, que se guarda para el otro, que se entrega, que sabe esperar, que espera, porque por amor a sí mismo domina su cuerpo, por amor a la otra persona no busca hacerle daño, sino que espera. Esto es importante tenerlo presente. En segundo lugar, el amor filia, que es el amor amistad, que es el amor entre amigos, el amor de entre amigos que enseñan, que viven la fe, que se ayudan a crecer unos con otros, que viven la fe, que se enseña, como el amor de los padres a los hijos, el amor amistad, en la que se comparten los verdaderos amigos los mismos ideales para que todos crezcan. Crece uno mismo y crecen los otros. Es un amor que no separa, sino busca el bien común. Es decir, por ejemplo, el amor a la comunidad parroquial, el amor a la comunidad de amigos, el amor al grupo en la parroquia, que se corrigen, porque quiere que el otro crezca en la fe, que se animan a salir adelante no solo en sus carreras o en sus trabajos o en sus oficios, sino se animan a crecer juntos como cristianos, como personas, para buscar el bien no solo del grupo, sino de la sociedad y el bien de la iglesia. Este amor filia que busca crecer en el amor a Dios y en el diálogo con Él, que aprenden a rezar juntos, que rezan juntos. ¿Y a qué se refiere con esto? ¿Solo el rezar? Sí, que se recomienda, por ejemplo, leer libros que le ayuden al otro juntos. Ese es el amor filial. Oye, te recomiendo leer el Peregrino Ruso. Te recomiendo leer el Tratado de la de Verdadera Devoción a la Virgen María. Oye, ¿que cuándo rezamos juntos? Oye, ¿qué tal si te parece si vamos este jueves eucarístico a la parroquia? ¿Qué te parece si hacemos una peregrinación? ¿Te parece si a partir de hoy en nuestra familia rezamos antes, bendecimos la mesa y luego agradecemos al Señor? Ese es el verdadero amor filial.
se corrigen, se animan a crecer, buscan el bien de todos, rezan juntos, buscan tener un entorno cristiano. Ese es el amor amistad. El amor también que enseña al otro que no sabe. Y finalmente el amor ágape, que es el amor que se da, el amor pleno, que es el amor oblativo, como el de Jesús, que es la expresión clara de lo que es el amor. Es el amor del Nuevo Testamento. El que estar dispuesto a sacrificarse por el otro, a dar la vida por el otro. Hoy, hace poco que hemos estado celebrando la fiesta de San Maximiliano María Kolbe. Nadie, muy pocos recuerdan lo que hizo durante toda su vida, la propagación del amor a la Virgen María. Pero sí se recuerda más el sacrificio que hizo en Auschwitz, poniéndose en lugar de un padre de familia que iba a ser asesinado. Y se puso en su lugar para que sus hijos no crezcan sin padre. Es el amor hasta el martirio. Por eso es mártir, por eso es santo. No solo por las virtudes humanas, sino porque dio la vida por otro. Un santo sacerdote. Somos capaces de dar la vida diariamente, de donarnos, de entregarnos por alguien que necesita de nuestra ayuda, de nuestro tiempo. Como por ejemplo, la Madre Teresa, Santa Teresa de Calcuta, vio a Cristo en el pobre. Tengo hambre. Y se donó, se entregó constantemente. Al precio de que espiritualmente entró en una sequedad espiritual, pero nosotros veíamos una mujer alegre y contenta y que rezaba más. Pero tenía el memorial de que Dios la había llamado en su momento, cuando ella pertenecía a otra congregación religiosa. El ágape libera al eros de su tendencia, que puede ser llegar a ser posesiva. Por eso salgamos de nosotros mismos. El amor será siempre necesario, indispensable para nuestra vida. En la sociedad, esta sociedad no va a crecer si no hay caridad conforme a Dios. Realmente podemos decir en primera persona que nosotros tenemos caridad, tenemos amor al prójimo. Es importante que nos preguntemos hoy si el amor de Dios permanece en nuestra vida, si realmente tenemos esa caridad, si realmente seguimos a Dios, porque puede ser que hasta el día de hoy nos hayamos estado engañando a nosotros mismos. ¿Engañando a nosotros mismos, Padre? Sí. Creíamos o creemos que le amamos a Dios, que amamos a Dios, pero no le amamos. Porque no amamos al prójimo. Pero de repente sí amamos a Dios. ¿Y de qué manera? No es solo sentimientos, es en situaciones concretas, claras. Pidamos a Dios que nos conceda un verdadero y profundo amor a Él y al prójimo. En nombre del Padre, el Hijo y el Espíritu Santo. Amén. Dios te salve María, llena eres de gracia, el Señor es contigo. Bendita tú eres entre todas las mujeres y bendito es el fruto de tu vientre, Jesús. Santa María, Madre de Dios, ruega por nosotros pecadores, ahora y en la hora de nuestra muerte. Virgen del Carmen, ruega por nosotros.
nombre del Padre, el Hijo y el Espíritu Santo. Amén. Que tengan una buena semana.

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1: Continuamos en nuestros espacios de acercamiento a Dios y fortalecimiento de nuestra fe. Para ello, empezamos el programa Momentos de Fe junto al Padre Roberto Higinio. 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

Buenos días, queridos oyentes de Radio María. Ya estamos el día lunes, 17 de agosto, y hemos preparado un programa muy interesante con un personaje, con un santo importantísimo en la Iglesia, por el alcance que tuvo primero con su propia familia, en un tiempo muy importante de la Iglesia, en el monacato, y que pues ha marcado de una manera muy, muy especial la vida de la Iglesia. Y ese es San Bernardo de Claraval, un santo mariano, un santo al cual yo le tengo muchísimo cariño. Cuando empezaba mi formación en Casa de Nazaret, que era antes el preseminario, el propedéutico que se le llama en la vida de preparación para ser sacerdote, aquí en Lima, en Barranco, pues el rector de ese tiempo, que curiosamente hoy es el vicario general de la arquidiócesis y también es el deán de la Catedral de Lima, de mi jefe, pues nos invitó a que, entre otros libros, conozcamos nosotros a la familia que alcanzó a Cristo, que corresponde a la saga de Citó, se llama. Y es, pues primero, Los monjes rebeldes es el primer libro, ¿no? Y que pues habla la vida, en primer lugar, de los fundadores de la reforma que se hicieron de los benedictinos, ¿no? Que ahí salen los trapenses, ¿no? Y que estamos hablando de San Roberto de Molesmes, ¿no? Es uno de mis santos, no solamente preferido, sino que es mi santo, Roberto de Molesmes. San Esteban Harding, ¿no? Que son de los que pusieron en marcha esta renovación, y de que después entonces de esa saga de Citó, así se llama, ¿no? Pues la familia que alcanzó a Cristo es la que ocupa el lugar de la atención de San Bernardo y su familia. Pues él verdaderamente, San Bernardo, es una persona muy singular, una personalidad del siglo XIII que ejerció una influencia muy profunda sobre la espiritualidad, la teología, la vida monástica, la reforma de la Iglesia y aún sobre la compleja vida política y eclesial de Europa. Monje por vocación, abad durante casi 40 años, predicador, escritor, consejero de obispos y pontífices, defensor de la unidad eclesial, hombre de contemplación.

años, predicador, escritor, consejero de obispos y pontífices, defensor de la unidad eclesial, hombre de contemplación y al mismo tiempo protagonista de acontecimientos que desbordaron ampliamente los muros de su monasterio. Bernardo fue una de esas personalidades en la que la historia de la Iglesia permite contemplar simultáneamente la grandeza de la santidad y los límites propios de la época. Su influencia no procede solamente de las actuaciones públicas que lo hicieron conocidos en reinos, concilios y cortes pontificias. La raíz de todo lo que hizo se encontraba mucho más profundamente en su experiencia de Dios. Bernardo no quiso ser un intelectual separado de la oración ni un reformador eclesiástico dedicado simplemente a labores estratégicas. Su pensamiento nació del encuentro con Jesucristo en la escritura, la liturgia, el silencio y la vida monástica. Por eso la teología de Bernardo puede describirse como una teología nacida de rodillas. Para él, conocer a Dios no consiste solamente en adquirir conceptos acerca de Él, sino en entrar progresivamente en el misterio de su amor. Esta característica explica también la extraordinaria importancia que tuvo la Virgen María en su pensamiento. Bernardo no escribió un tratado sistemático de mariología en el sentido contemporáneo de la palabra. Sin embargo, pocas veces de la tradición occidental han hablado de María con semejante intensidad. La contempla siempre unida al misterio de Cristo. María es la Virgen que escucha, la mujer del consentimiento, la humilde esclava, la madre del Verbo encarnado, la estrella que orienta hacia Cristo y la madre cuya intercesión acompaña al pueblo cristiano. La mariología bernardina no constituye, por tanto, un añadido devocional a su cristología. Surge precisamente de ella. Cuanto más contempla Bernardo el misterio del Verbo hecho carne, más descubre la misión singular de aquella de quien el Verbo recibió verdaderamente nuestra humanidad. Esta capacidad de expresar las verdades de fe con una extraordinaria dulzura explica el título con que la tradición lo conocerá, Doctor Meliflus, el Doctor Melifluo, el Doctor Dulce, cuya enseñanza parece fluir como la miel. La expresión no se refiere simplemente a la belleza de su estilo literario. En Bernardo la palabra resulta dulce porque procede de una experiencia espiritual anterior. Predica aquello que ha metido y transmite aquello que de algún modo ha saboreado. Pío XII convertiría este antiguo título en el nombre de su encíclica Doctor Meliflus, publicada el 24 de mayo de 1953, cuya ocasión del octavo centenario de la muerte del santo. Y muchos años después, Benedicto XVI, en su audiencia general del 21 de octubre del 2009, presentaría de nuevo a Bernardo como uno de los grandes maestros de la tradición cristiana, destacando precisamente sus dos grandes amores teológicos, Jesucristo y María. Estudiar a San Bernardo significa por eso entrar en una escuela que continúa teniendo mucho que decir a la Iglesia contemporánea. En una época dominada por la velocidad, la comunicación inmediata, la multiplicación de responsabilidades y el riesgo de convertir incluso la pastoral en administración, Bernardo recuerda que nadie puede conducir espiritualmente a otros si antes no se deja conducir por Dios. Esta enseñanza alcanza de modo especial a sacerdotes y obispos. Su obra de Consideratione, dirigida al Papa Eugenio III, es uno de sus antiguos discípulos, contiene una de las meditaciones más penetrantes de toda la tradición occidental acerca del ejercicio cristiano de la autoridad. Entonces, pues Bernardo nació en 1090 en Fontaine-lès-Dijon, en Borgoña, en una Europa que atravesaba una extraordinaria transformación religiosa y cultural. El sistema feudal estructuraba buena parte de la sociedad occidental. La Iglesia experimentaba las consecuencias de la reforma gregoriana y buscaba liberarse de las interferencias políticas en los nombramientos de obispos y responsabilidades eclesiásticas. Los monasterios continuaban siendo centros fundamentales de espiritualidad, cultura y organización social, mientras que nuevas formas de vida religiosa intentaban recuperar una mayor fidelidad a la regla de San Benito. El siglo XII fue además un periodo decisivo para la formación de la teología. Junto a la antigua teología monástica,
construida principalmente.

Mediante la lectura orante de la Escritura y de los padres, comenzaban a desarrollarse las escuelas urbanas que conducirían progresivamente hacia la escolástica. La figura de Anselmo de Canterbury, de Pedro Abelardo, Hugo y Ricardo de San Víctor, Pedro Lombardo y otros maestros muestran una iglesia intelectualmente viva que buscaba comprender de modo cada vez más riguroso las verdades reveladas. Bernardo se encuentra precisamente en esta transición. No fue un ejemplo de la inteligencia ni del razonamiento teológico, como a veces se ha querido presentar. Sin embargo, pertenecía a una tradición metodológica. Para él, la teología no podía separarse de la conversión del corazón. El conocimiento de Dios debía conducir a la transformación de la persona y finalmente el amor. La expresión que resume su doctrina del amor se encuentra en el comienzo de Diligendo Deo, causa diligendi Deum, Deus es modus sine modo dirigere, es decir, la causa para amar a Dios es Dios mismo, y la medida es amarlo sin medida. Toda su espiritualidad se encuentra contenida de alguna manera en esta afirmación. Dios merece ser amado no por lo que pueda concedernos, sino porque es Dios. El itinerario cristiano considera precisamente en aprender progresivamente este amor. Las principales noticias acerca de la infancia y juventud de Bernardo proceden de la llamada Vita Prima, cuya redacción comenzó cuando todavía vivía y en la que participaron, entre otros, Guillermo de Saint-Thierry, Arnoldo de Bonneval y Godofredo de Auxerre. Se trata de una fuente indispensable, pero debe ser leída teniendo presente su carácter hagiográfico. Bernardo pertenecía a una familia de la pequeña nobleza borgoña. Su padre, Tecelín, conocido por la tradición como Tecelín de Roux, estaba vinculado al señorío de Fontaine y al ambiente nobiliario de Borgoña. Su madre, Aleth de Montbach, procedía de una familia también noble. La tradición presenta a Aleth como una mujer profundamente cristiana, cuya influencia espiritual sobre sus hijos fue considerable. En la formación de Bernardo, la presencia materna resulta fundamental. La Vita Prima interpreta incluso ciertos acontecimientos anteriores al nacimiento de Bernardo como signos de su futura vocación. Tales relatos deben comprenderse de según las convenciones de la geografía medieval, pero reflejan una convicción histórica más profunda. Bernardo creció en un ambiente familiar en el que la fe era una realidad viva. La familia estaba formada por varios hermanos: Guy, Gerard, André, Barthélemy y Nivard, además de su hermana Umbelina. Bernardo sería capaz posteriormente de atraer a varios de ellos hacia la vida monástica. También su padre terminaría acercándose a la vida religiosa. Uno de los episodios familiares más conmovedores aparece muchos años después, cuando muere su hermano Gerard, que se había convertido en un estrecho colaborador suyo en Claraval. Bernardo dedica a su memoria el sermón 26 de sus sermones sobre el cantar de los cantares. Allí desaparece cualquier imagen de un asceta insensible. Bernardo intenta continuar su predicación, pero el recuerdo del hermano termina imponiéndose. Su dolor manifiesta que la vida espiritual no destruye los afectos humanos, los purifica y los transforma. Esta página resulta particularmente hermosa porque permite comprender el verdadero Bernardo, el hombre que discutió con teólogos, aconsejó reyes y pontífices y habló ante multitudes. Podía también llorar la ausencia de su hermano. Bernardo recibió una buena formación en la escuela de San Bocles, en Châtillon-sur-Seine. Allí adquirió conocimientos de gramática, retórica y literatura que posteriormente aparecerían con extraordinaria fuerza en sus escritos. Su dominio de latín es excepcional. Su estilo puede ser intenso, poético, bíblico, retórico y profundamente afectivo. Recurre continuamente a imágenes, paralelismos, juegos verbales y reminiscencias escriturísticas. Su lenguaje parece construido con palabras de la Biblia. Este aspecto es esencial para comprenderlo. Bernardo no cita la escritura simplemente como un autor contemporáneo podía colocar notas al pie. La había interiorizado de tal manera
y su pensamiento espontáneamente adquiría toda forma bíblica. La muerte de su madre parece haber constituido el momento particularmente importante de su juventud. Las fuentes presentan posteriormente un tiempo de discernimiento que conduciría al joven Bernardo hacia el Císter. Su decisión fue radical, pero no quiso marcharse solo. Según la tradición, durante meses habló con sus hermanos, parientes y amigos acerca de la vida monástica. Cuando finalmente llegó a Citeaux, hacia 1112-1113, lo acompañaban un grupo numeroso de jóvenes, tradicionalmente situado alrededor de una treintena. Algo aquello fue extraordinario. Citeaux atravesaba todavía una etapa frágil y aquel grupo significó un nuevo impulso para la comunidad. Para comprender a Bernardo es necesario comprender Cister. La Fundación Cisterciense había nacido en 1098 con un intento de vivir la regla de San Benito con mayor sencillez y fidelidad. Los primeros padres del Cister, Roberto de Molesmes, Alberico y Esteban Harding, no pretendían simplemente fundar una organización religiosa. Buscaban recuperar la esencia de la existencia monástica, la pobreza, la sencillez arquitectónica, la vida común, la oración litúrgica, el trabajo y la separación de las formas de riqueza que habían acumulado algunos monasterios, constituyeron elementos importantes de esta reforma. Llegamos a concluir la primera parte de nuestro programa y regresamos en unos instantes.

Y hacemos una breve pausa en nuestro programa Momentos de Fe, donde estamos reflexionando junto al padre Roberto Higinio sobre la vida de San Bernardo, que nos recuerda que acercarnos a María es también aprender a acercarnos cada vez más a Jesús.

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1: Ya llegamos a la segunda parte de nuestro programa. Estamos comentando la vida de San Bernardo de Claraval, la importancia que tiene en la teología, en la historia de la Iglesia, el doctor Melifluo, el doctor que ha hablado sobre la Virgen María, sobre Jesucristo. Estamos nosotros desarrollando la vida de este hombre y su obra. Cuando ingresó San Esteban Harding, era abad. Cuando ingresó a Citeaux. Bajo su gobierno se consolidó la organización cisterciense y se desarrolló la Carta Caritatis, uno de los textos fundamentales de la historia monástica medieval. Bernardo recibió, por tanto, una tradición que no había creado. Resultó esto importante porque algunas historias posteriores prácticamente identifican un cister con Bernardo. Históricamente no fue así. Él se convirtió en figura más célebre, pero había recibido de otros el camino que después él continuaría el desarrollo. Su temprana vida monástica estuvo marcada por una austeridad extrema. Bernardo exigió muchísimo de sí mismo y de su salud terminó gravemente afectado. Esta dimensión tampoco debe ocultarse. Con los años, su experiencia le enseñaría a él en convertirse verdaderamente pues en lo que realmente es, ¿no? Entonces, él ha aprendido a ser quien ahora es, ¿no? Entonces, pues, existe una primera lección pastoral. Incluso el celo religioso puede deformarse si no está acompañado por discernimiento. La santidad no consiste en destruir la naturaleza humana, sino en permitir que la gracia lo transforme. Por eso es que los años de su experiencia le enseñarían la necesidad de una mayor prudencia. En 1115, apenas pocos años después de haber ingresado en Cister, Bernardo recibió la misión de dirigir una nueva fundación. El lugar elegido era un valle solitario, conocido tradicionalmente como Valle d'Absinthe. Allí surgiría Clairvaux, Clara Vallis, el Valle Claro, que terminaría convirtiéndose en uno de los monasterios más influyentes de Europa. Claraval. Bernardo era todavía muy joven cuando recibió la misión de ser abad. Fue bendecido por el abad Guillermo de Champeaux, entonces obispo de Chalon. Fue uno de los intelectuales más importantes de su tiempo. Esta relación resulta significativa porque muestra que la vida contemplativa de Bernardo nunca estuvo completamente separada del mundo intelectual. Los primeros años de Claraval fueron duros. La pobreza era verdadera, la disciplina exigente y las condiciones de vida austeras, pero la comunidad comenzó rápidamente a atraer vocaciones. Con el paso de los años, Claraval se convirtió en una madre de numerosas fundaciones. La expansión cisterciense durante la vida de Bernardo fue extraordinaria, aunque sería excesivo atribuirla exclusivamente a él. Para Bernardo, sin embargo, el éxito de un monasterio no podía medirse simplemente por el número de monjes o casas fundadas. Lo decisivo era que cada monasterio fuera realmente una escuela de búsqueda de Dios. Bernardo ejerció el oficio de abad hasta su muerte en 1153. Este dato es esencial para comprender su teología. Él no escribió desde la tranquilidad de un escritorio universitario, sino desde la responsabilidad cotidiana por una comunidad concreta. Sus sermones muestran constantemente esta dimensión. El abad debe conocer las almas, corregir, animar, enseñar, consolar y discernir, pero no puede hacerlo desde una posición simplemente jurídica. La verdadera autoridad espiritual nace de una paternidad que acompaña. Esta convicción explica también la importancia que Bernardo concede al conocimiento propio. De gradibus humilitatis et superbia, define la humildad como la virtud mediante cual el hombre llega al verdadero conocimiento de sí mismo. Su intención no es promover el desprecio enfermizo de la persona. La humildad consiste en vivir en la verdad. Por eso es que es el título de De Gradibus Humilitatis et Superbia. Se trata entonces de el grado de humildad y de la capacidad de poder conocer al otro. El orgulloso construye una imagen falsa de sí misma. El humilde acepta su propia condición delante de Dios. Esta doctrina tiene profundas consecuencias pastorales. El pastor que no se conoce termina utilizando su ministerio para compensar sus inseguridades, alimentar su deseo de conocimiento o ejercer un poder que interiormente necesita. Antes de gobernar a los demás, Bernardo considera imprescindible aprender a gobernar el propio corazón. Una de las expresiones que mejor caracteriza el pensamiento bernardino es la importancia de la experiencia. En los sermones del Cantar de los Cantares, iniciados en 1135 y continuados prácticamente hasta el final de su vida, constituye el corazón de su teología espiritual. Bernardo no pretende elaborar un conocimiento histórico crítico del cantar, siguiendo una larga tradición que se remonta particularmente a Orígenes y pasa a través de la patrística. Contempla el poema bíblico como expresión del amor entre Cristo y la Iglesia, y al mismo tiempo entre el Verbo y el alma. El conocimiento espiritual se produce cuando la palabra deja de ser algo exterior y comienza a transformar interiormente al creyente. Por eso la teología monástica habla del libro de la experiencia. No significa sustituir la revelación por emociones subjetivas. Significa permitir que la revelación recibida en la Iglesia se convierta realmente en vida. Benedicto XVI percibió perfectamente este rasgo de Bernardo. En la audiencia general del 21 de octubre del 2009, explicó que para él el verdadero conocimiento de Dios consistía en una experiencia personal y profunda de Jesucristo y de su amor. La fe cristiana, desde esta perspectiva, no puede reducirse a la aceptación intelectual de ciertas afirmaciones, aunque naturalmente las incluya. Ese encuentro. Aquí aparece una de las razones de la sorprendente actualidad de Bernardo. En sociedades donde la información religiosa puede multiplicarse indefinidamente, mientras la experiencia interior disminuye, Bernardo pregunta silenciosamente al creyente: ¿conoces únicamente cosas acerca de Cristo o realmente conoces a Cristo? Una pregunta muy actual. La cristología de Bernardo no se construye principalmente mediante grandes formulaciones especulativas. Es fundamentalmente bíblica y contemplativa. Cristo es el Verbo eterno que asumió nuestra humanidad. Es el esposo que busca a la esposa, el médico del alma, el salvador, la sabiduría de Dios y el camino por el cual el hombre vuelve al Padre. Bernardo siente una especial devoción por la humanidad de Jesús. Contempla su nacimiento, su humildad, su pasión y el misterio de su nombre. Una frase tradicionalmente asociada a sus sermones expresa extraordinariamente su espiritualidad. Jesús mer in ore, in aure melos in corde jubilum. Jesús es miel en la boca, melodía en el oído y júbilo en el corazón. In corde jubilum. Esta clase de lenguaje ayuda también a comprender el título de doctor melifluo. La dulzura de Bernardo no es sentimentalismo, es el resultado de haber descubierto que en Cristo la verdad de Dios aparece inseparablemente unida a su amor. Para Bernardo, una predicación cristiana que no conduce a Cristo termina vaciándose. Puede hablar de moral, organización, sociedad, político-cultura, pero si deja de conducir al encuentro con Jesucristo, pierde su centro. Y esta advertencia continúa siendo extraordinariamente actual para la Iglesia de hoy. Una de las obras más hermosas de Bernardo es Dirigendo Deo, sobre el amor a Dios. Bernardo describe un itinerario del amor que tradicionalmente se organiza en cuatro grados. El comienzo, el hombre se ama a sí mismo por sí mismo, en la condición espontánea de quien busca su propia conservación y bienestar. Después comienza a amar a Dios, pero también todavía principalmente por los beneficios que espera recibir de Él. Es un verdadero movimiento hacia Dios, aunque todavía permanece fuertemente centrado en uno mismo. En un tercer momento, el hombre aprende a amar a Dios por Dios mismo. Ha descubierto su bondad y comienza a comprender que Dios merece ser amado independientemente de los dones que pueda Él conceder. Y finalmente contempla un cuarto grado extraordinariamente elevado en el que la persona llega incluso a amarse a sí misma en Dios y por Dios. No se trata de desaparecer ni de negar la propia personalidad. Es la transformación del amor humano por participación en el amor divino. Todo el camino espiritual se convierte así en una educación del deseo. Para Bernardo, la vida cristiana no consiste únicamente en aprender qué acciones están permitidas o prohibidas. Consiste en aprender a amar correctamente. En De gratia et libero arbitrio, la gracia y el libre albedrío, Bernardo aborda otro problema fundamental, la relación entre la gracia de Dios y la libertad humana. Su pensamiento se encuentra profundamente marcado por San Agustín. La salvación es obra de la gracia. El hombre no puede salvarse a sí mismo, pero la gracia no elimina la libertad. La sana y permite que alcance aquello para lo cual fue creada. Esta relación resulta especialmente importante porque evita dos extremos. Por una parte, una concepción autosuficiente del hombre que pretende construir su propia salvación. Por otra, una interpretación de la gracia que convertiría al hombre en ser pasivo. Dios actúa realmente y el hombre responde realmente. La libertad alcanza su plenitud cuando coincide amorosamente con el bien. Desde esta perspectiva, la obediencia monástica tampoco puede entenderse como destrucción de la libertad. Busca liberarla del dominio del egoísmo para hacerla disponible a Dios. Es de verdad, pues, bastante interesante seguir conociendo la vida de San Bernardo. Por eso es que su vida es tan importante y que hace entonces muy esencial que nosotros no dejemos de conocer a San Bernardo. Su mariología debe situarse dentro de una estructura generalmente de la teología. Él contempla a María desde Cristo. La encarnación constituye el punto decisivo. El Hijo Eterno de Dios quiso entrar verdaderamente en la historia y hacerlo mediante la libertad obediente de una mujer. Por eso las homilías In Laudibus Virginis Matris, la alabanza a la Virgen Madre de Dios, conocida también como las homilías Supermissus Est, ocupan un lugar fundamental. Bernardo se detiene con admiración ante la escena de la Anunciación. El ángel ha hablado, María ha escuchado. El mundo parece esperar su respuesta. La teología se transforma entonces en contemplación dramática. Bernardo invita prácticamente a toda la creación a esperar el consentimiento de la Virgen. No pretende que la iniciativa de la salvación provenga de María. La iniciativa es enteramente divina. Pero Dios ha querido que la respuesta humana fuera real. El fiat de María se convierte así en paradigma de la fe. Ella no es grande solamente porque recibió físicamente al Hijo de Dios, sino porque creyó, acogió y obedeció. Ya terminamos la segunda parte de nuestro programa y regresamos en unos instantes.

Estamos compartiendo contigo momentos de fe junto al Padre Roberto Higinio. Y en esta segunda pausa te invitamos a participar en los teléfonos de cabina. Puedes comunicarte al 01-2048-720 o puedes escribirnos también a nuestro número de WhatsApp al 914-05-1111. No olvides comentarnos tu nombre y desde dónde te comunicas.

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1: Regresamos a la tercera y última parte de nuestro programa. Estamos meditando, conociendo, aprendiendo la vida de una figura tan importante que en el transcurso del programa de verdad que entusiasma toda la labor, todo el despliegue pastoral, pero sobre todo el profundo amor de San Bernardo a la Iglesia y en la Iglesia, pues obviamente que a Dios y a la Virgen María. Si existe una virtud mariana que fascina particularmente a Bernardo es la humildad. Y María ha sido elevada precisamente porque no se exalta a sí misma. Antes que me olvide, podemos interactuar. Puedes llamarnos al 01-20-48-720 si tienes alguna pregunta, algún comentario, algo que quieras hacernos saber. Repito, 01-20-48-720. Pero también puedes escribirnos al 914-05-1111, 914-05-1111, donde puedes escribirnos al WhatsApp y resolveremos tus preguntas o leeremos tus comentarios. Tenemos una llamada de Sonia Galarza, de Cercado de Lima. Hola Sonia, ¿cómo estás?
2: ¿Cómo está, precioso, lindo, lo chino? Precioso. Y bendiciones para precioso. Porque hermoso su. Esa cosa que escuché, a ver si la vida de Asunción, a ver si es donde San Bernardo. O sea, conoces, amor, es que lindo, para precioso. Y también, no sabía que viene así, hijito, para precioso, San Bernardo, amoroso lindo. Precioso, ¿cómo está su mamá, cabecita, precioso lindo? ¿Bien? Bendiciones para precioso.
1: Todo bien, lindo, felizmente, todo bien.
2: Me extraño mucho, me extraño precioso, me extraño carajo. Mi mamá no entra, no sé qué pasa. No soy lindo amoroso. Lo quiero mucho para la Cristina Carrasco. Lo hice para usted, soy una familia amorosa de padre. Ese pasa, Costa Rica. Es el mejor de todos. Esa gente. Y teólogos de Perú y de mundo entero amoroso. Conoce varios países. Ha ido hasta Roma. Conoce más padres. Ha ido todo Dios. No le escucho. Hola, amoroso, lindo, precioso. Momento de eso, amoroso, lindo, precioso. Me tiene acá la copa de ese precioso. Eso es mi familia, gracias a mí, amoroso, lindo, ¿ya?
1: Por supuesto que sí. Muchas gracias por habernos llamado, Sonia. Gracias por siempre tu intervención, por siempre estar atenta. Y de verdad que hoy el programa estaba interesantísimo, interesantísimo. Y entonces, pues agradecemos mucho tu llamada. Y sigamos conociendo la vida de San Bernardo, sobre todo, precisamente porque, pues, la lógica que coincide profundamente con la espiritualidad de San Bernardo es precisamente el camino hacia Dios, pues no consiste en engrandecer artificialmente el propio yo, sino en dejar que Dios realice su obra. Tenemos otra llamada, Mariceli de Trujillo. Buenos días, Mariceli, cuéntanos.
3: Padre Roberto, buenos días, qué alegría nuevamente de escucharlo. De vez en cuando entro al celular, para escuchar Radio María, porque no tengo radio así portátil, pero sí este celular es importantísimo para comunicarnos.
1: Muchas gracias. Se escucha padre, mejor por el celular, me dicen.
3: Sí, pues.
1: Sí, cuéntenos.
3: Padre Roberto, mire, sí, está hablando de San Bernardo. Y es importante saber la historia o la vida de nuestros santitos, ¿no? Pero yo tengo una pequeña inquietud de... Ya varios días que una hermanita me estaba diciendo de que, por ejemplo, cuando rezamos el rosario decimos, saludamos a la Virgen como madre de Dios Padre, de Dios Hijo y esposa fidelísima del Espíritu Santo. Entonces me corrigió una hermana y me dijo que no se dice esposa, sino que del Espíritu Santo, sino que tenemos que tener como que decir que María es templo del Espíritu Santo. Y eso quisiera que usted, por favor, con sus conocimientos, nos pueda orientar. Muchas gracias, si lo escucho por la radio, o tengo que corresponderle alguna pregunta, padre.
1: No. Con tal que me escuches, no hay ningún problema. Técnicamente, no hay ningún problema teológico entre uno y el otro, la otra expresión. Lo que sí es incorrecto, correcto es decirlo cuando uno está rezando, ya sea porque estamos haciendo el rosario o porque lo hacemos de manera pública, hacerlo, incluirlo, ¿no? Porque no forma parte del Ave María. Eso sí es lo que sería incorrecto, ¿no? Lo podemos hacer de una manera personal, pero no es correcto hacerlo, pues, de una manera pública, cuando rezamos el rosario con otras personas, por ejemplo, ¿no? Ahora, no hay ninguna colisión entre la teología, ¿no? Es esposa del Espíritu Santo, es templo del Espíritu Santo, y eso da pie, pues, ¿no? O sea, cuando uno no sabe, primero hay que preguntar, como lo está haciendo usted. Y le agradezco mucho su llamada. Ahora tenemos llamada de Ayacucho. Luisa, ¿cómo estás? Buenos días.
4: Buenos días, padrecito.
1: Un gusto escucharte.
4: Disculpe, tal vez no vaya al punto importante, pero mi duda es esto. Quisiera que me aclare.
1: Dígame.
4: Nuestro Padre Dios es solo único, ¿no? Tres personas en una sola persona. Y nuestra
1: Sí.
4: Santísima Madre de Dios es solamente nuestra Santísima Virgen, María. Ahora mi pregunta
1: Sí.
4: es esta. ¿Por qué a la Virgen le ponen Virgen de Cocharcas, Virgen de Guadalupe, hasta en novelas sale, Virgen de no sé qué Virgen decía? Eso es mi duda, y porque yo
1: Ay.
4: amo a Jesús y yo a nuestra Santísima Madre, ay Dios mío, pero a la Madre verdadera que es la única. Esa es mi pregunta.
1: Muy buena pregunta, muy buena pregunta. La Virgen María es una sola, la Madre de Dios es una sola, pero a la Virgen María la podemos nosotros conocer desde diferentes advocaciones, se llama. Y que esas advocaciones pueden ser de un aspecto de su vida, como por ejemplo que hemos celebrado la Asunción, ¿no? Es un aspecto de la vida de la Virgen que fue asunta al cielo. La Virgen de la Asunción, pero también la podemos conocer nosotros desde el lugar desde que ella se ha manifestado, como por ejemplo Guadalupe, o como por ejemplo entonces un título muy particular que va a referirse a una actividad de la iglesia que de pronto ha sucedido en un tiempo determinado, como lo que sucede en Lima, Nuestra Señora de la Evangelización. ¿No? Entonces, vamos a encontrar aspectos en la vida de la Virgen María que se resaltan. Sigue siendo la misma. Ella sigue siendo la misma. Mire, ahora en septiembre, el 8 de septiembre, vamos a celebrar su natividad, la natividad de la Virgen María, la Virgen Niña. Entonces, son aspectos en la vida de la Virgen María que son necesarios que nosotros no solamente los conozcamos, no que sobre todo los vivamos, ¿no? Entonces, una de las cosas interesantísimas de San Bernardo es precisamente resaltar aspectos de la Virgen María, que obviamente es una, no son varias vírgenes, es una sola, pero que la podemos nosotros conocer, como les decía, como el ejemplo desde Guadalupe, como la Virgen del Carmen, que es muy conocida en el mundo y muy amada y querida en nuestro país, que la hemos celebrado en julio. Tengo todavía yo el sabor de Paucartambo en mi mente, ¿no? Y como puede ser también la de Satanudos, la de Satanudos, que lo trajo a consideración el Papa Francisco en su momento. Y así entonces, pues no cabe duda, es una sola, pero que va resaltando pues a sus actividades, su presencia extraordinaria o el lugar en el cual se le rinde devoción. Como por ejemplo, pues la Virgen de la Candelaria en Puno. Tenemos otra llamada, Rosa de los Olivos. Rosa, ¿qué tal? Cuéntanos. ¿Aló, Rosita?
5: Sí, me escucha, padre.
1: Le escucho
3: ¿Aló?
1: perfectamente, le escucho
3: Dígame, padre.
1: perfectamente, díganos.
3: Con mucha alegría, felicitándole por sus bellísimos y ilustrativos programas, padre, para preguntarle. Siempre se me tengo en mente esta el Magnificat, cuando la Virgencita dice: proclama mi alma la grandeza del Señor, se alegra mi espíritu en Dios mi Salvador. Es entre alma y espíritu, no lo tengo muy claro, padrecito. ¿Me podría explicar, por favor? Cuando dice la
1: Claro que sí.
3: madrecita.
1: Claro que sí, claro que sí. Vamos a explicarle porque, en primer lugar, hay que entender que el español es la traducción del latín y a la vez, bueno, del griego, que en este caso no ha sido encontrado el Magnificat en hebreo o en arameo, sino en griego, ¿no? Entonces, cuando uno traduce, cuando hay una traducción, pues se queda en el tintero muchas expresiones que no puede asumir el idioma en el cual entonces se ha dicho. Entonces, si nosotros vamos al latín, vamos a encontrar que dice Magnificat anima mea dominum. O sea que se está refiriendo al ser completo de la Virgen, no solamente a su alma, no solamente se está refiriendo a su espíritu, se está refiriendo a todo su ser completo, ¿eh? Cosa que es muy distinto cuando nosotros lo decimos en español, porque parecería que solamente nos estamos refiriendo a su alma y no a su espíritu, y que estamos haciendo una división, ¿no? En este caso es todo su ser completo, ¿no? O sea, proclama mi alma la grandeza del Señor, se alegra mi espíritu, dice en español, pero en latín más bien te dice, magnifica anima mea dominum. Entonces, eso hay que considerarlo muchísimo, es todo su ser, completamente, de una manera pedagógica, logramos nosotros entender que es la participación en la cual nosotros estamos en Dios a través del Espíritu, pero que el alma es lo que nos anima, de ahí viene ánima, ¿no? O animar, porque es la que nos hace a nosotros movernos, pensar, el intelecto, pero esa es una división muy pedagógica, porque todo opera junto. Todo siempre opera junto. Tenemos otra llamada desde La Libertad. Esterita, ¿cómo estás? Buenas, cuéntanos.
3: Brillante. No, Roberto el Brillante. Higinio, un nombre de el octavo papa, creo que era. Padrecito, esto, que San Jacinto Polonio nos cuida a nosotros, fue evangelizador. Pido por la salud de mi sobrino, Carlos Orlando Rodríguez Moreno, que está internado en el Hospital Virgen de la Inmaculada Virgen de la Puerta de la Esperanza. Y también pedir a San Bernardo de Valle Claro. Escuchaba en su biografía que él se llevó a todos sus hermanos a su convento, pues que habían formado, también a su papá después, a su cuñado, su hermana y su mamá Melina, también estuvieron en un convento. Y como él era devoto de la Virgen, nosotros con el grupo de oración que tenemos rezamos 3 veces al día el acordado. Obvio, la Virgen María, y también ruego por el alma de mi profesora Lucrecia María Elisa, que ya rezaba el acordado al final del rosario en el mes de mayo, acá en Chiquito, y donde vivo. Gracias por su enseñanza, Padrecito, y que San Bernardo y todos los santos y ángeles rueguen por nuestra salvación, santificación. El Papa León XIV, de la presidenta Keiko Sofía, Fujimori Uchi, y todas las autoridades gobernantes y gobernadores, por los damnificados y los santos del purgatorio. Buenos días, gracias por escucharme.
1: A usted, Estelita, gracias por llamarnos. De otra llamada de Trujillo, Virginia, cuéntanos. Aló, Virginia, ¿estás ahí?
5: Padre, buenos días. Qué
1: Buenos
5: gusto, qué gusto.
1: días.
5: Sí, mire, yo tengo una consulta porque tengo un librito donde rezo el rosario. Y al momento de hacer las primeras tres Ave Marías, yo rezo, ¿no? Honremos a María Santísima, hija de Dios Padre y el Ave María. En el segundo, honremos a María Santísima, Madre de Dios Hijo. En el tercero Ave María digo, honremos a María Santísima, esposa fidelísima del Espíritu Santo. Y empiezo a rezar el Ave María normal y continúo con el rosario. Eso es lo que, y le he escuchado hace ratito que no se debería decir que la Virgen en público es esposa del Espíritu Santo, ¿no? Entonces es la aclaración que quisiera que me hagas, si de repente estoy haciendo yo mal en rezar aquí.
1: Claro, si bien es el rosario es una devoción, es devocional, no estamos obligados, a ver, entiéndanme bien, yo también pertenezco a un movimiento mariano. El rosario es devocional, no tenemos obligación de hacerlo. Hoy es muy importante que tengamos que hacerlo, ¿eh? Entonces, si bien es devocional, pues nosotros usamos oraciones que no tenemos derecho a modificar. ¿Ya? No tenemos derecho a modificar. Y aunque de manera personal podemos hacerlo porque es personal, no sería correcto que lo hagamos de manera comunitaria, ¿no? Entonces, ¿quiénes somos nosotros para modificar el Ave María, por ejemplo? ¿No? O sea, no tenemos derecho para modificarlo porque lo que se busca es que más bien eso nos una y no nos una solamente porque estamos en una comunidad. Todo lo que hacemos en la iglesia nos une a la iglesia de manera global para que se pueda entender. Si eso, que no es ustedes, solamente ustedes, hay muchos grupos que lo hacen, pues si eso es querido por Dios, hace rato que se hubiera oficializado y todos tendríamos que hacerlo. Pero no. Entonces hay que evitar esa forma en la cual sí estamos diciendo una verdad, pero así vamos a deformar completamente la Ave María, ¿no? Entonces por eso es que hay que evitar esas particularidades. Es mejor quedarse siempre con lo que siempre hemos rezado porque nos une también de manera global a toda la iglesia. Ya terminamos este programa del día de hoy. Muchas gracias por habernos escuchado. 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Que Dios los bendiga a cada uno de ustedes y nos encontramos el próximo lunes en Momentos de Fe.

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Agradecemos la participación del padre Roberto Higinio por ayudarnos a conocer un poquitito más de San Bernardo y su amor a la Virgen María. 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

0: la conducción ya nos acompaña la doctora Azucena del Mar con el tema Señales de la Depresión. Iniciamos así el programa.
1: ¿Cómo están? Buenos días. Buenos días a todos. Espero que hayan podido descansar en la noche bien, tranquilos, en lo posible, por supuesto. Que se sientan bien, que así con ánimo, ¿no? Para este día. Y todo eso es gracias a Dios que estamos usted, señor, señora, yo, juntos en Radio María con vida, dando gracias siempre a Dios por eso, ¿no? Y hoy día vamos a aprender a reconocer. El lunes pasado, por ejemplo, la charla fue sobre cómo reconocer distintos tipos de agresión. O sea, la agresividad se manifiesta en muchas formas, ¿verdad? Y hoy día va a ser cómo se manifiesta la depresión de una manera muy disimulada, quizás, que pasa desapercibido, silenciosa, ¿no? No siempre la depresión se presenta en una persona cuando uno la ve llorar, cuando está triste o dice, me siento deprimida. No siempre es así, porque a veces la misma persona no se da cuenta. O sea, ese es el detalle. La misma persona no se da cuenta y puede estar empezando o cursando una depresión. Hay señales más silenciosas que las silenciosas, vamos a decir así, que pueden pasar inadvertidas, ¿sí? Especialmente en adultos que continúan, que están o continúan trabajando, atendiendo a su familia y aparentando que todo está bien. Que muchas veces no se dan cuenta que ellas mismas están como, vamos a decirlo, como negando una situación, ¿no? Disimulando, y no se dan cuenta que están disimulando. Entonces, eso es lo que vamos a aprender. ¿Cuáles pueden ser las señales que podemos ver en algún familiar cercano, en nuestra pareja, en amigos o en uno mismo? Y a medida que yo voy diciendo las señales, ustedes vayan como también analizándose a sí mismo, evaluándose y quizás a una persona cercana, querida, ¿no? Entonces, ¿cuáles son las señales de depresión que suelen pasar inadvertidas? O sea, generalmente, que a veces uno con la vida que a veces va un poco rápido, estamos ocupados, no nos damos cuenta, ¿no? Y puede ser que la persona que tenemos al lado esté en una depresión. A ver, vamos a empezar ya con las características. He tratado de poner las características más didácticas, obvias, para que este tema pueda ser asimilado. Uno de

los más didácticas, obvias, para que este tema pueda ser asimilado. Uno de ellos es cuando la persona como que siempre está cansada, tiene un cansancio constante, que no está justificado por una dolencia física, ¿sí? Entonces es como que se le acaban la batería, como del celular que ya está en 5%, ya se va a apagar el celular. Entonces, te dicen, no tengo energía. Y bueno, entonces la persona desde que se despierta, desde que se levanta, está cansada. Ahora, si se supone que ha dormido la persona, se supone, ha dormido, pero no ha descansado. Es diferente, ¿sí? Lo ideal es dormir y descansar. Entonces, esa es una señal que si se repite, entonces pongamos un alerta, ¿no? Ahora, antes de seguir, ¿cuánto tiempo y con qué frecuencia tienen que presentarse estas señales para uno ya pensar, puede estar reprimida acaso? ¿Es que yo estoy deprimida, me estoy o empezando una depresión? Cuando esto está sucediendo mínimo 15 días seguidos, a un mes, o sea, seguidos, frecuentes, entonces ya nos ponemos en alerta. Entonces, el cansancio constante. Otro es la pérdida de interés. O sea, y como que, a ver, si antes le gustaba salir a caminar, o iba al mercado quizás, o a hacer sus compras tranquila, ahora como que ya le genera fastidio, incomodidad. O si le gustaba conversar con algunas amistades o ir a su grupo de parroquia, como que ya comienza a dejar de hacerlo, poquito a poquito. O sea, pasa de una manera tan inadvertida que uno no se da cuenta. Entonces, la persona deja de disfrutar cosas que antes le gustaba, pero la sigue haciendo. O sea, no es que deje de hacerlo, la sigue haciendo, pero la sigue haciendo ya sintiéndolas no como un gusto, como un placer, ¿no? Que le gustaba, sino como una obligación. Ese es el punto de quiebre. Ya es como una pesadez, una obligación, una responsabilidad que, ay, lo tengo que hacer. Algo que antes disfrutaba, ¿sí? Otra señal es la irritabilidad. La irritabilidad es cuando la persona se muestra impaciente, está que no aguanta, que no tolera, ¿no? Y se molesta un poco más fácil, o se muestra intolerante, ¿no? Como si ya está así como fastidiada, intolerante, no tiene paciencia. Y digo, si esto se da frecuente, mínimo 15 días o un mes, entonces podemos decir, porque a veces se confunde esto con, ay, mal carácter, o tiene un carácter fuerte, pero muchas veces. La depresión es como, a ver, les voy a decir, como un río subterráneo. Está fluyendo por abajo, no deja de fluir, pero por encima, en la superficie, no parece. Otra señal de depresión, ¿no?, que pasa inadvertida, es el aislamiento. Eso yo lo veo muy frecuente en mis pacientes, ¿ah? Y casi sí o sí lo veo, en que ya comienzan a quedarse en su casa, no salen, siempre encuentran una buena excusa para no salir, para no hacer, y ya comienzan a alejarse de sus familiares, de sus amistades, sus actividades, comienzan a rechazar reuniones, llamadas o conversaciones porque, ay, no tengo ganas, dice, no, otro día,

Otro día, sí, ya, a ver, coordinamos y salimos o hacemos tal cosa. Pero siempre hay una buena excusa para no hacerlo. Entonces se comienza a aislar, a quedarse sola. No porque los demás le quieran dejar sola, sino porque ella está rechazando conectarse con el mundo, ¿no? Relacionarse con los demás. Esa es una señal muy frecuente. Muy frecuente, a veces porque hace frío, porque hace calor, porque hace. Siempre hay una excusa. Otra señal es el cambio en el sueño, ¿sí? Duerme mucho, ¿sí? No, no por flojera, duerme mucho más de lo que normalmente antes lo hacía, ¿no? O en esos cambios del sueño, o tiene problemas para dormir. O sea, lo opuesto, ¿no? O que duerme mucho o tiene dificultad en la noche para conciliar el sueño. Le demora. Y eso ya es un tipo de insomnio, ¿verdad? Otra señal es el cambio en el apetito, ¿no? Puede ser de una forma de que esta comida me cae mal, no, esto no me provoca hoy día. Puedes hacer otra cosa. Come mucho menos, comienza a comer menos, ¿no? O busca lo opuesto, busca comida con mayor frecuencia, o sea, el lado opuesto, ¿no? O comienza a dejar de comer o comienza a querer a comer, o sea, sin tener hambre, sin ser las horas de las comidas, ¿no? También algo que se refleja fácilmente también reconocer que tiene problemas para la memoria, ¿no? Para concentrarse. Su atención es reducida, o sea, en tiempo, o sea, le cuesta poner atención. Puede estar hablando con uno mirándonos, pero no está atendiendo y tampoco, pues al no atender y no concentrarse, su memoria también se va a afectar. Y no porque sea una persona de edad o que crea que ya le está empezando una demencia o algo de eso, ¿no? No, sino porque puede estar teniendo o empezando una depresión, ¿sí? Porque como que la depresión, vamos a ponerlo con un ejemplo así fácil, ¿no? Es como que en un cuarto, en una habitación, ¿ya? Donde está prendida la luz, ¿no? Está iluminada esa habitación, pero la depresión va al interruptor, el switch, y ¡pruf! Lo apaga. Lo apaga. Entonces, cuando se apaga la luz, ya comenzamos a dejar de ver las cosas que nos pueden ayudar, disfrutar, y entramos en una depresión. Y creemos que todavía seguimos con luz. También hay una sensación de estar como funcionando en automático, ¿no? La persona hace sus cosas del día a día, su rutina, ¿no? Hace todo, pero como en piloto automático, ¿no? Cumple con sus responsabilidades, va a trabajar o hace los quehaceres de la casa, pero emocionalmente se siente desconectada. No cumple porque, bueno, pues tiene que cumplir, ¿no? En su trabajo, su casa, en fin, lo que tenga que hacer, pero ya la depresión, lo que decía antes, comienza a aislarte. Ya, si va a una reunión, por ejemplo, habla menos. Las personas cuando están calladas ya no participan tanto como antes. Están con cara muy seria, ¿no? Callada, como ensimismadas, ¿no? Solo hablan por momentitos, cosa que antes quizás era un poco más fluida su conversación, ¿no? Entonces, esa es otra señal, ¿sí?
Y bueno, lo que les decía de estar cumpliendo las actividades, los quehaceres, las responsabilidades en piloto automático. ¿Sí? Lo hace porque lo tiene que hacer y nada más. También en la depresión hay un sentimiento de culpa. Generalmente los que están deprimidos o entrando en una depresión se echan la culpa a veces de cosas intrascendentes y que por supuesto no tienen la culpa. Pero ellos, como su autoestima está afectada, está dañada, entonces creen que las cosas que pasan o que dejan de pasar es su culpa. Entonces, y como tiene esa sensación de culpa, piensa que es una carga. No hago las cosas bien o no hago nada bien, a veces son así pensamientos radicales. Esto debería yo hacerlo, pero no sé cómo hacerlo, no puedo. Esos tipos de pensamientos o de expresiones nos están dando una señal, ¿no? Y a veces uno lo observa a la otra persona o a uno mismo y no se da cuenta, ¿no? Entonces, por ejemplo, las personas que dicen que soy una carga, hay mucha culpa de fondo. Y cuando hay esto, por lo menos un riachuelo de depresión está funcionando, si no es un río, ¿no? Hay un descuido personal, ¿no? Su apariencia, su autocuidado se va de lado, ¿no? Disminuye el interés por arreglarse, de cuidar su imagen, ¿no? Su ropa, de que su ropa esté con lavada, con buen olor, su cuerpo también, su aspecto, su arreglo, a veces no se peinan, están despeinados, la ropa, se visten con la ropa así mal vestidos, por decir, que no quiero decir que sea elegante, limposo, ¿no? No, mal puesto, desaliñados, ¿no? Y cuando uno los ve, bueno, la impresión da de que algo está pasando, ¿no? Después hay quejas físicas, ¿no? Dolores de todo, me duele esto, dolor, tensión, malestar digestivo, me duele, cólicos, que se me afloja el estómago, que tengo colon irritable. Esas molestias son persistentes, suelen acompañar, ¿no? Entonces, quejas constantes que a veces uno cree que solo es el aspecto físico, pero el aspecto, estas señales físicas solamente son las señales más evidentes de lo que está transcurriendo por debajo, ¿no? Y a veces hay frases como esta, palabras como esta que dicen: ay, estoy cansada de todo, ya nada me entusiasma. A veces ya quisiera desaparecer por un rato, ya estoy esperando nomás que llegue el fin. Solo Dios dirá hasta cuándo, Dios sabe hasta cuándo, ¿no? Ahí lo incluyen a Dios en esto. Ay, ¿para qué voy a salir? Todo es negativo. Y esas son señales que pasan inadvertidas. Vamos a hacer nuestra primera pausita rapidita y continuamos con estas señales.

En Radio María nos encontramos presentando el programa Consultorio Psicológico junto a la psicóloga Azucena del Mar. 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

Bien, entonces vamos entendiendo cuáles son esas señales que pasan desapercibidas, que no nos damos cuenta, inclusive uno que puede estar conviviendo con aquella persona, que se acostumbra, ¿no? Se acostumbra a ver a esa persona como si fuera su naturalidad, su normalidad de ser así, cuando puede estar pasando por una depresión. A veces la persona no parece deprimida porque sigue siendo funcional. Cuando digo sigo siendo funcional, es lo que les mencionaba hace un rato, ¿no? Así, sigue cocinando en su casa, haciendo la limpieza, atendiendo a su familia, llevando a los niños a su colegio, va a su trabajo, se levanta. Conversa y cumple con sus obligaciones. Pero, sin embargo, cuando está sola, puede sentirse vacía, agotada o sin esperanza, porque la desesperanza es una señal muy importante, que se nota en la depresión. Y a veces la persona no va a decir, ay, estoy desesperanzada. No, no lo va a decir de esa manera. Va a decir frases sinónimas que uno a veces lo toma a la ligera y no se da cuenta, ¿no? Entonces, cuando hay falta de esperanza, no es buena señal. No es buena señal, ¿sí? Esto puede ser una depresión de alto funcionamiento o una depresión que está siendo ocultada o minimizada. Cuando digo una depresión de alto funcionamiento es lo que les mencionaba hace un ratito, ¿no? Que la persona sigue, sale, va a hacer sus compras al mercado, cocina, todo lo que hay que hacer en la casa, ¿no? O se encarga de los nietos, o se va a trabajar, o se va a aprender algo. Pero, cuando ya no tiene que hacer estas obligaciones y está sola, entonces ahí es donde se manifiesta esa depresión, lo siente. Y a veces la misma persona ni cuenta se da, cree que es parte de su manera de ser, que es parte de su normalidad. No se dan cuenta. Por eso que les estoy haciendo este programa ahora, para que cada uno también se haga una autoevaluación, ¿no? O sea, capaz si yo estoy cursando una depresión y me parece que es normal, está deprimido, me parece que está bien, no pasa nada, ¿no? Minimiza. Sea, está oculta y la misma persona no lo ve, no la ve. Para hablar de un episodio depresivo no basta, un episodio así, un momento que sucede, ¿no? No basta con tener uno más de estos síntomas, ¿ya? Lo importante es observar un cambio respecto a cómo era la persona antes a cómo está ahora. ¿Ya? Hacemos como una evaluación muy fina, muy hilando fino, cómo era antes, cómo está siendo hoy, ahora, ¿no? La presencia de cualquiera de estas características y que estos persistan, como les dije hace un momento, por lo menos durante 2 semanas, ya esto está sucediendo todos los días, ya entramos en sospecha de una depresión, que puede ser leve, ¿no? Pero es una depresión igual, ¿sí? No esperar a que eso aumente, por supuesto, ¿no? Y que esa depresión vaya afectando así disimuladamente, ¿no? Su vida cotidiana. Cada vez menos, sale menos, menos esperanza, menos quejas, más síntomas físicos, más problemas de sueño, y todo lo que les he mencionado, ¿no? Y hay una señal que nunca debemos dejar pasar por alto, ¿ya? Atención a esto.
No hay que minimizar, no hay que minimizar esta señal. Cuando la persona habla de morir, y como que ya, bueno, preferible sería morir. A veces hay comentarios o frases así parecidas a esta, ¿no? Cuando habla el que guía, ¿para qué sigue viviendo? Que quisiera desaparecer, se siente una carga, o pensar que ya la vida no tiene sentido. ¿Para qué dicen? Entonces, estén bien alertas a eso, muy, muy alertas, porque la depresión es muy traicionera, es muy traicionera, y va socavando a la persona. Y la persona no se da cuenta, los familiares o los amigos no se dan cuenta, los compañeros de trabajo no se dan cuenta. En ese caso, hay que preguntar directamente a la persona cómo se siente y que busque la ayuda profesional. Porque si uno dice, ya no te preocupes, ya va a pasar, ya haz tu esfuerzo, pues, haz tu esfuerzo, pon de tu parte, más o menos. Tengo mis dudas que eso sea lo suficiente, ¿no? Te ayude. Ya lo viene teniendo varios días, mínimo, como le digo, 15. Mejor que busque la ayuda profesional. La depresión es bien traicionera, ¿no? Entonces, estos son las señales. Y por supuesto que la depresión no solamente se da en adultos, la depresión también se da en niños, pero de un modo diferente. No es exactamente como le sucede a un adulto, ¿no? Porque a los niños a veces les cuesta reconocer su emoción, o sea, cómo se están sintiendo. El niño generalmente no dice, estoy triste o estoy irritable, no, no. O sea, ese tipo de cosas. Quizás niños más grandecitos, ¿no? O adolescentes. Pero la depresión se da en niños y puede comenzar en niños pequeños. ¿Cuáles son? A ver, rápidamente. Esas señales en niños, ¿no? Que pasan inadvertidas igual. El niño está irritable, ¿no? Como que está descontroladito. Deja de jugar, ¿no? Los juguetes, las cosas que le gustaban, sus actividades, igual ya le pierde interés. Se aísla, ya observar en el colegio o en el nido, en el jardín. Prefiere estar solo y evita amigos o familiares cuando le invitan a una fiestecita, por ejemplo, ¿no? Una fiesta infantil, ¿no? La baja repentina del rendimiento escolar, ya no se concentra, ya no quiere hacer las tareas. Y a veces uno le exige que haga las tareas y no sabe cuál es el problema de fondo que está ahí, como les dije, un río subterráneo que está cursando ahí, ¿no? Los niños también tienen insomnio. No, no solamente es atribución de los adultos, los niños también tienen cambios en el sueño. Duermen a veces demasiado, tienen dificultad para quedarse dormidos o tienen pesadillas. También en el apetito. A veces comen mucho menos o más de lo habitual y a veces cosas que no son saludables, ¿no? O sea, es solamente comer por comer. Hay las quejas físicas también, que les duele el estómago. Mamá, me duele la cabeza. Ay, no sé qué me pasa. Me duele, me duele. ¿No? Después los niños son muy sensibles cuando están así al rechazo, ¿no? Piensa que sus amiguitos no lo quieren, ¿no? Que no lo aceptan, cree que todo lo hace mal. Eso lo veo más en adolescentes, he visto eso, ¿no? Tienen una baja autoestima, dicen, ay, no puedo, soy tonto, nadie me quiere, no tengo amigos, mis amigos no se juntan conmigo. Cuando hay niños que lloran a solas y los padres no se dan cuenta.
hay niños que también hacen regresión, o sea, se comportan como niños de menor edad. Si tiene un niño que tiene, por decir, 8, 9 años, se comporta como un niño de 3, o sea, regresiona. Después no quieren bañarse o cuidar sus cosas, como que no le pierden ni las ganas, el interés, ¿no? Y cuando hay un cambio brusco de comportamiento, ¿no? Un niño normalmente alegre se vuelve callado, brusco, o se vuelve agresivo, se vuelve distante. Entonces, en los niños, la irrita, o sea, que sea un niño que se enoja, que está caprichoso, irritable, es más evidente, más visible que el niño demuestre tristeza. Y por eso es que no nos damos cuenta. Bien, vamos a hacer nuestra segunda pausa. Para los que gusten llamar o mandar un WhatsApp para a ver, poderles dar alguna opinión o orientación.

Y en esta segunda pausa te invito a que nos puedas comunicar al número de cabina, al 01-2048-720, o también a nuestro número de WhatsApp al 914-05-1111. No olvides comentarnos tu nombre y desde dónde te comunicas.

0: Continuamos así con el programa.
1: Bien, entonces, yo creo que, perdón, las señales, tanto en adultos como en niños que les he mencionado, uno se puede dar cuenta, ¿no? Tanto para sí mismo como para con los demás, ¿no? Yo creo que son señales no tan complicadas, no tan difíciles de notar. Y quizás nos hemos acostumbrado a ver a una persona que tiene estas características y y atribuimos a que así es su manera de ser, así ella es callada o él es callado, es aislado, no se relaciona, o siempre está con un perfil muy bajo. Entonces, realmente es bueno analizar y evaluar si en alguna medida está corriendo una, por lo menos el inicio de una depresión, ¿no? Porque la depresión nos resta calidad de vida. La depresión es como que, por ejemplo, ahorita, ¿no? En el Perú, por lo menos, estamos con luz, la luz solar, ¿no? Pero la depresión es como si nosotros estuviéramos en este momento, en vez de estar acá en el Perú, aunque son las 11 y 38, más o menos, 39, fueran como las 6 de la tarde. Así es la depresión. Es esa visión que a veces es como a las 6 de la tarde, o a veces puede ser como ya de las 9, 10 de la noche. O sea, cuando inicia la depresión es como si fuera las 6 de la tarde. Pero cuando ya está la depresión es bien establecida en la persona, ya es de noche, ¿no? Como si fueran las 9, las 10. Entonces, pasa desapercibido. Y quita calidad de vida, les decía, porque la persona, por ejemplo, comienza a sentir molestias físicas, ¿no? Dolor acá, dolor allá, pero no tiene la energía para ir a una consulta médica, por ejemplo, ¿no? Le falta ese esfuerzo, como que le tienen que empujar para que salga, para que pida una cita o algo de eso. Ay, le cuesta pesar, a pesar que tiene esas molestias físicas. Pero como que ya no encuentra sentido a buscar ayuda, porque lo lógico es, bueno, te sientes mal físicamente, alguna dolencia, y vas en busca de la ayuda, ¿no? O sea, lo acertado sería buscar la ayuda profesional de un médico, en este caso, para que le evalúe y vea qué es lo conveniente. Pero cuando se está con la depresión, uno puede estar con una dolencia y estar y estar y así indefinidamente. Como conozco una persona, les digo, una persona ya mayor, ¿no? Ella tiene más de 80 años, pero todavía está activa. Pero hace unos días recién me dice, yo tengo este dolor, tengo este problema. Y al preguntarle, bueno, ¿y qué te ha dicho el doctor? ¿Cuál es el tratamiento? No voy al doctor. ¿Y por qué no vas al doctor? Porque dice, ¿para qué voy a ir al doctor? ¿Para qué? Ya sé que me queda poco de vida, ya uno no sabe si me puedo morir. O sea, frases como esta, expresiones como esta y actitudes como esta, ¿no? Entonces, por tanto, no van en busca de la ayuda. Y claro, pasa desapercibido porque la persona está haciendo sus actividades y es amigable la persona, ¿no? Pero cuando uno comienza un poquito nomás, a mí, porque esto no fue pues una consulta propiamente dicha, ¿no? No, una conversación trivial que uno a veces tiene con las amistades, ¿no? Entonces, una persona que ya lo tiene años con esa dolencia y que solamente lo que ha hecho es aguantar y aguantar, soportar esas molestias, esos dolores. Entonces, ¿de qué se trata, no? ¿Qué estamos hablando? Porque si algo vemos que en nuestras vidas no está funcionando, en teoría, por lo menos, lo lógico es, a ver, ¿cuál es el problema? ¿Por qué se ha suscitado este problema? Y por tanto, ¿qué después tengo que hacer? Pero este tipo de razonamiento la persona no lo tiene. O sea, se queda como estancada, ¿no? O sea, no avanza nada porque no, ya no está justificado. Y muchas veces en las personas adultos mayores ya dicen, bueno, ¿ya para qué? ¿Para qué? Cuando el don de la vida, pues, ¿no? Que Dios nos regala cada día, a cada instante, ¿no? Que nosotros ahorita todos podemos respirar, podemos tener y hacer lo que tenemos y hacemos. Entonces es una gracia, es un don de la vida, ¿no? Pero la persona que está así no lo ve. Por más católica, por más devota que sea, o muy dedicada a la práctica religiosa, pero no lo ve. Entonces ya no le encuentra sentido. Mientras Dios nos permite estar en este mundo, entonces, sí hay sentido. Sí hay sentido. Solamente que no lo vemos, no lo buscamos. Nos conformamos con ese malestar, esa sensación. ¿Sí? Entonces, por eso yo lo dejo como reflexión, ¿no? Para todos ustedes que me están escuchando. Hay que tener mucho cuidado con la depresión y con la depresión en los niños. Porque se cree pues, que los niños no se deprimen, porque uno los ve jugando, como alegres, pero hay momentos que puede no tener un cuadro propiamente hecho de depresión, pero va a tener episodios de depresión. Entonces, pero uno a veces está en otra, ¿no? Está en otra. Y lo único que hace a veces, ¿sabes? A veces los padres, es a llevar al niño a un terapeuta, a un psicólogo. Ya está. Pero no se han puesto a analizar cuál es la situación familiar, cuál es la situación en el colegio. Porque para un niño, por ejemplo, o un adolescente, ¿eh? Eso sí me consta, pero es fácil. Yo he tenido en las consultas que alguna situación de sus amiguitos o de sus amigas en el colegio suceda mínimamente, los deprime. Los deprime, ¿no? No es una gran depresión, pero la persona, el niño o el adolescente está deprimido. Y eso para los padres ni cuenta se dan. Hace poquito tuve una joven en terapia. Estaba a ver, en tercero de media. Sí, tercero de media. Una jovencita agradable, inteligente, porque sacaba buenas notas, ¿no? Y bueno. Los padres decían que estaba activa, con sus amiguitas salía a pasearse al centro comercial, era sociable, todo. Pero entonces yo me preguntaba si todo está bien, ¿por qué la traen a consulta, no? Bueno, indagando un poco más, la misma jovencita, o sea, cuando estuvo a solas, se puso en un mar de llanto. ¿Y cuál era el motivo de fondo verdaderamente? Era que un amiguito ya no quería conversar o juntarse con ella. Un amiguito que ella le tenía mucho cariño. Y los padres decían, no, es una chica que estudia, cumple sus tareas, es alegre, sociable, tiene sus amigas, y los sábados salen a pasear con ellos, se van al cine, todo muy bien. Pero no se habían percatado que estaba por ahí fluyendo una depresión en la niña y todas las veces que venía a terapia se ponía a llorar, se ponía a llorar con dolor, ¿no? Eso es así. Entonces, tengan en cuenta estas características para que ustedes detecten y busquen la ayuda profesional. No, las cosas dicen, ya te va a pasar solito. No, rézale a Dios, eso está bien, pero Dios nos pone a las personas para que nos puedan ayudar. Espero que este programa les haya servido, les haya puesto de análisis y sobre todo el objetivo es que busquen la solución. Nos estamos viendo para el próximo lunes. Muchas gracias y hasta pronto.

0: 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Que el amor de Dios te acompañe en cada momento. 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

Con devoción y recogimiento, nos unimos en oración para rezar el Ángelus, recordando el misterio de la encarnación de nuestro Señor. Que cada palabra sea un eco de fe, paz y amor en nuestros corazones.

0: nombre del Padre, y del Hijo, y del Espíritu Santo. Amén. El ángel del Señor anunció a María,
1: y concibió por obra y gracia del Espíritu Santo.
0: Dios te salve, María, llena eres de gracia, el Señor es contigo. Bendita eres entre todas las mujeres, y bendito es el fruto de tu vientre, Jesús.
1: Santa María, Madre de Dios, ruega por nosotros, pecadores, ahora y en la hora de nuestra muerte. Amén.
0: He aquí la esclava del Señor.
1: Hágase en mí según tu palabra.
0: Dios te salve, María, llena eres de gracia, el Señor es contigo. Bendita eres entre todas las mujeres, y bendito es el fruto de tu vientre, Jesús.
1: Santa María, Madre de Dios, ruega por nosotros, pecadores, ahora y en la hora de nuestra muerte. Amén.
0: Y el Verbo de Dios se hizo carne,
1: y habitó entre nosotros.
0: Dios te salve, María, llena eres de gracia, el Señor es contigo. Bendita eres entre todas las mujeres, y bendito es el fruto de tu vientre, Jesús.
1: Santa María, Madre de Dios, ruega por nosotros, pecadores, ahora y en la hora de nuestra muerte. Amén.
0: Ruega por nosotros, Santa Madre de Dios,
1: para que seamos dignos de alcanzar las promesas de nuestro Señor Jesucristo.
0: Oración. Infunde, Señor, tu gracia en nuestros corazones, para que quienes hemos conocido por el anuncio del ángel la encarnación de tu Hijo Jesucristo, por su pasión y su cruz, seamos llevados a la gloria de la resurrección. Por Jesucristo nuestro Señor.
1: Amén.
0: Gloria al Padre, y al Hijo, y al Espíritu Santo,
1: como era en el principio, ahora y siempre, por los siglos de los siglos. Amén.
0: Por los fieles difuntos, dale, Señor, el descanso eterno, y brille para ellos la luz perpetua. Descansen en paz.
1: Amén.

0: Continuamos con el momento de oración y nos unimos a la Iglesia Universal con la liturgia de las horas, con la hora sexta. Lunes 17 de agosto de la vigésima semana del tiempo ordinario. Dios mío, ven en mi auxilio.
1: Señor, date prisa en socorrerme.
0: Como era en el principio, ahora y siempre, por los siglos de los siglos. Amén. Aleluya. Himno. El pan de cada día. El pan de cada día, dánoslo hoy, Señor. A manos llenas, convierte en alegría nuestras labores buenas y acaricia el dolor de nuestras penas.
2: Horas de tedio largas, sin la presencia buena de tus manos. Ay, las horas amargas nos vuelven inhumanos si no abrimos el alma a los hermanos.
1: Santifica el momento de este ruido tenaz, de esta fatiga. Busquemos el aliento de tu presencia amiga, que acreciente el esfuerzo y nos bendiga. Amén.

0: Salmodia, Salmo 122. El Señor, esperanza del pueblo. Antífona primera. Tú que habitas en el cielo, ten misericordia de nosotros. A ti levanto mis ojos, a ti que habitas en el cielo. ¿Cómo están los ojos de los esclavos fijos en las manos de sus señores?
1: Como están los ojos de la esclava fijos en las manos de su señora, así están nuestros ojos en el Señor, Dios nuestro, esperando su misericordia.
2: Misericordia, Señor, misericordia, que estamos saciados de desprecios. Nuestra alma está saciada del sarcasmo de los satisfechos, del desprecio de los orgullosos.
1: Gloria al Padre, y al Hijo, y al Espíritu Santo.
2: Como era en el principio, ahora y siempre, por los siglos de los siglos. Amén.
3: Tú que habitas en el cielo, ten misericordia de nosotros.

0: Salmo 123. Nuestro auxilio es el nombre del Señor. Antífona segunda. Nuestro auxilio es el nombre del Señor. Si el Señor no hubiera estado de nuestra parte, que lo diga Israel. Si el Señor no hubiera estado de nuestra parte, cuando nos asaltaban los hombres, nos habrían tragado vivos. Tanto ardía su ira contra nosotros.
1: Nos habrían arrollado a las aguas, llegándonos el torrente hasta el cuello. Nos habrían llegado hasta el cuello las aguas espumantes.
2: Bendito el Señor, que no nos entregó como presa a sus dientes. Hemos salvado la vida como un pájaro en la trampa del cazador. La trampa se rompió y escapamos.
1: Nuestro auxilio es el nombre del Señor, que hizo el cielo y la tierra.
2: Gloria al Padre, al Hijo y al Espíritu Santo.
1: Como era en el principio, ahora y siempre, por los siglos de los siglos. Amén.
2: Nuestro auxilio es el nombre del Señor.

0: son como el monte de Sion. No tiembla, está sentado para siempre.
1: Jerusalén está rodeada de montañas y el Señor rodea a su pueblo ahora y por siempre.
2: No pesará el cetro de los malvados sobre el lote de los justos, no sea que los justos extiendan su mano a la maldad.
1: Señor, concede bienes a los buenos, a los sinceros de corazón y a los que se desvían por sendas tortuosas, que los rechace el Señor con los malhechores. Paz a Israel.
2: Gloria al Padre, al Hijo y al Espíritu Santo.
1: Como era en el principio, ahora y siempre, por los siglos de los siglos. Amén.
2: El Señor rodea a su pueblo ahora y por siempre.
0: Lectura breve. Tú, Dios nuestro, eres bueno, leal y paciente, y con misericordia gobiernas todas las cosas. La perfecta justicia consiste en conocerte a ti, y reconocer tu poder es la raíz de la inmortalidad. Tú, Señor, eres Dios clemente y misericordioso,
3: lento a la cólera, rico en piedad y leal.

Salmo 124. El Señor vela por su pueblo. Antífona tercera. El Señor rodea a su pueblo ahora y por siempre. Los que confían en el Señor

0: Oremos. Señor, tú eres el dueño de la viña y de los sembrados, tú el que repartes las tareas y distribuyes el justo salario a los trabajadores. Ayúdanos a soportar el peso del día y el calor de la jornada sin quejarnos nunca de tus planes. Por Cristo nuestro Señor.
1: Amén.
0: Bendigamos al Señor.
2: Demos gracias
3: a Dios.

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Hoy, 17 de agosto, recordamos a los santos Beatriz de Silva, fundadora, Anastasio, obispo, Jacinto, confesor, Acacio, Cuadrado, Bonifacio, Siervo, Rústico, Rogato, Séptimo, Máximo, Mamés, Paulino, Juliana, Mirón, Eutiquiano, Cipriano, Liberato, todos ellos mártires. Alipio, Cecilia, Benedicta, Reinilda, Donato, Hernán, confesores. Carlomagno, monje, y Clara, virgen. A todos los que en este día cumplen años, celebran su santo o su aniversario de bodas, de la ordenación episcopal, sacerdotal, diaconal o profesión religiosa, les deseamos que pasen un feliz día en el Señor.

Y vamos ahora a recordar la vida de Santa Beatriz de Silva, virgen. Santa Beatriz de Silva nació en Ceuta, cuando Ceuta pertenecía a Portugal. Subía con frecuencia al Monte Acho a venerar a Nuestra Señora de África, pues desde muy niña sintió gran veneración a la Inmaculada Concepción. Tenía 10 años cuando su padre fue trasladado a Portugal. En 1447, Juan II de Castilla contrae segundas nupcias con Isabel de Portugal. Isabel se trajo a su dama predilecta, a Beatriz. La corte no tenía lugar fijo. A veces residía en Madrigal de las Altas Torres, donde pronto nacería Isabel la Católica. Otras veces residía en Tordesillas. Allí, en el monasterio de Santa Clara, se dedicaba Beatriz a la oración. Todo lo iba a necesitar en aquel ambiente cortesano de intrigas y recelos. Beatriz, por su rara belleza, se daba cuenta que empezaba a ser motivo involuntario de rivalidades y celos entre sus apasionados pretendientes. Los testimonios son numerosos. Por su gran hermosura fue demandada por muchos condes y duques en matrimonio. Había acaloradas disputas y lances de amor por su causa. Beatriz se refugia en el silencio y la oración y de voluntad trocara su beldad por la fealdad de la mujer más fea del mundo. Tirso de Molina trazó muy bien estas intrigas. Algunos, despechados, urdieron sospechas sobre la virtud de Beatriz. La misma reina empezó a recelar de su dama y de la fidelidad del rey, y ciega por los celos, decidió quitársela de delante violentamente. Un día se hizo acompañar por Beatriz a un oscuro sótano. Se acercaron a un cofre preparado para ello, la empujó dentro y cerró con llave, segura de su triunfo. Aún enseñan hoy en Tordesillas, en el convento de Santa Clara, el viejo baúl donde fue encerrada, según la tradición. Un tío suyo averiguó el lugar del encierro. Creía encontrarla muerta, pero abre el cofre y la encuentra fresca y sonriente. Los procesos nos hablan de la confortadora aparición de la Virgen María con hábito blanco y azul y del mandato que recibe en su encierro de fundar una orden en honor de la Virgen con el nombre de la Purísima Concepción. Beatriz decide huir de las intrigas de la corte. Se dirige a Toledo. Es aceptada en el monasterio de Santo Domingo. No abraza la vida monacal, pero sigue la misma vida que las monjas durante 30 años. Oración y obras de caridad y la decisión de que ningún hombre la había de ver más el rostro. La reina Isabel la Católica, que acudía a veces desde Arévalo con su madre, ya arrepentida, a visitar a Beatriz, le regala los palacios de Galiana y el monasterio de Santa Fe. Allí entra Beatriz con 12 religiosas después de 30 años de espera para cumplir el mandato de la Virgen. El Papa Inocencio VII aprobó la nueva orden concepcionista con la bula Inter Universa en el año 1489. En 1491 se traslada solemnemente la bula desde la Catedral de Toledo hasta el convento de Santa Fe. Pocos días después cayó gravemente enferma Beatriz. En el lecho de muerte recibió el hábito y pronunció los votos como madre y fundadora de la orden. Al ungirle la frente, vieron en ella una estrella, como aparece en las estampas. El 17 de agosto de 1491 subió al cielo. Pronto se cumpliría la promesa: tu orden florecerá por todo el mundo. Estancada su causa durante varios siglos, fue declarada beata por Pío XI en 1926 y canonizada por Pablo VI, 50 años después, en 1976. Muchos poetas han cantado a Santa Beatriz. Por la corte inmaculada de María Emperatriz, dejó Cortes de Castilla la condesa Beatriz.

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1: Laudetur Jesus Christus.
2: Estimados oyentes de Radio Vaticana y Vatican News, bienvenidos al programa informativo en lengua española. Un cordial saludo de la redacción hispanoamericana y de quien les acompaña, Sebastián Sansón Ferrari, este lunes 17 de agosto de 2026 en la vigésima semana del tiempo ordinario. La Iglesia celebra la memoria litúrgica, entre otros, de Santa Clara de Montefalco, abadesa agustina. Hoy destacamos: profunda tristeza del Papa León XIV por el terremoto en Indonesia y cercanía a todas las víctimas. En un telegrama firmado por el secretario de Estado del Vaticano, el cardenal Pietro Parolin, el Santo Padre asegura su solidaridad espiritual y su proximidad a quienes sufren las consecuencias del terremoto que azotó el país asiático el pasado 15 de agosto. El pontífice anima a las autoridades eclesiásticas y civiles a proseguir con su labor de ayuda humanitaria. Tras el rezo mariano del Ángelus en Castel Gandolfo este domingo, el Santo Padre reiteró su llamamiento para el cese de los repetidos actos de violencia contra la población civil palestina en Cisjordania. El obispo de Roma se encuentra en Castel Gandolfo desde el 12 de agosto y regresa al Vaticano este martes 18. El miércoles 19 preside la audiencia general en la Basílica de San Pedro a las 10 de la mañana y el sábado 22 realiza una visita pastoral a la República de San Marino, al meeting de Rimini y a la ciudad de Rimini. Tras los primeros días de la emergencia causada por el terremoto en Colombia, el secretario general del Episcopado, Monseñor Germán Medina Acosta, pide sostener la solidaridad y fortalecer la articulación de iniciativas. Enraizados en Dios como ágata para afrontar las pruebas y dar fruto. En Sicilia, como legado pontificio para las celebraciones del noveno centenario del traslado de las reliquias de la mártir, Parolin presidió una vigilia de oración en Achi Castello, donde se desembarcaron los restos mortales de la santa para su traslado a Catania. Su vida se fundamentó en una certeza mayor: pertenecer al Señor. Su testimonio sigue hablando a la Iglesia. En instantes ampliamos las noticias. Buena sintonía. El Papa León XIV ha recibido con profunda tristeza la noticia de la devastación causada por el terremoto de magnitud 7.7 que el sábado 15 de agosto por la mañana sacudió la región de Nusa Tenggara Oriental en Indonesia. El balance provisional es de 53 muertos al momento de preparación de este programa, así como 135 heridos y 13.000 personas que se han quedado sin hogar. El Papa, en un telegrama en inglés, firmado por el cardenal secretario de Estado de la Santa Sede, Pietro Parolin, y dirigido a Monseñor Paulus Budi Kleden, arzobispo de Ende, asegura su solidaridad espiritual y cercanía a quienes sufren las consecuencias de esta calamidad, en particular a las numerosas personas desplazadas y heridas. El pontífice anima además a las autoridades eclesiásticas y civiles en su labor de ayuda humanitaria y reza por el personal de emergencias que participa en las operaciones de rescate y recuperación. Por último, encomienda a todos los difuntos a la amorosa misericordia de Dios omnipotente e invoca las divinas bendiciones de consuelo y fortaleza. El pasado sábado, un primer y violento seísmo de magnitud 7.7 sacudió la isla de Flores, al que siguieron numerosas réplicas a lo largo del día. Pocas horas después, otro seísmo de magnitud 6.9 sacudió la isla de Sumatra. Además de las víctimas mortales, el terremoto ha provocado la destrucción de viviendas e infraestructuras. Según ha informado la Agencia Nacional para la Gestión de Desastres, los temblores han dejado en ruinas más de 900 viviendas y han dañado otras casi 450. Al menos 167 edificios públicos, entre ellos colegios, centros de salud e iglesias, han quedado inutilizables. Los miles de desplazados se han refugiado en instalaciones provisionales.
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2: Al finalizar la oración mariana del Ángelus este domingo 16 de agosto de 2026 en Castel Gandolfo, el Papa León XIV realizó un llamamiento en favor de la población civil palestina en Cisjordania, afectados por repetidos actos de violencia, y pidió a la comunidad internacional que garantice el progreso hacia la solución de dos estados en favor de una paz justa y duradera. Asimismo, recordó que esta semana comienzan los Juegos Mediterráneos en la ciudad italiana de Taranto y deseó que este evento deportivo sea un presagio de paz y fraternidad. Queridos hermanos y hermanas, renuevo mi llamamiento para que cesen las repetidas violencias contra la población civil palestina en Cisjordania y pido con urgencia a la comunidad internacional que se haga lo posible para progresar en la solución de los dos estados para una paz justa y duradera. Esta semana comenzarán los Juegos del Mediterráneo que se desarrollarán en Taranto e implicarán a varios países de África, Asia y Europa que pertenecen al área mediterránea. Deseo que este evento deportivo sea una profecía de paz y de fraternidad entre los pueblos de esta región y del mundo entero.
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2: El Papa León XIV se encuentra en Castel Gandolfo desde el pasado miércoles 12 de agosto y regresa al Vaticano este martes 18. Entre tanto, el miércoles 19 a las 10 de la mañana, el pontífice celebrará la audiencia general en la Basílica de San Pedro. En dicha oportunidad pronunciará su catequesis e impartirá a los presentes la bendición apostólica. Y ustedes podrán seguir en directo la transmisión de Radio Vaticana Vatican News con comentarios en nuestro idioma. Asimismo, recordamos que el sábado 22 de agosto el Papa León XIV efectuará una visita pastoral a la República de San Marino, al meeting de Rimini y a la ciudad de Rimini.

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1: A una semana del terremoto en escala 7.4 que azotó a Colombia el lunes 10 de agosto, el secretario general del Episcopado de dicha nación sudamericana, Monseñor Germán Medina Acosta, insta a sostener la solidaridad y fortalecer la articulación de iniciativas. Según el prelado, el reto central consiste ahora en permanecer unidos para acompañar la recuperación de las comunidades damnificadas y avanzar hacia la reconstrucción desde la organización. De acuerdo con el balance difundido por la Unidad Nacional para la Gestión del Riesgo de Desastres en Colombia, este domingo 16 de agosto, 287 personas han fallecido, 4.147 se encuentran heridas, hay 194 desaparecidos y 355 personas han sido rescatadas. Unas 410 vías han sido afectadas, así como unos 95 acueductos, 48 puentes vehiculares, 13 puentes peatonales y 5 aeropuertos. La unidad especifica que la cifra de personas fallecidas y desaparecidas fueron actualizadas con información de medicina legal con corte a las 10:20 de la mañana. Asimismo, se registra un aumento considerable en varias afectaciones debido a nuevos reportes del departamento de Tolima y a la incorporación de más municipios en la consolidación de datos.
2: 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Hoy domingo, de manera especial, queremos orar por todos los damnificados, sí, por las víctimas, por los que han perdido su vida, por sus familias, pero por todo Colombia. 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
1: La fortaleza de Santa Ágata proviene de su comunión con Cristo. Por eso no se dejó doblegar por la violencia, las amenazas ni las promesas de poder. Así lo expresó el cardenal Pietro Parolin, secretario de Estado de la Santa Sede, durante la vigilia de oración que presidió este 16 de agosto en Achicastello, Sicilia, para conmemorar el regreso de las reliquias de la mártir a Catania hace 900 años. Los restos mortales de la santa, asesinada bajo tortura en su adolescencia en el siglo III por negarse a renunciar a su fe durante las persecuciones anticristianas desatadas por el emperador romano Decio, fueron llevados a Constantinopla por los bizantinos en el siglo XI durante una campaña contra los sarracenos. 86 años después fueron devueltos a Sicilia. Tras desembarcar en Achicastello, después de una breve escala en Apulia, las reliquias fueron transportadas en procesión a Catania el 17 de agosto de 1126. El cardenal Parolin, entonces, presente este 16 y 17 de agosto en la capital del Etna como legado papal para las celebraciones del noveno centenario del acontecimiento, nombrado por León XIV en una carta del 20 de junio, remarcó en su homilía que después de tantos siglos, el testimonio de Ágata sigue hablando a la Iglesia, que en ella celebra la fecundidad de una vida unida a Dios, porque quienes echan raíces en el Señor pueden soportar incluso las pruebas más difíciles sin perder la esperanza y pueden seguir dando fruto. El Santo Padre en su carta al cardenal también enfatizaba que en el martirio de Santa Ágata, ejemplo ilustre de fidelidad a Cristo y de amor hasta la entrega total, la comunidad eclesial contempla la victoria de la gracia sobre la violencia, de la fe sobre el miedo y de la caridad sobre la muerte. Inspirándose en el Salmo 1, proclamado durante la vigilia, el secretario de Estado del Vaticano se centró en el versículo 6. El Señor vela por el camino de los justos y aclaró que los justos no están librados del sufrimiento, como demuestra la historia de Ágata. La fe no elimina las pruebas, sino que proporciona una nueva presencia y fortaleza para afrontarlas, especificó el cardenal. El Señor conoce el camino de sus hijos, acompaña sus pasos y transforma incluso las heridas en lugares de gracia. Y nuevamente, al comentar el Salmo 1, el cardenal explicó que una lucha recorre la vida de todos. Por un lado, la voz de Dios, que conduce a la vida, por otro, las muchas voces que amenazan con alejarnos de él. Son el mal que a menudo no llega con gestos dramáticos, sino a través de pequeños pasos, hábitos que poco a poco transforman el corazón.

Hasta aquí, apreciados oyentes, el programa informativo en lengua española de Radio Vaticana y Vatican News este lunes 17 de agosto de 2026. Gracias por habernos acompañado. 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Alabado sea Jesucristo, laudetur Jesus Christus.

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Buenas tardes, queridos hermanos de Radio María. ¿Cómo están? Ay, la señora ni siempre nos pregunta lo mismo. Sí, ¿estás ya en familia? ¿Estás con tus niños? ¿Estás con tu esposo? ¿O tal vez estás al lado de una persona adulta mayor? ¿O estás cuidando a algunos niños dentro de tu trabajo? Pues esta es tu radio María. Oh, me estás diciendo, no, estoy en el momento de descanso, de refrigerio y voy a tomar mis alimentos. Pues desde aquí te enviamos un fuerte abrazo. Y estamos muy contentos porque nos anuncian ya que efectivamente nosotros, a nombre de nuestra radio, o sea, también a tu nombre, hicimos llegar una tarjetita de bienvenida. ¿A quién? Pues a Monseñor Edgar Rimaicuna Inga. Sí, él que ha venido desde Roma, su secretario personal del Papa León XIV, está en Chiclayo, está por allí haciendo visitas, viendo todos los acontecimientos de preparación para la llegada del Papa, y esto es lo que dice nuestra tarjeta. Bienvenido, Monseñor Edgar Rimaicuna Inga. Elevamos nuestras oraciones para que su estancia en Perú sea grata y aguardamos con afecto filial la llegada del Papa León XIV. Un buen pastor, un pastor según el corazón de Dios, es el tesoro más grande que el buen Dios puede conceder y uno de los dones más preciosos de la misericordia divina. Lo dijo San Juan María Vianney. Gracias, Monseñor Edgar, sobre todo por esa imagen que nos ha enviado nuestra voluntaria colaboradora Esther Cumpa, su coordinadora en Chiclayo, que nos hace ver efectivamente en la sencillez, en esa actitud pastoral cercana de este sacerdote formado en la diócesis de Chiclayo y que ahora aporta para toda la iglesia del mundo al lado de nuestro Papa León XIV. Queridos hermanos, Radio María siempre tiene cositas lindas que compartir con ustedes. Así que ahora vienen los saludos de cumpleaños.

con esa música saludamos nuevamente a Clara Boada en Pisco y a Isabel Lozano Zamora en esa linda ciudad de Pisco, nuestro puerto del sur. Y volamos, volamos hasta Bambamarca para saludar a Luzmeri Carajulca Cruzado. Seguimos, damos la vuelta hacia Piura y allí saludamos a Manuela Polanco Moscol. Bajamos un poquito y ya estamos en Huaraz, saludando a Caterina Vilca Reyes. Seguimos hacia el sur y saludamos a Iris Espinosa Muñoz. Y volvemos al norte, saludando a Yolanda Gutiérrez de Perales y a nuestra buena amiga Alina Asunción Jiménez Alba. Para todas ellas, un feliz cumpleaños.

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Y si tú estás en Lambayeque, vuela la fotocopiadora en la calle Tacna 694, que te atenderá Blanca Ulfe, de lunes a sábado de 9 a 12 y de 3 a 7. También Elena Vázquez en su casita, fíjense qué maravilla, por el Colegio San Pedro en la avenida Eufemio Lora, 1478, en la zona de San Isidro, en Chiclayo, en la bodega Flor de los Milagros, en la calle Tacna 694, de lunes a sábado de 9 a 7, y en el atrio de Santa María Catedral, sí, de lunes a sábado de 9 a 1 y de 4 a 7, están los voluntarios. ¿Dónde? Pues frente a la Plaza de Armas de Chiclayo. ¿Quién no conoce Santa María Catedral en Chiclayo? Oh, claro que sí lo conocemos. Si no, puede usted acercarse al Policlínico Chiclayo Oeste, ubicado en Juan Tomis Stack 180, de lunes a sábado de 9 a 1. ¿A quién está allí? Pues nuestra doctora, amiga y colaboradora Carmen Cumpa González. En la Basílica San Antonio de Padua, también de lunes a sábado de 9 a 1 y de 4 a 6, atiende Gladys Guzmán. La Basílica, ¿dónde está? Pues en la avenida Luis González 455, y en el Mercado Modelo de Lambayeque, en la Cevichería Mogollón, allí en la avenida Mariscal Ramón Casilla 899, de lunes a sábado de 9 a 12 del mediodía. Y también en Pátapo, están en San Juan de Chota, número 48, Pátamo. María del Pilar Tapia les atiende de 9 a 5 y de 9 a 12 los días sábados. En Ferreñafe, ¿ustedes creen que no pueden obtenerlo? Pues sí, los tickets están disponibles en la calle Unión 206, de lunes a viernes de 9 a 5 y el sábado de 9 a 12. En Ferreñafe, ya saben, calle Unión 206, ¿quién les atiende? María Luisa García Urrutia. Y Reque, pues en Reque también, en la Farmacia Victoria, ubicada en la calle Grau, de lunes a viernes de 9 a 5 y sábado de 9 a 12, la familia Meléndez. Queridos hermanos, si no alcanzaron a escribir, lo más rápido pueden obtener sus tickets digitales marcando el 922-629-175. Nos vemos. Hasta pronto.

0: Agradecemos este espacio a Ani Villavicencio por compartirnos. 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

0: Y a esta hora en nuestra programación iniciamos nuestro programa Iglesia Viva. Hoy en la conducción nos acompaña Rudy Domínguez para comentarnos sobre la Iglesia en Camino. Iniciamos así el programa. Adelante, Rudy.
1: Muy buenas tardes, queridos oyentes de Radio María. Sonó un ruidito porque se me cayó el celular, pero ya estamos acá. Queridos oyentes, estamos en su programa Iglesia Viva. Muy contentos el día de hoy, inicio de semana, lunes 17 de agosto. Y creo que la noticia más relevante del día de hoy es que Radio María ha participado de un gran acontecimiento, un gran evento, ¿no? Hoy día es la 130 Asamblea Plenaria del Episcopado Peruano, que es del 17 de agosto de hoy día hasta el 21 de este mes, ¿no? Son 4 días que los obispos del Perú se reúnen, ¿no? Para, en esta ocasión, preparar sus actividades en torno a la llegada del Santo Padre, ¿no? Que está anunciado para el 11 al 17 de noviembre. Entonces, Radio María ha sido invitada, como varios medios de comunicación, y hemos acudido para acompañar en este inicio de actividades de la Asamblea Plenaria del Episcopado Peruano, donde se han reunido los obispos de las 4 tipos de jurisdicciones eclesiásticas que hay en nuestro país.

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1: Y dentro de esta actividad, ya hemos colgado en las redes de Radio María las fotitos que ustedes pueden ver si entran hoy día al Facebook. Le voy a pedir a Katherine que nos diga cómo ubicar el Facebook de Radio María.
2: Sí, para ubicar el Facebook de Radio María puedes ingresar a la página, bueno, puedes ingresar a Google, algún buscador y poner www.radiomaria.org. Y ahí podrás encontrar nuestra página de nuestra página web, y también para encontrar nuestro Facebook, ingresas a Facebook y pones Radio María Perú.
1: Así es, ¿no? Entra al Google o un buscador de tu preferencia y busca Facebook Radio María Perú y ahí nos encontrarás, ¿no? Ahí hemos colocado varias de las fotitos donde hemos tenido, ¿cómo se llama? Las tomas para que pueda compartir con ustedes las fotos, ¿no? Intentamos contar cuántos obispos participaron, pero no llegué con la cuenta, ¿no? Habría contado unos 40 y tantos, pero yo creo que habían más, ¿no? Obispos de las 46 jurisdicciones del Perú, eso quiere decir arquidiócesis, diócesis, prelaturas y vicariatos, ¿no? Tuvieron obispos conocidos para nosotros como Monseñor Piñeiros, también el Monseñor Ricardo Rodríguez, Monseñor Raúl Chau, Monseñor Francisco Cuadros, ¿no? Todos ellos han estado en esta reunión de inicio de la Asamblea número 130 para tener este tiempo de oración, de reflexión, de trabajo y oración por la visita del Santo Padre.

0: Seguimos acá en Iglesia Viva, ¿no? Y veo ahí que me preguntaba nuestra amiga Katherine, que está en control el día de hoy, que por si acaso el día de ayer ha cumplido 23 añitos, y que así que de Radio María saludamos con mucho cariño por apoyar nuestra emisora, ¿no? 23 años más un día. Katherine, espero que le haya pasado muy bonito.
1: Ay, muchas gracias.
0: ¿No? Pero en el conversatorio, en la musiquita, veíamos un poquito esto de la arquidiócesis, ¿no? Entonces, y me preguntaba cuáles son los términos, ¿no? El Perú tiene estas 46 jurisdicciones, ¿no? Y bueno, están divididos cada uno por su nombre, ¿no?
1: Sí, justo quería saber qué era exactamente o cómo podríamos definir una arquidiócesis.
0: Sí, claro, las cuatro son: uno, la diócesis, ¿no? Que es la porción de territorio encomendada a un obispo, ¿no? Y de ahí viene la arquidiócesis, que es una diócesis, pero un rango mayor, como dice, algo más grande, ya sea por antigüedad, por territorio, ¿no? Y parroquias, ¿no? Y de ahí vienen las otras, ¿no? ¿No? Por ejemplo, las prelaturas, ¿no? Que son, también todas son estructuras territoriales, ¿no? Que cada uno tiene una función, ¿no? Esta está en camino de ser una diócesis y, por supuesto, está bajo la guía de un prelado.
1: ¿Y sobre los vicariatos?
0: Vicariato es un territorio ubicado en lo que llamamos zona de misión, ¿no? Donde hay la presencia del catolicismo, los misioneros, los sacerdotes, las religiosas, y no, y esta se está creando, ¿no? Todavía no reúne las condiciones para ser una diócesis, pero está en ese proceso, ¿no? En el Perú le decíamos que hay 46 jurisdicciones, ¿no? O sea, hay 7 arzobispados o arquidiócesis, que estas son de Arequipa, Ayacucho, Cusco, Huancayo, Lima, Piura y Trujillo, ¿no? Lima, Cusco, por ejemplo, son las donde va a estar el Santo Padre en su visita. Tenemos de las diócesis, 21 diócesis o obispados, como son la de Abancay, Cajamarca, Callao, Caraballo, Chiclayo, Chimbote, Chosica, Chulucana, Huacho, Huánuco, Huaraz, Lurín, Puno, ¿no? Todas estas son diócesis. Y tenemos la última, que llamamos, no es la última, es la antepenúltima, las prelaturas, ¿no? Y estas prelaturas son 10 en el Perú, ¿no? Como Ayaviri, Yauyos, Chota, Choquibambilla, Chuli, Moyobamba, ¿no? Y finalmente tenemos el vicariato, como Iquitos, Amazonas, Jaén, ¿no? Toda zona de selva, zona de misión, Pucallpa, donde también es un lugar donde se ha anunciado que va a estar el Santo Padre en su visita en este mes de noviembre, ¿no? Como Requena y San Ramón, ¿no? Estas 46 jurisdicciones eclesiásticas conforman nuestra Iglesia Católica del Perú, ¿no? Pero ¿qué te parece si vamos a escuchar un poquito del mensaje que dio hoy día el Monseñor Carlos García, quien fue el que presidió la misa, ¿no? El video está colgado en el Facebook, ¿no? El Facebook de la Conferencia Episcopal Peruana. Él nos está hablando sobre esa misión del pastor, ¿no? Porque se dirigía a todos los obispos, ¿no? El mensaje de su homilía era para sus hermanos obispos, y él nos ha hablado acerca de la unidad, ¿no? Nos ha hablado sobre el saber escuchar, de la sinodalidad y, por supuesto, escuchar a Dios. Así que vamos a pedirle a Katherine que nos ponga un poquito de su homilía.
2: Quien preside está llamado a unir, siempre. Todos, al presidir una comunidad, estamos llamados a unir, a unir. Por eso, cuando el pueblo de Dios en estos días se une en oración, es porque reza por nosotros, para que cada uno refresque esta vocación: estoy llamado a unir. Quien enseña está llamado también a escuchar. Quien guía está llamado a caminar detrás del único pastor, Jesucristo. Y aquí siempre encontraremos una dimensión muy profunda, que para estos tiempos se ha hecho como algo importante: la sinodalidad, caminar juntos. Caminar juntos no significa que todos tengamos la misma función, ni que todos pasemos exactamente igual pensemos igual. Significa que todos reconocemos como algo importante y necesario que Cristo es nuestro guía, como y es nuestro único Señor, y que tenemos que aprender que para la respuesta a un camino sinodal parte de un aprender a escuchar a Dios y dejarse que Él actúe en cada uno de nosotros. Por eso, escucharnos en su presencia. Una iglesia sinodal es una iglesia que escucha. El obispo escucha a sus sacerdotes, escucha a los consagrados, escucha a los laicos, escucha a las familias y a los jóvenes. El obispo escucha y contempla y ve y distingue la presencia del Señor en los pobres, en los enfermos y a quienes a veces sienten que su voz no es escuchada, los invisibles de la sociedad. Pero sobre todo, recuerden que para poder aprender a escuchar, hay que aprender a escuchar y sentir la fuerza, el fuego y la guía del Espíritu Santo. Escuchar no significa perder autoridad. Al contrario, la escucha purifica, fortalece la autoridad cuando ésta se ejerce como servicio. Ya en la primera lectura, el profeta...
0: escuchado las palabras de Monseñor Carlos García Camader, quien es el obispo de Lurín y también presidente de la Conferencia Episcopal Peruana, y nos ha hablado, le ha hablado a sus hermanos obispos, ¿no? De lo que es la escucha, ¿no? Y yo me he quedado con esa frase que le ha dicho, que creo que nos ayuda a todos nosotros, ¿no? Hay que escuchar a Dios y dejar que actúe en nosotros, ¿no? Y en esa escucha, Monseñor nos ha escuchado y le hemos pedido unas pequeñas palabras para Radio María, para los oyentes de Radio María. ¿Qué tal si Caxi las escuchamos?
3: Para los oyentes de Radio María, esperamos su oración en esta semana de la Asamblea, de la 130 Asamblea. Recuerden, la respuesta que podamos encontrar no será por la pura sabiduría humana, sino por la ayuda y la asistencia del Espíritu Santo, y cada uno de nosotros desde Radio María puede hacer mucho, acompañándonos con su oración. Gracias.
0: Esas fueron las palabras de Monseñor García a los oyentes de Radio María, que nos pide que recemos por nuestros pastores, ¿no? Ahora que están reunidos del 17 al 21 de agosto en esta asamblea. Así que recemos mucho por ello en los momentos de oración que tengamos, y nosotros los pondremos hoy día en el manto para rezar como Iglesia del Perú, ¿no? Iglesia de oyente de Radio María, por nuestros obispos en su reunión de esta semana. Vamos a escuchar una canción que Catherine nos ha seleccionado, ¿no? ¿Qué canción es, Catherine?
1: Tiempo de celebrar, de Kairi Márquez.

0: Continuamos aquí en Radio María en su programa Iglesia Viva, siendo la 1:28. Vamos a ir al norte del país, a Chiclayo, uno de los lugares donde va a estar el Papa León en su visita en noviembre. Nos acompaña nuestra hermana Alicia Elfio. Buenas tardes, Alicia. Los micrófonos de Radio María son todos tuyos.
1: Muy buenas tardes, Rudy, qué gusto de escucharte. Muy buenas tardes también a todos nuestros hermanos y hermanas oyentes de Radio María a nivel nacional. Gracias también a este lindo programa Iglesia Viva por la oportunidad de llevarles a ustedes el acontecer de nuestra iglesia aquí en Chiclayo, capital de la amistad, tierra de nuestro querido Papa León XIV.

La ODET de Chiclayo invita a los grupos, comunidades, feligreses y público en general al curso de Ciencias Religiosas 2026, denominado Matrimonio y Familia. Más información con la parroquia San Juan 23 del Distrito de la Victoria o llamar al teléfono 074-6286-62.

0: Con mucha alegría, nuestros hermanos sacerdotes de la diócesis de Chiclayo vienen preparando a sus feligreses de diferentes maneras que ellos mismos manifiestan a través de estos mensajes que escucharemos hoy lunes 17 de agosto. Ellos son el padre Alonso Cerquén, párroco de la parroquia San José Obrero, y el padre Norberto Cubas Vázquez, párroco de la parroquia San Juan Apóstol del distrito de José Leonardo Ortiz. Escuchemos.
1: Buenas tardes a todos los oyentes de Radio María. Soy el padre José Alonso Cerquén Montehermoso de la diócesis de Chiclayo, párroco de la parroquia San José Obrero del distrito de La Victoria. Pues creo que todo el país, todo el Perú se alegra por la próxima visita de nuestro Santo Padre, el Papa León. Sabemos que su presencia en el Perú, su presencia en Chiclayo, será signo de alegría y de esperanza para muchos pueblos. Su cercanía, por la cual él se ha caracterizado, nuevamente será palpable. Recemos y que este encuentro con el Santo Padre no sea simplemente un encuentro multitudinario, no sea simplemente algo folclórico, sino que sea verdaderamente un encuentro con Cristo, ya que es lo que el Papa transmite y es lo que el Papa trae. Siempre un mensaje de paz y un mensaje de esperanza. Saludos cordiales y mi bendición, y a rezar por las intenciones del Santo Padre. La bendición de Dios Todopoderoso, Padre, Hijo y Espíritu Santo, descienda sobre ustedes y les acompañe siempre. Que tengan un buen día.
2: La Virgen no quiere que hables. Buenos días, un cordial saludo a todos los radio oyentes de Radio María. Soy el padre Norberto Cubas Vázquez, párroco de San Juan Apóstol. Bueno, tenemos la alegría de la próxima visita de su santidad el Papa León a nuestra diócesis de Chiclayo y al Perú en concreto. Y bueno, es el gozo de que el Santo Padre vuelve a casa. Hemos compartido con él, hemos vivido con él, le conocemos perfectamente y estamos orgullosos de que llegó a ser el sumo pontífice, la autoridad máxima de la Iglesia, una persona sencilla, humilde, conocida, apreciada por todo el presbiterio y por todos los fieles de la diócesis y por todas las personas que le han conocido. Es una fecha especial para unirnos a Cristo. La idea de cada uno de nosotros tiene que ser prepararnos con la oración para que la palabra de Dios impartida por el sumo pontífice, que es palabra de Dios, nos convierta, nos aumente la fe, nos una a Cristo, fuente de paz y de salvación. Y la mejor forma, pues, de prepararnos para la venida de su santidad es con oración, orando por él, orando también por nuestra conversión, orando por nuestra diócesis. El objetivo principal de la visita del Papa es traernos a Cristo, que volvamos a Cristo, y eso es la idea de cada uno de nosotros, volver a Dios, en quien tenemos que vivir estable y permanentemente en su presencia, en su amor. En nuestro arciprestazgo centro este estamos para organizar una novena de 9 jueves eucarísticos como preparación para esta venida del Santo Padre a nuestro país. Y hay diversas formas de prepararnos. Así que, bueno, pues vamos a tener la presencia de Dios a través de la presencia de su santidad en nuestra diócesis, que sea un impulso de fe, un impulso de amor a Dios y un compromiso serio y auténtico con nuestra vida cristiana. Muchas gracias.

0: Nuestros sacerdotes, religiosas y laicos hemos participado de una jornada de formación, reflexión y encuentro fraterno los días 12, 13 y 14 de agosto con el tema La conversión de las relaciones para la sinodalidad, con el ponente invitado desde Roma para Chiclayo, el padre Francisco Russo, catedrático de la Pontificia Universidad de la Santa Cruz, ponencia que permitió profundizar en los temas abordados. También se vivió momentos de oración, clausurando el curso con la celebración de la Santa Misa que presidió el obispo Monseñor Edinson Esgardo Farfán Córdoba, acompañado por los sacerdotes de la diócesis. A continuación, escucharemos un saludo para los oyentes de nuestra Radio María de parte del padre Francesco Russo.
1: 1, 2, 3.
2: Volvemos del comienzo. Sí, entonces yo soy padre Francesco Russo, he venido de Roma y doy clases en Roma en la Pontificia Universidad de la Santa Cruz. Es la primera vez que vengo a Chiclayo para unos encuentros de formación permanente, tanto para los sacerdotes y para los laicos y religiosos. Y les quiero dar un saludo especial a Radio María, a todos los oyentes de Radio María, y recordarles como lo que estamos viviendo en estos días, la importancia de la formación de cada uno para vivir este camino de sinodalidad que el Papa León está pidiendo en toda la Iglesia.
1: Muchas gracias, padre.
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Así llegamos al final de esta edición. Gracias a todos nuestros hermanos y hermanas por su sintonía. Estas han sido las noticias eclesiales desde Chiclayo. Conmigo, Alicia Efio Paz, será hasta el próximo lunes conociendo más sobre la iglesia en Chiclayo. Bendecida tarde.

Muchas gracias, querida Alicia Elfio, por tan nutrida lista de actividades de la diócesis de Chiclayo y por los sacerdotes que nos has hecho escuchar con su mensaje y saludos para los oyentes de Radio María. Vamos a pasar a una breve pausa musical con el grupo Alfareros.

0: Seguimos aquí en Radio María, en su espacio Iglesia Viva, comentando sobre la Asamblea 130 de nuestros obispos que ha comenzado hoy día. Pero queremos presentarles ahora un audio, ¿no? Pero ustedes quieren ver el video, acabamos de publicarlo en el Facebook de Radio María. Son las palabras de Monseñor Ricardo Rodríguez, obispo auxiliar de Lima, quien también ha sido director de Radio María. Así que él nos ha dedicado unas palabras y nos ha comentado un poquito de la asamblea. Por favor, Catherine, para escuchar a Monseñor Ricardo Rodríguez.
1: Hermano de Radio María, Monseñor Ricardo Rodríguez, obispo auxiliar de Lima, quiero en esta mañana, donde celebramos la Santa Misa como apertura de la Asamblea de Obispos, quiero saludarles en primer lugar a quienes hacen posible que Radio María llegue a todos los hogares de cada rincón del Perú, a todas las repetidoras, a todos los lugares donde Radio María llega, pues mi oración, mi mensaje. Y quiero agradecer de manera muy particular a los benefactores, a las personas que colaboran, que hacen posible que Radio María se siga prolongando a lo largo del tiempo y siga en esa misión evangelizadora. Que Dios los bendiga, mi gratitud y mi saludo a todos ustedes. En nombre del Padre, del Hijo y del Espíritu Santo. Prepararnos a la pronta venida del Santo Padre. Que Dios los bendiga.
0: Agradecemos a Monseñor Ricardo por sus palabras y, por supuesto, rezamos por nuestra Asamblea de Obispos, ¿no?, que se está realizando desde hoy día hasta el día 21. Y cambiando de tema, les comentaré que usted ha recordado que hace poco tiempo, ¿no?, el 9 de agosto, Radio María transmitió la Santa Misa desde el Santuario de Luren en Ica, ¿no? Y se acordarán que esta misa era una misa de apertura del jubileo. ¿Por qué? Porque la diócesis de Ica está celebrando su año jubilar, 80 años de vida institucional, ¿no? La diócesis de Ica ha cumplido 80 años y ellos lo han querido celebrar con un jubileo, con actividades tipo el jubileo que hemos tenido hace poco. Lo quieren celebrar así a lo grande, ¿no? Entonces han creado una oración muy bonita que al final del programa vamos a compartirlo, pero también ya designaron sus iglesias jubilares, ¿no? Han hecho iglesias jubilares por cada uno de sus jurisdicciones, ¿no? Porque Ica tiene la jurisdicción de Nazca, Palpa, propiamente la de Ica, la de Pisco y Chincha. Entonces en cada una de ellas han hecho una iglesia jubilar, ¿no? Una de ellas es el Santuario Nuestra Señora del Rosario de Yauca, la otra, el Santuario del Señor de Luren, la tercera es la Parroquia Santo Domingo de Guzmán en Chincha, la cuarta, la Parroquia San Cristóbal en Palpa. Mira, ahí está nuestra frecuencia de Palpa, ¿no? La frecuencia de Radio María Palpa. La quinta, Parroquia San Clemente de Pisco, y la última, Parroquia Santiago Apóstol de Nazca. Entonces, tiene 6 iglesias jubilares donde estaremos ganando las indulgencias, lo propio de las iglesias jubilares, ¿no? Y ahora quisiera compartirles esta oración, ¿no?, para que podamos unirnos a esta alegría de nuestros hermanos de Ica, de la diócesis de Ica, por sus 80 años de diócesis, ¿no? Así que empecemos disponiendo el corazón para rezar por nuestros hermanos. Dice, Padre misericordioso, te alabamos y bendecimos por los frutos de fe, servicio y esperanza a lo largo de estos 80 años como diócesis de Ica. Te damos gracias por la vida y entrega de todos los pastores y fieles que han guiado y construido nuestra iglesia diocesana. Te pedimos que derrames tus bendiciones sobre todos tus hijos de Ica. Sigue guiando a nuestro obispo, sacerdotes, consagrados y fieles laicos. Fortalece a las familias y despierta nuevas vocaciones. Concédenos caminar siempre unidos y guiados por la luz del Evangelio. Que el Señor crucificado de Luren nos proteja y Nuestra Señora del Rosario de Yauca interceda por nosotros. San Jerónimo ruega por nosotros.

Esa fue la oración de por ocasión de los 80 años de la diócesis de Ica. Así que ya saben, queridos hermanos, tenemos cerca de Lima, o los que están en Arequipa, cerca de Arequipa, este tiempo de jubileo que va a durar hasta el siguiente año, el 2027, ¿no? Así que seguimos en Radio María. Ya saben que si quieren ver a Monseñor Ricardo Rodríguez, está en el Facebook de Radio María. También seguimos en cuenta regresiva porque ya se acerca la rifa de Radio María este 15 de septiembre y usted puede ayudar. Así seguimos transmitiendo estos programas de fe, de esperanza con sacerdotes religiosos, ¿no? Así que por favor siga apoyando a Radio María. Eso es todo por el día de hoy. Nos vemos mañana o nos escuchamos mañana en otro episodio de Iglesia Viva. Que tenga un rico almuerzo y les invitamos a escuchar el siguiente programa, que justamente es de nutrición con la licenciada Lucero Palomares.

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0: 2 de la tarde aquí en Radio María y a esta hora te presentamos Nutriendo la Vida en Radio María. En la conducción ya nos acompaña la licenciada Lucero Palomares, hoy compartiendo con nosotros el tema Comer bien desde la infancia hasta la adultez. Nutrición para cada etapa. Recuerda que también puedes acompañarnos por nuestra transmisión en vivo por nuestra página de Facebook en Radio María Perú. Dicho esto, comenzamos.
1: Queriendo acompañarlos nuevamente otro lunes, hoy iniciamos una nueva semana y es un gusto para mí estar con ustedes hoy en otro programa más de Nutriendo la Vida, gracias al espacio que nos da Radio María Perú y por supuesto nos permite llegar a muchos hogares, no solamente en nuestra capital, sino en todas nuestras regiones y a la vez también la tecnología nos está permitiendo llegar a muchos países. Quiero agradecer en especial a todas aquellas personas que siempre me escriben, están siempre pendientes de las transmisiones, también nos llaman por teléfono, nos dejan mensajes en WhatsApp, que eso también nos permite un poco acompañarlos durante la transmisión del programa, pero también vamos resolviendo dudas que quizás tú que me estás acompañando desde tu casa puedes tener en referencia a alimentación y nutrición. Me presento, mi nombre es Lucero Palomares Caballero, soy especialista en nutrición. Estoy muy contenta, como ya lo mencioné, de iniciar otra semana más en este programa y los voy a acompañar hasta un poco antes de las 3 de la tarde, donde en Nutriendo la Vida los acompaño, no sé si en el horario del almuerzo, pero los estoy acompañando justamente en el momento clave, que es la alimentación del mediodía, donde nosotros recargamos un poco de energía, que eso nos va a servir para poder continuar con nuestras actividades. Bien, hoy nuestro tema tiene mucho que ver con las etapas de vida, los requerimientos nutricionales que hay en cada una de ellas, pero no quiero dejar de iniciar el programa con un punto bastante importante. Estamos pasando por situaciones de cambio climático, ¿no? Estamos pasando por movimientos sísmicos, el fenómeno de la Dana también está generando impactos en muchas ciudades. ¿Y qué pasa si yo no estoy preparado ante una situación de emergencia? No solamente ante un eventual movimiento sísmico debemos estar listos, en realidad debemos estar listos en todo momento, ¿bien? Entonces, desde el punto de vista nutricional, quiero hacer esta reflexión para que tú, que me estás escuchando desde tu casa, también tomes nota, tomes atención, que es importante que tú tengas lista tu mochila o tu bolso de emergencia, ¿bien? Yo sé que entre las cosas principales que tú debes tener, de todas maneras, implica el hecho de tener algo de velas, fósforo, alguna linterna, tus medicaciones, si es que tomas medicinas en horarios regulares y fechas regulares. Pero también desde el punto de vista nutricional tenemos que tener en

medicinas en horarios regulares y fechas regulares, pero también desde el punto de vista nutricional tenemos que tener en cuenta que hay ciertos productos que son clave. Primero que nada es el agua, ¿bien? Y una de las claves ahí es utilizar agua embotellada, de preferencia sin gas, ¿bien? Y esto es importante porque el agua no solamente va a saciar tu sed, te va a permitir también poder asearte, limpiar algunos productos, ¿bien? Segundo, en este caso propiamente las conservas sí son convenientes, utilizar conservas a base de proteína como atún, pescado, pollo, anchoveta, menestras, no solamente van a ayudar a generarte saciedad hasta que tú puedas estar en una situación segura, sino también van a poder ayudar a cubrir esos nutrientes justamente para que este sistema inmune no caiga, estés saciado, estés bastante, digamos, bastante controlado todo tu metabolismo y energía que necesitas durante el día. Frutos secos, maní, pecan, nueces, por ejemplo, concentran gran energía, se digieren lento, te generan saciedad por muchas horas, porque justamente durante este momento es donde queremos ayudarte que tú tengas más energía. Pueden ser varias barras de cereal o estas barritas energéticas, son prácticas, son ligeras. Te dan carbohidratos que se asimilan rápidamente, no necesitas cocinar. Bien, entonces puede ser una clave, galletas simples o integrales, frutas deshidratadas también puede ser. En algunas ocasiones, si no tienes ninguna contraindicación respecto al estado de salud en el que te encuentres, también tener barritas de chocolate, tener latas de leche, bien, o algunos alimentos específicos. Si tienes un bebé, por ejemplo, tener, digamos que a la mano, pañales de repuesto. Tenemos también el caso de los adultos mayores que pueden necesitar alimentos específicos como fórmulas infantiles, ¿no? Todo esto es importante. Bien, no solamente porque nos puede sacar de un aprieto, nosotros sabemos que en una mochila de emergencia no vamos a poner algo para una semana o para un mes, sino para que mientras la situación de emergencia se resuelva, puedas tú sobrevivir, mantener tus funciones vitales, digamos, correctamente, puedas proteger tu salud, tener energía y saciedad, y con eso yo creo que estaríamos más que bien para poder enfrentar una situación de emergencia. No está de más que siempre te haga recordar esto y tomes mucha conciencia, porque en algún momento yo conversaba con algunas personas y me decían: Lucero, pero al momento de que te ocurre la emergencia, de repente yo voy a hacer mi mochila de emergencia, pero ni siquiera la voy a tener a la mano. Pero ¿qué pasa si ante una situación de emergencia, digamos que esa mochila de emergencia no es para mí, pero alguien puede encontrarla y puede hacer uso de todos estos elementos que pueden garantizar no solamente la vida, sino la salud de las personas? Si no es para ti, de repente alguien más puede encontrarlo, puede hacer uso de ello y puedes ayudar a alguien más de manera indirecta. Entonces, no solo pensemos en que si lo vamos a necesitar o no lo vamos a necesitar, veámoslo desde cualquier punto de vista, esto puede ser útil para cualquier ser humano. Bien, y más con nosotros que practicamos nuestra fe, qué bonito tener esto para poder también compartir y ayudar a otras personas si es que nosotros no lo llegáramos a necesitar. Bien, entonces ya habiéndoles dado estas recomendaciones, vamos al tema de hoy, ¿no? Vamos a hablar un poco sobre las etapas de vida, bien. Hoy nuestro programa se llama Comer bien desde la infancia hasta la adultez y vamos a hablar de la nutrición en cada etapa, bien. Y acá algo que quiero que recuerden y se pregunten es si nosotros realmente debemos alimentarnos de la misma manera a los 5 años, a los 15, a los 30, a los 70. ¿Qué creen ustedes? ¿La alimentación se mantiene igual? Yo sé que algunos pueden decir, sí, durante la adultez ya mantenemos un tipo de alimentación bastante monótono, durante las primeras etapas de vida pueda que no, pero en realidad algo que pasa es que nuestro cuerpo, nuestras células, tejidos, todo está en constante cambio a lo largo de la vida. Bien, durante la infancia necesitamos nutrientes para crecer y para desarrollarnos. Ya si vamos hacia la adolescencia, ¿no? Estamos ante una etapa de crecimiento acelerado donde la demanda de nutrientes también es alto. Y ya para la adultez buscamos conservar nuestra salud, cuidar nuestra masa muscular, prevenir enfermedades. Bien.

Ya cuando somos adultos mayores, debemos poner especial atención en mantener nuestra fuerza, nuestra independencia y nuestra buena calidad de vida. Bien, entonces, si nosotros nos ponemos a pensar, cada etapa tiene un requerimiento especial. Bien, la Organización Mundial de la Salud también señala que muchas preferencias y hábitos o conductas alimentarias justamente se adquieren durante la infancia y la adolescencia y son las que van a construir los hábitos que tengamos en la vida adulta. Por eso, cuando nosotros incentivamos a que los niños puedan comer frutas, verduras, menestras, pescado, ¿no? No solamente estamos pensando en nutrirlo ahora, sino que lo estamos acostumbrando y estamos creando el hábito de que los consuma cuando son más grandes, ¿bien? Y esto también permita que nosotros podamos ayudarlos a crear una mejor relación con los alimentos, bien que esto también es importante. Y también para los que somos creyentes, sabemos que la vida es un regalo de Dios y la vida hay que cuidarla. ¿Y cómo la vamos a cuidar? Definitivamente alimentándonos bien. Nuestro cuerpo merece ser cuidado, ¿no? Y no solamente desde el punto de vista de querer alcanzar una apariencia, un físico, digamos, estándar, que a veces hay mucho estereotipo en este sentido, sino desde la responsabilidad, la gratitud y el amor que tenemos por nuestro cuerpo, es que nosotros debemos tratar de ser más conscientes. He escuchado también mucho la frase de que de algo nos vamos a morir en algún momento, y que lo escucho mucho y en repetidas ocasiones. Y sí, de hecho que nosotros sabemos que llega un momento en el que definitivamente nuestro ciclo de vida continúa, pero ¿qué tanto has hecho para que este ciclo de vida sea saludable, sea armonioso, sea feliz? Más aún si tú que eres creyente y sabes que Dios está dentro de ti, más aún nosotros debemos conservar esa fe y ayudar a que este cuerpo que se nos ha sido otorgado pues sea cuidado de la mejor manera. Bien, si hablamos de los primeros años de la infancia, estamos hablando hasta los 2 años, bien, nosotros nos damos cuenta que aquí principalmente uno de los alimentos que nos va a sostener es la lactancia materna. Bien, la lactancia materna es una de las, digamos, de los momentos de la vida que son sumamente importantes. Bien, nosotros sabemos que la lactancia materna debe ser exclusiva hasta los 6 meses. Durante este tiempo nosotros tenemos el espacio para que podamos nosotros nutrir adecuadamente al bebé únicamente basado en este alimento que justamente el propio cuerpo humano de la mamá permite crear, ¿no? Y justamente tiene los nutrientes adecuados para este bebé, ¿bien? No es necesario añadir otro tipo de leches durante los primeros 6 meses y ya a partir de este mes en adelante empezamos a incorporar nuevos alimentos. El niño descubre aromas, sabores, colores, texturas, ¿bien? El bebé está aprendiendo a comer, no solamente estamos ayudando a saciarlos, también está aprendiendo a identificar los sabores y texturas de los alimentos que a futuro van a ser los alimentos que lo sostienen. Y a veces pasa, y esto es bastante común y muchas mamás me lo preguntan, pasa que muchas veces los niños rechazan de inicio algún alimento y a veces nosotros asumimos de inmediato que el niño no le gusta, ¿bien? Lo que sí podemos nosotros decirlo desde nuestra experiencia, es que se recomienda o se sugiere introducir este mismo alimento en varias ocasiones en distintas presentaciones para que el niño pueda familiarizarse con el sabor y finalmente pueda acceder a consumirlo. No necesariamente obligarlo, bien, ni convertir la mesa en un campo de batalla, sino ayudarlo a que conozca y que se familiarice y poco a poco permita que estos alimentos nuevos formen parte de su rutina de alimentación. Voy a dar el espacio a la primera pausa del programa. Bien, en la segunda parte vamos a seguir hablando un poco sobre los alimentos en la infancia, en la edad adulta, en la adolescencia, sobre todo porque es bastante importante reconocer que cada etapa requiere un aporte nutricional diferente. Vamos a la pausa y regresamos en un momento.

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Estamos de vuelta en el segundo bloque de Nutriendo. La vida es un gusto para mí. Me vuelvo a presentar para los que recién se están conectando a la transmisión de Facebook, para aquellos que recién están conectándose a la transmisión. Mi nombre es Lucero Palomares, soy especialista en nutrición y gracias a este espacio en Radio María podemos compartir temas de interés, sobre todo relacionado a hábitos de alimentación y nutrición saludable. Hablamos de la primera infancia, de la introducción de nuevos alimentos y algo también importante en la niñez, ya para pasar a la etapa adulta, es que nosotros predicamos con el ejemplo. Muchas veces queremos que nuestros niños coman sano, sin embargo, nosotros que convivimos con ellos no comemos tan saludable. Bien, y esto a veces resulta en que estamos sin querer, digamos, obligando a que nuestros niños o los menores que tenemos a cargo, a nuestro cuidado, tienen que comer sano, sin embargo, yo no lo hago, ¿no? Y él no puede consumir gaseosas, yo sí puedo. Él no puede comer frituras, yo sí, porque yo soy su papá, soy su mamá. Sin embargo, si ustedes quieren ayudar a que sus menores hijos puedan intentar probar, mejorar sus hábitos, mejorar su salud, empecemos nosotros desde el ejemplo y también ayudémoslo a que no tengan a disposición alimentos procesados, porque a veces también pasa de que nosotros hacemos las compras, evidentemente los papás son los que se encargan de hacer la preparación del menú de la semana o preparar o comprar los alimentos que va a llevar en la lonchera, pero si empezamos a nosotros a comprar con frecuencia productos que finalmente no son tan saludables y los tenemos a libre disposición, por supuesto que el niño todavía no tiene una capacidad de decisión, ¿no? Está desarrollando esta madurez para tomar decisiones. Evidentemente va a preferir aquello que sea procesado o entre comillas un poco más agradable, vistoso, llamativo y va a dejar de consumir aquello que es saludable. Bien, entonces esto también es importante considerarlo porque de ello depende también que los ayudemos a construir hábitos saludables. Otro de los problemas en la infancia, en la adolescencia, es la introducción de verduras, ¿no? Me dicen, Lucero, mi hijo, mi hija no come verduras. A veces decimos, ya si terminas el brócoli, te doy un chocolate, ¿no? Asociamos a que, o si no te portas bien, te voy a dar solamente en el almuerzo verduras, lo asociamos a un castigo, ¿no? Entonces, esto también a veces no nos ayuda. Bien, hay que tratar de involucrarlos a los niños, sobre todo cuando se están desarrollando en la preparación de los alimentos. Yo sé que muchos de nosotros, gracias a estos espacios y también tanto en nuestros centros de trabajo, en nuestros centros de estudio o en el camino, vamos aprendiendo y adquiriendo conocimientos sobre los beneficios de los alimentos. Algo que puede ayudarte también es pedir que este niño o niña se involucre en la preparación de frutas, verduras, irles explicando los beneficios, por qué son importantes, por qué deben consumirlo. Y esto aumenta la curiosidad de ellos por probar, por saber qué tal, ¿no? Y también evitemos un poco utilizar las etiquetas, porque a veces dicen, uy, no, mi hijo es terrible para comer, uy. Y no, no come nada, me saca de quicio. Entonces los niños van escuchando y también eso va generando indirectamente más rechazo sobre este tipo de alimentos, ¿no? Y sobre todo que los espacios en la mesa deben ser lugares propicios, amigables, de encuentro, para que los papás, los apoderados, los tutores, los abuelitos, quienes se encarguen de la alimentación también puedan conectar con ellos, ¿no? Que sea un lugar de encuentro, no un lugar de castigo, de miedo, que a veces eso es lo que suele suceder. Bien, si ya miramos un poco la adolescencia y la juventud, aquí ya vamos nosotros adoptando nuestros propios hábitos, ¿no? Vamos construyéndolos, ¿bien? Y aquí nos damos cuenta que también estamos pasando por una etapa de cambios a nivel de composición corporal, hormonales, cambios en las emociones, cambios en las relaciones sociales e inclusive la forma de comer, ¿bien? Y es el momento en donde se dispara, digamos, este aumento en el requerimiento de los nutrientes para el crecimiento y desarrollo. Acá se necesitan más proteínas, más hierro, sobre todo en el caso de las niñas que ya inician el ciclo menstrual, ¿no? Entonces también
Aquí lo que debemos empezar a darnos cuenta en ellos es sobre todo asegurar el aporte de hierro, porque hay mucha anemia en niñas, sobre todo cuando empiezan en esta etapa de cambios hormonales. Y ya sabemos que la anemia se asocia a mayor cansancio, fatiga, bajo rendimiento escolar. Por eso es bien importante estar muy atentos en cómo va experimentando también su ciclo, en este caso las niñas, ¿no? Entonces, ¿dónde podemos nosotros reforzar? En alimentos ricos en hierro, llámese sangrecita, bazo, hígado de pollo, de res, las propias carnes, en menor proporción los pescados y también los vegetales, que ya saben, tienen que combinarse siempre con vitamina C para que esto permita absorber mejor el hierro, pero tenemos que darnos cuenta que son de los alimentos clave que deben estar durante esta etapa, en especial en las niñas. Y en los niños también, porque son las etapas donde los niños se dedican más al deporte, hacen más actividad física, por lo general están construyendo más masa muscular porque están desarrollándose. Eso los hace estar más activos en movimiento y para evitar lo que habíamos mencionado previamente, cansancio, fatiga. Es que también nosotros recomendamos que no falte el consumo de hierro. Y algo importante en esta etapa, sobre todo a los que son papás, tíos, abuelitos, es que los patrones de alimentación también se están influenciando muchísimo por el uso de redes sociales. Bien, las redes sociales nos han servido para muchas cosas, para estar informados, pero también para estar mal informados. Bien. Entonces es importante siempre conversar con ellos porque hay mucha información en las redes, en los aplicativos, donde nosotros podemos encontrar inclusive recomendaciones, modelos de dieta. Justamente estos cambios hormonales hacen que estos jóvenes también empiecen a tener ciertos conflictos con la alimentación. Justo es la etapa en donde empiezan los trastornos de conducta alimentaria. Y esto es bastante clave, por eso hay que estar muy atentos, porque es una etapa bastante importante también, porque hay mucha información de seguir dietas para perder peso o ya sean dietas para ganar masa muscular y quizás ellos no están ni en las condiciones ni en el momento para seguir dietas estrictas y tampoco, evidentemente, dietas modelo que no están adecuadas ni para su edad, ni para sus requerimientos, ni sus necesidades. Entonces, es bastante importante que en esta edad donde estamos sufriendo estos cambios estén acompañados. Y también, no solamente desde el punto de vista nutricional, también el tema psicológico influye mucho. Bien, y justamente ya desde la adolescencia vamos hacia la juventud donde ya, digamos, hemos desarrollado ciertos patrones y hemos aprendido a elegir. Bien, y no solamente hablamos de elegir los alimentos, ya estamos hablando de periodos de más independencia, quizás ya tenemos nuestros primeros trabajos, estamos terminando de estudiar, bien. Y también aquí ya requiere un poco de organización, ¿no? Como todo en la vida, siempre requiere organización para que podamos nosotros tener evidentemente resultados, ¿no? Porque es importante darnos cuenta que cuando nosotros queremos empezar a comer mejor, también tenemos que haber una previa de hacer mi lista de compras, ¿no? Y siempre lo que nosotros vamos a recomendar, si es que tú estás escuchándome y quieres empezar a comer más sano, es que tú planifiques primero lo que quieres comer en la semana. Bien, si eres estudiante universitario, si es que estudias y trabajas, si trabajas en la mañana, estudias en la noche, lo ideal es que siempre durante el día trates de garantizar tus tres comidas principales. Lucero, no me da tiempo de desayunar, me levanto 4 de la mañana para irme al trabajo porque trabajo súper lejos. Ok, puedes dejar previamente tu lonchera o tu desayuno listo. Me dice Lucero, pero llego muy tarde en la noche, ¿qué puedo hacer? Pues dejar avenas, por ejemplo, reposadas, que puede llevar algo de avena, semillas saciantes como la chía o la harina de linaza, ponerle un poco de yogur y algo de frutas picadas, las puedes dejar en varios tuppers y te las puedes llevar al día siguiente. O en su defecto, una avena regular que la puedas calentar en el microondas, hacerte un sándwich de pollo, de queso, de atún, que es fácil de preparar sin mucha manipulación. Y puedes llevarte sobre todo lo que quiero recomendar y quiero que no se olviden, sobre todo cuando ya nos volvemos adultos,
Y es uno de los problemas que siempre veo y es bastante común, es que no tomamos desayuno. Nos levantamos corriendo con las justas, yendo al instituto, a la universidad, al trabajo o a donde tengamos que ir a cumplir nuestras primeras funciones del día y salimos corriendo y no desayunamos. Aquí parten los primeros puntos de quiebre que son importantes resaltar. ¿Por qué? Porque si tú no desayunas, vas a llegar al almuerzo con hambre. Llegas al almuerzo con hambre y llegas con demasiado apetito. Y se repite lo mismo para la noche. Comes mucho de noche, ya no te provoca comer en la mañana. Si ya no comes en la mañana, te salteas hasta el almuerzo. Entonces se vuelve un círculo vicioso. Como más de noche y de día nada, cuando debería ser al revés. Como más de día, ¿no? Para que pueda darme energía para mis actividades. Le bajo la cantidad en la noche para poder tener un buen descanso, permitir que mis órganos se recuperen y el día siguiente empezar con toda la energía para mi día. Entonces, son de las recomendaciones que es importante. La organización del desayuno es parte clave para que nosotros podamos tener un día sostenido. Voy a dar el espacio a la pausa. Recuerden que en el tercer bloque vamos a aperturar las cabinas. Pueden llamarnos por teléfono, pueden dejarnos mensajes de WhatsApp. Voy a entrar a la transmisión de Facebook para ver si por ahí ya dejaron mensajes. Y con mucho gusto voy a empezarlos a resolver. Nos vamos a la pausa y regresamos con la última parte del programa.

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0: Ya estamos en el último bloque de Nutriendo la Vida. Para mí siempre es un gusto poder acompañarlos los lunes. Recuerden que este año Nutriendo la Vida tiene un equipo más grande. Ahora somos tres nutricionistas que estamos los lunes acompañándolos. Karina Rosales y Romina Jarama también me acompañan en la conducción de Nutriendo la Vida, sobre todo para que ustedes todos los lunes a las 2 de la tarde tengan el espacio mientras almuerzan o mientras cocinan para el almuerzo o se están desplazando a sus centros de trabajo, puedan no solamente nutrir el cuerpo, sino también nutrir, como habíamos mencionado, nutrir la vida a través de los conocimientos que nosotros tenemos aquí en Nutriendo la Vida. Van a tener mucha información y sobre todo van a tener información así, rápida de inmediato, porque nosotros en el último bloque damos apertura para que ustedes llamen, dejen sus mensajes. Estoy viendo por la transmisión de Facebook que ya nos están dejando algunos mensajes, así que recuerden que pueden dejar sus mensajes, pueden dejar sus llamadas, que vamos a estar muy contentos en cabina de poder recibirlos el día de hoy. Bien, voy ya, justamente hemos estado hablando un poco de la etapa de la adolescencia y la primera infancia, que eso también es importante reconocer, que son etapas clave donde el requerimiento nutricional va en aumento. Sobre todo en la adolescencia, donde se necesita más energía, más nutrientes, porque es el momento donde el cuerpo está en su pleno desarrollo. Pero ya cuando nosotros hablamos de adultez, todo lo que ya hemos construido lo tenemos que mantener, conservar, ya sea huesos, dientes, masa muscular, nuestra salud metabólica, nuestra capacidad física y sobre todo el riesgo de muchas enfermedades. Yo no sé si ustedes saben o conocen, nuestro país tiene sus propias guías alimentarias. Bien, si ustedes buscan a través de la web, ponen guías alimentarias para la población peruana, vamos a encontrar mucha información sobre cómo empezar a adoptar hábitos saludables y también incorporarlos en nuestro día a día. Es una guía basada principalmente en alimentos naturales, mínimamente procesados, ¿no? Como las frutas, las verduras, las menestras, las preparaciones tradicionales, y también nos llevan a la reflexión de moderar el consumo de azúcar, sodio y grasas saturadas. Bien, entonces vamos a también revisar esa información si es que a ustedes les interesa. Por supuesto, podemos tener un programa y hablar un poco sobre las guías alimentarias. Y en realidad estas guías no solamente funcionan en el país, funcionan en toda América Latina y el Caribe. Cada país tiene sus propias guías, justamente buscando que la población pueda alimentarse de la mejor manera. Me han escrito en WhatsApp y me preguntan: Nutriendo la Vida es un programa muy bueno. Una consulta: ¿las almendras se pueden pelar? En realidad es opcional, bien, pero sí se tienen que tostar para que se puedan activar, bien. Así, si hablas de su cáscara externa, bien, o sea, sí sería conveniente. Igual cualquier fruto seco que viene con cáscara en general, ¿no? Por ejemplo, en el caso de las nueces, sí deberían pelarse, porque evidentemente esta parte externa no es, digamos que no es un alimento que se pueda consumir, porque obviamente contiene alto contenido de celulosa y nosotros no estamos en la capacidad de poder procesar y digerir adecuadamente. Bien, pero sí se tienen que tostar para que se puedan activar. Bien, tienen un alto contenido de fibra, también tienen un alto contenido de vitamina E. Las almendras generan saciedad, facilitan la digestión. Bien, y también tienen grasas insaturadas bastante interesantes que te ayudan a regular tus niveles de colesterol, que esto también es bastante importante si hablamos de salud metabólica respecto al tema de las grasas. Bien, me han escrito también en la transmisión de Facebook. Ana González nos dice: buenas tardes, doctora, la felicito por su excelente programa que nos permite guiar a nuestros hijos en su alimentación. Qué bueno, querida Ana, espero que este mensaje llegue para ti y también a tu familia. Tengo un hijo de 20 años y es intolerante a la lactosa. ¿Qué leche le puedo dar, doctora? Gracias y bendiciones. Cuando hablamos nosotros de la intolerancia a la lactosa, y esto parece ser que es un problema bastante común, hay varias alternativas. La primera, podemos empezar a utilizar productos sin lactosa. Hay varios productos en el mercado, ya sea yogures, ya sean quesos, leches, que pueden ser una alternativa. Y depende del nivel de intolerancia, porque hay personas que ni siquiera con eso pueden tolerar, digamos, ni siquiera con eso pueden tolerar bien estos alimentos, se recomiendan leches vegetales, pero que estén fortificadas, sea de almendra, de coco, de avena, de soya. Y muchos de ellos están enriquecidas con minerales similares a la leche de vaca, calcio, vitamina D, entre otros minerales. Bien, ojo que si nosotros hablamos de comparar leches vegetales con leches regulares animales, las leches vegetales tienen más grasa y las leches de origen animal tienen más porciones de proteína y carbohidrato. Bien, entonces también recuerden eso porque también dependiendo del objetivo que tenga cada persona, vamos a adecuar un poco la cantidad y el tipo de producto que vayamos a consumir. Bien, ahora hay otras alternativas, es que en algunas farmacias o el gastroenterólogo que lo revise puede también recomendarle algunas enzimas, sobre todo porque a veces cuando estamos de viaje, cuando tenemos eventos sociales y sabemos que no podemos de alguna manera constatar que los productos que vayamos a consumir sean deslactosados, entonces es conveniente sí utilizar estas enzimas, que es básicamente la enzima lactasa que te ayuda, que la ingieres y te ayuda a poder procesar los alimentos que tienen lácteos y no te caiga mal. Porque cuando uno es intolerante, ¿qué es lo que pasa? Tenemos inflamación digestiva, tenemos molestias, gases, hinchazón, inflamación en general. ¿Bien? Así que eso es importante tenerlo en cuenta. Y cuando hablamos ya, vamos de nuevo, recapitulemos un poco de alimentación saludable. Cuando hablamos ya de la etapa adulta, una de las cosas que siempre pasa es aquello que escuchamos los nutricionistas de manera muy frecuente, es que a veces no tenemos tiempo para comer saludable. Que el comer saludable requiere tiempo, mucho presupuesto, bien, y que requiere mucha organización. Y sí entendemos que a veces cuando no tenemos el hábito se nos hace bastante difícil, bien. Hay personas que salen muy temprano en la mañana y llegan muy tarde por la noche y no les permite tener organizada la alimentación. Bien, por eso también hay que adaptarnos un poco al tiempo real que tenemos en la semana, en nuestros días. Por eso depende mucho qué tanto te organizas para poder tener listas tus cosas o alimentos. Si tú no tienes tiempo y eres una persona que estudia, trabaja y tiene múltiples actividades, lo que yo te puedo recomendar, por ejemplo, es cocer las menestras, dejarlas enfriar y reservarlas congeladas en porciones pequeñas y separadas. Cosa que en la semana puedes tú ir retirando solamente la porción cocida, descongelar y preparar en el mismo día ya, y ya no te demoras tanto en cocer durante toda la semana. Bien, podemos dejar las verduras lavadas. Podemos tener huevos sancochados para 2 días, podemos dejar cocinado el camote o la papa y dejarlos refrigerados en táperes reservados, que es lo que nosotros llamamos o es una tendencia también que se escucha ahora mucho, que es el batch cooking, ¿bien? Que es dejar todos tus alimentos listos, cocidos, para que llegues a casa y solo mezcles, añades un ingrediente más y ya tengas tu almuerzo o tu cena lista para la semana. Bien, vamos a seguir hablando un poco de esta técnica más adelante porque ya tengo una llamada. Nos está llamando Marieli de Puerto Chicama. Bienvenida, Marieli, ¿cómo está?
1: ¿Cómo está, doctora Lucerito? A los tiempos. Bueno, yo le escucho, sino que recién le estoy llamando porque
0: Qué
1: estuve
0: lindo escuchar.
1: bastante delicada de salud. Bueno, me operaron, doctorita, y justamente por ese es el motivo. Ya me operaron, me fracturé el peroné, el pie derecho. Y 4 huesitos salieron, bueno, me pusieron platino, tornillos, tanta cosa. Entonces yo quiero saber qué alimentación debe a ver, para poder recuperarme, ahorita justamente en el puerto voy a entrar a mi terapia porque me ponen magneto, TENS, las cosas,
0: Imagino.
1: las almohadillas calientes, ¿no? Porque muchas veces el seguro tiene muy buenos profesionales, pero no tienen el equipo, lamentablemente, y tengo que hacerlo
0: Claro, los materiales.
1: particularmente. Quiero saber qué puedo comer, doctorita. Me han dicho, bueno, estoy comiendo queso, leche, huevo, aunque la leche me cae un poco mal, tiene que ser deslactosada por la intolerancia a la lactosa. Y quiero que le envíe un saludo muy esto a su principal radio oyente, que es Marita Díaz, que es mi mamá, que usted siempre me ayuda con ella, que estaba comenzando con la sarcopenia, pero como que lo está revirtiendo, si se está regresando.
0: Ajá.
1: Sí, doctorita, y gracias a todos sus consejos, yo quería agradecerle porque no la llamé para Año Nuevo, porque justo por esas fechas yo estaba hospitalizada. Y recién estoy
0: Oh,
1: saliendo de
0: María.
1: una depresión también acá en la playa, me siento mejor y aquí también hago terapia en la arena. Me da gracias,
0: Claro
1: le
0: que sí.
1: agradezco por escucharme, doctora Lucerito, ya igual con sus
0: Gracias,
1: otros colegas.
0: Marieli, qué gusto. Claro que sí. Marieli, coméntame, ¿qué edad tienes?
1: Ya, mire, doctora, yo tengo 56 años y mido 1,63 m y peso 57 kilos, sí, así, 57 kilos. Tengo tiroides, pero están controladas, ya. Mi afección cardíaca está relativamente estable, entre 55, 58 y 60, para poder tomar el bisoprolol y la otra medicina, que tomo en conjunto, y tomo, bueno, la levotiroxina en ayunas a las 6 antes del rosario del Ángelus, a las 6 de la mañana, o 6:30 o 7, así, entre 6 y 7 tomo la levotiroxina de 100, y los fines de semana tomo mitad, mitad, y todo eso, ¿no? Y mi afección, más que todo la cardíaca, que tengo que el Reformex, que lo tomo justamente con el bisoprolol. Y bueno, ¿sabe qué, doctorita? Antes que me olvide también, tanto medicamento que me pusieron en el hospital de Casa Grande, que me operaron bien los doctores, todo eso. Tengo problemas, por ejemplo, ahora huelo el ajo, la cebolla, no puedo cocinar todavía, doctora, porque no tengo ni 4 meses operada, pero por ejemplo siento el ajo, la cebolla, ¿sí? Como si estuviera embarazada, me dan náuseas, asco me da, doctora, mira, y no debe ser así. Antes de la operación yo no sentía eso, porque yo cocinaba.
0: Muy bien, justo se cortó, creo que la llamada. Muy bien, Marieli, muchísimas gracias por la llamada y el compartir. Quiero extender mi saludo especial para Marita Díaz, que es la mamá de Marieli, que nos está llamando desde Puerto Chicamo. Un abrazo y un saludo especial para ti, esperando que te encuentres muy bien. Y agradecerte también que nos estás acompañando siempre en las transmisiones de Nutriendo la Vida. ¿Por qué te pregunto, Marieli, qué edad tienes? Porque también quiero conocer un poco el estado físico que puedas tener. Cuando hablamos de fracturas, hay varios caminos que recorrer. El primero es la fisioterapia, que es la recuperación en la que te encuentras ahora. Segundo, hay que justamente ayudarte a consumir alimentos ricos en calcio, vitamina D y fósforo, que son los componentes principales del hueso. Bien. Pero no solamente hay que hablar del hueso, sino también hay que hablar del músculo. Bien. Algo bien importante y que también te va a ayudar a fortalecer es que puedas hacer algún tipo de ejercicio físico. Me estás mencionando que estás comiendo huevo, yogur, lácteos. Si son deslactosados, no hay problema. Bien. Sí sería recomendable, si es que tienes las posibilidades, que se te pueda hacer alguna evaluación, una densitometría para ver cómo están esos huesos, porque puede ser que también sea por deficiencia de calcio o no estemos absorbiendo, ¿ya? Donde también encontramos este mineral en vegetales de hojas verdes, que también los puedes considerar en tus ensaladas, en tus saltados. Pero volviendo al punto inicial, y esto es una de las cosas importantes sobre la alimentación en la adultez. Es importante que no solamente se trata de comer bien, sino también estar más activos en la medida de lo posible. Ya cuando tú estés completamente recuperada, Marieli, yo te voy a recomendar que empieces a estar más activa. Cuando nosotros hacemos ejercicio físico, sobre todo si lo hacemos de manera semanal, lo que se recomienda es por lo menos 150 minutos a la semana, estamos garantizando que estos huesos se regeneren. Los osteocitos, que son las células de los huesos, requieren estar activos y el ejercicio físico fomenta que ellos puedan trabajar mejor y puedan multiplicarse y regenerar más el hueso. Por eso la terapia física es el camino, pero posterior a ello, conversas con tu médico, qué tanto puedes nuevamente digamos que ir incorporando nuevamente el tema de la actividad. Caminar, manejar bicicleta, nadar, ¿no? O actividades grupales de baile, ¿no? De full body o ese tipo de ejercicios te va a ayudar muchísimo a que el hueso se termine de recuperar y por supuesto también a nivel de estado físico también puedas estar más estable, puedas estar con menos tendencia a caídas, menor tendencia a fracturas. Bien, vamos con el segundo mensaje de WhatsApp que nos han dejado. Pasi bien, doctora, una consulta. Tengo dos familiares. Mi sobrina y su papá tuvieron pequeños accidentes, lo que tuvieron cortes. Mi sobrina cerca al ojo y mi hermano en la quijada. A él hicieron puntos por fuera y por dentro. ¿Qué alimentos son buenos para tener una mejor cicatrización? Por favor, si me puede indicar. Muy bien. Cuando nosotros hablamos de fracturas, de cicatrización, primero que nada, tenemos que garantizar un buen aporte de proteínas durante las tres comidas del día. ¿Dónde encontramos proteínas, ya sean de origen animal o vegetal? Lácteos, huevos, pollo, todo tipo de cárnicos, menestras, frutos secos, deben estar presentes. Segundo, algo que facilita la cicatrización también es la vitamina C. ¿Dónde la vamos a encontrar? Alimentos cítricos, vamos a encontrarlo también en frutas, manzana, bueno, la manzana tiene poco, mandarinas, arándano, fresa, piña, kiwi, en el limón, en el camu camu, en la cocona, según donde tú te encuentres. Estos alimentos también deben estar presentes en la alimentación porque también la vitamina C es precursor, ¿no? De la formación de colágeno y también factores importantes para ayudar a que se pueda cicatrizar y recuperar adecuadamente. Bien, entonces proteínas importante, ya sea de origen vegetal o animal, y vitamina C son de las cosas que te recomiendo de manera principal. Bien, y ya hemos hablado un poco de la adultez, ¿no? También darnos cuenta que cuando nosotros ya nos convertimos en adultos mayores, ya para ir cerrando el programa, también nosotros debemos tener en cuenta muchas cosas. Cuando ya estamos más adultos, hay que ir evaluando al adulto mayor qué tanto está teniendo la capacidad de digerir adecuadamente los alimentos, qué tanta facilidad tiene para masticar, ha perdido piezas dentales o no. Entonces, de acuerdo a eso, facilitarle la textura y la preparación de los alimentos para que pueda comer. Algunos adultos mayores dejan de comer justamente por este tema. Entonces, un poco ser más analíticos y no solamente pensar en qué tiene que comer, sino qué tan fácil es para él o ella consumir los alimentos. Hablamos de inflamaciones digestivas muy frecuentes causadas por fármacos, que es más o menos lo que nos está comentando Marieli. Después de una cirugía, por lo general, dependiendo del tipo y recuperación, a veces nos toca tomar analgésicos, antibióticos, antiinflamatorios, que estos terminan generando, despertando inflamaciones tipo gastritis. ¿Qué se puede recomendar en ese caso? Primero, comer en horarios establecidos. Bebidas como la menta muña, que es la menta andina, nos permite desinflamar naturalmente el tracto digestivo, evitar alimentos como gaseosas que inflaman, alimentos procesados, bebidas alcohólicas y sobre todo frituras. De todos los alimentos que son más inflamatorios, podríamos considerar lideran, aparte del azúcar, las frituras. Si tú te quieres recuperar de un proceso de cirugía, quieres ayudar a que tu cuerpo se mantenga mejor, en mejor estado, más sano, más equilibrado, limita las frituras y opta por alimentos más caseros. Bien, entonces ya para ir cerrando el programa de hoy, también lo que he buscado es que podamos reconocer que cada etapa de vida tiene un requerimiento nutricional especial. Algo también que motiva a ustedes en cada transmisión de Nutriendo la Vida es que escuchemos las señales de nuestro cuerpo. A veces nuestro cuerpo también nos manda señales de intolerancia, de inflamación y de muchas cosas porque no estamos pudiendo procesar adecuadamente en los alimentos y es porque de repente en algo estamos fallando o estamos excediéndonos en grasas saturadas, alimentos procesados que sin querer incrementan estos síntomas. Siempre agradezcamos antes de consumir nuestros alimentos. Estos alimentos nos han sido dados por nuestro Señor y gracias a Él podamos darles energía que nuestro cuerpo necesita. Cuidar y respetar a nuestro cuerpo también es una manera de agradecer a Dios. Me despido y espero verlos en una próxima edición de Nutriendo la Vida. Recuerden que todos los lunes estamos el equipo de nutricionistas, siempre es al servicio de ustedes para poder acompañarlos y sigamos aprendiendo sobre alimentación y nutrición. Conmigo será hasta el próximo programa. Muchísimas gracias. Nos vemos en otro programa.

Agradecemos a la licenciada Lucero Palomares, que nos tocó el tema sobre comer bien desde la infancia hasta la adultez, nutrición en cada etapa, en el programa Nutriendo la Vida en Radio María. Son las 2:52. No se olviden que a las 3 de la tarde están cordialmente invitados a rezar con nosotros la coronilla a la Divina Misericordia. Pero antes les dejo una canción de Eufacio Gómez, Gracias Señor, y seguidamente la reflexión del Evangelio del día.

Hoy es 17 de agosto. El evangelio de este día lo tomamos de San Mateo, capítulo 19, del 16 al 22. En el nombre del Padre, y del Hijo, y del Espíritu Santo. Amén. En aquel tiempo se acercó uno a Jesús y le preguntó: Maestro, ¿qué tengo que hacer de bueno para obtener la vida eterna? Jesús le contestó: ¿Por qué me preguntas qué es bueno? Uno solo es bueno. Mira, si quieres entrar en la vida, guarda los mandamientos. Él le preguntó: ¿Cuáles? Jesús le contestó: No matarás, no cometerás adulterio, no robarás, no darás falso testimonio, honra a tu padre y a tu madre, y ama a tu prójimo como a ti mismo. El joven le dijo: Todo eso lo he cumplido. ¿Qué me falta? Jesús le contestó: Si quieres ser perfecto, anda, vende tus bienes, da el dinero a los pobres. Así tendrás un tesoro en el cielo. Y luego ven y sígueme. Al oír esto, el joven se fue triste porque era muy rico. Palabra del Señor. Gloria a ti, Señor Jesús. Si quieres ser perfecto, anda, vende tus bienes, dáselo a los pobres. Y así tendrás un tesoro en el cielo. Y luego ven y sígueme. Al oír esto, fíjese que el joven se fue muy triste. Era muy rico. Y este joven del evangelio de hoy me parece de los personajes más honestos del Nuevo Testamento. Porque se acerca a Jesús, no por obligación, sino porque genuinamente quiere saber qué le falta. Ha cumplido todo, ha llevado una vida correcta, y aún así algo le dice que no es suficiente. Y Jesús le mira. El evangelio lo dice en otro lugar, que lo miró con amor y le señala exactamente aquello a lo que se aferra. No los mandamientos que cumple, eso está bien y ya está, sino esa riqueza que en el fondo le da seguridad, identidad, control. Eso, dice Jesús, es lo que tiene que soltar. Hoy en la lectura de la Santa Misa, Ezequiel, hay una situación límite. Dios le anuncia que va a morir la persona que él más ama y que no puede hacer luto como cualquiera. Tiene que seguir en pie como señal para el pueblo. Un sacrificio que nadie ve venir, que nadie pide, pero que es necesario. Y estos dos textos apuntan a lo mismo. Es que a veces Dios toca lo que más queremos, no para hacernos daño, para hacernos libres. Lo que no puedes soltar es lo que te tiene a ti. En la familia esto se ve muy, muy a menudo, todos los días. Hay personas que no pueden dejar ir al control, que no pueden dejar ir el control, la imagen, la última palabra, la manera en que siempre se hicieron las cosas. Y eso que parece orden, a veces se convierte como en una jaula. En el trabajo hay quienes se aferran al puesto, al reconocimiento, al miedo a quedar desplazado. Y esa tensión los consume por dentro. Y el evangelio del día, pues, aquel joven no era malo, era incompleto. Y Jesús le ofreció la posibilidad de completarse. Él no pudo aceptarlo aquel día. Quizás lo hizo después, no sabemos. Pero la invitación quedó abierta. Recuerdo al Papa Francisco que decía que el evangelio no nos pide ser pobres para ser miserables, sino libres para amar. La pobreza evangélica no es carecer de todo, es no estar atado a nada más que a Dios. ¿Qué es lo que tú no puedes soltar? Y hoy es un buen día para preguntárselo con mucha honestidad ante el Señor. ¿Qué es lo que no puedo soltar? María, auxilio de los cristianos, ruega por nosotros. La bendición de Dios Todopoderoso, Padre, Hijo y Espíritu Santo, descienda sobre ti y te acompañe siempre. Un abrazo.

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1: Queridos hermanos de Radio María Perú, les damos la bienvenida a este momento de oración. Nos unimos en la coronilla de la Divina Misericordia, pidiendo con humildad y confianza la gracia y el perdón de nuestro Señor.

0: Que esta oración en especial llegue a todos los corazones que sufren y necesitan de la misericordia infinita de Dios. Recordemos las palabras de Jesús a Santa Faustina. Por medio de esta coronilla conseguirás todo lo que pidas si lo pides con confianza. Con fe y esperanza, comenzamos este rezo confiando plenamente en su divina misericordia. En el nombre del Padre, y del Hijo, y del Espíritu Santo.
1: Amén.
0: Padre nuestro que estás en el cielo, santificado sea tu nombre. Venga a nosotros tu reino. Hágase tu voluntad en la tierra como en el cielo.
2: Danos hoy nuestro pan de cada día. Perdona nuestras ofensas, como también nosotros perdonamos a los que nos ofenden. No nos dejes caer en la tentación y líbranos del mal. Amén.
0: Dios te salve, María. Llena eres de gracia, el Señor es contigo. Bendita tú eres entre todas las mujeres, y bendito es el fruto de tu vientre, Jesús.
2: Santa María, Madre de Dios, ruega por nosotros, pecadores, ahora y en la hora de nuestra muerte. Amén.
0: Creo en Dios Padre Todopoderoso, Creador del cielo y de la tierra. Creo en Jesucristo, su único Hijo, nuestro Señor, que fue concebido por obra y gracia del Espíritu Santo. Nació de Santa María Virgen. Padeció bajo el poder de Poncio Pilato. Fue crucificado, muerto y sepultado. Descendió a los infiernos. Al tercer día resucitó de entre los muertos. Subió a los cielos y está sentado a la derecha de Dios Padre Todopoderoso. Desde allí ha de venir a juzgar a vivos y muertos. Creo en el Espíritu Santo, la Santa Iglesia Católica, la comunión de los santos, el perdón de los pecados, la resurrección de la carne y la vida eterna. Amén. Padre eterno, te ofrezco el cuerpo, la sangre, el alma y la divinidad de tu amadísimo Hijo, nuestro Señor Jesucristo, como propiciación de nuestros pecados y los del mundo entero. Por su dolorosa pasión,
2: ten misericordia de nosotros y del mundo entero.
0: Por su dolorosa pasión,
2: ten misericordia de nosotros y del mundo entero.
0: Por su dolorosa pasión,
2: ten misericordia de nosotros y del mundo entero.
0: Por su dolorosa pasión,
2: ten misericordia de nosotros y del mundo entero.
0: Por su dolorosa pasión,
2: ten misericordia de nosotros y del mundo entero.
0: Por su dolorosa pasión,
2: ten misericordia de nosotros y del mundo entero.
0: Por su dolorosa pasión,
2: ten misericordia de nosotros y del mundo entero.
0: Por su dolorosa pasión,
2: ten misericordia de nosotros y del mundo entero.
0: Por su dolorosa pasión,
2: ten misericordia de nosotros y del mundo entero.
0: Por su dolorosa pasión,
2: ten misericordia de nosotros y del mundo entero.
0: Padre eterno, te ofrezco el cuerpo, la sangre, el alma y la divinidad de tu amadísimo Hijo, nuestro Señor Jesucristo, como propiciación de nuestros pecados y los del mundo entero. Por su dolorosa pasión,
2: ten misericordia de nosotros y del mundo entero.
0: Por su dolorosa pasión,
2: ten misericordia de nosotros y del mundo entero.
0: Por su dolorosa pasión,
2: ten misericordia de nosotros y del mundo entero.
0: Por su dolorosa pasión,
2: ten misericordia de nosotros y del mundo entero.
0: Por su dolorosa pasión,
2: ten misericordia de nosotros y del mundo entero.
0: Por su dolorosa pasión,
2: ten misericordia de nosotros y del mundo entero.
0: Por su dolorosa pasión,
2: ten misericordia de nosotros y del mundo entero.
0: Por su dolorosa pasión,
2: ten misericordia de nosotros y del mundo entero.
0: Por su dolorosa pasión,
2: ten misericordia de nosotros y del mundo entero.
0: Por su dolorosa pasión,
2: ten misericordia de nosotros y del mundo entero.
0: Padre eterno, te ofrezco el cuerpo, la sangre, el

0: Padre eterno, te ofrezco el cuerpo, la sangre, el alma y la divinidad de tu amadísimo Hijo, nuestro Señor Jesucristo, como propiciación de nuestros pecados y los del mundo entero. Por su dolorosa pasión,
1: ten misericordia de nosotros y del mundo entero.
0: Por su dolorosa pasión,
1: ten misericordia de nosotros y del mundo entero.
0: Por su dolorosa pasión,
1: ten misericordia de nosotros y del mundo entero.
0: Por su dolorosa pasión,
1: ten misericordia de nosotros y del mundo entero.
0: Por su dolorosa pasión,
1: ten misericordia de nosotros y del mundo entero.
0: Por su dolorosa pasión,
1: ten misericordia de nosotros y del mundo entero.
0: Por su dolorosa pasión,
1: ten misericordia de nosotros y del mundo entero.
0: Por su dolorosa pasión,
1: ten misericordia de nosotros y del mundo entero.
0: Por su dolorosa pasión,
1: ten misericordia de nosotros y del mundo entero.
0: Por su dolorosa pasión,
1: ten misericordia de nosotros y del mundo entero.

0: Pero,
1: Santo Dios, Santo fuerte, Santo inmortal,
0: ten misericordia de nosotros y del mundo entero.
1: Santo Dios, Santo fuerte, Santo inmortal,
0: ten misericordia de nosotros y del mundo entero.

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Muy buenas tardes, queridos hermanos, queridos oyentes de Radio María. Qué alegría volvernos a conectar en este espacio de oración. En esta semana que estamos empezando, semana laboral, y siempre tomados de la mano de nuestra Santa Madre, que siempre, como les digo, está presta a escucharte, a ayudarte y a estar atenta a tu pedido, a lo que tú quieras presentarle en esta tarde de amor, porque es con el amor de los amores el que nos vamos a encontrar. María nos sirve de conexión, de puente, para que tú, querido oyente, ahí donde estás, en tu casa, en el hospital, en el sitio donde Dios ha querido que estés en este momento, tú puedas elevar el corazón y sentir o saber que eres un hijo muy amado, que Dios está a tu lado, está contigo, que mamita María también está contigo para interceder. Entonces, sabedores que somos hijos de Dios y que somos muy amados, empezamos este espacio de oración y vamos a hacer un poquito de reflexión del Evangelio de hoy, que, como ya sabemos, es cuando este joven, este hombre le preguntó a Jesús: Maestro, bueno, ¿qué obras buenas? Maestro, ¿qué obras buenas debo hacer para conseguir la vida eterna? Y entonces el Señor le dice, ¿no? En resumen, le dice, cumple los mandamientos. Y el joven le dice, sí, ya los he cumplido, siempre he tratado de hacerlo. Y el Señor le dice, entonces ahora anda, vende todo lo que tienes, regálaselo a los pobres y ven y sígueme. La reflexión que voy a hacer esta tarde es sobre estas últimas palabras. ¿Qué estamos dispuestos nosotros a dejar para seguir al Señor? ¿Qué estás dispuesto tú, querido oyente, querida oyente, a renunciar para darle a Dios el primer lugar en tu vida, sabiendo que esta vida es pasajera, que todo lo que tú puedas conseguir, cosas materiales, no te van a valer de nada en el momento de que tú dejes este mundo? ¿Bien? Entonces, vamos a priorizar el amor que tú tienes que darle a Dios, sabiendo que Dios te ama, sabiendo que Dios quiere que seas mejor cada vez. ¿Qué estás dispuesto a dejar para seguirlo? De repente, nosotros, queridos oyentes, sabemos, no sabemos, personas mentirosas, personas que no somos perseverantes, y por ahí, por esas pequeñas cositas, debemos empezar este camino con el Señor. Si yo digo mentiras, tengo que esforzarme para no decirlas más y decir siempre la verdad, actuar, queridos oyentes, que eso es lo que más nos cuesta, actuar conforme a nuestra fe, conforme a nuestras creencias, conforme a lo que el Señor nos está enseñando. No me va a valer ni me vale nada decir que creo en Dios si obro mal. Entonces, pidámosle a mamita María que cada día nos ilumine con ese don de sabernos que somos pecadores y que la luz del Espíritu Santo y María Santísima
nos guíen por el camino correcto. Santa María, quédate con nosotros en cada instante de nuestra vida. Ayúdanos a perseverar en el crecimiento espiritual. Ayúdanos a no dejarnos atrapar por este mundo, para que seamos fieles a la palabra del Señor Jesús. Amén. Ahora escuchemos una canción.

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1: Tenemos la primera llamada. Buenas tardes. ¿Con quién hablo?
2: Aló, buenas tardes, hermanita Hilda. Habla la hermana María de Los Ángeles de San Martín Torres.
1: ¿Cómo estás, María de Los Ángeles? ¿Con quién quieres pedir oración?
2: Respecto al hermanito Justo Solís Fonseca que venimos orando, que la estaba en HIV, con que le habían diagnosticado la neumonía y luego la chorrilla cola del vino, está mejorando, ha abierto los ojos, por momentos le han sacado el tubo artificial para que pueda respirar, está mejorando, sigamos orando por él, lo cual le doy gracias a nuestra madre, la Virgen Santísima, a nuestro Señor, que le da una oportunidad de vida. También oremos también porque para pasado mañana, el miércoles, le esperan a la hermanita Dana Pelada también, que ella sigue donando de la barriga, y la van a operar el miércoles. Para que todo salga bien, le encomiendo a la Virgen Santísima, en sus manos le dejo. También le quiero, también porque la hermanita Pía Torres, esposa del hermano David Montoya, ya fue apurada con éxito. Tuvo que esperar bastante para poder tener un cupo en el hospital, pero gracias a Dios salió bien, gracias a la Virgen Santísima, a nuestro Señor, que es tan poderoso, que siempre tiene esa dadivosidad y esa bondad para con sus siervos también. También quiero agradecer también porque el Señor me proveyó este fin de semana unos recursos también, porque yo paso mucha necesidad, salgo a vender mis caramelos, a veces vendo, a veces no, pero Dios me proveyó ese pan nuestro de cada día. Yo nunca dejo de confiar en Él. Y por último, quiero también pedir por la conversión de tres personas, de José Antonio Arévalo, de Pilar Gutiérrez y Carlos Daniel Vargas Gutiérrez, porque el Señor les toque, los acerque más a Él. Ellos creen, tienen fe, pero no se acercan a la iglesia, a escuchar la misa, a participar de la misa, de los sacramentos, porque el Señor lo está esperando mucho por ellos también. Y también quiero agradecer, porque ya está mejor, la hermanita Angie Tantalian, que ha estado con el estómago también. Quiero agradecerle a la Madre Santísima por su dadivosidad también. Muchas gracias y muchas bendiciones para usted, su familia, para todos los voluntarios, todos los locutores de Radio María, todos los que trabajan desinteresadamente. Y también quiero agradecer también por Monseñor Mata. Que
1: muy bien, María de Los Ángeles. Muchas gracias por tu llamada. Vamos a poner en el corazón de María todas tus intenciones. Mamita sabe que tú tienes un corazón agradecido, un corazón grande, porque siempre estás intercediendo por tus hermanos, Madre del Cielo. Escucha a tu hija María de Los Ángeles, viene a agradecerte por la recuperación de Justo Solís Ortega, también de Dana, que la van a operar el día miércoles, por Pía Torres, que también todo salió bien, y por Angie Tantaleamo. También, gracias a tu poderosa intercesión, estos hijos tuyos están recuperando la salud de sus cuerpos. Asimismo, te pedimos por la conversión de José, de Pilar y de Carlos Daniel, para que la luz del Espíritu Santo los ilumine y ellos puedan acercarse a Dios nuestro Señor, a los sacramentos, y de esa manera puedan dar esa conversión del corazón, del corazón de piedra en un corazón de carne. Y a ella bendícela cada día en su trabajo para que pueda tener esas ventas que tanto necesita. Amén. Aló, buenas tardes.
3: Buenas tardes, Marisita. Y ya lo pasa Ana. Abrazo a la Marisita, sí, te porque mi mamá es entrando. Gracias a Dios. A eso, tal vez la conocemos, o sea, pero con Dios de misericordia. La Virgen María, creo que su mamá me dice toda la llamada amorosa, niña preciosa. Estoy contenta, amorosa, linda. No sea por ser madre, solamente García, por la conversación de la familia, gracias a mi hermano. Y esa moda tan bella que se celebró su boda de granito. Me tocó desde casa, moda tan linda.
1: Muy bien, Sonia, muchas gracias por esa llamada. Vamos a poner en el corazón de la madre a tu familia, a tu mamá Susana y a tu hermana Charito. Le damos gracias a Dios por ellas, por la salud que les regala, porque están mejor, esa alegría que tú tienes al hablar de tu mamá y de tu hermana Charito, que ha cumplido pues sus bodas de granito, me dice, son 24 años de matrimonio, para que el Señor continúe en su vida, en la vida de su esposo, de sus hijitos, y juntos puedan ser testimonio de este, del gran amor que Dios tiene por cada uno de ellos. Amén. Aló, buenas tardes.
4: Sí, buenas tardes, señora Hilita. Habla Marcela de Trujillo.
1: Sí, ¿qué tal, Marcela? Dime.
4: Quiero pedirle, hoy día es su cumpleaños, de una benefactora, Flor Monzón Morillas. Y mañana es el cumpleaños de otra benefactora, Clara Mendoza Rojas. Por ambas quiero pedir, sobre todo por su salud. Y también por el trabajo de Elena Zapata. Por salud de la señora Marta Rodríguez, Rocío del Pilar Zapata, de Olga Rodríguez y familia, y por las necesidades físicas y espirituales de la familia Polo Armas. Muchísimas gracias, señora Hilita, ¿sí?
1: Cómo no, Marcelita, vamos a poner esas intenciones también en el corazón de nuestra Santísima Virgen María. Escucha a tu hija Marcela, que llama desde Trujillo, y pide muchas bendiciones. Tu Santa Madre de Dios intercede por estas hijas tuyas. Hoy cumpleaños Flor Monzón y mañana Clara Mendoza. Son dos hijas tuyas, colaboradoras de la radio, benefactoras que con su esfuerzo y su amor hacen que nuestra radio continúe trabajando para el bien de todos los demás. También te pedimos por Elena Zapata para que tenga un buen trabajo, por Marta Rodríguez, Rocío del Pilar Zapata, Olga Rodríguez y familia, y bendiciones para la familia Polo Armas. Ayúdalos, protégelos, aumenta en cada uno de ellos la fe, la esperanza y la caridad. Amén. ¿Tenemos otra llamadita? ¿Aló? ¿Aló? Bueno, ya no tenemos llamaditas, vamos a dar lectura a las intenciones que llegaron aquí a la radio. Vamos a pedirte, Santa Madre de Dios, por tus hijos que han depositado sus intenciones, que piden salud física y espiritual. Ellos son Baniar Navarro, Luz Castro Arica, María Ábalos, Raúl Rivera y Jan Benítez. También por los niños que son pacientes oncológicos, Linda Siona Morales Molina, Clerian Bella y Aitana Victoria Ortiz Nieves. También te pedimos por las familias Pérez Valverde, Ramos Pérez, Olivares Mendoza, Paredes Pérez y Mesa Ramos. Por la salud e intenciones también de tus hijos, Carlos Calienes, Óscar Delgado, Johnny Chávez, Jorge Márquez Córdoba, Gladys Doroteo, Aniceto Calixto, Julián Aguilar, Fabiana Hidalgo, Valda, familia Delgado Valencia, Carmen Rosa Castillo de Astopilco, Carlos Alberto Astopilco, Lucía Daniela Muñoz, Eduardo Ruiz, Regina Elías Villegas, Fernanda, Carla, Eduardo, Amaya Vite y Amaya Elías. Vanessa Vite Pingo, Néstor Santos Chávez, Ángela Salinas y familia, Guillermina Ramírez de Salinas, Carmencita y su hijo Bruno Joel, Carmen Sánchez Guapaya, que está muy delicada de salud, Celi, Edith y Nelly Taboada Mío, Hugo, Miguel y familia, por las familias Salinas Ramírez, Romero Ruiz, por la familia de Nancy y John, por su bebita Camille Rafaela, y por la familia Beltrán Altúnez, para que todos estos hijos tuyos vean tu poderosa intercesión, Santa Madre de Dios, en tu advocación de salud de los enfermos. Acógelos a todos y cada uno de ellos y ruega por su recuperación. Amén. Ponemos bajo tu manto también a tu hija Eva Quispe Gómez, que está cumpliendo un año más de vida, para que todas las bendiciones que el Señor le concede sean canalizadas por ti y que ella pueda recibir este nuevo año con mucha fe, con mucho amor y con mucha esperanza. Amén. Ponemos en tu regazo materno las almitas de Carlos Enrique Amaya Chavesta, Teresa Santos Agüedo, Norma Flores, Gabriela Agüedo, por el alma de Estelita Núñez, Clara Elena Valda Rondoy, María Castillo Cabeza, Violeta García Maldonado, David Salamanca, Madre Rosa Inés, Gloria de la Cruz Mateo, José de la Cruz Ramos, Teodora Mateo Pérez, Nicolás Almeida Magallanes, Tomás Aguarote de la Cruz, Nemesio Almeida Guarote, José Almeida Guarote, Jesús Mateo, Aurelia Pérez, Nicolás Mateo, Emilio Guarote Luyo, Natalia de la Cruz, Silvestre Guarote, Mercedes Guarote de la Cruz, Aurelia Magallanes, María Almeida Guarote y Florian Almeida Guarote, para que todas estas almitas, por la misericordia de Dios, descansen en paz. Amén. Muy bien, vamos a pedirte, Santa Madre, por tus hijos que hoy están cumpliendo años, que tal vez sus llamadas no han entrado, pero tú sabes que necesitan de tu poderosa intercesión. Acógelos, Santa María, y ruega por cada uno de ellos. Te pedimos por tus hijos de Colombia, para que los que han sido afectados por este terremoto, este gran terremoto, cuántos edificios caídos, cuántas personas muertas, cuántas personas que lo han perdido todo y están necesitando de la ayuda de todos los corazones solidarios. Te pedimos para que todos ellos tengan esa esperanza de saber que todo va a estar mejor. Te pedimos por la salud e intenciones de Giselle Thompson y de la familia Ceballos Haro. Bendice a ellos con salud de su cuerpo, de su alma, y que las intenciones que tienen muy dentro de sí sean todas para la mayor gloria de Dios, y que con esto puedan testificar que son unos buenos hijos de Dios. Amén. Y ahora vamos a hacer una oración por la vida. Vamos a decirle a Mamita María todos juntos, queridos oyentes. Oh María, aurora del nuevo mundo, madre de los vivientes, a ti confiamos la causa de la vida. Mira, madre, el número inmenso de niños a quienes se impide nacer, de pobres a quienes se hace difícil vivir, de hombres y mujeres víctimas de violencia inhumana, de ancianos y enfermos muertos a causa de la indiferencia o de una presunta piedad. Haz que quienes creen en tu Hijo sepan anunciar con firmeza y amor a los hombres de nuestro tiempo el Evangelio de la vida. Alcánzale la gracia de acogerlo como don siempre nuevo, la alegría de celebrarlo con gratitud durante toda su existencia y la valentía de testimoniarlo con solícita constancia para construir, junto con todos los hombres de buena voluntad, la civilización de la verdad y del amor, para alabanza y gloria de Dios creador y amante de la vida. Amén. Bien, queridos oyentes, llegamos al final del encuentro del día de hoy. Le pedimos a nuestra madre que nos proteja, que nos dé ánimo de saber que siempre estamos en manos de Dios y que todo lo que hagamos sea para su mayor gloria. Oh, tenemos una última llamada. Sí, claro que sí, podemos atenderla, ¿ve? Oh, ya cortó. Está bien. Vamos a seguir despidiéndonos. Quedémonos en compañía de Radio María, que siempre tiene muchas cosas que enseñarnos, que sostener nuestra fe, que alentarnos en cada día. Que el Señor nos bendiga a todos y que Mamita María nos cubra con su manto.

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Agradecemos la participación de Hilda López Aldana hoy por ayudarnos con las puntaditas de nuestro manto. Y pedimos adicionalmente también por los obispos del Perú que se están reuniendo desde este 17 hasta el 21 de agosto, por también la 130 Asamblea Plenaria del Episcopado Peruano, y también ponemos en oración a el Perú por el contexto que estamos viviendo actualmente.

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Muy buenas tardes, queridos hermanos de Radio María. Un cordial saludo a todos ustedes. Gracias por acompañarnos a esta hora de la tarde en este día lunes 17 de agosto, lunes de la vigésima semana del tiempo ordinario que iniciamos pues aquí en nuestra programación de Radio María Perú. Walter Castillo los saluda y los invita a acompañarnos y a continuar con nosotros porque vamos a presentar para ustedes una nueva edición de Vivir la Fe en Primera Persona.

En la conducción de este programa, Vivir la Fe en Primera Persona, nos acompaña Padre John Cuadros. Y esta tarde va a compartir con nosotros un nuevo tema, Ministro del Sacramento de la Penitencia en sí mismo. Este programa lo estamos ya transmitiendo en vivo a través de nuestro Facebook. Nos encuentras como Radio María Perú. Iniciamos.

Buenas tardes, queridos amigos de Radio María. Los saluda el Padre John Guado. Muy contento de estar con ustedes una vez más en este su programa, Vivir la Fe en Primera Persona. Estamos ya en la edición número 353 de nuestro programa. Y hoy tocaremos el tema Ministro del Sacramento de la Penitencia en sí mismo. Este tema es parte de un gran tema que es sobre el Ministro del Sacramento de la Penitencia. Pero hoy nos concentraremos al ministro en sí mismo, porque luego hablaremos también, por ejemplo, de la potestad del ministro, las obligaciones del ministro y lo que concierne al ministro en cuanto al rito del sacramento de la penitencia. Al hablar de la naturaleza del sacramento de la penitencia, de la confesión como parte constitutiva del mismo, y de las diversas partes de penitentes, como hemos visto hasta la última ocasión, hemos aludido con frecuencia al ministro de este sacramento y a varias de sus obligaciones. No obstante, vamos a dedicar un capítulo especial a examinar con más tranquilidad todo lo que concierne a él. Este capítulo interesa principalmente al sacerdote. Y quizás se nos preguntará si no hubiera sido mejor abreviarlo, ya que estamos tratando sobre todo de hacer una teología moral para seglares. Pero hemos querido tratarlo con la máxima extensión posible por dos razones principales. Primero, para que también los sacerdotes y no solamente los laicos puedan utilizar nuestras reflexiones sin encontrar en ella lagunas o fallos en materia para ellos esenciales. Y segundo, porque los mismos laicos encontrarán en este capítulo detalles interesantes y normas de conducta que les afectan directamente o muy de cerca a ellos mismos. Y por eso, en este gran y amplio temario sobre el ministro del sacramento, hoy nos concentraremos en el ministro en sí mismo, para luego, como mencionamos hace un momento, hablar de la potestad del ministro, de la concesión de la potestad de jurisdicción, de las obligaciones del ministro y del rito del sacramento de la penitencia. Entonces, ¿qué podemos decir sobre el ministro del sacramento de la penitencia en sí mismo? Vamos a dividir este tema en dos apartados. Primero, ¿quién es el ministro de la penitencia? Y segundo, ¿cuáles son las principales dotes o cualidades de que debe estar adornado el ministro de la penitencia? En primer lugar, entonces, ¿quién es el ministro del sacramento de la penitencia? No estamos hablando ya aquí de la virtud de la penitencia, sino del sacramento de la penitencia. Vamos a precisarlo, como hemos hecho en otras ocasiones, con una conclusión, es decir, una gran afirmación. Solo el sacerdote debidamente ordenado y con potestad de jurisdicción sobre el penitente es ministro del sacramento de la penitencia.

y con potestad de jurisdicción sobre el penitente, es ministro del sacramento de la penitencia. Y vamos a explicar, como hemos hecho también en otras ocasiones, esta conclusión frase por frase. Solo el sacerdote, entonces no el diácono, ni mucho menos, por supuesto, los fieles laicos. El sacerdocio se requiere por derecho divino, o sea, por institución del mismo Cristo. Solo el sacerdote debidamente ordenado, o sea, que ha recibido válidamente el sacramento del orden instituido por nuestro Señor Jesucristo. Y eso es importante resaltarlo porque a veces nos podemos encontrar con personas que dicen ser sacerdotes, pero no han sido ordenados válidamente. Y con potestad de jurisdicción sobre el penitente. Esto también es indispensable para la validez de la absolución, como veremos más adelante. Entonces, solo el sacerdote debidamente ordenado y con potestad de jurisdicción sobre el penitente es ministro del sacramento de la penitencia. Es decir, él es el que tiene el poder de administrar este sacramento. Resulta que a lo largo de la historia de nuestra iglesia, bueno, a lo largo de la historia de la fe cristiana, han surgido algunos errores. Por ejemplo, los montanistas en el siglo II afirmaban que solo los pneumáticos, así los llamaban ellos, o sea, los que habían recibido el Espíritu Santo de un modo extraordinario, como en Pentecostés, por ejemplo, podían absolver los pecados según las palabras de Cristo: reciban el Espíritu Santo. En Juan 20, 22, Jesús dice eso al aparecerse el mismo día de Pascua a sus apóstoles. Pero los montanistas decían que solo ellos podían absolver los pecados. Entonces, después de los apóstoles, nadie más tenía esa potestad. Ese es un error, evidentemente. Otro grupo errado, los valdenses, los wiclefistas, o sea, los seguidores de Wycliffe, y husitas, enseñaban que podían absolver los buenos seglares, los buenos laicos, pero no los malos sacerdotes. Y a veces hay esas circunstancias, ¿no? En las que a veces algunos grupos que se llaman cristianos afirman esto, que el perdón de los pecados no está restringido, por decirlo así, a los sacerdotes solamente. En tercer lugar, otro grupo errado surge a partir de Lutero y en general los protestantes, quienes conceden a todos los fieles la potestad de declarar absuelto de sus pecados a cualquier penitente. Frente a esto, ¿qué dice la doctrina católica? En primer lugar, la Sagrada Escritura. Como vimos ya anteriormente, las palabras reciban el Espíritu Santo. A los que les perdonen los pecados les serán perdonados, Juan 20, 22, 23, pronunciadas por Cristo al instituir el sacramento, estas palabras fueron dirigidas exclusivamente a los apóstoles y legítimos sucesores en el sacerdocio, no a todos los fieles en general. En segundo lugar, el magisterio de la Iglesia lo enseñó siempre así y lo definió expresamente en el Concilio de Trento. Si alguno dijere que los sacerdotes que están en pecado mortal no tienen potestad de atar o desatar, o que no solo los sacerdotes son ministros de la absolución, sino que a todos los fieles de Cristo fue dicho: cuanto aten sobre la tierra será atado en el cielo, y cuanto desaten sobre la tierra será desatado también en el cielo, Mateo 18, 18. Y a quienes perdonen los pecados les sean perdonados, y a quienes se los retuvieran les son retenidos, Juan 20, 23. En virtud de cuyas palabras puede cualquiera absolver los pecados, sean

era el modo, sabemos, en el cual antiguamente y también en Trento se afirmaban estas verdades de fe, ¿no? Condenando a quienes iban en contra. Frente a esto surgen tres corolarios, tres conclusiones, si queremos, ¿no? O sea, en primer lugar, los que hayan recibido inválidamente la ordenación de presbíteros carecen la potestad de absolver los pecados. Uno que dice que ha sido ordenado sacerdote, pero realmente ha sido ordenado, entre comillas, por un obispo que no es obispo, entonces no ha sido ordenado válidamente, no puede administrar los sacramentos, no puede confesar. Segundo, la Iglesia no puede conceder la potestad de absolver los pecados a quien no sea sacerdote, porque no puede cambiar o modificar sustancialmente las cosas que fueron establecidas por el mismo Cristo. No es que la Iglesia puede cambiar así nomás estas verdades de fe. Y tercero, los diáconos y los fieles seglares nunca tuvieron la potestad de perdonar los pecados concedida por la Iglesia. La confesión que se hacía antiguamente con ellos no tenía carácter sacramental. Era un simple ejercicio de humillación por la vergüenza de declarar los pecados a otra persona, ¿no? Un ejercicio de humillación que tenía por objeto atraerse más fácilmente el perdón de Dios cuando, por falta de sacerdote, se hacía un acto de confesión y se manifestaba el sincero deseo de confesarse, aceptando la humillación de manifestar los pecados a un seglar. Y esta práctica perduró hasta el siglo XVI. Bien, queridos amigos, hemos llegado al final del primer bloque de nuestro programa de hoy. Quédense con nosotros para seguir profundizando este tema tan interesante, ministro del sacramento de la penitencia en sí mismo. Nos escuchamos en pocos instantes.

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Bien, queridos amigos de Radio María, estamos nuevamente con ustedes en este su programa Vivir la Fe en Primera Persona, en la edición número 253, perdón, 353 de nuestro programa. Y hoy hablamos del ministro de la penitencia en sí mismo. Hemos hablado en la primera parte sobre quién es el ministro de la penitencia. Hemos compartido una conclusión, es decir, una gran afirmación. Sobre el sacerdote debidamente ordenado y con potestad de jurisdicción sobre el penitente, es ministro del sacramento de la penitencia. Y ahora en este segundo bloque queremos ver cuáles son estas dotes o cualidades del ministro de la penitencia. Para la administración válida del sacramento de la penitencia, no se requiere en el ministro otra cosa que la doble potestad de orden y de jurisdicción, juntamente con la intención de administrarlo. Pero para su digna administración, es preciso que el sacerdote confesor esté adornado de algunas especiales cualidades, entre las que destacan principalmente tres. Primero, ciencia suficiente. Segundo, prudencia exquisita. Y tercero, santidad de vida. La primera cualidad, ciencia suficiente, afecta principalmente al entendimiento especulativo. La segunda cualidad, prudencia exquisita, al entendimiento práctico. Y la tercera cualidad, santidad de vida, a la voluntad. Y vamos a examinarlas brevemente por separado. Primero, ciencia suficiente. Como principio fundamental puede establecerse el siguiente. Fuera del caso de necesidad, el sacerdote está obligado, bajo pecado mortal, a poseer la ciencia suficiente para administrar en debida forma el sacramento de la penitencia. La razón fundamental es porque cuando se ejerce un oficio o ministerio de cuyo mal desempeño pueden seguirse graves daños al prójimo, por ejemplo, un médico, un abogado, un juez, etc. Imagínense, un médico mal formado, un abogado mal formado, un juez mal formado. Sus actuaciones pueden generar mucha, no solo dificultad, sino daño a las personas. En estos casos hay obligación grave de adquirir la ciencia suficiente para evitar aquellos daños. Ahora bien, no hay oficio ni ministerio que pueda compararse en ese sentido al del confesor, por cuanto de su mala o deficiente administración puede seguirse gravísimos y a veces irreparables daños al penitente. El mismo Cristo advierte en el Evangelio que si un ciego guía a otro ciego, ambos caerán en el hoyo, Mateo 15:14. Y San Alfonso de Ligorio escribe terminantemente: afirmo que se encuentra en estado de condenación el confesor que, sin la ciencia suficiente, se atreve a oír confesión. Antes, por ejemplo, una vez que uno era ordenado sacerdote, normalmente no le daban las licencias para confesar inmediatamente, sino que todavía llevaba un tiempo de preparación posterior, 1, 2, 3 años, o más los que requirieran, para poder comenzar a confesar. Y qué interesante que la Iglesia haya entendido que tiene que ser así. Solamente en caso de necesidad, ya sea extrema, por ejemplo, los moribundos, o ya simplemente grave o urgente, por ejemplo, cuando no hay otro confesor más competente y los fieles deberían permanecer largo tiempo sin la absolución sacramental, podría el sacerdote menos docto
administrar lícitamente el sacramento. Y aquí no se trata de discriminar a un sacerdote, entre comillas, menos docto que otro, sino que, lastimosamente por ignorancia, uno podría ejercer mal este ministerio. Imagínense un ministerio en el cual debe expresarse de manera clara la verdad de la doctrina cristiana, pero al mismo tiempo la verdad de la misericordia. La razón es porque la ciencia del confesor no afecta la validez del sacramento. No puede ser que decimos que un sacerdote menos docto podría confesar. No. La ciencia del confesor no afecta la validez del sacramento, sino solamente acaso la integridad de la confesión. Y en caso de necesidad es ilícito administrar el sacramento sin la integridad material, ya hemos visto eso oportunamente, y con mayor razón, con solo el peligro de faltar a él. O sea, hemos dicho que, por ejemplo, podría pasar de que a veces hay un moribundo, ya no se puede expresar. Pues ya no se puede expresar si no se requiere que el sacerdote le dé de repente una orientación adecuada para que cambie su vida, porque ya está muriendo. Bueno, basta que vaya el sacerdote más cercano y lo absuelva. Esta ciencia del confesor tiene que extenderse a todas las cosas necesarias para el recto desempeño de su ministerio, sobre todo la ciencia sagrada más directamente relacionada con la confesión, o sea, a la teología moral, cuyo conocimiento a fondo no puede suplirse ni con la experiencia, ni con el sentido práctico, ni con el ingenio, ni con ninguna otra cosa parecida. Es verdad que a veces la experiencia ayuda mucho, pero no basta decir, no, yo ya confieso hace 40 años, entonces yo ya sé todo de las confesiones, yo sé todo de la teología moral. No, no necesariamente. El sacerdote que, fiándose de estas cosas, descuide el repaso continuo de la teología moral, se expone a incurrir en gravísimas equivocaciones contra los principios de la sana doctrina o las normas disciplinarias establecidas obligatoriamente por la Iglesia y que se renuevan continuamente. No es que cambien continuamente, sino que se van renovando continuamente. Sin embargo, no se requiere en el confesor una ciencia eminente. No es que solo los profesores de teología o doctores de teología pueden ser confesores. Basta una ciencia suficiente, por decirlo así, para la recta administración del sacramento en las circunstancias ordinarias y sepa abstenerse del juicio sin previo estudio en los casos difíciles y complicados que suelen presentarse algunas veces. Más aún, un conocimiento demasiado profundo o meticuloso de la ciencia moral, si no va unido a una gran prudencia y un gran sentido práctico, puede resultar incluso contraproducente para la recta administración del sacramento. Porque de repente uno dice, no, yo he estudiado la teología moral al milímetro, pero de repente no ha desarrollado el criterio o la prudencia para aplicar o discernir caso por caso. Podemos también compartir unos corolarios aquí, ¿no? Peca gravemente, primero, el sacerdote que, a sabiendas de su ignorancia, se atreve a oír confesiones. No le excusa el tener aprobación del obispo o la licencia del superior, porque esto no le da o aumenta la ciencia moral, sino que la supone. En caso de duda, puede someterse al juicio de aquello, de su obispo o de su superior legítimo, procurando insistir más y más en el estudio de la teología moral,
hasta adquirir al menos la ciencia suficiente para resolver con prontitud y seguridad los casos ordinarios y saber dudar de los difíciles, por ejemplo, sobre una restitución dudosa, por ejemplo, tomándose el tiempo necesario para resolverlos por el estudio o consulta a otros sacerdotes más doctos. Mientras tanto, puede absolver al penitente bien dispuesto, con tal que éste acepte la obligación de volver a enterarse de sus deberes o de consultar a otro confesor más docto. Por supuesto, ¿no? De repente uno le puede decir, mira, ¿sabes qué? Esto que tú me has expresado es un poco complicado, yo te aconsejo esto de aquí y esto de acá, pero te sugiero que pueda buscar otro sacerdote, yo te recomiendo tal sacerdote, por ejemplo. Y tal vez dice, no, padre, yo le tengo confianza en usted, entonces, dame por favor permiso, sin decir quién eres, voy a consultar esta situación y nos vemos en una semana, por ejemplo. En segundo lugar, peca gravemente el obispo o superior que aprueba a sabiendas a un confesor inepto, a no ser que se trate de alguna población pequeña y solitaria para la que no pueda designar otro confesor más apto, y no se teman males mayores que los bienes que se quieren lograr. Porque probablemente en esa pequeña población, más sencilla tal vez, o con menos problemas complicados como los que hay a veces en las grandes ciudades, basta que el sacerdote que va tenga al menos la buena intención y la formación básica para poder confesar. En tercer lugar, peca gravemente el penitente que elige a sabiendas un confesor inepto, por ejemplo, para que no le obligue a restituir o abandonar una ocasión próxima del pecado. Sin embargo, el penitente puede siempre suponer la competencia de cualquier confesor aprobado mientras no se demuestre lo contrario. De hecho, claro, si hay un confesor, un sacerdote, que está confesando que lo han hecho párroco y entonces tiene la potestad de confesar, pues el penitente de buena fe puede considerar, puede dar por supuesto de que es un confesor apto, digamos así, ¿no? Pero si el penitente estuviera seguro de que ese confesor, ese sacerdote, no es tan claro en su doctrina, no está suficientemente bien informado, no le va a tomar entre comillas mucha importancia a lo que yo diría, aunque sea un poco grave, y entonces voy a confesarme con él a propósito, sabiendo eso, a sabiendas, ¿no? Entonces podría estar cometiendo un pecado mortal, o al menos un pecado grave. Bien, queridos amigos, hemos llegado al final del segundo bloque de nuestro programa de hoy. Ya saben que al volver de la pausa estaremos con ustedes ya en el tercer bloque para recibir sus llamadas telefónicas o sus mensajes de WhatsApp o por el Facebook con sus preguntas, inquietudes, testimonios que nos ayuden a profundizar este tema tan interesante que hoy nos convoca. Ministro del Sacramento de la Penitencia en sí mismo. Nos escuchamos en pocos instantes.

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0: Bien, queridos amigos de Radio María, estamos ya en el tercer bloque de nuestro programa de hoy. Vivir la fe en primera persona. Es la edición número 353 de nuestro programa. Y hoy tocamos el tema ministro del sacramento de la penitencia en sí mismo. Ya saben, en este bloque estamos dispuestos a recibir sus llamadas o sus mensajes de WhatsApp o de Facebook con sus preguntas, inquietudes, testimonios, comentarios que nos ayuden a profundizar o aterrizar esta temática. Estamos hablando de quién es el ministro de la penitencia en sí mismo y cuáles son sus cualidades. Hemos dicho que una primera cualidad es la ciencia suficiente. Tiene que tener un mínimo de formación suficiente. Y cuanto más formación tenga, mejor es. Una segunda cualidad, prudencia exquisita. La prudencia en general es una gran virtud que tiene por objeto dictarnos lo que tenemos que hacer en cada caso particular, eligiendo los medios más aptos para conseguir el fin. Ahora bien, el fin del confesor en cuanto tal ha de ser la gloria de Dios y el bien de las almas, que constituye el arte de las artes. Para conseguir esta altísima finalidad, entonces el confesor ha de orientar toda su ciencia moral, aplicando los principios universales con sabiduría y perspicacia a cada caso particular. Para eso también sirve esa prudencia, ¿no? Para saber qué es lo que corresponde a cada uno. Es similar a lo del médico. Pueden venir tres personas que tienen un problema gripal, pero cada persona es distinta por su edad, porque de repente tiene otras enfermedades o porque el grado de su gripe es distinto. Tenemos una llamada de Alicia del Agustino. Aló, hermana Alicia, ¿cómo está?
1: Buenas tardes, padre.
0: ¿Cómo está, hermana? Buenas tardes.
1: Padre, mi inquietud, padre, es yo estuve por morir en el COVID, resultado, ¿no? De esto, después que salí del COVID, bueno, la doctora me dijo que era un milagro que esté viva, ¿no? Entonces, viendo mis tomografías, ella dijo, es un milagro que estés viva, si crees en Dios, agradécele a Dios. Bueno, la verdad, padre, sí, yo creo en Dios. Desde ese momento, padre, yo siento esa necesidad de buscar más de Dios. Me hundí un poquito más en la iglesia católica, me estoy preparando para catequista, también para sacristana. Entonces, padre, lo que a mí me llama bastante la atención, yo he tenido tres operaciones. En las tres operaciones, padre, aparecieron en la puerta de mi casa la imagen de Cristo con lágrimas en pleno COVID, cuando empezó el COVID. Luego en mi zona de descanso después de las operaciones, también en hay otra imagen en que apareció que Cristo y la Virgen María juntos. En la última operación, padre, apareció la Virgen, me parece que es la Virgen de Fátima. Padre, hay un padre que yo le comuniqué y me dijo que hay personas que ven, me dice, como también, bueno, yo le hice ver a mi hijo y mi hijo sí lo vio. Dijo, sí, es Cristo, mamá, me dijo. Entonces, padre, mi inquietud es, ¿qué es lo que yo debo de hacer? Porque yo sí rezo bastante, porque todavía estoy delicada. Pero ¿qué actitud debería tener ante las imágenes que aparecieron? Esa es mi pregunta, padre.
0: Gracias. Hermana Alicia, esas imágenes entiendo que fueron un tipo, una visión, o es que han aparecido, no sé, plasmadas, pintadas en alguna pared, en algún lugar. Ya lo tenemos en
1: No,
0: contacto.
1: no le escuché, padre, ¿qué dijo?
0: Ah, decía, hermana, si esas imágenes que usted vio o que aparecieron, han aparecido plasmadas en una pared, pintadas, no lo sé, o sea, han quedado ahí impregnadas, o es que usted las vio, las vieron en ese momento y luego
1: no,
0: desaparecieron.
1: Está en el techo de la casa que está descascarada, apareció la imagen sola, o sea, sí, sola. Está Cristo agarrando a Abraham, me parece que Abraham está con su hijito, creo. Hay un niño al que agarra a él y le abraza. Este padre después, claro, en la puerta de madera también hay una imagen donde está Cristo con las lágrimas, ¿no? Incluso cuando yo me muevo aparece otra. Entonces, padre, es que yo, de verdad, padre, yo siento bastante esa fuerza interior en mí. Yo he ido a visitar enfermos, se han bautizado algunos ya. Mayormente, padre, visito a enfermos que están desahuciados. Me comunican y yo voy y esa gente me recibe muy bien, gracias a Dios. Y los hago que se acerquen más al Señor, ¿no? Eso es lo que yo, es ese llamado tengo yo. Yo, verdad, me estoy preparando, ya va a ser un año, pero como le digo, padre, es un llamado que después que salí del COVID me empezó así con fuerza, ¿no? Tal que mi esposo me dice, pues oye, tú te vas a convertir en monja, me dice, pero es que no sé, padre, es algo que hay un llamado en mí que me dice, anda, y cuando a una persona está mal, ¿no? Entonces voy y me reciben muy bien, gracias a Dios, padre. Y bueno, mi inquietud, padre, yo he comunicado a la iglesia, ¿no? Pero nadie vino todavía a ver. Entonces yo solamente lo he comunicado. Claro, yo le digo al padre, si cuando tenga tiempo lo puede venir a ver, le digo. Ya me dijo, pero ahorita nadie ha venido.
0: Correcto, gracias hermana Alicia por el testimonio. Sí, no siempre podemos tener, digamos, la claridad o la certeza de lo que estamos, no sé, visualizando, pero qué bueno que usted haya podido recurrir a su párroco, porque al final eso es lo que queremos, ¿no? Poder tener el parecer de la iglesia a partir, en este caso, del párroco, ya él se dará su tiempo para que la pueda acompañar. Pero yo quiero resaltar sobre todo el testimonio que usted nos ha dado, porque, como dice, ha sentido ese deseo, de esas ganas de servir a los demás, ¿no? Visitando a los enfermos, porque al final eso es lo que Dios más quiere de nosotros, que podamos vivir nuestra fe en primera persona. Y eso significa cumplir los mandamientos, fundamentalmente el precepto del amor, amar a Dios sobre todas las cosas, amar a tu prójimo como a ti mismo, ¿no? Y entonces, hermanita Alicia, la felicito y tenga paciencia con lo de las imágenes. Ahí ya llegará un momento en el que algún sacerdote o un párroco llegará por ahí y le dirá, ya conociendo más directamente su caso, le dirá qué es lo más prudente en ese sentido, ¿no? Pero yo resalto de todo eso el hecho que usted, gracias a Dios, haya sentido ese llamado, como usted misma lo dice, para servir a los demás. Gracias, hermana Alicia. Y entonces, estamos hablando de estas cualidades del confesor, ¿no? La prudencia exquisita. Esta prudencia del confesor debe manifestarse principalmente en las preguntas o interrogaciones para lograr la integridad de la confesión, porque a veces el penitente viene y no sabe cómo decir con sus propias palabras lo que quiere expresar, ¿no? Estas preguntas deben acomodarse en la índole, a la edad y condición del penitente, con el fin de que los inocentes no se enteren de pecados que ignoran, o les sirva de escándalo, o les ofendan. Hay que evitar en absoluto las preguntas indiscretas, intempestivas, inoportunas o simplemente excesivas que puedan hacer odiosa la confesión y no sean estrictamente necesarias para lograr su integridad o sugerir los remedios oportunos para salir del pecado y adelantar en la práctica de la virtud. O sea, por ejemplo, no es oportuno que el confesor esté preguntando al penitente, descríbeme lo que has hecho, ¿no? Con pelos y señales, como dicen, ¿no? Primero hice así, después hice así, luego pasó así. No, no es necesario todo eso. Lo que uno podría preguntar, tal vez, por ejemplo, yo hago a veces con los niños, cuando vienen y dicen, padre, mentira, ¿mientes más en tu casa o más es fuera de tu casa, en el colegio, con tus amigos? ¿No? Porque a veces uno miente con tus amigos en el sentido que dice cosas que no son, pero las hacen un poco para llamar la atención, para quedar bien. Pero a veces si miente en su casa, puede ser más grave, porque le está ocultando cosas a sus padres, ¿no? Por ejemplo. Segundo, ¿cómo se manifiesta también esta prudencia? En el juicio sobre la moralidad y gravedad de las sanciones, habida cuenta no solo de las circunstancias objetivas y externas, sino también de las disposiciones subjetivas e internas del penitente. Además, el confesor debe excitar al dolor, proponiendo a cada uno los motivos más aptos para conseguir el dolor de corazón, el arrepentimiento. También debe sugerir los remedios oportunos para cada clase de pecados, para extirpar o suprimir de raíz las causas de las recaídas. En los consejos para el mejor cumplimiento de los deberes cristianos y de las obligaciones para el propio Estado, porque una cosa es una persona soltera, otra casada, un niño, un adolescente, un joven, un sacerdote, una religiosa, una persona que es autoridad, etc. En la imposición de la penitencia, que también debe ser acorde a la gravedad de los pecados, pero también de la persona. Porque una penitencia, por ejemplo, demasiado difícil, podría ser que la persona, sobre todo si es joven o niño, se desanime. Por supuesto que importante es también la guarda exquisita del sentido sacramental, para que nadie, ni directa ni indirectamente, pueda traslucirse, por decirlo así, lo que el confesor ha oído en el tribunal de la confesión. ¿Y cuáles son los principales medios para adquirir o aumentar esta prudencia? Es una cualidad, decíamos, del confesor. Primero, oración humilde y perseverante. Segundo, estudio intenso y constante de la teología moral. Tercero, rectitud absoluta de intención, porque lo que quiere el confesor es ayudar al penitente. Cuarto, circunspección para no fallar ni decidir por precipitación y ligereza, es decir, calma, tranquilidad, capacidad de análisis. Finalmente, docilidad de la mente, muy necesaria sobre todo en los jóvenes e inexpertos, para desconfiar de sí mismos y pedir o aceptar el consejo de los doctos y experimentar, porque pueden venir, ya hemos dicho, problemas complicados de confesión o de conciencia, y uno, el sacerdote, debe tener la humildad de decir, ¿sabes qué? Esto yo ya no te puedo ayudar. Te sugiero que vayas a buscar sacerdote en tu experiencia, o si tú lo permites, te puedo consultar sin decir tu nombre y te puedo dar luego un respuesta. ¿Y cuál es esta tercera cualidad o dote del confesor? Perdón, la santidad de vida. La santidad de vida se requiere en el confesor, y la que se requiere, mejor dicho, en el confesor, no consiste únicamente en el estado de gracia, que evidentemente es indispensable para que la administración de este sacramento no constituya sacrilegio, sino en el conjunto de virtudes que se requieren para desempeñar debidamente el oficio de confesor. Y ahora queremos compartir cinco de estas cualidades. Primero, entrañable caridad. Pensando que en el tribunal de la penitencia está representando a Cristo como Salvador, que vino a buscar y salvar lo que estaba perdido. Segundo, celo de las almas, proveniente de su amor a Dios y a los hombres, que le impulse a hacerse todo para todos, como dice San Pablo en 1 Corintios 9:22, sin incurrir jamás en el pecado de la acepción de personas, ¿no? Ah, no, confieso solo a mis amigos, confieso solo a las personas que me caen bien, confieso solo a los que son de mi parroquia o los que después me van a dar una buena donación para la parroquia, no puede ser. Tercero, paciencia inquebrantable para disimular las impertinencias, ignorancias, etcétera, de los penitentes, porque a veces pobrecitos no viven también con sus propias realidades y dificultades. Cuarto, fortaleza para soportar sin la menor queja largas sesiones de confesionario y para no omitir el cumplimiento de sus sacratísimos deberes por vanos temores o respetos humanos. De hecho, hay momentos en los que a veces el sacerdote puede estar 2, 3, 4, 5 horas confesando o más de repente, y para eso se requiere fortaleza, porque somos humanos, nos cansamos. Quinto, pureza eximia, para no contaminarse con los pecados ajenos, sobre todo al oír confesiones sobre materias escabrosas en la confesión. Absténgase de toda pregunta indiscreta, del trato afectuoso, demasiado afectuoso, de repente con algún penitente, de aceptar regalos, prueba de gratitud por la administración del sacramento, porque no es necesario, y de todo cuanto pueda representar un peligro, por muy remoto que sea. Porque a veces no hay un peligro inmediato, pero puede suceder. Y entonces es mejor no exponernos. Bien, queridos amigos, hemos llegado al final de nuestro programa de hoy. Hemos compartido este tema, ministro del sacramento de la penitencia en sí mismo. Oremos por nuestros sacerdotes. No siempre es fácil poder confesar, o porque uno no está suficientemente bien preparado, o porque no tiene la paciencia suficiente, o porque somos humanos, el sacerdote podría perder el celo por las almas, y entonces cansarse, aburrirse, no dice yo no, hoy día confieso a 5 personas nada más, o tratar un poco mal a las personas, impacientarse, o de repente no lleva exactamente una vida muy santa, y entonces, y lastimosamente de repente a veces hasta públicamente no muy edificante, y puede hacer que algunos penitentes puedan decir, bueno, no me da mucha confianza ir a confesarme con ese padrecito que es así. Oremos por nuestros sacerdotes. Y nosotros no dejemos de ir a este tribunal que se le llamamos de la confesión, pero que realmente es el tribunal de la misericordia, de la gracia de Dios. Muchas bendiciones, queridos hermanos, que María Santísima siempre nos proteja y que puedan seguir siempre ustedes toda la programación de Radio María. Hasta la próxima, hermanos.

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Agradecemos la participación de Padre John Cuadros por acompañarnos en la conducción, como lo hace todos los lunes desde las 4 de la tarde. De la tarde con 53 minutos, continúa con nosotros, sigue en nuestra sintonía, que en instantes estaremos presentando para ustedes Aprendiendo a Vivir los Años Dorados, junto a las psicólogas Liliana Santoyo y Silvia Saavedra.

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17 horas 5 de la tarde en punto. Vamos a continuar nuestra programación de este lunes 17 de agosto. Presentamos para ustedes, queridos hermanos, una nueva edición de Aprendiendo a Vivir los Años Dorados. En la conducción de este programa nos acompañan nuestras hermanas psicólogas Liliana Santoyo y Silvia Saavedra. Y esta tarde comparten el tema La felicidad y su importancia en la adultez mayor. Iniciamos.

0: Buenas tardes, estimados oyentes de Radio María. La psicóloga Silvia Saavedra y quienes habla Liliana Santoyo, les damos la bienvenida a un nuevo programa de Aprender a Vivir los Años Dorados. La tarde de hoy dialogaremos sobre la felicidad y su importancia en la adultez mayor. La felicidad es un tema que siempre ha tenido mucha trascendencia e interés en el ser humano desde épocas muy antiguas. Y actualmente es un tema de primer orden a nivel mundial, estudiado por prestigiosos institutos y universidades como la de Harvard, entre otros, que incluso han establecido cursos sobre ese tema. Asimismo, es tal su importancia que en el año 2012, la ONU, la Organización de las Naciones Unidas, declara el día 20 de marzo como el Día Internacional de la Felicidad. Entonces, estimados oyentes, la felicidad es un estado de satisfacción con la vida que sienten todas las personas desde que nacen y no es exclusiva de ninguna etapa de la vida, en ninguna etapa de la vida en especial. Con lo cual, se debe desterrar el prejuicio de que la felicidad en la adultez mayor es difícil de conseguir. Porque la gente piensa que ser adulto mayor es sinónimo de enfermedad, lo que es falso, pues la adultez mayor es una etapa del ciclo vital donde también podemos lograr ser felices si tenemos en cuenta un envejecimiento activo, con interacciones y redes sociales de todo tipo que contribuyen a la felicidad y que además ayudan a reducir la soledad y a mejorar, por ende, la calidad de vida. Y esto se traduce en un bienestar general, como ya lo hemos señalado en programas pasados.
1: Efectivamente, Liliana, la Organización Mundial reconoce a la felicidad y dice que es una meta humana fundamental. Además, afirma que la felicidad y el bienestar son aspiraciones universales de todos los seres humanos y que deben ser pues incluidas en las políticas de gobierno.
0: Así es, Silvia. Asimismo, la ONU pide un enfoque más inclusivo, equitativo y equilibrado del crecimiento económico que promueve la felicidad y el bienestar de todos los pueblos. Y esto lo hace mediante la defensa de los derechos humanos, mediante el mantenimiento de la paz y del orden social, así como también el cuidado del medio ambiente que está estrechamente relacionado con la satisfacción vital que promueve el bienestar a lo largo de la vida y garantiza una vida plena en todas sus etapas.
1: Así es, Liliana. La felicidad, como tú lo dices, es un tema tan importante que existe un informe, fíjate, existe un informe anual de felicidad a nivel mundial que es elaborado por la Universidad de Oxford y el Centro de Investigaciones sobre el Bienestar, en colaboración con la Red de Soluciones para el Desarrollo Sostenible de las Naciones Unidas. Y este informe del que te hablo, en el informe del 2026, señala a Finlandia como el líder de los países más felices del mundo. Y es por noveno año consecutivo que lo saca. Seguido de Islandia, de Dinamarca, de Costa Rica, de Suecia, Noruega, Países Bajos, Suiza y Luxemburgo. Y con respecto a América Latina, los países más felices son Costa Rica en el cuarto lugar, México en el doceavo lugar y Perú se encuentra en el puesto 72, seguido de Bolivia y Venezuela.
0: Fíjate, Silvia, que se ha considerado a Dinamarca como el país más feliz para las personas de 60 años en adelante, junto con Finlandia, como lo acabo de decir.
1: Así es, fíjate, según el informe anual del 2026 del cual hablamos, los 10 países en el mundo con adultos mayores más felices, vuelvo a repetir, los 10 países en el mundo con adultos mayores más felices, ¿cuáles son? Son Dinamarca, Finlandia, Noruega, Suecia, Islandia, Nueva Zelanda, Países Bajos, Canadá, Australia y Estados Unidos. ¿Nos podrías decir por qué estos países que he nombrado son considerados los más felices, Liliana?
0: Sí, Silvia, según el informe anual del 2026, como acabas de comentarlo, son considerados más felices por varios factores, entre ellos servicios públicos accesibles, por tener o por contar con servicios públicos accesibles. Por ejemplo, gozan de una atención médica de alta calidad. Otro de los factores es el alto nivel de confianza. ¿Por qué? Porque viven en comunidades seguras, con fuertes lazos de cohesión social. Asimismo, poseen un enfoque de vida activo. Por ejemplo, tienen muchas facilidades para que sean involucrados en actividades de todo tipo, inclusive las recreativas. Tienen una estabilidad financiera. ¿Por qué? Porque tienen un sólido sistema de pensiones que cubre en forma efectiva la jubilación. O sea, todos estos factores son primordiales y han sido considerados en el informe anual del 2026 como factores primordiales para lograr la felicidad. ¿Y qué es la felicidad? ¿Les podrías explicar a nuestros oyentes?
1: Claro, Liliana. Fíjate, la palabra felicidad viene del latín felicitas, que tiene su origen en la palabra félix, que significa fértil o fecundo. Y a lo largo de la historia se han dado muchas y diferentes definiciones de felicidad según la escuela a la que que la examine. Pero todas coinciden en algo, que la felicidad es un estado general de bienestar emocional y satisfacción con la vida, que va más allá de sentirse simplemente bien en el momento presente. Es un estado de armonía interna que perdura en el tiempo. Eso es importante, un estado de armonía interna que perdura en el tiempo.
0: Así es, Silvia. La felicidad es un estado de satisfacción de que todo está bien en nuestro interior. Es un estado mental en el que uno tiene la sensación plena y satisfactoria de que está verdaderamente en paz, de que se vive de una manera auténtica y por ende en armonía con uno mismo y con los que lo rodean, con los demás.
1: Sócrates, el famoso filósofo griego, decía que la felicidad no se trata de lo que se logra de los placeres fugaces, sino de lo que se logra con la práctica de la virtud y de la contemplación de la verdad, que es serena y estable.
0: Entonces, la felicidad en la adultez mayor es un estado de bienestar emocional que mejora la salud física, retrasa el deterioro cognitivo y fortalece la resiliencia.
1: Existen factores claves para la felicidad en la adultez mayor. Estos factores claves para la felicidad en la adultez

0: existen factores claves para la felicidad en la adultez mayor. Estos factores claves para la felicidad en la adultez mayor son, en primer lugar, las relaciones interpersonales que deben ser cercanas y de calidad. ¿Con quién? Con la familia, con los amigos, porque protegen al adulto mayor de la soledad y aportan tranquilidad. Otra clave es tener metas y objetivos junto a una actitud optimista para poder disfrutar del día a día. Es muy importante que se tenga pues un objetivo en la vida, una meta. También hay que tener una actividad que fomente la integración social, como por ejemplo son los voluntariados, los talleres, entre otros, y actualmente existen pues muchos voluntariados y existen también miles de talleres para el gusto del, como se dice, el gusto del cliente, ¿no? Es importante también, algo clave es la adaptación y sabiduría, porque la experiencia acumulada facilita pues regular las emociones y dar más valor a los momentos positivos que a los negativos.
1: Así es, Silvia, así como hay factores claves para la felicidad en la adultez mayor, también existen diferentes tipos de felicidad. Entre ellas tenemos la felicidad del logro, la felicidad de hacer lo que disfrutas, la felicidad del camino correcto, la felicidad de las conexiones humanas y la felicidad espiritual, entre otras.
0: En la actualidad, en la felicidad están presentes ciertas variables que hay que tener en cuenta. Entre estas variables tenemos pues el bienestar espiritual, o sea, es la armonía interior y el estar consciente de buscar los propósitos para la vida. Tenemos el bienestar físico, que es el cuidado del cuerpo, especialmente los niveles de estrés y descanso, porque son cruciales para mantener la felicidad. También el bienestar intelectual, que es el resolver conflictos y prestar atención y reflexión sobre lo que sucede en el medio ambiente y sobre la información que se recibe. Tenemos también el bienestar relacional, que es el apoyo y el cuidado que se recibe en las redes sociales. Tenemos también el bienestar emocional, que es la capacidad de reconocer y expresar los sentimientos, aceptando pues los errores y defectos y estableciendo rutinas que generen bienestar, lo que ayuda a la felicidad.
1: Con lo que acabas de decir, Silvia, estas variables son sumamente importantes para que el adulto mayor pueda lograr esa felicidad, ¿no? Como así tú dices, el bienestar espiritual, que es esa armonía, ¿no? Y tener un propósito, la búsqueda de un propósito de vida, ¿no? Ese bienestar físico, que definitivamente debe ser el cuidado de su cuerpo después de una etapa, de un periodo de trabajo, de estrés, que ya no son necesarios en este momento, y es tratar de lograr ese descanso, ¿no? Que va a ser importante, como tú bien habías dicho hace un momento. Ese bienestar intelectual que tú comentas, sobre reflexionar acerca de todo lo que sucede a su alrededor, de toda esa información nueva que puede recibir, que lo puede ayudar en este caso, ¿no? Y ahora contamos pues con las redes sociales, que pueden colaborar mucho en ese aspecto, y al final, pues, como tú bien lo has dicho, el bienestar emocional, que es esa capacidad de reconocer y expresar esos sentimientos, ¿no? Darse cuenta de cuáles son sus errores, de cuáles son los defectos, mejorarlos, cambiarlos, establecer rutinas, todo eso con la finalidad de lograr la felicidad, ¿no? No es una cosa tan sencilla tampoco, ¿no?
0: Así es, como nada es sencillo en la vida, ¿no? Hay que poner siempre su grano de arena, ¿no? Porque para ser felices, pues, hay que tener, como estás nombrando tú y lo acabo de decir yo, ciertas variables, ¿no? Y en eso del bienestar espiritual es tener pues

0: esa paz de conciencia, esa serenidad interna que debe buscar el ser humano, ¿no? Hay personas que están completamente en conflictos constantes, con ellas mismas, con los demás, ¿no?
1: Y por cosas que de repente ni valen la pena.
0: Así es, por cosas a veces supérfluas, ¿no? Y pienso que al no tener ese bienestar pues espiritual, esa tranquilidad, esa armonía interna, esa paz interna, están desperdiciando el tiempo, ¿no? Porque el ser humano tiene su tiempo, como lo hemos dicho muchas veces, ¿no? Y al hacer esto, al no tener esa serenidad interna, pues los niveles de estrés aumentan, ¿no? Porque aumenta su cortisol, entonces no cumplen con esa clave importante para la felicidad, que es tener el bienestar físico, ¿no? Porque ahí les vienen una serie de problemas, de dolores, etcétera, que no van a impedir que la persona sea feliz, ¿no? Y como tú decías, hay otra cosa importante, algo clave que es importante, que es el poder, el reflexionar sobre los problemas, sobre los conflictos, pero reflexionarlos y ver en qué manera los podemos solucionar, ¿no? O sea, no ahogarnos en un vaso de agua, ¿no? Eso es algo importante para poder ser felices, ¿no? O sea, como tú mismo has dicho, además, todo esto va a traer, pues, por supuesto, tiene que traer como un bienestar emocional, ¿no? Que va a establecer, pues, ese bienestar que va a ayudar a la felicidad, ¿no? O sea, la felicidad no bajó así como el maná del cielo, no tiene que trabajarla, ¿no?
1: Así es, estimados oyentes, continuaremos después de una breve pausa.

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0: Continuando con nuestro programa, Aprendiendo a Vivir los Años Dorados, recordamos a nuestros oyentes y a los que se están uniendo en este momento que estamos tocando el tema la felicidad y su importancia en la adultez mayor. Y estimados oyentes, la teoría de la felicidad en la adultez mayor ha sido objeto de muchos estudios a lo largo de los años, como ya lo hemos dicho anteriormente, y la mayoría de los resultados que se han encontrado es que la felicidad en el adulto mayor está relacionada con factores como la satisfacción con la vida, las relaciones sociales, la salud física y mental, la capacidad de adaptarse a los cambios que se presentan en la vida y la calidad de vida que está relacionada con el bienestar general y por ende se relaciona con la felicidad.
1: La felicidad en la adultez mayor se logra cuando la mente está en paz, como decíamos, y dependerá de sus circunstancias vitales, de su estilo de vida, de su personalidad. Y a pesar de las dolencias físicas que pueden existir en esta época de la vida, la buena salud mental ayuda a un estado de felicidad general. O sea, muchos de nuestros oyentes dirán, bueno, yo soy un adulto mayor, no sé, de artrosis, de diabetes, de X cosas, ¿cómo puedo ser yo feliz? Se preguntarán. ¿Qué pueden ser felices? Porque cuando hay salud mental, a pesar de esos dolores o fastidios, todo eso va a quedar en un segundo plano y se va a tener una felicidad general, ¿no? De esto es lo que se trata.
0: Así es. Y según las investigaciones en torno a la felicidad que se han realizado a lo largo del tiempo, sugieren que generalmente la felicidad sigue una curva en forma de U, lo que significa que la felicidad alcanza su punto más alto cuando se tiene 20 años y decae en la edad mediana, volviendo a dispararse en la adultez mayor. Porque cuando la persona es un adulto mayor, la persona está más segura, tiene más confianza y está más satisfecho de sí mismo. Por ende, tiene más probabilidades de ser más feliz que la mayoría de las personas de edades más jóvenes.
1: Así es. Fíjate, un estudio gerontológico del año 2017 observó que los adultos mayores que tenían más control sobre sus vidas y un mayor sentido de propósito en la vida, o sea, un objetivo en la vida, eran más felices y tenían una mejor calidad de vida en general, que es lo que tú estás diciendo, ¿no?
0: Sí, pues así es. Y el unido a lo que tú estás diciendo, el doctor John Wayman, profesor del King's College de Londres, señala que la felicidad no solo hace que la gente esté alegre, sino también más saludable.
1: Así es. La Universidad de Harvard realizó un estudio para lograr hábitos positivos que ayuden a vivir de una manera más feliz en la adultez mayor. ¿Y qué recomendaron? Recomendaron dentro de estos hábitos, vuelvo a repetir, que ayudan a vivir de una manera más feliz en la adultez mayor. Dentro de estos hábitos recomendados por la Universidad de Harvard tenemos no exceder el consumo de alcohol o drogas. Mantener, fíjense, el peso corporal equilibrado y saludable. Establecer relaciones emocionales y sociales estables. Realizar ejercicio y movimiento en su día a día, en la rutina diaria. No fumar. Tener una formación personal e intelectual a lo largo de toda la vida. O sea, tener, pues, se refiere a aprender algo nuevo todos los días de nuestra vida. Y lo volvemos a decir, como lo decimos en todos nuestros programas, la capacidad de aprendizaje se mantiene durante toda nuestra existencia. O sea, borremos esa falsa idea de que el adulto mayor no puede aprender, por favor. Otro hábito importante era afrontar los problemas de una manera correcta, como hemos estado diciendo en antes, ¿no? El analizarlos y resolver los problemas y qué es lo que podemos hacer o no ¿no? Porque si hay problemas que no podemos resolverlos, hay que dejarlos de lado, ¿no? O sea, vemos pues cómo estos estudios de la Universidad de Harvard proponen ya, ¿no? Ciertos consejos y ciertas recomendaciones para poder ser feliz. Y si examinamos, muchos dirán, ay, no, es el consumo del alcohol, claro que sí. Las personas que toman mucho pueden caer en el alcoholismo. Y definitivamente, no solamente van a tener el problema a ellos, sino también van a ser infelices a la familia y a las personas que lo rodean. Nos dirán, qué exageración, el peso corporal. Sí, pues, porque el peso corporal, si es equilibrado, y es saludable, va a hacer que tengamos un estado físico adecuado. Hace un rato decíamos que una de las claves era cuidar nuestro estado físico. Y si nosotros no cuidamos nuestro peso, hay personas que tienen un montón de peso, demasiado. No pueden ni caminar bien. Les duelen las rodillas, tienen artrosis, tienen dolores. Pero no es por la adultez mayor. Es porque se han descuidado de su peso corporal. Entonces, por eso es que es tan importante. Entonces, no van a ser felices. Y lógicamente, como lo decíamos hace un instante, hay que establecer, pues, y siempre lo decimos en los programas, buenas relaciones interpersonales, tanto con la familia como con todos los demás. Y, por supuesto, movernos, ¿no? El moverse es algo importantísimo para ser feliz porque nos va a mantener independientes. Y una de las cosas que nos va a dar tranquilidad emocional, espiritual, física, intelectual, es el saber que somos independientes, que podemos movernos, y para eso pues es importante tener una actividad física y dejar la pereza y el sedentarismo, ¿no? Y sobre todo, como siempre decimos, Liliana, dejar ese sedentarismo que es propio de esas personas que se han jubilado de la vida, no solamente del trabajo, como siempre lo decimos, ¿no?
0: Así es. La felicidad en la adultez mayor, ¿por qué la estamos tratando en este momento? ¿Por qué consideramos que es importante? Como bien lo ha dicho Silvia, porque mejora la salud física y mental, por ende disminuye el estrés. Refuerza además el bienestar emocional, ayudando a superar con mayor facilidad los cambios propios de la edad. Esos cambios que a veces consideramos que son difíciles de superar. Como por ejemplo el dejar de trabajar y se piensa que ya no hay nada más que hacer en la vida, porque toda la vida se la han pasado trabajando, lo cual es una gran mentira. Como dice Silvia, se jubilaron del trabajo, pero no se jubilaron de la vida. Es la oportunidad de hacer muchas cosas que antes por el mismo trabajo, el mismo horario, no se podía hacer. Ayuda a lograr un envejecimiento activo porque promueve la independencia, como bien lo acaba de comentar Silvia, esa independencia personal que siempre abogamos y luchamos para que el adulto mayor pues sea lo más independiente posible, y todo esto va a mejorar su calidad de vida.
1: Así es, Viviana, así es. Vemos pues entonces que la felicidad es un estado emocional, y por lo tanto podemos trabajarla con algunos consejos y recomendaciones que van a ayudar al adulto mayor a tener una vida más feliz. ¿Qué te parece, Liliana, si lo hacemos entre las dos? ¿Te parece?
0: Por supuesto, Silvia. En primer lugar, se debe elegir conscientemente la felicidad como una opción a pesar de las dificultades de la vida. Todos tenemos dificultades en todas las etapas y por ende en la adultez mayor también. Pero si elegimos conscientemente la felicidad como una opción, esto va a estar por encima de las dificultades que pueden estar presentando. Muchas personas dicen que quieren ser felices, pero no hacen absolutamente nada para lograrlo y continúan aferradas a sus viejos hábitos y por ende no se esfuerzan para salir de su zona de confort. O sea, tomar en cuenta que no, como dijo hace un momento Silvia, que la felicidad no viene del cielo, ¿no? O sea, no cae del cielo, la felicidad hay que trabajarla, la felicidad hay que tratar de hacer el esfuerzo para lograrla. Potenciar la resiliencia, ya que lidiar con los problemas y salir fortalecidos de estos Nos permite ser felices incluso cuando las cosas no están como nosotros esperábamos, ¿no? El poder de alguna manera tener una vida más feliz es también permite también practicar la gratitud para lograrlo, ¿no? Practicar la gratitud y dar gracias por lo que tenemos en vez de estarnos quejando por lo que no tenemos. Somos los seres humanos, sobre todo los adultos mayores, tienden a quejarse mucho por todo lo que no tienen y no valoran lo que sí tienen. Entonces, esto implica un cambio radical en su forma de enfrentar la vida, ya que para ser felices es esencial el reconocer lo bueno que tiene la vida en cada uno de ustedes. Practicar el perdón, ya que para ser felices es necesario superar el pasado y aprender a perdonar, no cargar esas cóleras, no hablemos de otras palabras más gruesas, sino esas cóleras, esos sentimientos inadecuados, toda una vida como si fuera pues una carga bien pesada que tenemos encima de la espalda, ¿no? Aprender a perdonar, superar el pasado, es bueno también abandonar ese enojo consigo mismo y con otras personas, o con cosas que han pasado en la vida y que son como una carga muy pesada, como ese un costal que vienen cargando sobre su espalda, que son un impedimento para lograr la felicidad. Se puede ser feliz cuando el adulto mayor se focaliza en lo positivo y deja de pensar en lo negativo, tomando conciencia de la importancia que tienen los pensamientos sobre su calidad de vida. Y estimados oyentes, volveremos en unos instantes para continuar conversando sobre el tema la felicidad y su importancia en la adultez mayor. Y los invitamos a realizar sus llamadas telefónicas, que gustosas responderemos a sus preguntas.

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0: También es necesario para ser felices, hablábamos, Liliana daba ciertas recomendaciones, y siguiendo con esas recomendaciones o consejos, también es necesario para ser feliz el movimiento. Porque el ejercicio estimula ¿qué cosa? Estimula el flujo sanguíneo que ayuda a sentirse mejor. Incluso una pequeña cantidad de movimiento puede ser beneficiosa porque mejora el ánimo, reduce el estrés y mejora el sueño. Por eso es que en casi todas nuestras charlas que tenemos, el diálogo con ustedes, siempre estamos hablando pues de la gran importancia de movernos, de movilizarnos, de no ser sedentarios.
1: Otra cosa importante. Silvia, dime. Discúlpame, te interrumpa. Tenemos una llamada de la señora Luisa de Ayacucho. Adelante, señora Luisa.
2: Doctoritas, buenas tardes.
0: Buenas tardes, señora Luisa.
2: Doctorita, una preguntita. Yo sufro mucho de la presión alta, porque yo tuve pues un marido especial. Dios, mediante Dios, se la recogió, porque Dios quiso así y porque él no supo cuidarse. Era un hombre sin valores, la verdad, yo me casé de 18 años, etcétera, etcétera. Entonces, a consecuencia de eso, me dio parálisis, porque se me había subido la presión alta. Y desde ahí quedé hasta ahorita, doctorita, con la presión alta. Y ahora que ya tengo, ya pues soy adulta mayor, ya cuando camino, estoy caminando muy bien, estoy caminando muy bien, y por un rato hago zigzag. ¿Por qué es eso, doctorita?
0: Bueno, señora, usted hace zigzag, o sea, siente como que hay falta de estabilidad, ¿no es cierto?
2: Ay, bueno, ya lo dijo eso.
0: Sí, usted tiene una falta de estabilidad.
2: Ajá.
0: Primero que todo, yo le recomendaría que tiene que hacerse un chequeo médico. No sé si en Ayacucho hay geriatras, pero si no hay geriatras o un clínico, para ver si las pastillas que me imagino que usted está tomando para su presión se la están controlando adecuadamente.
2: Me parece que
0: Dos. En esos momentos que usted tenga esa falta de equilibrio, sería bueno que en esos instantes se tomara la presión para ver qué es, no vaya a ser que no la esté controlando bien. Y segundo, verse primero con el médico. Si el médico le dice que está bien de la presión, seguro la va a mandar de repente al otorrino, ¿ya? Porque nosotros tenemos en el oído interno tenemos unos cristales que a veces se salen de su sitio, se movilizan y nos producen cierta inestabilidad. Pero primer punto es que usted vaya al clínico a ver si esas pastillas que usted está tomando para la presión están haciendo efecto. Pero las pastillas no son milagrosas. Usted tiene pues que comer bajo de sal, no tomar mucho café, tener un buen peso, tratar de estar tranquila, sin mucho estrés, salir, caminar un poco, pero en este instante no camine porque está con esta inestabilidad, no vaya a ser que por ahí usted se caiga. Por eso es necesario.
2: Eso es lo que me pasa, trato de evitar, doctorita, trato de evitar caminar cuando me viene el zigzag.
0: Claro, yo creo que tendría que hacerse un chequeo médico, señora.
1: Y señora Luisa, lo ideal es recordar que cuando se sufre de la presión, si bien es cierto, las pastillas para la presión son de toda una vida, nunca se las puede quitar, salvo que el médico diga lo contrario. Sí es verdad que tiene que irse a hacer un chequeo, porque muchas veces hay determinadas pastillas que ya no le hacen efecto o están yendo en contra de lo que usted necesita en este momento y es necesario cambiarlas. Y lo otro más importante es, deje de lado todo lo que pasó antes, ya pasó, ya déjelo al de arriba, como decimos, todo lo que pasó en su vida, todo lo que sucedió, piense en positivo, usted está aquí, puede hacer muchas cosas, trate de distraerse, trate de distraer su mente, trate de hacer participar en talleres o asistir a la parroquia, hacer algo que haga que su mente se disipe y no esté pensando en esa carga que ha tenido usted a lo largo de muchos años de su vida, que si lo sigue haciendo, le está permitiendo que siga usted eso, le está haciendo más daño. Entonces trate en lo posible de pensar en positivo, doña Luisa, y gracias por su llamada. Creo que continuamos, Silvia.
0: Ok, otra de las cosas importantes es la amistad, o sea, el contacto con otras personas, ya sean estos amigos y familiares o familiares. Todo esto contribuye a evitar la soledad, que es un factor que resta pues bienestar en general y por lo tanto nos resta felicidad. Algo importantísimo también es el descanso, porque puede mejorar la calidad de vida con buenos hábitos, ¿ya? Muchas personas tienen a veces dificultad para descansar. Creen que están, gastando su vida porque descansan, pero no, es importante también descansar. Además, acuérdense que cuando uno es un adulto mayor, uno tiene actividad, pero esa actividad pues tiene que ser dosificada, y aparte de dosificada, se tiene que tener ciertos descansos. O sea, uno hace algo, descansa un rato y después continúa, ¿no? Eso es importantísimo. Además, el descanso va a mejorar mucho la vida y le va a dar también buenos hábitos para que usted tenga un buen sueño en la noche y tenga un sueño pues que no esté interrumpido, ¿no? Tanto Liliana como yo en el transcurso de este tiempo hemos hablado también en esta charla de que hay que tener pues ciertas metas, ciertos objetivos, que a veces no es necesario que sean gigantes, hay que tener pequeños logros, o sea, tratar de establecer pequeñas metas, es decir, uno o dos objetivos que debemos de cumplir. Hay que comenzar de a poco, ¿no? No hay que hacer cosas inmensas que de repente nunca las hacemos, porque este logro de hacer cosas metas pequeñas va a aumentar ¿qué cosa? Va a aumentar nuestra confianza y por lo tanto nuestra felicidad. Se tiene pues que apreciar el valor de las cosas pequeñas, ya que para ser felices no se necesita mucho. Basta con apreciar esas cosas simples de la vida que tenemos. Hay personas que no son felices porque están esperando cosas como sacarse la tinca, tener un millón de soles, tener una casa gigante, sabe Dios, cosas por el estilo, ¿no? Sin embargo, la vida no es así. La vida, la felicidad está hecha por pequeñas cosas. Y a veces por las cosas simples de la vida, como puede ser una buena amiga, o una buena conversación, el lograr una pequeña meta, el tener esa paz interna, esa paz espiritual. Esas son las cosas, las metas simples y las cosas simples de la vida que nos hacen felices, ¿no? O sea, hay que hacer actividades significativas, concentrando pues todas nuestras energías en las cosas que verdaderamente nos interesan. Al respecto, fíjense, hay un famoso escritor ruso, es Tolstoy, que se llama Tolstoy. ¿Qué dijo este señor? Este señor dijo que el secreto de la felicidad no está en hacer siempre lo que se quiere, sino en querer siempre lo que se hace. Eso es muy importante. Tenemos que hacer y querer lo que uno hace, ¿no? En todo momento de nuestra vida. Eso es importante para ser feliz.
1: Así es. Y tenemos un mensaje de la señora Sandra de Huanchaco, Trujillo. Dice, buenas tardes, psicólogas Liliana y Silvia. Mis felicitaciones a su excelente programa Aprendiendo a Vivir los Años Dorados. Tema de hoy, la felicidad y su importancia en la adultez mayor. Sí, hermanas, nosotras tenemos la obligación de hacer felices a nuestros adultos mayores, darles una buena atención y una buena calidad de vida. Que la Virgen de la Asunción siempre las proteja. Feliz lunes. Muchas gracias, señora Sandra, por sus palabras. Y sí, es verdad, tenemos la obligación de hacer felices a nuestros adultos mayores, pero hay que recordar que los adultos mayores tienen la obligación de ser felices. Tienen muchas armas de la cual valerse para ser feliz, y de eso estamos hablando justamente en nuestro programa. Gracias por sus palabras.
0: Muchas gracias, señora Sandra. Y lo que dice Liliana es cierto, ¿no? no solamente hay que hacer felices a los adultos mayores, sino que los adultos mayores también tienen que ser felices. Esto me hace acordar a lo que siempre dice el padre José María de la parroquia del Pilar de Sevilla. Siempre cuando termina sus misas, siempre dice, no se olviden de ser felices. Eso es importantísimo, ¿no? Y es tal vez lo que el Señor quiere de nosotros. Si uno tiene felicidad interna, puede darlo a los demás.
1: Así es. Y es muy importante también el aumentar el autocuidado, manteniendo la limpieza y el orden, no solamente de nuestro espacio, sino también de nosotros mismos. Por ejemplo, hay que darse el gusto de ir a una peluquería, o los caballeros también darse una buena afeitada. Todo esto ayudará a levantar el ánimo y eso los va a hacer un poco más felices. ¿Quién no es feliz de mirarse al espejo y verse bien arreglado, verse limpio, bien peinado, sin barba y sin el desaliño que de repente muchos adultos mayores sin querer lo tienen a lo largo de los días, ¿no? Asimismo, para la felicidad, los estudios han visto que una de las claves es la luz solar, que hace generalmente que la persona se sienta más feliz. Por eso, no olvidarse cuando el clima lo permita, el salir por un momento a tomar sol, a tomar esa luz solar, ya sea en el parque, ya sea a través de un paseo al aire libre, o en el patio de su casa, o en el carport de la casa, o en el balcón de su casa, ¿no? No olvidarnos también de una buena alimentación que va a permitirles tener una vida más saludable.
0: Para encontrar la felicidad, debemos primero que todo querernos, tal como somos, ya con nuestras virtudes, con nuestros defectos, y ver que la felicidad es una tarea pues diferente para cada persona. Se trata de hacer pequeños cambios en su vida que le van a ayudar a sentirse mejor. Con el tiempo se convertirán estos cambios en buenos hábitos que lo van a conducir a una vida más feliz y más sana.
1: Y como en cualquier otra etapa de la vida, la felicidad en la adultez mayor es también una decisión, una cuestión de actitud ante las oportunidades que se encuentran presentes en la vida diaria. Ser feliz es una actitud constante y hay que seguir comprometidos con los objetivos y ambiciones de vida que tiene todo adulto mayor, que como ha dicho Silvia, no necesariamente es lo mismo para todos. Cada uno de los adultos mayores tiene sus propios objetivos y sus propias ambiciones. Lo importante es tratar de ser feliz.
0: Ante todo lo dicho, observamos pues que ser feliz en la adultez mayor es tener ¿qué? Es tener una mente más sana, tener una actitud positiva y no pensar negativamente. Es acabar con el sedentarismo, es romper con la rutina, es disminuir el estrés que se experimenta en el día, es permitir una ayuda cuando es necesario. Siempre hay que pedir ayuda cuando es necesario, no hay que sentirse mal por eso. Hay que practicar alguna actividad que genere pues una sensación de confort, de tranquilidad, de que estamos produciendo algo adecuado.
1: Claro, Silvia, así como tú bien lo has dicho, la felicidad tiene múltiples beneficios y entre ellos están el lograr un equilibrio entre la salud física, mental y social. Es el ideal, lograr un equilibrio entre la salud física, mental y social. Tratar de que el cerebro trabaje mejor. Cuando hay felicidad, el cerebro trabaja mejor. Cuando hay felicidad, se mejora el sistema de defensa. Cuando hay felicidad, disminuye el riesgo de sufrir enfermedades. No hay tiempo para pensar en enfermedades. Está cuidándose, está bien, está dentro de su peso, su presión está bien, todo está perfecto. Por lo tanto, el riesgo de sufrir enfermedades es mínimo. Disminuye la presión arterial y asimismo disminuye el estrés. Mejora la calidad de sueño. Cuando se trata de ver qué beneficios tiene la felicidad, se logra cuando la calidad del sueño es adecuada en los adultos mayores, hay un buen descanso, mejora también el humor. Una persona feliz no es una persona malhumorada, no es una persona que está negativa ante la vida, ni ante las cosas que suceden a su alrededor y que ve las cosas de repente con otro tinte, con un tinte más adecuado. Disminuye la ansiedad y por ende también disminuye la depresión. Otra cosa importante es que la felicidad disminuye el dolor, porque hay menos tensión, hay menos estrés, y al haber menos tensión, menos estrés, menos ansiedad, y está preocupado por otras cosas, el dolor no se acrecienta tanto como cuando una persona está constantemente pensando en eso y preocupada por eso. Se es más productivo y por ende aumenta la longevidad, que es lo que más se apuntala en la adultez mayor, ¿no?
0: Ahora, ustedes se estarán preguntando, ¿y cuáles son los impedimentos, cuáles son las barreras que dificultan la felicidad en el adulto mayor? ¿Cuáles son? Son el aislamiento social, los problemas de salud, el deterioro cognitivo, porque dificulta que uno se conecte con el medio ambiente, cuando hay inseguridad económica, cuando hay una pérdida de roles, porque la jubilación ha sido mal gestionada y anula el sentido de propósito. Eso es lo que decimos cuando la persona se jubila de la vida, ¿no? Creyendo que se ha jubilado del trabajo. Cuando existe el ageísmo, o sea, esos prejuicios que hay a causa y discriminación social, y esos prejuicios, la gente dice esos prejuicios que existen porque uno es adulto mayor, ¿no? Hay adultos mayores que a veces no quieren ponerse anteojos porque dicen, me ver más viejo, cuando los anteojos, los lentes los utilizan hasta de los niños, ¿no? Eso es un ageísmo. Cuando los duelos son acumulados y dificultan, pues, la recuperación emocional.
1: Bueno, estimados oyentes, llegamos a las conclusiones de nuestro programa. Concluimos con que la felicidad no es exclusiva de ninguna etapa de la vida, y esto hay que recordarlo siempre, y que se puede lograr a cualquier edad. La felicidad se conseguirá con un envejecimiento activo de manera general. Ya lo hemos explicado a lo largo del programa. Y la felicidad influye en las actitudes y comportamientos de los adultos mayores. Asimismo, la felicidad es un factor decisivo en la rehabilitación y en la calidad de vida del adulto mayor. Y el tiempo nos ha ganado, estimados oyentes.
0: Ya no podemos hacer la prueba, ¿no es cierto? Se nos ganó el tiempo. Ya lo haremos más adelante en cualquier otro programa. Así es.
1: Así es. Muchas gracias por habernos permitido ingresar a sus hogares a través del programa Aprendiendo a Vivir los Años Dorados, que esperamos haya sido de gran ayuda para todos ustedes. Y los invitamos a un nuevo programa para continuar dialogando con ustedes.
0: Hasta luego, estimados oyentes de Radio María. Y no se olviden, pues, como dice el padre José María, no se olviden de ser felices. ¿Ok? Comiencen desde ahora. Muy bien, muy buenas tardes y muchas bendiciones.
1: Gracias, hasta luego.

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Diecisiete horas con 50 minutos, tú estás en sintonía de Radio María. En instantes más estaremos uniéndonos en oración con el rezo del Ángelus, del Santo Rosario y vísperas.

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Muy queridos hermanos, 5:59 PM, a esta hora nos unimos en oración, vamos a unirnos en el rezo mariano del Ángelus. Saludamos a nuestra madre con esta oración.

Con devoción y recogimiento, nos unimos en oración para rezar el Ángelus, recordando el misterio de la encarnación de nuestro Señor. Que cada palabra sea un eco de fe, paz y amor en nuestros corazones.

0: nombre del Padre, y del Hijo, y del Espíritu Santo. Amén. El ángel del Señor anunció a María,
1: y concibió por obra y gracia del Espíritu Santo.
0: Dios te salve, María, llena eres de gracia, el Señor es contigo. Bendita eres entre todas las mujeres, y bendito es el fruto de tu vientre, Jesús.
1: Santa María, Madre de Dios, ruega por nosotros, pecadores, ahora y en la hora de nuestra muerte. Amén.
0: He aquí la esclava del Señor.
1: Hágase en mí según tu palabra.
0: Dios te salve, María, llena eres de gracia, el Señor es contigo. Bendita eres entre todas las mujeres, y bendito es el fruto de tu vientre, Jesús.
1: Santa María, Madre de Dios, ruega por nosotros, pecadores, ahora y en la hora de nuestra muerte. Amén.
0: Y el Verbo de Dios se hizo carne,
1: y habitó entre nosotros.
0: Dios te salve, María, llena eres de gracia, el Señor es contigo. Bendita eres entre todas las mujeres, y bendito es el fruto de tu vientre, Jesús.
1: Santa María, Madre de Dios, ruega por nosotros, pecadores, ahora y en la hora de nuestra muerte. Amén.
0: Ruega por nosotros, Santa Madre de Dios,
1: para que seamos dignos de alcanzar las promesas de nuestro Señor Jesucristo.
0: Oración. Infunde, Señor, tu gracia en nuestros corazones, para que quienes hemos conocido por el anuncio del ángel la encarnación de tu Hijo Jesucristo, por su pasión y su cruz, seamos llevados a la gloria de la resurrección. Por Jesucristo nuestro Señor.
1: Amén.
0: Gloria al Padre, y al Hijo, y al Espíritu Santo,
1: como era en el principio, ahora y siempre, por los siglos de los siglos. Amén.
0: Por los fieles difuntos, dale, Señor, el descanso eterno, y brille para ellos la luz perpetua. Descansen en paz.
1: Amén.

Queridos hermanos de Radio María, nos unimos en oración a esta hora de la tarde en el rezo del Santo Rosario. Hoy lunes contemplamos los misterios gozosos, pues pidiendo también por cada una de nuestras intenciones, pidiendo por la paz en el Perú, en nuestro país y en el mundo, también pidiendo por la calma y la tranquilidad en nuestro pueblo, también a causa, bueno, de varias situaciones climatológicas que se están presentando. Enviamos un gran saludo y una oración a todos los hermanos, pues en nuestro país, que están sufriendo las consecuencias también por estas condiciones del clima en nuestro país. Vamos a unirnos en este lunes 17 de agosto para contemplar los misterios gozosos y decimos, por la señal de la Santa Cruz, de nuestros enemigos, líbranos, Señor Dios nuestro. En el nombre del Padre, y del Hijo, y del Espíritu Santo. Amén.

0: Oramos el credo. Creo en Dios, Padre Todopoderoso, Creador del cielo y de la tierra. Creo en Jesucristo, su único Hijo, nuestro Señor, que fue concebido por obra y gracia del Espíritu Santo. Nació de Santa María, Virgen, padeció bajo el poder de Poncio Pilato, fue crucificado, muerto y sepultado, descendió a los infiernos, al tercer día resucitó de entre los muertos, subió a los cielos y está sentado a la derecha de Dios Padre Todopoderoso. Desde allí ha de venir a juzgar a vivos y muertos. Creo en el Espíritu Santo, la Santa Iglesia Católica, la comunión de los santos, el perdón de los pecados, la resurrección de la carne y la vida eterna. Amén. En el primer misterio gozoso contemplamos la Anunciación a la Virgen María.
1: Padre nuestro que estás en el cielo, santificado sea tu nombre. Venga a nosotros tu reino. Hágase tu voluntad en la tierra como en el cielo.
2: Danos hoy nuestro pan de cada día. Perdona nuestras ofensas como también nosotros perdonamos a los que nos ofenden. No nos dejes caer en tentación, mas líbranos del mal. Amén.
1: Dios te salve María, llena eres de gracia, el Señor es contigo. Bendita tú eres entre todas las mujeres y bendito es el fruto de tu vientre, Jesús.
2: Santa María, Madre de Dios, ruega por nosotros pecadores, ahora y en la hora de nuestra muerte. Amén.
1: Dios te salve María, llena eres de gracia, el Señor es contigo. Bendita tú eres entre todas las mujeres, y bendito es el fruto de tu vientre, Jesús.
2: Santa María, Madre de Dios, ruega por nosotros pecadores, ahora y en la hora de nuestra muerte. Amén.
1: Dios te salve María, llena eres de gracia, el

0: pecadores, ahora y en la hora de nuestra muerte. Amén.
1: Dios te salve María, llena eres de gracia, el Señor es contigo. Bendita tú eres entre todas las mujeres, y bendito es el fruto de tu vientre, Jesús.
0: Santa María, Madre de Dios, ruega por nosotros pecadores, ahora y en la hora de nuestra muerte. Amén.
1: Dios te salve María, llena eres de gracia, el Señor es contigo. Bendita tú eres entre todas las mujeres, y bendito es el fruto de tu vientre, Jesús.
0: Santa María, Madre de Dios, ruega por nosotros pecadores, ahora y en la hora de nuestra muerte. Amén.
1: Dios te salve María, llena eres de gracia, el Señor es contigo. Bendita tú eres entre todas las mujeres, y bendito es el fruto de tu vientre, Jesús.
0: Santa María, Madre de Dios, ruega por nosotros pecadores, ahora y en la hora de nuestra muerte. Amén.
1: Dios te salve María, llena eres de gracia, el Señor es contigo. Bendita tú eres entre todas las mujeres, y bendito es el fruto de tu vientre, Jesús.
0: Santa María, Madre de Dios, ruega por nosotros pecadores, ahora y en la hora de nuestra muerte. Amén.
1: Dios te salve María, llena eres de gracia, el Señor es contigo. Bendita tú eres entre todas las mujeres, y bendito es el fruto de tu vientre, Jesús.
0: Santa María, Madre de Dios, ruega por nosotros pecadores, ahora y en la hora de nuestra muerte. Amén.
1: Dios te salve María, llena eres de gracia, el Señor es contigo. Bendita tú eres entre todas las mujeres, y bendito es el fruto de tu vientre, Jesús.
0: Santa María, Madre de Dios, ruega por nosotros pecadores, ahora y en la hora de nuestra muerte. Amén.
1: Dios te salve María, llena eres de gracia, el Señor es contigo. Bendita tú eres entre todas las mujeres, y bendito es el fruto de tu vientre, Jesús.
0: Santa María, Madre de Dios, ruega por nosotros pecadores, ahora y en la hora de nuestra muerte. Amén.
1: Dios te salve María, llena eres de gracia, el Señor es contigo. Bendita tú eres entre todas las mujeres, y bendito es el fruto de tu vientre, Jesús.
0: Santa María, Madre de Dios, ruega por nosotros pecadores, ahora y en la hora de nuestra muerte. Amén.
1: Gloria al Padre, y al Hijo, y al Espíritu Santo.
0: Como era en un principio, ahora y siempre, por los siglos de los siglos. Amén.
1: María, Madre de Gracia, Madre de Misericordia, en la vida y en la muerte, ampáranos, Madre nuestra. Amén. Oh Jesús mío, perdona nuestros
0: pecados. Oh Jesús mío, perdona nuestros pecados, líbranos del fuego del infierno, lleva al cielo a todas las almas, especialmente a las más necesitadas de tu misericordia.

0: a los que nos ofenden. No nos dejes caer en la tentación y líbranos del mal. Amén.
1: Dios te salve María, llena eres de gracia, el Señor es contigo. Bendita tú eres entre todas las mujeres y bendito es el fruto de tu vientre Jesús.
0: Santa María, Madre de Dios, ruega por nosotros pecadores, ahora y en la hora de nuestra muerte. Amén.
1: Dios te salve María, llena eres de gracia, el Señor es contigo, bendita tú eres entre todas las mujeres y bendito es el fruto de tu vientre Jesús.
0: Santa María, Madre de Dios, ruega por nosotros pecadores, ahora y en la hora de nuestra muerte. Amén.
1: Dios te salve María, llena eres de gracia, el Señor es contigo, bendita tú eres entre todas las mujeres y bendito es el fruto de tu vientre Jesús.
0: Santa María, Madre de Dios, ruega por nosotros pecadores, ahora y en la hora de nuestra muerte. Amén.
1: Dios te salve María, llena eres de gracia, el Señor es contigo, bendita tú eres entre todas las mujeres y bendito es el fruto de tu vientre Jesús.
0: Santa María, Madre de Dios, ruega por nosotros pecadores, ahora y en la hora de nuestra muerte. Amén.
1: Dios te salve María, llena eres de gracia, el Señor es contigo, bendita tú eres entre todas las mujeres y bendito es el fruto de tu vientre Jesús.
0: Santa María, Madre de Dios, ruega por nosotros pecadores, ahora y en la hora de nuestra muerte. Amén.
1: Dios te salve María, llena eres de gracia, el Señor es contigo, bendita tú eres entre todas las mujeres, y bendito es el fruto de tu vientre, Jesús.
0: Santa María, Madre de Dios, ruega por nosotros pecadores, ahora y en la hora de nuestra muerte. Amén.
1: Dios te salve María, llena eres de gracia, el Señor es contigo, bendita tú eres entre todas las mujeres, y bendito es el fruto de tu vientre, Jesús.
0: Santa María, Madre de Dios, ruega por nosotros pecadores, ahora y en la hora de nuestra muerte. Amén.
1: Dios te salve María, llena eres de gracia, el Señor es contigo, bendita tú eres entre todas las mujeres, y bendito es el fruto de tu vientre, Jesús.
0: Santa María, Madre de Dios, ruega por nosotros pecadores, ahora y en la hora de nuestra muerte. Amén.
1: Dios te salve María, llena eres de gracia, el Señor es contigo, bendita tú eres entre todas las mujeres, y bendito es el fruto de tu vientre, Jesús.
0: Santa María, Madre de Dios, ruega por nosotros pecadores, ahora y en la hora de nuestra muerte. Amén.
1: Gloria al Padre, al Hijo y al Espíritu Santo.
0: Como era en el principio, ahora y siempre, por los siglos de los siglos. Amén.
1: María, Madre de piedad y misericordia, en la vida y en la muerte, ampáranos, Madre nuestra.
0: Oh Jesús mío, perdona nuestros pecados, líbranos del fuego del infierno, lleva al cielo a todas las almas, especialmente a las más necesitadas de tu misericordia.

0: En el segundo misterio de gozo contemplamos la visitación de María.
1: Padre nuestro que estás en el cielo, santificado sea tu nombre. Venga a nosotros tu reino, hágase tu voluntad en la tierra como en el cielo.
2: Danos hoy nuestro pan de cada día, perdona nuestras ofensas, como también nosotros perdonamos.

0: En el tercer misterio de gozo contemplamos
1: Padre nuestro que estás en el cielo, santificado sea tu nombre. Venga a nosotros tu reino. Hágase tu voluntad en la tierra como en el cielo.
2: Danos hoy nuestro pan de cada día. Perdona nuestras ofensas como también nosotros perdonamos a los que nos ofenden. No nos dejes caer en tentación, mas líbranos del mal. Amén.
1: Dios te salve María, llena eres de gracia, el Señor es contigo. Bendita tú eres entre todas las mujeres y bendito es el fruto de tu vientre, Jesús.
2: Santa María, Madre de Dios, ruega por nosotros pecadores, ahora y en la hora de nuestra muerte. Amén.
1: Dios te salve María, llena eres de gracia, el Señor es contigo. Bendita tú eres entre todas las mujeres y bendito es el fruto de tu vientre, Jesús.
2: Santa María, Madre de Dios, ruega por nosotros pecadores, ahora y en la hora de nuestra muerte. Amén.
1: Dios te salve María, llena eres de gracia, el Señor es contigo. Bendita tú eres entre todas las mujeres y bendito es el fruto de tu vientre, Jesús.
2: Santa María, Madre de Dios, ruega por nosotros pecadores, ahora y en la hora de nuestra muerte. Amén.
1: Dios te salve María, llena eres de gracia, el Señor es contigo. Bendita tú eres entre todas las mujeres y bendito es el fruto de tu vientre, Jesús.
2: Santa María, Madre de Dios, ruega por nosotros pecadores, ahora y en la hora de nuestra muerte. Amén.
1: Dios te salve María, llena eres de gracia, el Señor es contigo. Bendita tú eres entre todas las mujeres y bendito es el fruto de tu vientre, Jesús.
2: Santa María, Madre de Dios, ruega por nosotros pecadores, ahora y en la hora de nuestra muerte. Amén.
1: Dios te salve María, llena eres de gracia, el Señor es contigo. Bendita tú eres entre todas las mujeres y bendito es el fruto de tu vientre, Jesús.
2: Santa María, Madre de Dios, ruega por nosotros pecadores, ahora y en la hora de nuestra muerte. Amén.
1: Dios te salve María, llena eres de gracia, el Señor es contigo. Bendita tú eres entre todas las mujeres y bendito es el fruto de tu vientre, Jesús.
2: Santa María, Madre de Dios, ruega por nosotros pecadores, ahora y en la hora de nuestra muerte. Amén.
1: Dios te salve María, llena eres de gracia, el Señor es contigo. Bendita tú eres entre todas las mujeres y bendito es el fruto de tu vientre, Jesús.
2: Santa María, Madre de Dios, ruega por nosotros pecadores, ahora y en la hora de nuestra muerte. Amén.
1: Dios te salve María, llena eres de gracia, el Señor es contigo. Bendita tú eres entre todas las mujeres y bendito es el fruto de tu vientre, Jesús.
2: Santa María, Madre de Dios, ruega por nosotros pecadores, ahora y en la hora de nuestra muerte. Amén.
1: Dios te salve María, llena eres de gracia, el Señor es contigo. Bendita tú eres entre todas las mujeres y bendito es el fruto de tu vientre, Jesús.
2: Santa María, Madre de Dios, ruega por nosotros pecadores, ahora y en la hora de nuestra muerte. Amén.
1: Gloria al Padre, y al Hijo, y al Espíritu Santo.
2: Como era en un principio, ahora y siempre, por los siglos de los siglos. Amén.
1: María, Madre de Gracia, Madre de Misericordia, en la vida y en la muerte, ampáranos, Madre nuestra. Amén.
2: Oh Jesús mío, perdona nuestros pecados, líbranos del fuego del infierno, lleva al cielo a todas las almas, especialmente a las más necesitadas de tu misericordia.

0: cuarto misterio gozoso contemplamos la presentación de Jesús.
1: Padre nuestro que estás en el cielo, santificado sea tu nombre. Venga a nosotros tu reino, hágase tu voluntad en la tierra como en el cielo.
2: Danos hoy nuestro pan de cada día, perdona nuestras ofensas, como también nosotros perdonamos a los que nos ofenden. No nos dejes caer en la tentación y líbranos del mal. Amén.
1: Dios te salve María, llena eres de gracia, el Señor es contigo. Bendita tú eres entre todas las mujeres y bendito es el fruto de tu vientre Jesús.
2: Santa María, Madre de Dios, ruega por nosotros pecadores, ahora y en la hora de nuestra muerte. Amén.
1: Dios te salve María, llena eres de gracia, el Señor es contigo. Bendita tú eres entre todas las mujeres y bendito es el fruto de tu vientre Jesús.
2: Santa María, Madre de Dios, ruega por nosotros pecadores, ahora y en la hora de nuestra muerte. Amén.
1: Dios te salve María, llena eres de gracia, el Señor es contigo. Bendita tú eres entre todas las mujeres y bendito es el fruto de tu vientre Jesús.
2: Santa María, Madre de Dios, ruega por nosotros pecadores, ahora y en la hora de nuestra muerte. Amén.
1: Dios te salve María, llena eres de gracia, el Señor es contigo. Bendita tú eres entre todas las mujeres y bendito es el fruto de tu vientre Jesús.
2: Santa María, Madre de Dios, ruega por nosotros pecadores, ahora y en la hora de nuestra muerte. Amén.
1: Dios te salve María, llena eres de gracia, el Señor es contigo, bendita tú eres entre todas las mujeres y bendito es el fruto de tu vientre Jesús.
2: Santa María, Madre de Dios, ruega por nosotros pecadores, ahora y en la hora de nuestra muerte. Amén.
1: Dios te salve María, llena eres de gracia, el Señor es contigo, bendita tú eres entre todas las mujeres y bendito es el fruto de tu vientre Jesús.
2: Santa María, Madre de Dios, ruega por nosotros pecadores, ahora y en la hora de nuestra muerte. Amén.
1: Dios te salve María, llena eres de gracia. El Señor es contigo, bendita tú eres entre todas las mujeres, y bendito es el fruto de tu vientre, Jesús.
2: Santa María, Madre de Dios, ruega por nosotros pecadores, ahora y en la hora de nuestra muerte. Amén.
1: Dios te salve María, llena eres de gracia. El Señor es contigo, bendita tú eres entre todas las mujeres y bendito es el fruto de tu vientre Jesús.
2: Santa María, Madre de Dios, ruega por nosotros pecadores, ahora y en la hora de nuestra muerte. Amén.
1: Dios te salve María, llena eres de gracia, el Señor es contigo, bendita tú eres entre todas las mujeres y bendito es el fruto de tu vientre Jesús.
2: Santa María, Madre de Dios, ruega por nosotros pecadores, ahora y en la hora de nuestra muerte. Amén.
1: Dios te salve María, llena eres de gracia. El Señor es contigo, bendita tú eres entre todas las mujeres y bendito es el fruto de tu vientre, Jesús.
2: Santa María, Madre de Dios, ruega por nosotros pecadores, ahora y en la hora de nuestra muerte. Amén.
1: Gloria al Padre, al Hijo y al Espíritu Santo.
2: Como era en el principio, ahora y siempre, por los siglos de los siglos. Amén.
1: María, Madre de Gracia, Madre de Piedad y Misericordia, en la vida y en la muerte, ampáranos, Madre nuestra.
2: Oh Jesús mío, perdona nuestros pecados, líbranos del fuego del infierno, lleva al cielo a todas las almas, especialmente a las más necesitadas de tu misericordia.

0: Quinto misterio de gozo, contemplamos al niño Jesús perdido y hallado en el templo.
1: Padre nuestro que estás en el cielo, santificado sea tu nombre. Venga a nosotros tu reino. Hágase tu voluntad en la tierra como en el cielo.
2: Danos hoy nuestro pan de cada día. Perdona nuestras ofensas, como también nosotros perdonamos a los que nos ofenden. No nos dejes caer en tentación, mas líbranos del mal. Amén.
1: Dios te salve María, llena eres de gracia, el Señor es contigo. Bendita tú eres entre todas las mujeres, y bendito es el fruto de tu vientre, Jesús.
2: Santa María, Madre de Dios, ruega por nosotros pecadores, ahora y en la hora de nuestra muerte. Amén.
1: Dios te salve María, llena eres de gracia, el Señor es contigo. Bendita tú eres entre todas las mujeres, y bendito es el fruto de tu vientre, Jesús.
2: Santa María, Madre de Dios, ruega por nosotros pecadores, ahora y en la hora de nuestra muerte. Amén.
1: Dios te salve María, llena eres de gracia, el Señor es contigo. Bendita tú eres entre todas las mujeres, y bendito es el fruto de tu vientre, Jesús.
2: Santa María, Madre de Dios, ruega por nosotros pecadores, ahora y en la hora de nuestra muerte. Amén.
1: Dios te salve María, llena eres de gracia, el Señor es contigo. Bendita tú eres entre todas las mujeres, y bendito es el fruto de tu vientre, Jesús.
2: Santa María, Madre de Dios, ruega por nosotros pecadores, ahora y en la hora de nuestra muerte. Amén.
1: Dios te salve María, llena eres de gracia, el Señor es contigo. Bendita tú eres entre todas las mujeres, y bendito es el fruto de tu vientre, Jesús.
2: Santa María, Madre de Dios, ruega por nosotros pecadores, ahora y en la hora de nuestra muerte. Amén.
1: Dios te salve María, llena eres de gracia, el Señor es contigo. Bendita tú eres entre todas las mujeres, y bendito es el fruto de tu vientre, Jesús.
2: Santa María, Madre de Dios, ruega por nosotros pecadores, ahora y en la hora de nuestra muerte. Amén.
1: Dios te salve María, llena eres de gracia, el Señor es contigo. Bendita tú eres entre todas las mujeres, y bendito es el fruto de tu vientre, Jesús.
2: Santa María, Madre de Dios, ruega por nosotros pecadores, ahora y en la hora de nuestra muerte. Amén.
1: Dios te salve María, llena eres de gracia, el Señor es contigo. Bendita tú eres entre todas las mujeres, y bendito es el fruto de tu vientre, Jesús.
2: Santa María, Madre de Dios, ruega por nosotros pecadores, ahora y en la hora de nuestra muerte. Amén.
1: Dios te salve María, llena eres de gracia, el Señor es contigo. Bendita tú eres entre todas las mujeres, y bendito es el fruto de tu vientre, Jesús.
2: Santa María, Madre de Dios, ruega por nosotros pecadores, ahora y en la hora de nuestra muerte. Amén.
1: Dios te salve María, llena eres de gracia, el Señor es contigo. Bendita tú eres entre todas las mujeres, y bendito es el fruto de tu vientre, Jesús.
2: Santa María, Madre de Dios, ruega por nosotros pecadores, ahora y en la hora de nuestra muerte. Amén.
1: Gloria al Padre, y al Hijo, y al Espíritu Santo.
2: Como era en un principio, ahora y siempre, por los siglos de los siglos. Amén.
1: María, Madre de Gracia, Madre de Misericordia, en la vida y en la muerte, ampáranos, Madre nuestra. Amén.
2: Oh Jesús mío, perdona nuestros pecados, líbranos del fuego del infierno, lleva al cielo a todas las almas, especialmente a las más necesitadas de tu misericordia.

0: Dios te salve, reina y madre, madre de misericordia, vida, dulzura, esperanza nuestra. Dios te salve, a ti llamamos los desterrados hijos de Eva, a ti suspiramos, gimiendo y llorando en este valle de lágrimas. Ea, pues, señora, abogada nuestra, vuelve a nosotros esos tus ojos misericordiosos, y después de este destierro, muéstranos a Jesús, fruto bendito de tu vientre, oh clemente, oh piadosa, oh dulce siempre Virgen María, ruega por nosotros, Santa Madre de Dios, para que seamos dignos de alcanzar las promesas de nuestro Señor Jesucristo. Amén.
1: Oremos. Oh Dios, tu único Hijo nos ha conseguido con su vida, muerte y resurrección los bienes de la salvación eterna. Concédenos que, venerando los misterios del Santo Rosario de la Virgen María, imitemos lo que contienen y obtengamos lo que prometen. Por Cristo nuestro Señor. Amén. Terminamos pidiendo por la salud e intenciones del Santo Padre.
2: Padre nuestro que estás en el cielo, santificado sea tu nombre. Venga a nosotros tu reino. Hágase tu voluntad en la tierra como en el cielo.
0: Danos hoy nuestro pan de cada día. Perdona nuestras ofensas, como también nosotros perdonamos a los que nos ofenden. No nos dejes caer en tentación, mas líbranos del mal. Amén.
2: Dios te salve María, llena eres de gracia, el Señor es contigo. Bendita tú eres entre todas las mujeres, y bendito es el fruto de tu vientre, Jesús.
0: Santa María, Madre de Dios, ruega por nosotros pecadores, ahora y en la hora de nuestra muerte. Amén.
2: Dios te salve María, llena eres de gracia, el Señor es contigo. Bendita tú eres entre todas las mujeres, y bendito es el fruto de tu vientre, Jesús.
0: Santa María, Madre de Dios, ruega por nosotros pecadores, ahora y en la hora de nuestra muerte. Amén.
2: Dios te salve María, llena eres de gracia, el Señor es contigo. Bendita tú eres entre todas las mujeres, y bendito es el fruto de tu vientre, Jesús.
0: Santa María, Madre de Dios, ruega por nosotros pecadores, ahora y en la hora de nuestra muerte. Amén.
2: Gloria al Padre, y al Hijo, y al Espíritu Santo.
0: Como era en un principio, ahora y siempre, por los siglos de los siglos. Amén.
2: En el nombre del Padre, del Hijo y del Espíritu Santo. Amén.

Muy queridos hermanos de Radio María, nos hemos unido en oración en el rezo del Santo Rosario. Agradecemos a nuestras hermanas voluntarias de Radio María en la ciudad de Lima, nuestra hermana Isabel y nuestra hermana Marta, por acompañarnos con sus voces en este momento de oración. Vamos a permanecer en oración, queridos hermanos, porque en instantes estaremos uniéndonos justamente en la oración de la tarde, en el rezo de vísperas. Esto en instantes, como siempre aquí en Radio María, Perú.

0: Nos unimos entonces, queridos hermanos de Radio María, a esta hora en el rezo de vísperas, la oración de la tarde de este lunes 17 de agosto.
1: 17 de agosto del 2026, lunes de la vigésimo semana del tiempo ordinario, feria, salterio correspondiente a lunes de la cuarta semana. Vísperas, oración de la tarde. Dios mío, ven en mi auxilio. Señor, date prisa en socorrerme. Gloria al Padre, y al Hijo, y al Espíritu Santo, como era en el principio, ahora y siempre, por los siglos de los siglos. Amén. Aleluya. Himno. Y dijo el Señor Dios en el principio, que sea la luz, y fue la luz primera. Y vio el Señor que las cosas eran buenas. Aleluya. Y dijo Dios, que exista el firmamento, y el cielo abrió su bóveda perfecta. Y vio el Señor que las cosas eran buenas. Aleluya. Y dijo Dios, que existan los océanos y emerjan los cimientos de la tierra. Y vio el Señor que las cosas eran buenas. Aleluya. Y dijo Dios, que brote hierba verde y el campo dé semillas y cosechas. Y vio el Señor que las cosas eran buenas. Aleluya. Y dijo Dios, que el cielo se ilumine y nazca el sol, la luna y las estrellas. Y vio el Señor que las cosas eran buenas. Aleluya. Y dijo Dios, que bulla el mar de peces, de pájaros, el aire del planeta. Y vio el Señor que las cosas eran buenas. Aleluya. Y dijo Dios, hagamos hoy al hombre a semejanza nuestra, a imagen nuestra. Y vio el Señor que las cosas eran buenas. Aleluya. Y descansó el Señor el día séptimo, y el hombre continúa su tarea. Y vio el Señor que las cosas eran buenas. Aleluya. Amén. Dad gracias al Señor porque es eterna su misericordia. Aleluya. Antífona del Salmo 135, primera estrofa. Dad gracias al Señor porque es bueno, porque es eterna su misericordia. Dad gracias al Dios de los dioses, porque es eterna su misericordia. Dad gracias al Señor de los señores, porque es eterna su misericordia. Solo Él hizo grandes maravillas, porque es eterna su misericordia. Él hizo sabiamente los cielos, porque es eterna su misericordia. Él afianzó sobre las aguas la tierra, porque es eterna su misericordia. Él hizo lumbreras gigantes, porque es eterna su misericordia. El sol que gobierna el día, porque es eterna su misericordia. La luna que gobierna la noche, porque es eterna su misericordia. Gloria al Padre, y al Hijo, y al Espíritu Santo, como era en el principio, ahora y siempre, por los siglos de los siglos. Amén. Dad gracias al Señor porque es eterna su misericordia. Aleluya. Grandes y maravillosas son tus obras, Señor Dios omnipotente. Antífona del Salmo 135, segunda estrofa. Él hirió a Egipto en sus primogénitos, porque es eterna su misericordia. Y sacó a Israel de aquel país, porque es eterna su misericordia. Con mano poderosa, con brazo extendido, porque es eterna su misericordia. Él dividió en dos partes el Mar Rojo, porque es eterna su misericordia. Y condujo por en medio a Israel, porque es eterna su misericordia. Arrojó en el Mar Rojo al faraón, porque es eterna su misericordia. Guió por el desierto a su pueblo, porque es eterna su misericordia. Él hirió a reyes famosos, porque es eterna su misericordia, y a Og, rey de Basán, porque es eterna su misericordia. Les dio su tierra en heredad, porque es eterna su misericordia. En heredad a Israel su siervo, porque es eterna su misericordia. En nuestra humillación se acordó de nosotros, porque es eterna su misericordia. Y nos libró de nuestros opresores, porque es eterna su misericordia. Él da alimento a todo viviente, porque es eterna su misericordia. Dad gracias al Dios del cielo, porque es eterna su misericordia. Gloria al Padre, y al Hijo, y al Espíritu Santo, como era en el principio, ahora y siempre, por los siglos de los siglos. Amén. Grandes y maravillosas son tus obras, Señor, Dios omnipotente. Cuando llegó el momento culminante, Dios recapituló todas las cosas en Cristo. Antífona del cántico de la carta del apóstol San Pablo a los Efesios. Capítulo primero. Bendito sea Dios, Padre de nuestro Señor Jesucristo, que nos ha bendecido en la persona de Cristo con toda clase de bienes espirituales y celestiales. Él nos eligió en la persona de Cristo antes de crear el mundo, para que fuésemos santos e irreprochables ante Él por el amor. Él nos ha destinado en la persona de Cristo, por pura iniciativa suya, a ser sus hijos, para que la gloria de su gracia, que tan generosamente nos ha concedido en su querido Hijo, redunde en alabanza suya. Por este Hijo, por su sangre, hemos recibido la redención, el perdón de los pecados. El tesoro de su gracia, sabiduría y prudencia ha sido un derroche para con nosotros, dándonos a conocer el misterio de su voluntad. Este es el plan que había proyectado realizar por Cristo cuando llegase el momento culminante: recapitular en Cristo todas las cosas del cielo y de la tierra. Gloria al Padre, y al Hijo, y al Espíritu Santo, como era en el principio, ahora y siempre, por los siglos de los siglos. Amén. Cuando llegó el momento culminante, Dios recapituló todas las cosas en Cristo. Lectura breve de la primera carta del apóstol San Pablo a los Tesalonicenses, capítulo tercero, versículos 12 y 13. Que el Señor os colme y os haga rebosar de amor mutuo y de amor a todos, lo mismo que nosotros os amamos, y que así os fortalezca internamente, para que cuando Jesús nuestro Señor vuelva acompañado de todos sus santos, os presentéis santos e irreprensibles ante Dios nuestro Padre. Suba mi oración hasta ti, Señor. Suba mi oración hasta ti, Señor, como incienso en tu presencia. Hasta ti, Señor. Gloria al Padre, y al Hijo, y al Espíritu Santo. Suba mi oración hasta ti, Señor. Proclame siempre mi alma tu grandeza, oh Dios mío. Antífona del cántico evangélico de la Santísima Virgen María. Proclama mi alma la grandeza del Señor. Se alegra mi espíritu en Dios mi Salvador, porque ha mirado la humillación de su esclava. Desde ahora me felicitarán todas las generaciones, porque el Poderoso ha hecho obras grandes por mí. Su nombre es santo, y su misericordia llega a sus fieles de generación en generación. Él hace proezas con su brazo, dispersa a los soberbios de corazón, derriba del trono a los poderosos y enaltece a los humildes. A los hambrientos los colma de bienes y a los ricos los despide vacíos. Auxilia Israel su siervo, acordándose de la misericordia, como lo había prometido a nuestros padres, en favor de Abraham y su descendencia por siempre. Gloria al Padre, y al Hijo, y al Espíritu Santo, como era en el principio, ahora y siempre, por los siglos de los siglos. Amén. Proclame siempre mi alma tu grandeza, Dios mío. Preces. Lleno de confianza en Jesús, que no abandona nunca a los que se acogen a Él, invoquémoslo diciendo: escúchanos, Dios nuestro. Señor Jesucristo, tú que eres nuestra luz, ilumina a tu iglesia, para que predique a los paganos el gran misterio que veneramos, manifestado en la carne. Escúchanos, Dios nuestro. Guarda a los sacerdotes y ministros de la iglesia, y haz que después de predicar a los otros, sean hallados fieles, ellos también, en tu servicio. Escúchanos, Dios nuestro. Tú que por tu sangre diste la paz al mundo, aparta de nosotros el pecado de discordia y el azote de la guerra. Escúchanos, Dios nuestro. Ayúdanos, Señor, a los que uniste con la gracia del matrimonio, para que su unión sea efectivamente signo del misterio de la iglesia. Escúchanos, Dios nuestro. Concede por tu misericordia a todos los difuntos el perdón de sus faltas, para que sean contados entre tus santos. Escúchanos, Dios nuestro. Presentémosle a Dios nuestras intenciones.

0: Escúchanos, Dios nuestro. Unidos a Jesucristo, supliquemos ahora al Padre con la oración de los hijos de Dios. Pater noster qui es in celis, sanctificetur nomen tuum, adveniat regnum tuum, fiat voluntas tua, sicut in cielo et in terra, panem nostrum quotidianum da nobis hodie, et dimitte nobis debita nostra, sicut et nos dimittimus debitoribus nostris, et ne nos inducas in tentationem, sed libera nos a malo. Oremos. Quédate con nosotros, Señor Jesús, porque atardece. Sé nuestro compañero de camino. Levanta nuestros corazones. Reanima nuestra débil esperanza. Así nosotros, junto con nuestros hermanos, podremos reconocerte en las Escrituras y en la fracción del pan. Tú, que vives y reinas con el Padre en la unidad del Espíritu Santo, y eres Dios por los siglos de los siglos. Amén. El Señor nos bendiga, nos guarde de todo mal y nos lleve a la vida eterna. Amén.
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Hoy con un tema diferente, enfocado directamente a hablar de lo que es el amor, con muchos ejemplos efectivamente hacia los matrimonios, pero lo que voy a decir hoy pues se puede aplicar a todas las realidades de la vida. Amando se entiende la gente. Ustedes conocen ese dicho, hablando se entiende la gente, pero la verdad es que a veces yo mando a parejas, matrimonios que hablen entre sí y no se entienden. Y se les dice, habla con tu marido, habla con tu mujer, habla con tu hermano, pídanse perdón, etcétera. Padre, ya hablé y no nos entendemos. No nos entendemos. Y ya nos queremos separar. Por eso estaba yo reflexionando. Sí, hablando se entiende la gente, es muy importante, es el tema de la comunicación, pero creo que es todavía más importante dar un paso más. Amando se entiende la gente. Cuando hablas con la gente y no te entiendes y alguno de los dos no quiere ceder y la soberbia, el orgullo, la ira te dicen, tú tienes razón, no te dejes, véngate, esto no es posible. Es ahí cuando uno tiene que dar un pasito más arriba y decir, esto no es cuestión solo de hablar, esto es cuestión de amar. Todo lo que voy a decir hoy aquí, ustedes ya lo saben. No vengo a inventar nada nuevo, vengo solamente a reflexionar con ustedes. Veo que aquí hay muchas personas, pues ya de una cierta edad, con hijos, con nietos, que podrán ayudar incluso a hacer reflexiones, a trabajar en parroquias, a ayudar grupos. Para otros a lo mejor lo que voy a decir les va a ayudar en primera persona, que cada quien tome de aquí lo que necesite. Amando se entiende la gente, y como siempre digo, no es esto una conferencia, es una renovación, una reflexión, y quiero que salgan de aquí todos renovados. Me encanta a mí que me pidan misas de renovación matrimonial, 5 años, 15 años, 50 años. El otro día celebré una misa de 72 años de casados. 72. Parecían dos momias de Egipto, pero felices las dos, renovándose. Imagínense cuando se dijeron, y prometo serte fiel. Yo hasta me quedé pensando, ¿habrá de otra? Pero bueno, qué hermoso, ¿eh? Cuando tú conoces gente que ya a los 3, 4 años ya no se quieren, y mucha gente comienza a decir, el matrimonio ya es imposible, padre, el amor es amor mientras dure. Yo les puedo decir que conozco muchísima gente que ha pasado de los 40, 50, 60 años de casados. La mayoría, solo que hacen más ruido los que se divorcian, los que no se casan. Pero el amor existe, simplemente hay que hacer las cosas bien. Y por tanto, ¿de qué trata amando se entiende la gente? Miren, leí una frase de San Agustín hace muchos años que me encantó y que me ayudó mucho. ¿Qué dice? Hoy amar es una locura, a menos que se ame con locura. Amar es una locura, a menos que realmente sepas amar con locura. Parece un juego de palabras, pero no es ningún juego de palabras.